0: Programa de miércoles hoy, 14 de... ¿En qué estamos? ¿Octubre?
1: Octubre.
0: 14 de octubre del 2026. Qué gusto, qué placer, qué enorme privilegio poderle acompañar desde Torre Cápita, piso 2, el epicentro de la calidad radiofónica en Querétaro y allende sus fronteras.
2: A mí me gusta mucho el epicentro.
0: Sí, es que es rico. Hemos sido, somos...
1: No puede ser.
0: Y seremos los hijos de la Realeza, un programa neurodivergente. Aquí no pretendemos...
3: ¡Ay, somos los mejores!
2: Telesecundaresco.
0: Totalmente, con humor de secundaria. Es que es así, hermano, es así. Y hay que ser honestos con la gente. No pretendemos más.
2: No.
0: Porque no hay más.
2: Si nos dejaran hablar de política, sería peor.
0: Sí, estaría... Yo creo que...
2: Estaría bien interesante... Que ya nos dejen hablar de política, ¿no?
1: Estaría bonito.
2: Ale, dile algo.
0: Pero yo no quiero venir a más juntas, ¿eh? O sea... Sí, no.
1: O sea,
0: no,
1: que así estás bien.
0: Es que...
1: Así tranqui.
0: Híjole. Sí, no, y luego se encelan y luego... Ay, es que... Y no, ¿para qué? Bienvenidas y bienvenidos. Es un buen programa, eso sí lo... ¿Por qué? No entiendo, pero pues lo es. La joya de la corona a cargo de Andrés Hurtado.
2: Sí, Yo soy Andrés Hurtado.
0: Eso, él es.
2: Tengo 5 casas en Estados Unidos.
0: Sí.
2: 17 Rottweilers.
0: Uno azul.
2: Tengo ya el PlayStation 6.
0: No ha salido.
2: No, es que mi papá trabaja en PlayStation y a él le dan primero las cosas.
0: Ah, ya. Bueno.
2: Sí, y también tengo.
1: Sudorcito.
2: Mucho Xbox. No es sudor, me acabo de bañar.
1: ¿Cómo?
2: Sí, me bañé ahorita a las 5:30.
1: ¿Y todo el día anduviste sin bañar, Curie?
2: Sí, anduve apestoso en mi casa. Con mucho trabajo, pero en home office. Y de hecho andaba en boxes.
1: Qué a gusto.
2: En boxes, atendiendo llamadas.
0: O sea, campaneo y campaneo.
1: O sea, si hubiera hablado contigo, me hubieras llamado en calzones.
2: Sí. Si tú eres cliente mío, todas las llamadas que te contesto en mi casa son en calzones.
0: No, ya no vas a vender más.
1: Ok, ya valió tu meta, olvídala, dile adiós. Ve cómo se va por las nubes así, volando. No creo que ningún cliente tuyo quiera volver a hablar contigo. Fíjate, a partir de esta
0: pensar que del otro lado hay un campanazo.
1: Y muy blanco, blanco como la nieve.
0: Qué feo. Bueno, cuéntanos qué vendes o qué negocio tienes. Sería hoy la dinámica y será 4425-024685.
1: Para que hagamos comunidad.
2: Es oportunidad.
1: Y hagan vendimia, o sea, hagamos comunidad. Digan, no, pues yo traigo que su tamal, yo traigo que yo tengo negocio de tal cosa, yo hago esto. Hoy vamos a hacer comunidad y en una de esas, ¿por qué no?
2: Mira,
1: sacan clientes.
2: Ahorita justamente estaba. ¿Cómo se llama? Estaba yo. Pues mediando, ¿no? Cosas.
1: Ajá.
2: Que nuestra querida Lupita Molina se va a casar próxima. Bueno, ya se casó por el civil, creo. Y va a tener su boda.
0: ¿Ella sí nos va a invitar?
2: No sé, carnal. No
1: yo
2: lo
1: sé.
2: Yo
1: creo que a ti y a mí no. Probablemente a Cuyo.
2: No creo que a mí me invite. Pero mira, no me agüita. Pero, te digo, ella estaba contratando un servicio de estos que hacen como mixología y te las dan así en bolsitas y está bien chido.
1: Ah, claro. Está
2: entonces,
1: padre.
2: Saludos a mi buen Fermín, Chávez de La Bebedera. Que tiene su negocio y está bien chido. Justamente para que si quieres contratar tragos, yo te puedo pasar el contacto muy chido de...
1: Así, de justo así de eso va a ir hoy. Tú dinos, exacto. No, pues yo hago invitaciones. O yo tengo un negocio de serigrafía.
2: Hago,
1: o yo vendo tamales los domingos.
2: Mi buen Javi que hace cupcakes, ¿no?
1: Ándale, por ejemplo, y están delis además.
2: Sí,
1: así es que platícanos, ¿qué vendes? ¿Qué regalas? Ah, no, regálanos.
2: No, regálanos.
1: ¿Qué vendes?
2: No.
1: ¿Qué negocio
2: ¿Cuál es
1: tienes?
2: Tu negocio?
1: ¿Qué cosa te dedicas? Y hoy lo platicaremos para hacer comunidad.
0: ¿Cuál de tus emprendimientos es el que te deja más dinero?
1: No, es confidencial, bebé.
0: Ah, ya.
1: No lo puedo decir.
2: Sí, no, ella bienes raíces,
1: es
2: ya sabes.
1: Es confidencial,
2: de
1: pero...
2: De criptomoneda.
0: Ella es de el cártel inmobiliario.
1: ¡Cállate! No, tal vez solo un día, tal vez, te lo revele.
0: ¡El exclusivo! No.
1: Oigan, y además, ideas para
0: chalados,
1: los jefes de creeros. O los jefes, pues que quieren que tú... Dediques la mayoría de tu tiempo a tu trabajo.
0: Yo te voy a decir algo. Esto que estoy leyendo, que no lo vamos a spoilerear, tiene que ver con una dinámica que no solo pasa en China. Hace como 2 meses fui maestro de ceremonias de un evento de una empresa, a la que después le fui a dar una plática, por cierto, y en esa empresa tienen esto.
1: Híjole, qué miedo.
0: Pero te voy a decir por qué. Porque era una de las quejas de los... Yo no voy a defender a los jefes, de la empresa en cuestión, porque hacían esto mismo. Pero es que los empleados también se pasaban de la...
1: No, sí, o sea, por algo suceden
0: también
1: las
0: se agarra,
1: cosas.
0: La neta claro, también se agarraba.
1: Los límites se ponen porque hay quien intenta saltarse las trancas. Entonces, bueno, pues vamos a platicar de eso, que sí es polémico, pero que además según las imposiciones de los jefes, no tiene nada más que ver con control. Tiene que ver incluso también con el bienestar de los empleados. Ya nos dirán ustedes su opinión y lo vamos a platicar hoy en el Mientras Tanto. Y además, estamos bien regaladores, ¿verdad, Cuyi?
2: ¿Hoy qué vamos a regalar?
1: Hoy vamos a regalar un doble para Bella el Musical.
2: Bella the Musical.
1: Bella y Bestia.
0: Si fuera este el musical, si fuera este el musical, reparte los personajes, Cuyi.
2: Ok, va.
0: Sí.
2: Ajá. Ale Gastón.
1: Obviamente.
2: Porque es machito opresor, exactamente.
0: Sí, cierto.
2: Yo Bella, porque estoy precioso.
0: ¿Y yo quién sería mi?
2: Y tú puedes ser.
1: A mí lo que me preocupa es que él siempre quiere besarte, bebé. Él quiere que toda la historia termine en un beso contigo.
0: No lo había pensado, tienes toda la razón.
1: ¿No has notado que todo evoca eso? Es lleva
2: Ale,
1: eso.
2: Es mi más
1: mayor deseo.
2: Más mejor amigo.
1: Y tú más
0: y por eso nos tenemos que besar.
2: Y yo no le hago caso a Yuridia, porque los amigos sí se besan en la boca.
1: Solo... Y oye, no lo ven, pero ya trae la broquita parada así.
0: Solo Gael y Diego Luna, güey. O sea, pero no entiendo por qué quieres que molemos eso.
2: Y tú serías.
0: A ver, la Bella ya está.
1: Ya está la Bella, ya está Gastón. El Gastón.
0: ¿Quién sería yo, amigo? ¿Quién falta? ¿Quién falta?
2: Un personaje principal, pero. A ver, se escucha algo a lo lejos.
1: ¡Ay, bebé! ¿Quién será?
0: ¿Qué es eso, Jesús? ¿Qué es eso? Es un rugido de león.
1: Tienes que cumplirle su deseo. Oye, bebé. Sí. Ya no haya cómo decírtelo.
0: Sí, ¿verdad?
2: Sí.
0: Varias cosas.
1: Sí, por favor.
0: Bueno, estarán el 18 de octubre, 1:05 p.m, 2 funciones Teatro de la Ciudad, boletos en arema.mx, más adelante los regalaremos.
1: Sí, cierto, así es que como pueden ver, hay bonito programa, ya estamos por acá, como siempre, pues con lo que se puede, dando lo que hay, y pues para eso nos alcanzó en este programa, así es que quédense, @Kirvega, @Andrés_Robado, @Ale_Woods, Jesús también ya está acá, listo en los controles. Y además, en las redes de Instagram también de Hijo Real Alexa vas a poder encontrar, pues, pura cosa bonita.
0: Una pregunta, oye.
1: Dímelo, bebé.
0: ¿Ya subimos al Instagram las animaciones, las últimas?
1: Las de ayer todavía, ¿no? Ahorita las voy
0: ratito,
1: a subir.
0: Al ratito ustedes chequenlas mientras vayan, porque las últimas justamente que hay en la página Hijo Real Alexa son de nosotros vestidos como el elenco.
1: Justo.
0: La que más me gusta es una donde el Cuyello está vestido de princesa.
2: Sí, soy.
0: Y yo también, pero con ligeramente más frente de la que tengo.
1: Una cosa ligerita.
2: Un poquito se pusieron.
0: Pero tantito, o sea, no vaya usted a creer que se mancharon.
1: Algo tranqui, bebé, algo tranqui.
0: Hijos de madre.
1: Casi ni se percibe, de hecho, si no lo dices ni nos enteramos.
2: Un levecito.
1: Pero bueno, vayan y denle like a esas imágenes y también sigan la cuenta. Vamos a iniciar, pues, con música.
0: Hijos de su madre.
1: ¿Qué pasó?
0: Iker, cuenta un chiste malo para que practiques de los que vas a contar en la mañana. Ni Dios lo mande, fíjate.
1: ¿Vas a contar chistes
0: malos? ¡No, hombre!
1: Okay.
0: No sé qué están inventando.
1: Oigan, el WhatsApp también ya está listo. 4425024685 para que nos escriban. Y pues ya.
0: ¿Y ya? Y yo sería Lumier, ya estás, ya ves.
1: En una de las imágenes te proponían como Lumier.
0: Lumier.
1: Sí.
0: Hace rato habló con Karen, hermana cristiane.
2: Ajá.
0: Sacre bleu, le dijo cosas très bien.
2: Okay. O sea, cosas buenas.
0: Oui.
2: Ah, sí.
1: Oui, oui.
0: Wey, wey.
2: Ah, sí, sí.
0: Salud, ¿cómo se va?
2: Algo de sabes, sí.
0: No, ¿cómo estás?
2: Ah, eso.
0: Saludos, ¿cómo estás?
2: Salud.
0: Pero bueno.
1: Órale, pues. Vamos a iniciar. Quédense. Hoy hasta las 8, Los Hijos de la Realeza. Es Leon Leiden, se llama Hair, y lo escuchas acá en Los Hijos de la Realeza.
0: Sí,
1: bienvenido.
0: Sí, somos.
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1: Oh my god, yes. Qué bilingüe, yes. Andrés de baile eres tú.
0: Aquí hablamos muchos idiomas.
1: Mucho inglés. Oigan, ahí venimos con el joyo, que como bien ya lo dijo Cuye, pues él lo trae.
0: Hoy digan,
1: lo trae,
0: digan propuestas.
1: Lo trae listo y dispuesto para ustedes. Ahí venimos.
2: Ale, no sé.
3: 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La hora exacta es 6:17. 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
2: 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Quisiese decir eso, pero pues no se pudiese.
0: Me gusta mucho Texas Roadhouse.
2: ¿Por qué te gusta tanto, Cuye?
0: Because their barbecue ribs are delicious.
20: Oye, ¿ya habló el señor Texas?
0: Es mi tío.
20: De la familia de los Texas.
0: My uncle.
20: Ajá. Que Mr. Dijo Texas que, Red por House. Favor, cut that shit.
2: Sí, que le vale dos kilómetros que sea su sobrino. Oh.
20: Stop.
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20: por
2: tu
20: favor,
2: culpa.
20: ya, sí, tal
0: dice,
20: cual.
0: Dice, he got me to till my mother.
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2: Bueno. A veces puede ser complicado el que tú muestres diario tu joyón. Puede ser complejo porque la gente puede cansarse.
0: Sí, vale. Pero ya tengo una.
2: Pero si hoy traes el joyón más pulido que otras ocasiones, seguramente puede gustar.
20: Oye, sí. Primero, yo creo que alguna vez faltó preguntárselo así tal cual. O sea, él se ofreció.
2: Ajá, claro.
20: Dijo, yo, por mí mi joyón se los doy diario, así dijo.
0: Diario.
2: Es de ustedes.
20: Y se debe a
2: su gente.
20: Es del público prácticamente. Mientras más puedan disfrutar de él, mejor. Así lo decía,
0: sí.
20: ¿Te acuerdas?
0: Sí.
20: ¿Sigues pensando lo mismo, amigo?
0: Sí.
20: Muy bien.
0: Sí.
2: Ay, Cuye.
0: ¿No quieren ustedes
2: qué entregado? No, está bien. Tú
0: ¿seguro?
2: Date, por favor.
0: ¿No quieren?
2: Siéntete en libertad.
0: Miren, traigo un joyón, pero también acepto propuestas, si quieren.
2: No.
20: Eso me gusta.
0: O de la gente también.
20: De repente te propondré.
0: Sí. Pues tú ves, decime tú una.
20: ¿Sabes a quién deberías pedirle?
0: La gente también.
20: Inge Robledo.
0: También, al Inge.
20: El Inge Robledo tiene buen gusto musical, hasta donde medio recuerdo.
0: Según yo, el Inge le gusta mucho la música disco, por ejemplo, Bee Gees, acá.
20: Gloria Gaynor.
0: Ándale, o sea, cosa fresona de los 70s, 70s, 80s.
20: ¿Te lo imaginas así con el...?
0: Así con su pantalón acampanado.
2: No creo que le guste que te lo estés imaginando así, bebé. Creo que sea su imagen favorita.
20: Lo que yo imagine es un tema personal.
0: Pero no salives.
2: Déjalo en tu cabeza.
20: Oye, pero es que además, te voy a decir algo. La década de los 70, que fue el tema disco justo, los 80, ¿no? Sí. Con este tema de Queen y todo. Mucha gente dice que fue... con lo que dejaron los Beatles desde los 60, los Doors en los 70 también, fue una época prolífera en temas musicales. Hasta hoy día son canciones que siguen vigentes.
0: Sí, que lo seguimos escuchando y que marcaron.
2: Y que siguen siendo como un antes y un después en la música.
0: Hasta así medio, o sea, la neta es que traía algo de Panda, la de Maracas, pero se me antojó poner algo de los Bee Gees.
2: Puede ser,
0: a mi señora madre también le gusta... Sí, lo voy a cambiar. Voy a poner more than a woman.
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0: La neta es que es una rolota. Sorry, mi Jesus, que te la cambié. Pero, ¿la tienes por ahí o quieres que te pase la...? Déjame, te la paso por acá.
2: Dice
0: por el
2: acá,
0: WhatsApp.
2: Ya no sé qué es peor, que diga la joya o que la cante.
0: Uy, ¿quién que te cante, amigos?
2: No.
0: Ayer hubo karaoke del Cuyellos.
2: No.
20: Hoy sí estás
2: suficiente. Hoy vas muy bien.
0: Pero seguros.
20: Hoy sí estás a dos canciones de recibir una llamada al teléfono rojo que te diga...
0: ¿Quieren que descanse mi voz, en serio?
2: Sí, porque no queremos que pierdas ni siquiera tu trabajo. Porque hoy te puede costar hasta el trabajo.
0: De verdad, amigos. Yo puedo cantar 2 horas seguidas aquí.
2: Desde acá, aburrido, Cuye. Ya esto está más viejo que en otros horarios.
20: No, lo creo. Que canta el Cuye. Sí, Gorillaz Ice Town.
0: La gente está pidiendo que cante.
2: No, Cuye, de veras, resérvate. Te voy a decir algo. Cuando uno dosifica su talento,
20: es cierto,
2: es más ansiado y más esperado, y seguramente para dentro de 15 días podemos volverte a
20: escuchar. Déjalos con ganas de más siempre, sí, hermano.
0: ¿Sí?
20: ¿Qué nos
0: sí,
20: han
0: sí
20: enseñado las modelos de OnlyFans?
0: Sí, cierto.
20: Que no,
2: o sea,
20: todo,
2: ya,
20: ya no
2: ayer,
20: todo.
2: Ya ayer pudimos algo ver un poco de tu talento. Dales unos 3 meses de descanso.
0: Pero es que ahorita traigo los
20: sí, los
0: agudos,
20: que traigas.
0: Los agudos.
20: Pero...
2: No, tú tranquilo, Vamos a escuchar.
0: Traigo el whistle rola note, mira.
20: ¿Así?
0: A tope.
20: ¿A poco se puede más frente y que...?
0: A ver.
20: ¿De qué te ríes, amigo?
2: De la nada.
0: Es que se pasan de lanza, amigo, contigo, dice, que tú eres
2: dice,
0: mi
2: si
0: más
2: si tienen la
0: amigo
2: oportunidad de escuchar a Cuye cantar, mejor piérdansela.
20: Piérdanla, exacto. Bueno, Relexos, mi esposa y yo nos dedicamos a la decoración.
0: Ahorita todavía no, todavía no.
2: Ahorita llevamos.
0: Ahorita primero la joya. Ya no sigas abriendo más mensajes, los vas a acabar.
20: Cuye, ellos no les hagas caso, solo no quieren verte crecer, ya, ¿no?
0: Exacto.
20: Es
0: exacto,
20: que
0: exacto
20: queremos que siga aquí un rato.
2: Dice, pongan la de Jolly, Jolly, Jolly, Jolly.
0: Uy, ¿quién que les cante esa?
2: No.
7: Jolly.
20: No, no, no.
7: Jolly.
20: No.
7: Jolly. Jolly.
20: Ya, por Dios, ya.
2: Ya,
0: casi me desafino, ¿eh?
2: Valió, perdimos. Oye, la mitad del rating.
20: ¿Cuál es este que dice un cafecito? Riquito, riquito.
2: Es IA.
20: ¿Cómo?
2: Es IA.
20: Ya sé, pero ¿cómo se llama?
2: No sé. Pero pues es irrelevante porque es IA, bebé.
0: Yo apenas me enteré de esa canción hoy.
2: Nunca la había sabido.
0: Y Eli me dijo, odio esa canción. Y yo,
2: es que está súper viral.
20: Muy empalagosa.
2: Y todo el mundo la está, fíjate, cantando. Y
0: apenas me voy enterando.
2: Muy triste. Pero bueno, ¿qué vamos a escuchar? Preséntala,
0: Cuye. Algo de los Bee Gees. La canción se llama More Than a Woman.
2: Ay, ¿cómo se peina sus caereles? Mira. Qué bonita, Cuye. Ahí venimos.

0: Al regresar en Los Hijos de la Realeza.
1: Más que una morra. 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
3: Está... Oye, ¿y si sacamos una versión?
1: Sí.
3: ¿O un disco?
1: Un disco de covers.
3: De Govers. Que se llama así, Govers. Sí, todo sí, mal.
1: Los Govers del momento.
3: Los Govers. Sí. Y nos disfrazamos de Govers de Querétaro.
1: Ándale,
3: ¿quién eres?
1: Ándale.
3: Yo, Paco Garrido.
1: Yo pido ser Pepe. Ah. Pepe Calzada.
3: Ándale. ¿Tú quién quieres ser?
4: Yo ahorita no juego. No. Chafo. No.
3: Ah, bueno. Ándale.
1: Va, puede ser Pancho Domínguez tú.
3: Ay, el silencio. Ok, vamos con la pausa y regresamos con Tu Vida en el Tráfico, La Dinámica. Cuéntanos, ¿qué vendes o qué negocio tienes? 4425-024685.
0: ¿Cuál es tu programa favorito? Sabíamos que era Los Hijos de la Realeza. La hora exacta es 6:32. 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
1: Güerito, güerita, pásele, pásele. Bueno, bonito, barato, que le ofrezco, que le damos. Pásele, pásele.
2: Llévele, llévele, va probado bacalado. Y es momento de que hagamos la comunidad de Realexa y que nos digas qué vendes, qué negocio tienes, qué mercas, a qué te dedicas. Y en una de esas sacamos aquí clientes entre todos. ¿Qué te parece?
3: Va.
2: ¿Les gusta? ¿Les late?
4: Y en una de esas, mira también, si quisieran ustedes, oye, pues es que sí me late y todo, pues écheme la mano, quisiera unos spotsillos, ¿ah?
3: Sí.
4: O ahí con el Cuye.
3: Sí, yo.
2: Así, negocio redondo, ¿va, Cuye?
3: Sí.
4: Y ese día le prometemos que su llamada la va a atender con ropa.
2: Ojalá. Todo
3: veremos.
2: Eso oremos, no es, cadena de la cepa que suceda.
3: No está confirmado todavía, pero
4: puede ser.
3: Haremos un
4: cuéntanos
3: esfuerzo.
4: ¿Qué
2: porque
4: vendes?
2: Está alta la situación. Está complicada la situación, ¿va, Cuye?
3: Sí.
4: Sí, está la meta. Está
2: la meta está altita.
4: ¿Cuánto dura la canción para quitarle y ponerle al Panda Show?
2: Ah, ya fue.
3: Suelta el Panda Show empieza hasta las 8.
4: Iker, me da miedo contigo hablar frente a frente.
3: Ah, esa me dio risa.
2: Oye, ya empezaron a llegar los mensajes. Dice, yo vendo salsas para alitas y son caseras. Qué rico.
4: Buenas tardes, Relexos. Ale Bombón.
3: Perdón, les iba a decir, de una vez, si tienen Instagram o redes sociales, ahí agréguenlas. Ajá. ¿No?
2: Sí. Y les hacemos aquí el parillo.
4: Sí, dice, buenas tardes, Realexos, Ale Bombón Goods, Cuyemen y Corazón Alegre Williams.
2: Ok, fíjate.
4: ¿Por qué Corazón Alegre?
2: Está muy raro.
3: Ya habíamos dicho quién era Corazón Alegre.
2: Porque tú eres
4: el chango,
2: ser de luz, ¿verdad? Tómalo así, bebé.
4: No, a mí no me vas a engañar.
2: A mí no me engañes, no tengo
4: a
2: tres
4: no
2: años.
4: Me dijeron simio. Y está bien.
2: Bebé, sí. Pero acuérdate que a veces la familia sembramos ideas en los otros.
4: Ah, o sea, mi familia es de simio.
2: ¿Para
4: es
2: qué?
4: Lo que estás diciendo.
2: No. Estoy diciendo que nosotros que somos familia, te estamos cuidando tu corazón.
4: Ay, sí, qué padre, sí. Me cuida.
3: Sí te cuidamos.
2: Sí, acá, me dedico al servicio de transporte y nos manda su contacto por si necesitan, promete seguridad, comodidad y confianza.
3: Okay.
2: Solicita tu viaje, supongo que ha de ser pues para que programes tus viajes así con tiempo pertinente.
4: Dice, hola, quiero compartir mi emprendimiento Estudio Mágico, un espacio donde la creatividad se convierte en detalles únicos y hechos con mucho amor. Me dedico a la elaboración de velas aromáticas, artesanales.
2: Ajá.
4: En esta temporada tenemos aromas inspirados en tradiciones, pan de muerto, ¿qué? ¿Vela de pan de muerto?
3: Sí, hay vela de pan de muerto.
4: De flor de cempasúchil, si la había oído, de calabaza y de arroz con leche. Ah. Realizo todo tipo de personalizados. Los invito a conocer mi trabajo, este pequeño emprendimiento.
3: Saludos a Citlali, que sí nos ha hecho tazas, ¿se acuerdan que nos hizo una vez las tazas?
2: Regaló,
3: me hizo en mi cumpleaños, me regaló mi termo que tiene ahí.
4: A mí me dio.
2: Están bien padres.
3: Sí, me dio una taza, ¿no?
4: Creo. A mí no me ha dado nada, ¿va?
3: Sí.
2: Sí, te dio una taza. Oigan, pero me dio unas velas de flor.
3: Sí.
2: Pero perfectamente
3: sí,
2: bien
3: hechas,
2: chido.
3: Lo encuentran como Estudio Mundo Mágico, pero se escribe estudio.mmágico.
2: Para que la busquen.
4: También coloco uñas postizas a domicilio y los fines de semana tengo un glitter bar para bodas, 15 años y demás. Y les dices, ¿qué pasa, chica?
2: ¿Qué color vas a sacar, chica? Dice, yo vendo todo tipo de bolsas de plástico para basura, es la misma persona. Y comida al vacío, doy precios. Y dicen que vienen de los Realexos, les doy descuento. Dinos cómo te encontramos para que te busquen en Insta o tus contactos, porfa.
4: Dice, hola hijos de la Realexa, yo vendo brownies de triple chocolate en paleterías. Triple chocolate en paleterías Michoacán, restaurantes misceláneas, público en general, triple chocolate.
2: ¡Qué rico!
3: ¿Brownies, triple chocolate especial y mágico?
2: No, espérate, Cuye, tú luego te atascas.
4: No? Yo soy DJ, ofrezco sonido e iluminación para fiestas y es Estudio K.
2: Okay.
4: Estudio
2: K. Okay. Dice por acá.
3: Dice
2: que le dice que me dice.
4: Los Gobers Cover.
2: Ay, tu sombrero, Cuye.
3: Mira, mi sombrero. ¿Te acuerdas que yo tenía un sombrero y me lo quitaron?
2: Sí, te lo quitaron bien feo.
3: Me lo quitaron.
4: ¿Quién te lo quitó?
2: Fue por tu bien, Cuye.
3: Alguien me lo quitó.
2: Fue por tu bien. Alguien dijo, no podemos permitir que el Cuye siga así. Le mando besos a Berito Gudiño, que dice, también den mi teléfono.
3: No, Berito, cuando tengas tu programa.
2: Por lo menos, hay que ser cochi, pero no tan trompudo, Cuye. Comparte.
3: Bueno, dice, si quieren el teléfono de Berito Gudiño, me dicen, yo se los paso.
2: Dice, ay, si solo a mí pídanmelo, a nadie más.
4: Mi papá tiene una panadería, lleva toda la vida siendo panadero y ahorita estamos intentando retomar. Estamos en Peñuela sobre Avenida Platón y el Mercado Hidalgo. ¡Qué chido!
2: Dice que si cuando te topen de frente no te vas a rajar, bebé.
4: ¿Qué? Cuando, ¿otra vez que qué?
2: Dice, ah, pues cuando te tope de frente te vas a rajar.
4: No, cuando donde tiro, quieras y cuando quieras, brother.
3: Mira, dice por acá, hola, relojos, yo... Mi marca es Lila Vinila.
2: Ok.
3: Lila Vinila. Vendo stickers para emprendimientos, etiquetas lavables y para ropa de la escuela y negocios. Mi Instagram es Lila Vinila MX.
4: Oye, hay que mandarles pedir nuestros stickers en nuestras... De...
3: Ah, queremos hacer unos stickers. Sí, cierto, Lila. A ver, ¿qué vamos a hacer unos
4: porque
3: stickers?
4: Porque luego aquí nos los hacen como se les da su gana.
3: Si puedes, escríbenos
2: les un... Les digo, tamaño 5 versículos,
4: 2x2. Estoy, así lo pediste.
3: Escríbenos un DM ahí en Instagram y te contactamos y sí, vemos qué podemos hacer.
2: Dice acá, hola Relexus, nosotros venimos, vestimos a las princesas de la casa, hacemos vestidos de presentación, ay, 3 años. Chido. Y los vestidos los hacemos tal cual nos los piden. Déjenme decirles que cada día son más y más grandes.
4: Qué bueno.
2: Y nos manda una muestra de cómo son los vestidos. Dice, fue un vestido especial para el Día de Muertos y está bien lindo.
4: Ay, qué vestirte de princesa.
3: Yo voy a vestir niños dioses.
4: Ándale. Dice, nosotros tenemos una boutique a domicilio en Facebook, se llama Jagle Boutique.
2: Ok, ya nos preguntan acá el que dijo que hacía salsas para boneless, que en cuánto andan las salsas.
4: Ale se quedó sin
2: ideas. ¿Ya cómo la salsa?
4: Ale se quedó sin ideas para el guión.
2: No, hermano, ¿qué te pasa?
3: Por acá aquí nos ponen, buenas, ¿qué es lo que vende el cuyello?
2: ¿Qué vendes? ¿Medias?
4: Experiencias, dile.
3: De experiencias.
4: Ah, sí. Ese está, ¿no? Nosotros sí. No hacemos publicidad, vendemos experiencias.
3: Una forma de comunicar.
4: ¡Ay, cállate, güey!
3: Una forma de conectar con tu público objetivo. Sí, exacto.
2: Hacemos algo diferente.
4: Exacto. Hola, Relexos, acabo de llegar. ¿De qué es la dinámica? Saludos.
2: ¿Qué vendes? ¿Qué, a qué te dedicas? ¿Qué negocio? ¿Qué emprendimiento tienes? Si hacemos comunidad.
4: Y hola, les platico mi vida laboral. Por las mañanas soy maestra de primaria. Por las tardes atiendo mi farmacia. Y los fines de semana soy ambulante. Vendo tenis en la cajuela del carro.
2: Órale, qué cool. Dice acá, vende productos de limpieza y nos dice que son precios increíbles y nos manda todo lo que vende en este tema de productos de limpieza.
4: Dice, ¿qué transa realetzos? Realetzos, así pone. Soy prestamista, ando pidiendo préstamos aquí y allá. No, tú eres un pasado de liana, güey, eso eres.
2: Mira. Dice, hola, Realetzos Hermoxos. A la orden con joyería de acero, oro laminado y piedras naturales y lo encuentran como Make a Wish.
4: Iker tiene más parecido a Jesucito.
3: Jesucito.
4: ¿A cuál Jesús? ¿A Jesus Christ?
3: No.
2: No, es un personaje. Jesucito.
3: No, es un niño, no podemos decir cosas.
4: A ver, déjame buscarlo. No, déjame
3: dice
4: buscarlo.
3: Dice por acá. Mira, que venden mangos de los que te gustan.
4: ¿Quién es Jesús? Mango. Ah, él es Jesucito.
3: Mango sí. En caja.
4: ¿De qué te ríes, Jesús?
3: ¿Te okay. gusta el mango en caja, Iker?
4: Fíjate que no. Así se ve el Iker de frente.
3: Hay 10 mensajes de la excelentísima.
2: ¡Ay, no!
4: ¿Qué?
2: Ya tan temprano, pero si son, excelentísima.
3: Pero tienen que ser,
4: ¿cuántos son audio?
3: Sí, exacto. No lo quiero abrir para que no se pierda, pero dice...
2: Sí, sí, acá yo no ofrezco nada, soy un aragán sin nada que hacer, vivo con mis papás a los 40. ¡Ok!
4: ¡Ah, eres un bebé de 700 meses! Claro, tengo venta de instalación de pantallas de CarPlay y luces LEDs para casi todos los vehículos. Oye, ¿no les ha pasado que ahora... Las barberías, ese va a ser mi próximo negocio. Voy a poner una barbería.
2: No, bebé, no. Tú ya tienes tu emprendimiento, pero no estás queriendo.
4: No ceder. Tengo emprendimiento. Ese ustedes me lo están queriendo echar, bebé, y la abuela es que adopté también.
2: Uno debe de explotar sus cualidades, y esa es una cualidad.
4: No. Ella, es que yo voy a ser su empleado.
3: ¿Por eso?
2: No, eres su socio que opera el negocio y ella es tu socia.
4: Esa ya me la sé.
3: El socio que mayoritario.
4: Que mayoritariamente trabaja.
3: Que tiene
2: y mayoritariamente recibe el órdenes. Porcentaje más alto de
4: trabajo y responsabilidad. Sáquense a bañar que no va a caer.
2: Ay, bebé.
3: Este está bien bonito. Son velas artesanales. Dice, hola, Relexos. Nosotros hacemos velitas artesanales con cera de soya. para todo tipo de eventos. Ahorita de temporada tenemos velita de pan de muerto, de calabaza, calaveritas, perritos talavera y mucho más. Deliciosos aromos de temporada, pan de muerto, calaverita de azúcar y cempasúchil. Y está bien bonita, se nos mandó fotos y todo.
4: Dice, hola, nomás para decirles que yo pinto casas a domicilio. Si están interesados, hoy les pinto la casa a domicilio.
2: Ay, muchas gracias. Si alguien ocupa un pintor a domicilio, nos dicen y les mandamos el contacto. Dice, hola, ¿qué tal? Mi hermano tiene su local en el centro, es de tamales ahogados. ¿Qué?
4: Dice,
2: el 16 de septiembre en el número 49, si quieren ir, se llama El Ahogadito. ¿Pero cómo son? ¿Cómo como las tortas ahogadas?
3: No, o sea, ¿qué tipo de salsa es como la de la torta ahogada?
2: Cuéntanos.
4: Sí, me imagino que ahogas el tamal, pero...
3: ¿Pero en qué tipo de salsa?
2: ¿Qué tipo de salsa?
4: Dice, de ambos brownies. Luego les llevo unos para que los prueben.
3: Va, mi
4: mujer. Y mira, nos los comemos media hora antes del programa.
3: André, ya para que a las... 6:30
2: nos haga la digestión.
3: De mochito.
4: 6:30 Habla en Pink Floyd.
3: So you think you can tell.
2: Imagínate. ¿Qué pasa,
3: Cuye? A mí me gustan mucho de estas. Dice, nosotros vendemos semitas poblanas. Se llama La Semitería.
2: Qué
3: en
2: rico.
3: Plaza de la Panadería Le Caroz, en pie de la cuesta.
2: Bebé, ¿podemos apagarle poquito?
3: No, Ale, no.
2: Dice, manden el contacto de la que hace vestidos, porfis, de los vestidos de 3 años. ¿Ese quieres?
4: Dice su Instagram, o mándanos tu Instagram si estás oyendo y que te contacten. Dice, hola, buenas noches, hijos de la Rexa. Hola. Ofrezco mi servicio de soporte técnico, actualización de laptops, PCs y demás.
2: Ah, eso está padre, chido. Siempre es bueno saberlo. Dice, hola, buenas tardes, nuestro emprendimiento es el lavado y desinfectado de tapicería. Nuestro contacto en Facebook es y en TikTok y en Instagram es lavado y desinfectado profesional. Igualmente tenemos otro de tortillas con crepas. Ah, no, para crepas. Contamos con la tradicional de chocolate, abuelita, y avena. Nuestro contacto es Torticrepas Lu.
3: Lu.
4: Torticrepas Lu.
2: Lu.
4: Dice, saludos. Yo me dedico a la venta e instalación de soportes para televisión. Saludos, soy su más grande fan.
2: Ay,
4: es venta e instalación de soportes para TV. Les agrego mis redes TikTok, Soportes CN Cro. Soportes CN Cro. Y ahí, si les hace falta ahí un tema, con gusto.
2: Qué rico.
3: Mira, pásenos el contacto de las semitas. Ahorita te lo voy a pasar.
4: Mira, el emprendimiento de macramé. Estoy en Insta como Macramé Rosa.
2: Qué bonito. Ahí tiene cosas bien padres para que quien ande buscando algo así, que luego no sabemos dónde mandar a hacer, ahí ella lo hace muy bien.
4: Es que son como llaveros, ¿verdad?
2: Son llaveritos, ajá. Y los otros son como... como móviles, colgantes. Ay, qué bonito. Ay, para las macetas. Dice, hola, Relixos. Mi hermana y yo vendemos productos de Oaxaca. Mezcal, mole negro, rojo, chapulines, pan de chocolate, queso, quesillo, etcétera, para cuando gusten. ¿Cómo estás en redes? Cuéntanos.
4: Alimentos para mascota a domicilio también. Mira, llevan
3: las croquetoncias.
2: Ay, eso está bien padre.
3: Y luego se te acaba la croqueta y no sabes.
2: Y ahí andas batallando.

0: Ahí venimos, es Ana y Belinda. ¿Cuál creen es que es?
1: Lo dice de bro, pero
2: sí,
1: no,
2: güey. Es cierto.
0: Brovi, brovi. ¿Cómo? Guiño, guiño.
1: ¿Cuál dicen que es?
0: Dana y Belinda.
3: ¡Oh! ¡Ebelísimo!
2: Oh, ¡Ebelísimo!
3: ¡Ebelísimo!
0: ¡Ebelísimo! La Dolce Vita. Ahí venimos.
2: Uf, la Dolce Vita.

0: bellissimo.
1: La hora exacta es 6:54. 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
5: ¿Qué hiciste? Ya estamos de regreso. Split, ¿no viste? Sí, viste se aventó un split. ¿Qué tal? Elástico.
7: Pero sí fue como espontáneo.
8: Es que el cierre split. Fue Sam's Club. Solo saltas tú, mira.
7: Y mira, split.
5: Split. ¿Viste? Hasta el pero suelo.
8: El tema ahí está en la espalda arqueada.
7: Claro.
8: Esa es la que da la figura.
7: Claro.
5: El hace que luzca. Porque pues, split puede ser cualquiera.
8: Sí, no.
5: Pero que luzca así con la espalda arqueada es especial.
8: Torso expuesto.
5: Que la escoliosis a todo lo que da. Sí, pero bueno, cuéntanos qué vendes, qué negocio tienes, qué emprendimiento. Y aquí en una de esas sales
8: con. Si tienes OnlyFans también, dinos.
7: Mira, acá ponen. Yo vendo fotopatas de Ale Woods.
5: ¿Qué?
7: Mando muestra. Y ya mandaron muestra.
8: ¿Sí hay? Sí. Los adoro, dice. Yo soy ingeniero en sistemas. Gracias, te adoramos. Doy soporte, mantenimiento, venta, reparación de equipo de cómputo, cámaras de seguridad, actualizaciones. Y los domingos vendo menudo, bromita, lo del menudo, jaja, son geniales. Oye, yo me dejaron unas cámaras en la casa mal instaladas.
5: ¿Jalas?
8: ¿Neta?
5: Sí, ya lo sé.
8: La Lolanda hizo lo que se le dio su gana.
5: Y luego no apareció.
7: Que puse las dos encontradas así.
5: ¡Güey! Que se veían una a la otra.
8: O sea, no entiendo yo cuál fue. Escríbeme en Instagram, @IkerVega, por favor.
5: Dice, yo quiero emprender un negocio de recibir transferencias. ¿Alguien gusta apoyarme?
8: Ah, mira.
5: Ah, fíjate.
8: Nos dedicamos a la realización de conjuntos deportivos para fútbol, voleibol, básquetbol. Nos ubicamos en Pueblo Nuevo, Corregidora, Insta Unilans.
5: Nos manda acá, Realexos, este es mi emprendimiento. Es de postres y pasteles para todo tipo de ocasión. Se llama Delicious Aleca.
7: A mí me gustan mucho los postres.
5: Delicious Aleca, así lo encuentran, ¿eh?
8: Yo vendo tenis deportivos y casuales, todos son originales. Les hago un descuento exclusivo de 40 en adelante. ¡Ándale! ¡Órale! Me pueden conectar este WhatsApp o entrega a domicilio, puntos cercanos. Oye, mira, y trae sus papos. Mírale, ¿cómo te verías con estos?
5: Está padre.
8: Mira, Cuye, tú con estos de unicornio.
7: ¿Qué marcas tienes?
5: Cuéntanos. Dice por acá, deberían ir a probarlos de Pastor y nos pasa las redes sociales de El Ahogadito. Supongo que son
8: los
5: tacos.
8: Los tamales.
5: No, pero dice el de Pastor.
7: Sí, no, son unos, según yo, son unos taquitos que ahogan también.
8: Dice, buenas tardes, Realexo, yo recomiendo a mi novia.
5: ¿Cómo?
8: Ah, espérate, dice. Pero es que hizo pausa, espérate.
7: Ok.
8: Hace impresiones, sublimados, bordados, grabado láser. Su Instagram es Design Paloma Godínez.
5: Gracias. Okay. Dice, hola, Realexos, buenas noches, ¿cómo están? Yo tengo una tienda de regalos, me pueden encontrar en Instagram como... puntos suspensivos gift shop. Y dentro de esos regalos, hasta ahora, lo que más se nos vende son las flores y decoraciones de eventos. Estamos por sacar nuestro catálogo decembrino.
8: Qué bonito. Gracias. ¿Qué tal, amigos de la Realexa? Yo tengo ahorita a la venta mi casa. Está en la Loma 8, por si a alguien le interesa. La Loma 8, Ale.
7: Es después de la 7.
8: Y sí, antes de la 9. Pero es...
5: No sé,
8: pero no sé cómo explicárselo a alguien de tu estirpe. De tu estrato social.
7: De tu cepa. Oye, este está bueno, mira.
5: Dice Cuye que ya le diste flojera.
8: Sí.
5: Que no le interesa escuchar.
8: Cuye, no me está oyendo.
7: Es que este está bueno. Dice, vendo juguetes originales a superprecio garantizado. Síganme en Facebook como Juguetica.
5: ¿Juguetica?
8: ¿Juguetes de qué? ¿De todo tipo?
7: Juguetica o Juguetica, cualquiera de los dos. Pues nada más dice así, juguetes originales a superprecio garantizado.
8: Hola, nosotros vendemos el pastel más rico de zanahoria que puedes probar en Querétaro. Somos Dulces Destellos. También vendemos cupcakes.
7: A mí me gustan mucho los dulces destellos. Pasteles de zanahoria.
5: Dice, yo vendo mi cuerpo para el que quiera. Ah, ok.
8: ¿Es hombre, mujer, quimera, qué es?
5: Es hombre.
8: ¿Hombre?
5: Bueno, en su foto es hombre.
8: Ah, muy bien.
5: Hombre.
8: En Lila hombre. Vanilla también tenemos el área Ruda Industrial. Hacemos señalética industrial, regalos ejecutivos y artículos promocionales. Todo lo que quieran personalizar, les mandé DM para sus stickers. Mira, estas sí nos van a tomar en cuenta.
7: Muchas gracias. Nos escribe por acá Nancy Reyes, que dice que es nuestra fan. Y dice, yo me dedico al giro inmobiliario. Nancy Reyes es asesora inmobiliaria. Si alguien está buscando un consultorio, una casa, una bodega, algún terreno. ¿Sabes qué, Nancy? Te voy a escribir porque sí tengo unos amigos que necesitan conseguir un local.
8: ¿Qué van a poner?
7: Una
8: casa de citas.
7: Una cosa padre.
8: ¿Masajes ejecutivos,
7: VIP.
8: Hola, y mi emprendimiento se llama Muy Petit. Les pongo la mesa súper chula para cualquier evento y decoro. Síganme en Face e Insta. Hola, dice, mi esposo y yo tenemos un negocio frente a la UAC de planos y carteles de impresión, supongo. Al igual que nos dedicamos a la venta de aparatos topográficos.
5: Ok.
7: Ah, topo.
8: ¿Ese es el que dicen que es Iker? Sí, es ese. Tengo una amiga que se llama Rosa y vende mango.
7: Es el que te decía.
5: ¿Por qué son así?
7: Los entregan en cajas.
8: Sí, en cajones a veces también se le dan.
5: Acá preguntan que si les podemos pasar el número del que vende tenis.
8: Dice, hola, acomodo.
5: Ahorita te lo pasamos.
7: ¿Qué acomoda?
8: Acomodo matrices a domicilio.
7: ¡No!
5: ¡Neta, contrólense! No,
7: sí está bien vulgar.
8: Voy empezando el emprendimiento.
7: Oigan, nos mandó mensaje la excelentísima y no lo pusiste.
8: ¿Cuál?
7: Ahí está.
8: A ver, ¿dónde está?
5: Hasta arriba. Ahí está.
8: Déjame
7: poco.
5: Ahí.
7: Déjame preparar.
8: ¿Listo?
7: ¿Ya?
8: Ok. Listo. Dice así, Jesús. ¿Estás listo?
7: Es que ya había puesto las campanitas.
5: Es que
7: campanitas.
5: Ya lo puso, bebé.
8: Este ya lo ves.
7: Creerlo. Me cortas la inspiración.
6: Linda noche.
8: A ver, regáñalo, güey. A ver, regáñalo.
7: No, a ver. Otra vez.
8: A ver, regáñalo.
7: Otra vez.
5: Primero bebé y ahora tú, Jesús. ¿Por qué complotean?
8: A ver, dile algo, güey.
7: Ya estaba preparado yo.
5: A ver, otra vez. Coordinémonos todos.
8: A ver, no es cierto porque tú eres zurdo.
7: Mano cambiada.
5: Coordinémonos.
7: A ver.
5: Ok, Jesús, es tu momento. Ahora.
6: Hola, ¿qué tal, sus excelencias? Linda noche. Solamente, porque me están pidiendo que mande audio. Y porque no quieren decir mis mensajes a no ser que sea en audio. Lo único que estoy pidiendo es que me pasen el contacto de todas esas personitas radioescuchas que pusieron sus negocios para poder apoyarlos. Claro que sí, necesitan la bendición de la excelentísima, ¿por qué no? Y también apoyar ahí el emprendimiento de todos.
8: Gracias.
5: ¿Cómo que irías? ¿Qué harías con todos los contactos?
7: Sí, son un montón, ¿eh?
5: ¿Vas a ser bruja? ¿Les vas a echar este...?
9: Oye, no le digas bruja a la excelentísima.
5: No, pero ella es... Ya habíamos dicho todas sus cualidades.
8: Ella es bruja blanca.
5: Dijo que los va a bendecir. Es bruja de magia blanca, efectivamente. Rosita.
9: Que nos eche
5: pero
9: sus bendiciones.
5: ¿Cómo va a ser el ritual?
8: Sí. Dice, bueno, nosotros somos Lomón, taller de diseño y fabricación de muebles a la medida. Ofrecemos soluciones a tus necesidades en hogar, oficina o negocios.
5: Ok.
8: Lomón.
5: Dice, hola, Realexos, quiero promocionar el emprendimiento de mi esposa. Es un salón para hacerse uñas. Lo abrió hace un mes en Plaza Las Américas y nos manda la dirección Nicaragua 154. Se llama SS Nail Studio.
9: Oh, y Lomón también dice, ¿de cuál vas a querer, chica?
8: Oye, dice, amigos, pregunten quién vende heno para cuyo.
10: Heno de paradea.
5: ¿Es neta o es broma? Porque ustedes nada más abusan de nosotros.
8: Dice, Relexos, buenas noches. Es momento de publicitarnos. Sí, yo hago entrenamientos a domicilio con electroestimulación. Body Exclusive se llama.
5: No voy a decir este, pero me da risa que dice todo el combo que venden. Ahorita te voy a decir por qué no lo voy a decir. Pero dice que parte de los servicios que ofrece... Calambre de muerte chiquita.
9: Ah, qué bonito.
5: Desprendimiento de alma. Qué bonito. Y volteón de ojos.
9: Ah, qué bonito. Si fuera de calcetín, ahí sí hay bronca, ¿eh? Eso es peligroso.
5: Pero no lo leo porque, mira, o sea, no vamos a andar aquí regenteando gente.
10: Vendo pan de muerto con cenizas de verdad y duro como muerto, auténtico.
9: Oye, si es cierto que consigues eso, a mí me interesa, ¿eh?
5: Bebé.
9: Para fines de, ya te dije de qué. Ya lo probé, ya lo comprobé.
5: Órale.
9: Para esos fines, escríbeme en Instagram @IkerVega, a ver si es cierto.
10: Viene calado.
5: Vamos a música y ya venimos.
9: Va probado, va calado.
10: Dice, se enoja bien bonito la excelentísima.
8: Sí, es cierto.
5: Se llama New Trick, ahí venimos.
8: Now Trick.

0: La hora exacta es 7:11. 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
14: Son importantísimas.
15: Bueno.
14: Oigan, ahí les va.
15: Pues bueno.
14: Por favor, si son jefes, pues que les gusta tener a sus empleados sometidos.
15: Ah.
14: Cámbienle a los enredados en este bloque.
15: No.
14: Porque lo que vamos a decir a continuación pueden ser ideas que no les, que no nos van a gustar a los.
15: Pues sí, no. Fíjate que allá en China, a ver, de entrada, empecemos por el empiezo, ¿verdad?
14: Ok,
15: comencemos,
14: bebé,
15: por el comienzo. Así como decía en Alicia del País de las Maravillas. En China y en general en Asia tienen una cultura laboral y en muchos sentidos pues muy mucho más estricta en algunas cuestiones, ¿no?
5: No sé, no he ido, no me consta.
15: No, yo tampoco, güey, pero se sabe. La única que ha ido aquí, la que ha viajado al mundo es
5: Ale.
15: Es Ale, y ya luego todo el mundo se quiere ir a los lugares donde fue
14: Ale. Ahí vas otra vez.
15: Ahí van.
5: Pero ella no conoce China, conoce Japón.
14: Yo conozco Japón.
15: Pero de todas
14: pero
15: maneras.
14: Pero tienen,
15: sí.
14: No similitudes, pero también son muy estrictos en cuanto a
15: ciertas
14: cosas.
15: Es correcto. La cultura laboral, que era lo que estaba diciendo, sí, va de ese sentido. Ah, bueno.
5: Ok.
15: El punto es que allá ya se había dado en las grutas de Yungang, que si usted no conoce es como Tolantongo, pero...
5: Pero en China.
15: No le va, no sé. Pero...
14: No creo, bebé.
15: Pues son grutas, yo tampoco creo.
5: Ahí hay unas grutotas.
15: Sí, una y una gruta.
5: Un grutón.
15: En Tolantongo también hay grutas bonitas. O sea, sí. Bonito, pues.
5: Ahí cantó Andrea Bocelli.
15: Pero es un complejo turístico en la provincia de Shanxi.
14: Grutas. ¿Dónde, bebé?
15: Shanxi.
14: Ay, lo dijiste bien bonito, sí, bebé.
15: Allá en Yungang, las grutas. Y allá los baños se hicieron famosos, ¿por qué? No porque estén limpios, no porque huelan a... ¡Ay, huelen a panda! O a lo
14: no
15: que
14: porque
15: que
14: haga ruidito el baño para que no se oiga cuando haces la popis. No, porque... No.
5: Ajá, yo ¿a qué sí huele un panda?
14: Yo creo que ando a oler cachito, ¿no?
5: ¿Sí?
14: Yo pienso.
15: ¿Sabe qué huele un panda? Bueno,
5: ¿y luego?
15: No porque te echen el chisguete. Chisguete limpiador.
5: El guete.
15: El chiguete de la sonrisa, le digo yo. Porque sientes el...
5: Pues es en Japón.
15: También hay en China, güey.
14: También en China hay, sí.
15: Es más, en el Luxor también hay.
5: Ah, ¿también hay?
15: Bueno, no pues, sé.
14: No sé si hagan soniditos.
5: ¿Sabes qué? Yo lo vi, yo vi que lo venden agua en el Costco.
14: Porque eso te iba a decir. Esos son... bidet se llaman, ¿no?
15: Bidet.
14: Y lo utilizan en varios lugares del mundo.
5: Sí.
14: A lo mejor
5: mis abuelitos tenían uno.
14: No todo, exacto, no todos hacen sonidos.
5: Y nosotros pensábamos que era un chiquito.
14: Y ahí está. ¡Ay, ay, mi tío, qué bebedero tan a gusto! ¡Qué bebedero tan cómodo!
16: ¿Por qué este lavamanos huele tan feo, abuelo?
15: ¡No! ¡Era un bebedero!
14: Era lavamanos, no bebedero, exacto.
15: ¿Es bebedero para el perro? ¡No! Bueno, el punto es que no se hicieron famosos por eso los baños. ¿Por qué se hicieron famosos, Alejandro?
14: Pues se hicieron, óyeme.
15: Perdón.
14: Se hicieron famosos, nada más y nada menos, porque tienen un cronómetro. Según los patrones es no para ver cuánto tiempo pasas en el baño. Es por tu seguridad. Ahí les va cómo funciona el sistema. Tiene pantallas y sensores que están instalados en estos cronómetros que son digitales y están en la parte superior de las puertas de los cubículos, o sea, de cada uno de los baños. Y cada que alguien entra al baño, pues te indica que está, uno, ocupado, y dos, te dice cuánto tiempo lleva allá adentro.
15: O ¿y sea, los trozos que has
14: si
15: soltado?
14: Si tú llegas ves ahí un baño que ya tiene 17 minutos, pues ya te puedes empezar a preocupar.
15: Sí.
14: Mide el tiempo real. Te lo muestra en la pantalla.
15: ¿Si está siendo sólido o líquido?
14: No, ya, espérate.
15: ¿Eso no? Eso no, no, tampoco eso no.
5: ¿Si comiste fibra o...?
14: Y según los jefes, dicen que el motivo de esta medida, pues es el control de las filas, para que las empresas y los lugares turísticos, que es donde también se utiliza, como aeropuertos y este lugar que mencionaste ahorita de las grutas, argumentan que no es para presionar ni para tener a la gente así, marchando al ritmo, sino para evitar que se hagan filas muy largas. Y pues también para temas de emergencias. Según ellos, sirve para señalar si alguien ya lleva demasiado tiempo adentro y pueda necesitar ayuda médica. O sea, ya le dio un infarto, lleva 2 horas allá adentro, hay que hacer algo. ¿Tú cómo lo ves, Cuy?
5: No les creo.
15: El debate está justo en torno al tema de que hay quienes lo consideran una forma excesiva de vigilancia, de control y de presión sobre la privacidad. Aunque hay otros que dicen que es una herramienta práctica de gestión de espacios compartidos.
5: Sí.
14: Ahora ahí te va lo que decíamos un principio que platicábamos de la nota. Si es una realidad y en todas las empresas pasa,
15: eso,
14: y uno lo sabe muy bien, que hay mucha gente que se hace güey en el baño, que dicen, voy al baño, y te puedes tardar hasta 45 minutos en el baño.
15: Eso te iba yo a decir.
14: Y ni siquiera están del baño.
15: La empresa a la que le fui a hacer la chamba hace poco, que les conté, tenía ese tema, y se quejaban los empleados de eso. Decían, es que nos cuentan el tiempo para ir al baño. Y entonces cuando tocó la junta con los directores y les decía, es que una de las quejas de su personal es que ustedes les ponen tiempo para ir al baño, y dijeron, pero no te dijeron por qué. Y yo, pues no, pues dime tú. Me dijeron, pues te digo, y ya nos peleamos, pero no, no es cierto. Y ya me dijeron, resulta que bien dices, hay gente que se mete y me dijeron que hasta comer.
14: Sí, o se duermen ahí un rato.
15: Que se meten a comer.
14: O se ponen a hablar por teléfono con el novio,
15: eso
14: la
15: sería
14: novia.
15: Como, digamos.
14: Sí, como lo más.
15: Pero comer.
14: Clásico. Pues bebé, hay de todo en la viña del señor, diría la
15: abuelitas. O sea, sentado ahí comiendo en el baño.
5: Hay gente que la aplica.
14: Hay gente que lo aplica.
15: Y que se tardaban de 45 minutos a una hora, sí, o a veces más. Entonces, que tuvieron que limitar justo porque dijeron, a ver, es que se están pasando el lanza. Y no todos, pero como siempre, pagan justos por pecadores.
14: Sí, eso sucede cuando las empresas, pues tienen, obvio, la mayoría de las empresas tienen mucha gente laborando dentro, y pues sí, tienes que poner reglas que aplican para todos, aunque sean pocos los gandallas, porque no puedes decir nada más tú y tú sí, tú no, pues no, es para todos.
15: Es que yo creo que depende de la empresa, y depende, o sea, es que esa no puede ser siempre.
14: ¿Cuál, bebé? Lo que acabo de decir de sí. Tienes que aplicar para todos.
15: Si tienes 2,000 empleados, voy de acuerdo.
14: No, por eso te dije...
15: Pero ahorita, si tu equipo de empresas, locutores es de 18... No,
14: por eso dije, empresas muy grandes en las que no puedes controlar esas cantidades, pues tienes que aplicar la regla.
5: Por eso pareja. Es o todos coludos o todos coludos.
15: Mi punto es cuando la neta no aplica para todos, o sea, si necesitas poner límites y dices, a ver, los desastrosos son 2 o 3, pues a esos me los...
14: Me los ajusticio.
15: Me los ajusticio y no me friego a todos los demás que ni vela en el entierro tienen.
14: Sí, cuando los equipos de trabajo son más pequeños puedes controlar un poco más, pero cuando son empresas...
15: ¿Como cuántos dirías, Ale, por ejemplo?
14: Es como de 50 a 70.
15: ¿Como de que cuántos somos aquí? Así de que cuántos. Somos,
14: déjame, le pregunto a Berito.
15: Dice, sí la aplican. Yo tenía un chavo trabajando en la cafetería que cuando llegaba con sueño se iba a casa a un rato al baño. Llegaba a tardar hasta 40 minutos en salir.
14: ¡Inventes! ¡Qué poca madre!
15: Supongo que llegaba a dormir, ¿no? Se iba a dormir.
14: Dice, está súper mal.
15: Dice, es que el cuñeño de 6 horas de trabajo en el baño está 4. ¿Estás 4 horas en el baño?
5: Sí.
15: Cricker, tú sí has viajado un buen carnal y sin avión. Tú sí has viajado un buen carnal y sin avión. Sí, es verdad.
14: Dice, bueno. Ale, ¿esos miden los cricks?
15: Yo la apliqué en la maestría porque me quedé dormida. Llevaba casi 3 días sin dormir. Ah, fíjate la excelentísima. De a poco nos va diciendo. Ya es científica. Tiene buen humor.
5: Tiene maestría.
15: Tiene maestría. Que lo tenía que sacar ahorita,
5: sí,
15: ¿eh?
5: Claro, claro.
15: Si no lo dice, explota. No es queja. Es una mujer preparada. Eso nos gusta más. Y tiene voz bonita y además me mandó beso.
5: Uf.
14: Oh, eso es verdad. Te mando un beso.
15: Me mandó un beso. Dice, En Retesa los baños no tienen puertas.
14: ¿Dónde es Retesa?
15: ¿Y qué? ¿Con cortinas o qué?
14: Qué poca, eso sí está bien feo.
15: Ale, ¿tú no les aplicas el control del tiempo en el baño ahí, Kericuye?
14: Ellos no pueden ir al baño, de hecho.
5: No nos dejan ir al baño.
15: Mira, yo aunque me lo cuente y vaya, no hago.
14: Yo, bebé, por favor, ve. Es cierto, yo a bebé lo tengo que correr porque se está orinando, está parado, no se está quieto, pero no se va.
5: Tiene vejiga tímida.
14: Bebé, ve al baño. ¡No! No, porque ya vamos a entrar.
15: Mi trabajo es primero, digo. No, mi trabajo es primero, mi deber es primero. Pero ya estás explotando. ¡No!
14: Siempre se puede más.
15: Que Ale nos diga cómo le hace con toda la gente de servicio en su mansión.
14: No van al baño tampoco.
5: Alejandra, te van a demandar.
14: Que vayan en sus casas.
15: En los call centers tienes 15 minutos y contabilizado para ir al baño con cronómetro. 15 minutos. No, yo creo yo me muero.
14: Pero 15 minutos está decente. Para ir al baño sí alcanzas. Hasta cuando traes diarreitas sí alcanzas.
5: ¿Qué? Es poquito. Alejandra.
14: Es que como yo no los dejo ir al baño, pues se me hace bien 15.
15: Te voy a decir algo.
14: Ustedes no necesitan ir al baño, Iker. Ni empieces a argumentar.
15: No.
5: Ni empiezas a
15: ver,
5: de revoltoso.
14: Ni empieces de revoltoso.
15: Ya después de 20 minutos además se te duermen las piernas.
14: Ya ni sientes.
15: ¿Sientes hormiga? ¿A poco no? Te empiezan a hormigar.
5: A mí se me ha pasado.
15: ¿Verdad que sí?
14: Sí, se te pierde ahí la circulación.
15: ¿Y te tienes como que mover tantito así aunque estés sentadito?
5: Para que circule.
14: Terminas en el excusado.
15: Oye, la excelentísima ya se puso punk, ¿eh? Dice, ¿y los contactos de los negocios para cuándo?
14: Ay, excelentísima, es que estamos trabajando.
5: No va a haber forma que le pasemos todos.
15: Ella quiere todos, güey.
5: ¿Pero para qué los quiere todos? Pues,
14: sí. Para echarles el bien de ojo. Les va a dar
5: una
14: bendición.
5: Una bendición así de lejitos.
14: Mándanos una colectiva así para todos.
5: Un besito.
14: Y sabremos que es dedicada a cada uno de los.
15: Dice, yo también tengo maestría y doctorado en logística y no presumo.
5: Ya tienes un hater, excelentísima, ¿eh?
15: Por ahí que eres normal hacerse en los pantalones.
14: Oigan.
5: ¿Y eso qué tiene que ver?
15: Dice, después de 15 minutos en el baño se te marcan los codos en las piernas. Buenas noches, yo conocí una empresa en el Marqués que le tuvieron que quitar las mamparas de los baños porque las rayaban. Terminaron haciendo del baño hombro con hombro y viéndose unos a otros.
14: Ay, no, eso sí es una grosería.
5: No, pero pues también, ¿para qué rayan las mamparas?
15: Sí.
5: O sea...
14: Sí. Pues...
15: Ay, al conta le gusta el... O sea, ¿por qué pones
14: pues
15: eso?
14: Pues les quitas las plumas. pero sí se me hace súper denigrante que te quiten
5: pues
14: las...
5: Pues ellos empezaron.
14: Porque como bien dijimos...
17: Este no... tiene madera de dictador, sí, sí. ¿Eh?
14: Siento que te les sueltas tantito y vámonos.
5: Ellos empezaron, Ale.
14: Vamos a enseñar cabezas.
17: Sí. Los vamos a tatuar aquí el nombre de el número de empleado en el cuello.
14: Vámonos a música mejor. Eso es algo de Giso, se llama Click y lo escuchas acá en Los Hijos de la Red.
17: Sí somos.

0: tranquilo, ya venimos con más en Los Hijos de la Rolexa.
1: 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La hora exacta es 7:29. 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
17: Has cruzado la línea. Estás entrando al inframundo de los hijos de la realeza.
2: El cuarto está que se cae de
18: mugre. Y además,
2: mugre.
18: Ya te habíamos dicho.
2: Te siguen oliendo los pies, te compré un talco y no te lo pones.
18: No, y dile de los calzones.
2: No, ya me tiene harta.
18: Ya van tres veces que los deja sellados, pero feo.
2: Y ya te enseñamos varias veces con los globos a limpiarte.
19: ¿Sí le hicieron así?
2: Vamos a tener que tomar medidas drásticas y regresar a que nos avises. Bueno, a tu papá.
19: Oye, ¿sí cómo le enseñas a un niño que se limpie el...?
18: Pues así.
2: Pues así, directo.
19: ¿Con globos?
2: No.
18: No.
2: ¿Sí le enseñas cómo? Con todo gráfico.
18: Te vas al baño y te metes con él y le enseñas.
2: Ah. Obvio, al principio pues no le sale.
19: ¿Ustedes
2: perfecto.
19: Se acuerdan?
2: Yo no me acuerdo.
19: ¿Cuando los enseñaron a hacer eso?
2: Yo no.
19: Yo
2: no.
19: Tampoco.
18: No.
2: Yo creo que es algo que olvidamos por salud mental.
19: ¿Sí, no?
2: Yo creo.
18: Sí, debe ser. Sí, no tengo. Sí, es cierto, no tengo recuerdos de eso.
2: Aunque, por ejemplo, yo creo que se te va olvidando con el tiempo porque... Ahorita que tenemos fresco, tú te recordarás de Iker también.
18: Fresco.
2: Que traemos fresco el tema de cuando van al kinder, que también en la escuela pues los limpian en el kinder.
18: Sí.
2: Y por ejemplo, mi hijo dice que sí se acuerda cuando ¡listo! Así les hacían así que gritaran, las maestras les enseñaban a decir ¡listo! Y pues ya iba la maestra y ¡bum! Les limpiaba el rabo, ¿no?
19: Les limpiaba el rabo.
2: Pero David dice que él sí se acuerda de eso. Yo digo, a lo mejor más adelante lo va a olvidar.
19: Se le va a olvidar, sí, claro.
2: Porque todavía está muy pequeño.
19: Ese momento humillante.
18: Sí, es cierto. Alguien nos tuvo que haber limpiado.
19: Claro.
18: O sea, ¿cuánta gente te ha visto el rabo?
2: sé. Por lo menos tu maestra. Espero en Dios que nada más tu maestra y tus papás. Sí. Yo espero en Dios.
19: Sí, sí, sí. Y bueno, mi tío Alfredo.
18: ¡No, ya, ya! ¡Cuyello! Dice la excelentísima, pues aunque sea pasen el de las alitas para las salsas para alitas, panadería, el de IT, el de los postres, el del salón.
2: Ay, excelentísima, o sea, sí te queremos un chorro, pero tampoco te goces.
19: Aquí se va a quedar.
18: A ver, tiene maestría.
2: Ella nos puede mandar.
18: Y es científica.
19: Entonces, Ale se va a quedar, Ale se va a quedar aquí. A pasarte todos.
18: A pasarte todos y cada uno de ellos.
2: Yo ya fui muy clara con mi respuesta.
18: Yo digo que la regla nueva sería que no se van a leer mensajes de la excelentísima, solo audio. Eso ya lo habíamos dicho.
19: Sí, se lo dijimos.
2: Ella lo sabe. Solo que como está enojada, nos está escribiendo.
18: Ahora, Cuyello, gobiérnate. Ya te está hablando feo.
19: Excelentísimo, usted no me hablaba así.
18: Y me encanta. Y dígame más.
19: Ahora pégueme.
2: Dice Ale, ¿cómo es la técnica de los globos? Es que hay unos videos justo de los chinos y los japoneses.
19: Chinos.
2: Que le enseñan a los niños de kinder a limpiarse.
18: El furris.
2: Y ponen sillitas chiquitas y atrás de las sillas ponen dos globitos.
18: Como si fueran pompochas.
2: Como si fueran las pompochillas y les enseñan así de... Y entonces pasamos el papel en medio y les enseñan a pasarlos.
18: De arriba para abajo, de abajo para arriba. Que creo que en las niñas es...
2: Es de adelante, es de atrás.
18: De adelante.
2: O sea, de abajo para arriba, pues.
18: Sí, porque si no te traes el...
2: Porque
18: sí,
2: si no te porque puedes puede contaminar
19: una infección ahí.
2: Uh-huh. Que yo diría que también para los hombres, ¿no? ¿O no?
18: De
2: digo, ¿cómo no es? Causa una infección como tal, pero...
18: ¿Cómo
2: pues,
18: es? ¿Cómo es? ¿Cómo
2: de
18: es?
2: Adelante hacia atrás o de abajo hacia arriba.
18: Yo pensando si lo hago bien.
19: Yo también estoy pensando cómo le hago.
18: Y yo estoy pensando cómo
2: le hago. O sea, metes la mano por adelante o por atrás.
18: No, con eso lo sabremos. Por adelante.
2: Ah, entonces lo haces mal.
18: O sea, ¿cómo?
19: No, a ver. ¿Tú metes la mano por atrás?
2: Pues sí, porque si no, ¿cómo te limpias?
18: No, no, a ver, no, a ver, Ale. ¿Qué? Es que no preguntaste bien. Le hago así.
2: Ah, no, pues sí, la metes por atrás.
19: Ok. No,
18: pues no hay chance.
19: Sí, la metes por detrás cuando se puede.
2: Cuando Dios me da, me presta la oportunidad.
19: Cuando Dios me sonríe.
2: Cuando el universo sonríe, por favor.
19: Cuando me porté bien. Cuando me
18: porté bien. Conste que tú fuiste.
19: Sí, tú empezaste.
18: Yo no fui.
19: Qué divertido. Ah, ya nos pasamos del minuto, ¿verdad, Jessy? Perdón. Oigan, tenemos regalos. Regresando del corte comercial, tenemos un pase doble para Bella el Musical.
18: Bueno.
19: Bueno. Bueno. Pórtense bien también ustedes.
18: Mi cumpleaños.

0: 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La hora exacta es 7:41. 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
11: Vuelta, y es momento de que regalemos este pase doble para Bella el musical. Bella. Es este 18 de octubre, hay funciones 1 y 5 de la tarde. Y en el Teatro La Ciudad, pero antes tenemos información que dar. Información importante, básicamente, porque ¿qué creen?
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11: Ahora sí, se los advertimos hace unos momentos. Se fue. Yo sé que muchos niños y niñas quieren ir. Y se va por WhatsApp y queremos que nos mandes audio, niño o niña que nos escuchan, y nos digas porque quieres ir a Bella, el musical. Les decía yo que está este domingo 18 de octubre, 1:05 de la tarde, Teatro de la Ciudad. Y la venta de boletos es en arema.mx en caso de que no alcances a ser el afortunado ganador del día de hoy.
12: Ok. ¿Cómo es el
11: nombre? Bueno, un audio por WhatsApp. Tu nombre completo.
13: Nos digan por qué quieren ir.
11: Y nos dices por qué quieres ir a ver Bella y Bestia.
12: Y si ya ganaste, Bella, ya no el musical. Puede.
11: Es cierto, si ya ganaste en los últimos 3 meses, vamos a darle oportunidad a alguien más.
13: Qué nervios, van a llegar muchos. 4425-024685. Estoy buscando la letra de la canción de Lumière.
12: Lumière.
13: ¿Te acuerdas? ¿O no te acuerdas?
12: Yo no.
11: Dicen acá que Liverpool es como mi Oxxo.
13: ¿Qué? ¿Por qué?
11: El Liverpool es el Oxxo de Ale.
13: Ay, oh,
11: dice lástima, yo ya no soy peque.
12: Pues ni modo, no puedes ganar.
11: Ya llegaron algunos amigos.
13: Ma chère, mademoiselle, una gran satisfacción y un inmenso placer recibir. Ok, perdón.
12: Yo no me acuerdo de las canciones de.
11: Ah, ok, verde.
12: De Bella.
13: Qué festín, qué festín.
11: ¿Qué tal, Gastón? No sé qué tanto.
12: Ah, sí, ah,
11: ya
12: sí.
11: Ya te conociste.
13: Ah, sí. Sí. Quiero lo que al mundo asombre.
11: Quiero aventuras que al mundo asombre.
13: ¡Que es la excelentísima! Ella canta así.
11: A ver, excelentísima, cántanos. Entretenos.
13: A ver, suelta algo. De algo, dice acá, mira, nos pintan como princesas.
12: Mira, eso
11: y esa ya no la
13: el señor Cartablanca no es niño, pero ya nos mandó un audio.
11: A ver,
13: señor. Quiero no ver qué dice el señor Cartablanca. A ver qué dice, a ver.
14: ¡Cuye! ¿A qué horas vas a cantar, Cuye?
13: Me está poniendo el desorden.
12: Me dijeron que hoy no, señor Cartablanca.
13: A ver.
15: Hola, Realexos. A mí me encantaría ir al musical porque es una de mis películas favoritas. Y en verdad me gusta mucho su historia. Y la primera vez que la vi, yo lloré.
12: ¿Yo?
15: O sea, en verdad me encanta mucho esa película. Y sería un sueño para mí poder ir, porque en verdad. Pero bueno, mi nombre completo es Natalie Odette Pérez González. Y pues ojalá me escojan a mí para pues el boleto.
11: Ay, Natalie, gracias por escribir.
13: Natalie, tenemos otro audio.
11: A ver.
16: Hola, me llamo Sebastián Martínez Martínez. Quiero ir a La Bella y la Bestia porque me gusta mucho esa película. Y aparte también a mi mamá queremos ir los dos juntos. Nos encanta.
12: ¿Tenemos más?
13: La excelentísima nuestra dice, canto si a cambio le dan mi boleto a un peque o peca. Pues esa es la dinámica.
12: Esa es la dinámica, excelentísima.
11: Siento que están muy tensos con la excelentísima.
12: Puro peque. Contrólense.
13: Me prende, digo, ¿qué?
12: Me prende cuando me manda.
13: No.
11: Me dice que tengo
13: que me dé órdenes.
14: No. Den el pase a Natalie. Sándenle. Y si no, díganle, yo la llevo a ver la película.
11: No es película, cierto.
13: ¿Qué la película?
11: Es Bella el musical.
12: Está bebidito.
11: Pero lo amamos. Gracias por abogar por Natalie.
12: La llevo a ver la película.
13: La película esa de Frozen.
11: Yo la llevo, perros.
13: Una borra. Eso.
11: Tenemos otro audio.
13: A ver.
17: No. Hola, Realexos. ¿Cómo
12: están? Dásela a él.
17: Mamá de su cartera.
12: De seguro es un niño.
11: Otra vez, Polo, bebé.
13: Es que escúchenlo.
17: Anda. No. Hola, Realexos. Soy Timmy Turner y yo.
18: Robé a mamá de su cartera.

0: Que como le dices que no, güey. Para mí sí vale también.
1: Ay, pero ¿y luego cómo le vamos a hacer? ¿Un disparejo? A ver, yo soy Natalie.
0: A ver.
2: Yo soy Sebastián.
3: Yo voto por Natalie. Dénselos a Natalie.
0: Ah, la gente ya está votando, ¿eh?
1: Pero es que tenemos que incluir a la otra niña. Ya dijeron. Sí, ustedes. Sí.
2: A ver, foto que vayan los Natalie tres, dice. O Sebastián.
0: Que vayan los tres. A ver, cálmate también tú. No tenemos tantos boletos.
1: ¿Quién dijo que bailen los tres?
0: Que vayan.
1: Ah.
0: Yo voto por Timmy Turner.
1: Yo también se los daba.
0: Por Natalie, acá dicen.
4: Yo también quiero ir por los boletos, por favor.
1: Es que ya se juntaron, ¿ya ven? Hubieran dicho volado y no, ahí están esperando más. No, puede ser.
0: Sebastián dice acá, yo voto por Timmy Turner, Natalie o Timmy. Dije que vaya, no que boleto para los tres. Ah, bueno, tienes razón.
5: Hola, soy Javier Alaric, Marín Boca Negra, y me gustaría ir al teatro porque nunca he ido y me gusta mucho la película de La Bella y la Bestia.
0: ¿Así? ¿Así? ¡Ah, me encanta! Dice, ¿así? ¿Así estuvo bien?
6: Yo necesito
1: que Carta Blanca
6: es
1: del
6: señor Victoria. Ya quiero boleto también.
0: ¿No?
1: Ya salió el
0: señor Victoria
1: Némesis.
0: También, ya.
1: El señor Carta Blanca ya tiene... De competencia el señor Victoria.
0: Dice, o sea, tengo dos hijas, pero también estoy trabajando. El Timmy, por el Sebastián, que gane Natalie como se escriba. Voto por Javier.
1: Por Javier.
0: Ese niño no conoce el teatro.
2: Estás muy
1: chistoso.
2: Voto
1: por Raúl.
2: Ya no sé qué hacer.
0: Tú decides.
2: Ay, no, ay, sí, no, qué fácil,
1: sí,
2: ¿no?
1: Ya.
2: Déjenle la tarea más
1: complicada.
2: Yo lo
1: había dejado bien fácil. Un volado, yo soy Natalie y tú eres Sebastián. Pero quisieron incluir a alguien más. Y luego a alguien más. Y luego a alguien más, ¿no? Y ahorita ya no sabemos, no podemos decidir a quién le vamos a dar el boleto.
2: Jesus,
0: ¿pero estás bien?
1: ¡Hay un hueco! Y yo tengo que...
2: Vamos a música y al regreso les decimos que...
0: Ale lo va a decidir.
1: Bien fácil, bien fácil.
0: Ale lo decide.
2: ¡Ya, bebé!
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18: Pues, oye, ahí, ¿no? Te va, excelentísima, lo va a decidir.
19: La realidad está de que
18: porque
19: Ale,
18: la neta sí se me complicó, son un chorro, yo siento bien feo. Excelentísima, ¿quién va a ganar? Porque mira, ella nos dice, así con su voz, dice, ¿y por qué no una ruleta? Es que no somos la bolsa mágica, excelentísima.
19: No somos la Dora la Exploradora, excelentísima.
18: Quisiésemos, pero no. Sí. Entonces, dinos con tu voz, ¿quién gana? Rápido, corre, ahora.
20: En este momento.
18: 3, 2, y no nos pelan, ¿no?
20: Sí, ya le valemos.
18: Ándale.
20: Por acá están diciendo Ale y Cuyello, si pueden despedir cantando a Jolí o como se escriba, porfa.
18: Jolí.
20: Denle su boleto a Javier para que se vaya al teatro.
18: Ya nos mandó, no nos quiere mandar audio, pero ya nos dijo.
20: No.
18: Sí, hizo una ruleta, ¿ya viste?
20: ¿Hizo una ruleta?
19: ¿Hizo? Es que ella tiene maestría.
18: Nos está mandando una foto con la ruleta.
19: Ajá.
18: Y dice, la ruleta dice que el primer audio, no diré más.
19: Ajá.
18: Mañana hagan otra dinámica y se lo dan al tercer audio. Ok, sí.
19: Ya, claro, claro. ¿Y el viernes qué hacemos? Y el viernes.
18: Ya son las 8. ¡Uno, amigas!
2: Y el viernes se van a control remoto.
18: Primero, ah, okay, digo, si no me equivoco, era una niña, ¿no?
20: Es lo máximo, el excelente.
18: Era Nayeli. Nayeli. ¿Sí? Uh-huh. ¿Sí? ¿Sí? ¿Sí? ¿Sí? ¿O no? ¿O no? Sí,
20: conste que nosotros no elegimos. No okay, elegimos. Para que no empiecen ahorita.
18: Natalie,
20: ya
18: nos dijeron.
20: Natalie.
18: Se
20: sí,
18: llamaba Natalie.
20: Sí. No, okay. Dice la excelentísima produce mejor que Ale. Oh.
18: Por eso se lo estoy diciendo a ella. ¿Ya?
2: Dile algo.
20: Bueno.
18: Natalie, no, pues ya lo Natalie, repórtate.
2: Bueno, gracias, pásale bien.
18: Nos vamos, bye.
20: Dale, bye. Cena sano.
21: Gracias por perder tu valioso tiempo con nosotros. Los hijos de la realeza. Hasta mañana. Este programa incluyó información noticiosa, así como opinión de los locutores. La hora exacta es 8:02. 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

0: exacta es 8:16. 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

0: La hora exacta es 8:31. 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

0: La hora exacta es 8:44. 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

0: por Exacta es 857 Ponte Exa 95.5. 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

0: La hora exacta es 9:09. 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

0: La hora exacta es 9:23. 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

0: hora exacta es 9:36. 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

0: hora exacta es 9:49. 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

0: La hora exacta es 10:07. 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

0: exacta es 10:27. 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
3: ¿Alguna vez has visto un pulpo bebé? Mide menos que tu uña del meñique.
4: 5 milímetros.
3: Transparente, con bracitos que apenas tienen 4 ventosas. Se les llama paralarvas. Y aquí viene el problema. Hay decenas de especies del pulpo en los mares de México y cuando nacen, casi todas se ven igual. Salen del huevo tan parecidas entre sí que incluso los especialistas se confunden. Dos especies del Pacífico mexicano, el Octopus hupsorum y el Octopus mimus, producen crías con el mismo patrón de manchitas de color,
4: el mismo número de ventosas,
3: los mismos órganos diminutos en la piel. A ojo desnudo, podrías jurar que son la misma especie,
4: pero no lo son.
3: ¿Y por qué importa saber quién es quién entre los pulpos, bebé? Porque las consecuencias de confundirlos van lejos. Una mala identificación puede llevar a sobreexplotar una pesquería. Crees que estás pescando una especie abundante, pero en realidad son dos diferentes y una ya está en riesgo. También puede sesgar los estudios de distribución. Piensas que una especie se extiende por todo el Pacífico mexicano cuando en realidad son dos que se reparten el territorio. Los investigadores del Proyecto Pulpo en el SISIMAR del Instituto Politécnico Nacional en La Paz, Baja California Sur, encontraron la salida: mirarle la forma al animal y leerle el ADN. La parte de la forma se concentra en estructuras que resisten bien la conservación en alcohol
4: y no se deforman como el cuerpo blando del pulpo.
3: El pico, por ejemplo, esa boquita dura de quitina que el pulpo usa para romper conchas y comer. La mandíbula superior y la inferior tienen formas distintas
4: según la especie.
3: Y luego está la rádula, una lengua rasposa con dientecitos microscópicos cuyo tamaño y forma varían de especie en especie. Cada una tiene su propio diseño, como una firma. Pero cuando la firma no alcanza, entra la genética. Existe algo llamado código de barras genético. Los científicos extraen un fragmento de ADN mitocondrial del pulpo bebé, un gen específico que se conoce como COI, de apenas 650 pares de bases. Lo secuencian y lo comparan con bases de datos internacionales
4: donde están registradas miles de especies.
3: Si la secuencia coincide, ya saben quién es. Así, dos paralarvas que se ven idénticas bajo la lupa pueden revelar que pertenecen a linajes distintos, emparentados sí, pero especies diferentes.
4: La genética lee lo que el ojo no alcanza.
3: Ahora, científicos trabajan con otra especie, el Paroctopus digeti, aplicando la misma combinación de lupa y ADN para entender qué pasa con los pulpos del Golfo de California en sus primeros días de vida. Porque en el mundo de las paralarvas, lo que ves no siempre es lo que hay. Y a veces, para conocer la identidad de algo tan pequeño como una uña, hace falta leer las instrucciones que lleva escritas por dentro. Esta cápsula fue elaborada con información de Ciencia UNAM y del proyecto Pulpo del SISIMAR IPN a cargo del doctor Arellano Martínez. Un guión de Leonardo Santiago con información del portal Ciencia UNAM. Les saluda Mónica Genis.

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0: hora exacta es 10:58. 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

0: La hora exacta es 11:18. 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

0: exacta es 11:33. 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
2: ¿Ya sabes qué preparar para la comida de la semana? En el platillo sabio de hoy, la chef Mónica Mannion nos comparte una receta de lomo de cerdo en salsa cremosa de mostaza. Una opción sin complicaciones para que comas bien y cuides tu presupuesto.
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3: Bienvenidas y bienvenidos a Revista del Consumidor Radio. Soy la chef Mónica Mannion y para el platillo sabio Profeco de esta ocasión prepararemos un delicioso lomo de cerdo en salsa cremosa de mostaza acompañado de un puré de papa rústico. Los ingredientes que vamos a necesitar son 900 gramos de lomo de cerdo, 5 papas blancas grandes, 200 mililitros de crema, 2 cucharadas de mostaza Dijon, el jugo de un limón y su ralladura, 60 gramos de mantequilla sin sal, 500 mililitros de leche, 3 dientes de ajo finamente picados, un pequeño manojo de perejil, aceite, sal y pimienta al gusto. Vamos al procedimiento. Comenzaremos pelando las papas y cortándolas en trozos grandes para cocinarlas en agua con sal durante 10 minutos hasta que estén suaves. Escurrimos y machacamos con 60 gramos de mantequilla sin sal y leche caliente. De verdad, no tienen que machacar hasta que se quede muy suave la papa. Podemos dejar esos pedacitos que nos van a dar una textura rústica y es exactamente la que necesitamos. Para terminar el puré, sazonamos con sal y pimienta negra molida. No hay que olvidar probarlo para saborear la sazón y que este sea de nuestro gusto. Cortamos el lomo en medallones y después lo salpimentamos. Ojo, es muy importante lavarnos las manos después de manipular la proteína para evitar cualquier tipo de contaminación. Después, agregamos 2 cucharadas de aceite al sartén, doramos los medallones por ambos lados hasta que estén bien sellados y cocidos. Para esto, el sartén debe estar bien caliente. Los retiramos y los reservamos en un plato para que en esa misma sartén cocinemos la salsa y tome el sabor de la proteína y el sellado. Para la salsa, sofreímos ahí mismo 3 dientes de ajo finamente picados. Luego, añadimos 3 cucharadas de mostaza Dijon, 200 mililitros de crema, el jugo de un limón y su ralladura. Mezclamos y cocinamos a fuego bajo durante 2 o 3 minutos. Y no se imaginan qué espectáculo de salsa. Se puede utilizar con cualquier otra proteína o pasta. De verdad, la tienen que probar. Regresamos el lomo a la sartén, lo cubrimos con la salsa y lo tapamos. Dejamos cocinar 2 o 3 minutos. Para emplatar, servimos 2 medallones de lomo, los bañamos con esa deliciosa salsa y servimos una porción generosa de puré de papa. Lo último es darle ese toque fresco y agregamos el perejil finamente rallado. No olviden que el platillo sabio Profeco es fácil de preparar, tiene muy buen sabor, aporta un balance nutricional y en este caso rinde para 6 porciones. Anímense a prepararlo y cuéntenos en nuestras redes sociales cómo les fue. No olviden que también pueden ver esta receta en el canal de YouTube Profeco TV. Soy la chef Mónica Mannion y fue un gusto cocinar con ustedes en Revista del Consumidor Radio. Hasta pronto.
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0: exacta es 11:46. 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

0: La hora exacta es 12:21. 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

0: La hora exacta es 12:30. 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

0: hora exacta es 12:57. 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

0: por Exacta es 1:21. 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

0: La hora exacta es 1:32. 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
1: La hora exacta es 1:50. 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

0: La hora exacta es 1:58. 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

0: exacta es 2.14. 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

0: hora exacta es 2:18. 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

0: hora exacta es 2:27. 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

0: hora exacta es 2:55. 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

0: La hora exacta es 3:17. 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

0: hora exacta es 3:28. 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

0: exacta es 3:55. 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

0: La hora exacta es 4:17. 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

0: por exacta es 426. 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

0: La hora exacta es 4:53. 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
0: 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La hora exacta es 5:50. 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

0: La hora exacta es 5:56. 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

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La hora exacta es 5:59. 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

0: 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Por eso ya estamos todos listos aquí para ti. Tere Alcántara, el Capitán Jos y David Rincón están listos desde el Cuartel General Naranja para acompañarte en tu arranque. Para eso fue creado La Papaya. Gracias por formar parte de nuestras filas. 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

0: Hola, hola, ¿qué tal? ¿Cómo están? Buenos días, muy buenos días. Bienvenidos a La Papaya, 6 de la mañana con 4 minutos. Vamos a iniciar este programa en este jueves 15 de octubre del 2026. Yo soy David Rincón y hoy estamos aquí en Kia Nova Seminuevos. Venimos a visitarlos de nuevo para que conozcan ustedes todos los carros que tienen disponibles seminuevos, que parecen nuevos para todos ustedes. Bienvenidos, bienvenidos a este programa, su programa que se llama La Papaya. Bienvenidos. De este lado, Teresita, ya lista esta mañana con muy buena actitud, además con muy buena vibra, muy buena energía, sus chakras alineados, todos los astros están, con ella.
1: Pues aquí estoy, David, feliz como siempre porque ya es jueves, es quincena, bebé. No lo sentimos porque ya todo está domiciliado.
0: Exacto.
1: Que si hay que pagar la tarjeta de Coppel, que si hay que pagar la de Banco
0: Azteca. La tanda.
1: Azteca, que si la tanda, que la luz, que el agua, que todo, que aquello.
0: La letra de la televisión.
1: No, todo, hermano. La cuna del bebé que ya tiene 32 años.
0: También.
1: Pero bueno, pues aquí estamos echándole muchas ganas, agradecidos con Dios y con la vida, de despertar, de tener un trabajo, de tener una familia, de tener un techo. Porque la verdad, bebé, damos por hecho muchas cosas de nuestra vida cotidiana, pero la vida puede cambiar en un abrir y cerrar de ojos. Y ahorita que estamos bien, aunque quisiéramos estar mejor, sí, claro que se puede y se vale estar mejor, pero pues al menos ahorita agradecer lo que tenemos, ¿verdad, bebé?
0: Claro, claro, lo dijiste, bebé, muy bien. Claro. Así lo pensé desde que me desperté.
1: ¿Sabes qué decía San Francisco de Asís?
0: ¿Don Francisco?
1: Don San Francisco de Asís, no Don Francisco, el de Don Francisco.
2: No. ¡Un auto!
1: San Francisco de Asís decía que para justo pues mantenerte alegre con las cosas que tienes en la vida, tenías que centrar tu mirada en aquello que sí tienes y no en lo que te falta.
0: Como un cajón de estacionamiento, por ejemplo.
1: Un cajón de, a ti te falta, no cambias en está. La entrada, pobrecito, uno peleándose por ti. Pero lo que sí es que
0: más.
1: Fuera de broma, bebé, muchas veces estamos pues entristecidos o preocupados por aquello que no tenemos y no valoramos lo que sí está en nuestra mano. Y mira quién te lo dijo. Lo dijo al final uno de los hombres más ricos de Turín. No, uno de los hombres más ricos de Turín.
0: El creador de los chocolates.
1: Dejó todo, todo, todo para hacer votos de pobres.
0: Listo. Muchas gracias, Teresita, por la clase de cultura.
1: La clase de catequesis.
0: De catequesis. De este lado está Jos.
1: Catequesis en confianza.
0: De este lado ya está Jos, de este lado nos va a decir.
1: Pero Jos sí le gusta también San Francisco de Asís.
0: Nos va a decir que está muy bien, entonces hoy amaneció muy bien. Muy bien. ¿Cómo estás el día de hoy?
2: ¿Y qué tiene que ver San Francisco de Asís?
0: Ah, estaba platicando ella de San Francisco de Asís.
2: Ah, sí, todo bien.
0: ¿Cómo le hiciste? ¿Bien?
2: Todo bien.
0: Me da mucho gusto. Hoy no vamos a dar el clima.
2: No,
0: para
2: sí,
0: que la gente lo sepa.
2: Lo voy a dar con mucho gusto. 12 grados centígrados. La temperatura en la zona metropolitana máxima 26. Solecillo entre las 12 y las 2 y el resto del tiempo va a estar nublado y seminublado.
0: Con razón, como sentí, como que sentí un poco más frío hoy. Sí, hoy está más fresco, ¿verdad? Bueno, pues
2: estábamos
0: aquí vamos a estar.
2: Amaneciendo a 16, hoy estamos a 12.
0: Ah, bajó 4. Aquí vamos a estar transmitiendo, perdón, si ando muy encueradito, es que nada más me traje la playera, hoy te voy a poner mi sudadera de Exa, que está padrísima, que todo el mundo la quiere. Las vamos a vender, ¿verdad? Las vamos a vender. Oigan, hoy es, decía, jueves 15 de octubre del 2026. Hoy vamos a tener boletos más adelante para Bella el Musical. Van a tener que venir por ellos. Y hoy es Día Mundial de Lavado de Manos, que a veces perdemos esa costumbre. En pandemia creo que todos nos pusimos las pilas y lo hicimos más de lo común por el tema de la recomendación que hacía la autoridad. Pero bueno, hoy es Día Mundial de Lavado de Manos. Siempre que vayamos al baño, siempre que tengamos oportunidad de lavarnos las manos cerca del lavabo, bueno, pues a hacerlo. Y hoy es Día de la Resolución de Conflictos. Hoy es Día de la Resolución de Conflictos.
1: Resolver conflictos.
0: No, al contrario.
1: A mí, llévenme a sus empresas y yo resuelvo.
0: No.
1: Ahorita ya resolví. Ya resolví, y en 3, 2, 1, comadre, yo pues no me espero a que las cosas crezcan. En cuanto yo veo que alguien se está portando mal, ¡sas!
0: Vale. ¿Ustedes quieren saber qué DJ rompió el récord por su edad? ¿Cuántos años crees que tienen?
1: DJ Pelos.
2: No quiero DJ saber. Pelos. Oh, ya, tampoco es Pedrito Sola. Dios mío, dímelo ya. Oh.
0: Ni Pedrito Sola ni Adame, que son DJs.
2: Adame es chiquillo, no es tan grande.
0: Luego... Luis de Llano reaparece. ¿Qué dicen ustedes? ¿Ya se disculpó o no?
2: No lo sé. Oh, no lo sé. Quisiera saberlo. Oh.
0: Bueno, pues te vas a tener que esperar después del...
2: Oh, por Dios, la no. Música y los Dime cortes. Ahora, por favor.
0: No, no se puede.
2: Oh, entonces no le moveré a mi radio.
0: No, no te lo puedo decir ahorita.
2: Por favor, ya, por favor, no aguanto esta curiosidad.
0: Te vas a enterar un poquito más adelante.
2: Oh, Dios mío, tendré que esperar.
0: Y bueno, hoy en el programa, como siempre, obviamente la rocola, que estaba yo pensando y dudando, y ayer habíamos dicho qué canción te recuerda a la radio, ¿se acuerdan? Entonces puede ser esa, la rocola, ¿va? Hoy, ¿qué te recuerda, qué canción te recuerda a la radio o el radio, como le quieran decir? Y de este lado tengo el chiste malo, obviamente, el chiste malo. El resumen de noticias, que viene bien completo, a ver de qué municipios vamos a hablar, obviamente de Querétaro, del estado, de San Juan del Río, de Corregidora. Y en el reto musical, hoy se enfrentan Jos contra Emiliano.
2: Hoy me reta Juancho.
0: Hoy te reta Juancho. Aquí tengo entrevista presencial, quinto informe. Ah, del DIF. Esto es del DIF. Ok, perfecto.
2: ¿Viene Car?
0: ¿Oscar? Oscar viene.
2: Oscar.
0: Ah, qué buena onda. También vamos a platicarles más adelante del encuestómetro polémico. Tenemos el reto musical, ya lo habíamos dicho. 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
0: 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Valentina me acaba de hablar. Mira, saluden a Valentina, José.
3: ¡Hola, Valen!
0: Ahí está Valentina.
3: ¡Hola, Valen! ¡Valen! ¿Por qué? Valen, a ver, dime por qué estás tan despeinada, hermana. ¿Qué está pasando? ¿Por qué no hay peines por allá?
0: Te amamos, Vale. Te amo mucho. Ahorita te marco, bye. Perdón. No.
3: Habló.
0: La de planchado permanente.
3: Y yo, el chongo a todo lo que da.
0: Habló la de planchado permanente.
3: La de
0: Balayash, ¿no? ¿cómo estás, Jos? ¿Bien? ¿Estás contento?
2: Sí, muy, muy contento. Pero es que ya quiero saber toda la información del siguiente corte. Oh.
0: No te lo voy a decir hasta después. ¿Qué carro te compras? Es que te decía, esta camioneta para ti sí te acomoda.
2: Sí, con los niños está todo. Ah.
0: ¿Tú que querías algo así como de 3 plazas?
2: Ajá.
0: No recuerdo cómo se llama esa camionetita Peugeot. ¿Cómo?
3: Rifter.
0: Rifter. Está padrísima. 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Esta agencia es de Grupo Geisha y aquí vamos a estar hasta las 10 de la mañana. ¿Cómo seguimos en redes, Tere?
3: Tere Alcántara, Facebook e Instagram. Para todos ustedes ya tengo OnlyFans.
0: Y a Jos, ¿cómo lo pueden seguir?
2: Como Capitán Jos. El Jos es con J y doble S, Capitán Jos o Jos Montes.
0: A mí me encuentran como David Rincón GZ. Vamos a estar en contacto, David Rincón GZ, por las redes sociales. Listo, saludos a toda la gente que ya va despertando. Ayer Causa y Efecto estuvo transmitiendo desde el Club Campestre, que ya empezó el torneo anual de golf. Les mandamos un abrazo para todos los que ya van para allá a jugar. Que les vaya muy bien y mucha suerte, somos patrocinadores. Y por cierto, me avisaron ayer, vamos a patrocinar también otra vez este año el WTA, que es el de tenis.
2: Ok.
0: Y van a ofrecer un concierto con una banda que se llama Bacilos. La ubican todos.
2: Claro.
0: Cara Luna, Mi Primer Millón. Ellos van a estar aquí en Querétaro y vamos a estar regalando también boletos para ese concierto que forma parte del torneo de tenis. Así que tenemos muchas promociones, boletos para Def Leppard. Vamos a tener también próximamente una sorpresa para ustedes para que puedan andar en 4 ruedas. Muy pronto ya lo sabrán. ¿Listo?
2: Listón.
0: Vamos a arrancar con música con Rihanna. La canción se llama Replay. Pon replay.
3: Pon replay.
0: Exacto. Ay, pon mira, the replay.
3: Hablabas del DJ más viejo. viejo del mundo, ¿verdad? Ahí está.
0: Ahí está la DJ más viejita del mundo. El más joven del mundo. Ah, ¿no es la más viejita? Ah, pensé que era Pedrito Sola. Bueno, arrancamos con buena música. Están escuchando La Papaya a través de Exa 95.5 hasta las 10 de la mañana. 6:15.

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0: La hora exacta es 6:19. 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

0: Regreso. Estamos de regreso aquí en Exa 95.5, 6:22. Estamos transmitiendo en vivo desde Kia Nova Seminuevos, aquí enfrente del Tec de Monterrey. Y bueno, si usted ve el video de esta DJ del cual les platicábamos a lo lejos, usted pudiera pensar que era Tere Alcántara.
1: Pero no.
0: Pero no. Es una chava que se llama Illumi Maeda.
2: Illuminati.
0: Illumi Maeda. Es una niña japonesa de 6 años.
1: Astro.
0: No sé si tenemos música de ella. A ver si puedes poner, Emi. Música de Illumi Maeda, se llama la DJ. Y rompió un récord Guinness como la DJ del club más joven, DJ club, perdón, de más joven del mundo. Tiene 6 años de edad. Se convirtió en una de las protagonistas más sorprendentes del mundo de la música al conseguir un récord Guinness como la DJ de club femenina más joven del mundo. Ahí está, mira, ya creo que ya la tenemos de fondo. A ver, súbele, Emi. Muy bien. Bueno, pues la pequeña japonesa conocida artísticamente como DJ Illu logró este reconocimiento después de presentarse durante más de una hora frente al público en un club nocturno en Yokohama, Japón. El récord fue establecido el 28 de marzo del 26, cuando esta niña tenía exactamente 6 años y 99 días de edad. La niña, nacida el 19 de diciembre del 2019, consiguió completar su presentación a pesar de algunos problemas técnicos con el equipo, porque iba nuestro compañero Gabo y Lalit.
1: Y eso explicaría todo.
0: Exacto. Iba a romper la niña el récord, pero mandamos a Gabito. Pues resulta que
1: y Lalito le dijo: chiquita, niña, ven, ¿qué crees? Pasó algo con el cargador.
0: Bueno, pues resulta que la historia fue difundida por los Record Guinness el 13 de octubre. Apenas fue descubierta y rápidamente llamó la atención por la corta edad de la protagonista y por la seguridad con la que se desenvuelve frente a las consolas de mezcla. Su relación con la música comenzó mucho antes de conseguir el reconocimiento, desde que tenía 3 años.
2: Wow,
0: 3 años. Esta niña empezó, ahí está, ah, no más, sí, Estere Alcántara. Estere. Empezó desde muy niña, recordó que en su hogar las reuniones y las fiestas eran frecuentes, pues su mamá solía recibir amigos procedentes de diferentes países. Esto permitió que desde niña estuviera rodeada de música, baile y personas con distintas influencias culturales. Entre sus recuerdos más especiales se encuentran los momentos en los que bailaba música clásica con sus bisabuelos. Y bueno, pues trae todo el bagaje musical y cultural que la hace ser la DJ más joven del planeta.
1: Foto actual. Porque las que les enseñé ahorita era de 3 añitos.
0: Aquí ya es de...
1: Aquí ya trae 6.
0: Ya con sus 6 años.
1: Ya con su certificado Guinness.
0: Su récord. No manches. Sí se parece a Tere. De niña. Sí estabas de niña, ¿no, Tere?
2: Sí. Es que a mí mi mamá me hacía el corte de Principito.
0: Sí.
2: Que estaba de moda.
0: De Basinica. Y bueno, ahí está el tema del DJ, de la DJ más joven del mundo. ¿Y quieren saber qué onda con Luis de Llano?
2: Bebé, por supuesto, ese chisme me mega interesa. Ya ves que ha estado en dimes y diretes desde que Sasha Sokol pues alzó la voz y algunos defienden al productor de música y también de televisión, pero pues la gran mayoría, por supuesto, está a favor de la situación que vivió Sasha Sokol. Pero ¿qué crees? Que 2-3 timbiriches se han abstenido de emitir comentario, entre ellos Ben Ibarra.
0: No, pues ¿quién ya les digo la nota?
2: No, Dil, estamos, bueno, yo no sé.
0: ¿Tú sabes si apareció o no apareció?
2: No,
0: pues
2: no, estoy diciendo otras cosas.
0: Reapareció en redes sociales.
2: Y luego,
0: después de haber sido arrestado en septiembre del 2026 por incumplir una resolución judicial relacionada con la demanda que interpuso en su contra Sasha Sokol. Su regreso a las plataformas digitales ocurrió mediante una publicación dedicada a su padre fallecido con motivo de su cumpleaños. Compartió una fotografía familiar y un mensaje en el que expresó cuánto lo extraña y recordó su personalidad y habló del crecimiento de su familia. La publicación llamó la atención porque se produjo semanas después de que el exdirectivo de Televisa fuera detenido por desacatar las disposiciones judiciales que lo obligan a ofrecer una disculpa pública a Sasha Sokol y difundir información sobre la sentencia emitida en su contra. El arresto ocurrió en septiembre del 2026 cuando un juez de la Ciudad de México ordenó que Luis de Llano fuera trasladado temporalmente al Centro de Sanciones de San Fernando. Es importante señalar que la detención no correspondió directamente a una condena penal por los abusos denunciados por la cantante, sino al incumplimiento de dos obligaciones establecidas previamente por la autoridad judicial. La primera consiste en grabar un video en el que ofrezca una disculpa pública a Sasha y entregarlo al juzgado como prueba de cumplimiento. Y la segunda establece que debe difundir un resumen de la sentencia en el que se reconozca su responsabilidad civil por los daños ocasionados contra Sasha. Las dos cosas no han sucedido.
1: ¿Y ahora qué procede?
0: Pues es fíjate que me gustaría preguntarle, a ver si le podemos preguntar al magistrado o a algún juez. Ajá. ¿Te acuerdas que alguna vez ya platicábamos, Tere?
1: Sí, a ver, si no lo hizo, es desacato a la corte, o sea...
0: Claro. Pero dime una cosa. Creo que alguna vez lo platicábamos aquí, hoy trajimos un invitado que hablaba sobre la temporalidad que tiene que tener una demanda. Ajá. O sea, si a ti te pasó algo con alguien, por ejemplo tú y yo, que hayamos tenido un problema en los 80s o en el 2000, y yo hasta ahorita te demando por ese acto, ¿aplica?
1: Si lo haces pasados los años, no estoy tan seguro. Que, por ejemplo, lo que sí sé
0: es lo que pasó sexual. Con Sasha, ¿no?
2: Creo que ya tienes hasta más de 10, o sea, ya antes decías, tienes 5 años, tienes 10 años. Ajá. Para poder efectuar, ¿no? Pero creo que a raíz de estas situaciones de feminicidios,
0: no somos abogados,
2: de violencia, creo que ya puedes, hay unas que ya no caducan.
1: Pues es que a paso del tiempo, ¿cómo haces el desahogo de pruebas? O sea, ¿qué pruebas tienes después de 20 años?
0: Claro, hoy en día es más fácil por el tema de las fotografías.
1: Yo sé de demandas que en su momento se interponen y que el proceso judicial toma 18 años, 20 años, eso sí lo conozco.
0: Pero ya está en proceso.
1: Sí, pero arrancó hace años. Acá es cuando arranca ese proceso.
0: Aquí el tema es que también hay muchas personas que pueden ser testigos. No, había muchas pruebas, pero a ver si un abogado que nos esté escuchando en este momento nos puede ayudar con esta duda que tenemos Terejos y yo, si son tan amables, porque nosotros no somos abogados y tampoco tenemos que saber todo, ¿no? Listo, 6:30 minutos. Yo ya empecé a ver la serie. Yo quería verla, pero me llamó mucho la atención porque la serie se enfoca específicamente en este caso. O sea, si estás ilusionada tú, señora de los 80, para ver a Timbiriche, no es el contexto de la serie, porque el contexto va más allá de este caso de Luis de Llano y Sasha Sokol. ¿Listo? 6:30, vamos con música allá en cabina y regresamos desde aquí a Nova Seminuevos.
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0: 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La hora exacta es 6:34. 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

Ya son las 6:37 a.m. Hoy la rocola se la vamos a dedicar a la radio. A la radio y a aquellas canciones que te recuerden la radio. Es decir, en la época que nos escuchabas, o si cuando ibas a la escuela, o cuando ibas al trabajo, ¿qué canción te recuerda haber escuchado en el radio? Arranqué con esta, porque a mí me acuerdo mucho cuando empezábamos en el radio. La poníamos mucho en nuestros programas. Se llama Sin Despertar, de Kudai. Déjale un pedacito, Emiliano, por favor.

0: Ahí está, yo me acuerdo de esa canción cuando, cuando estábamos empezando en el radio. ¿Tú de cuál te acuerdas?
1: El Ratón Vaquero.
0: Ah, desde entonces.
1: ¿Pero sabes por qué?
0: ¿Por qué?
1: Porque utilizaban el Ratón Vaquero para anunciar Juguetimundo.
0: Ah, claro.
1: Y bueno, Juguetimundo en aquel Querétaro que estaba yo morrito, pues era la onda, man. O sea, lo que hoy otros niños conocen como Toys R Us o como, no sé, Juguetrón. Pues para nosotros era Juguetimundo.
0: Tienes toda la razón.
1: Entonces salían los comerciales y ponían... ¡Juguetimundo!
0: Entonces, a ver, vamos a escucharla.
1: Escuchar Juguetimundo era ¡guau! Me encantaba.
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2: 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Listo. Es que falta la parte del violín de Bicis Juguete Mundo. Mira, súbele, Juancho.

0: Sí, sí me acuerdo.
1: Esa parte del violincito era de Juguetimundo, papá.
2: Ya se empezaban a escuchar los comerciales de Juguetimundo en la radio, justamente para que los niños se fueran preparando para la próxima visita de los Reyes Magos. Oigan, niños que nos escuchan, en serio, ya estamos a pocos meses de que llegue Santa, o a otros niños los visita en casa el niño Jesús, a otros más nos visitan hasta enero los Reyes Magos, así que vamos a portarnos muy bien, ¿eh?
0: ¿Tú de cuál rola te acuerdas, Tere?
2: Pues me vas a decir que qué loca, que qué señora, que qué todo que ver. Pero yo, cuando era niña, me acuerdo escuchar muchísimo La Hora de Juan Gabriel, y de ahí me encantó la canción de Querida. Si tú tienes Querida entre tu playlist, mi querido Emily Rose.
0: ¿Te acuerdas de
2: esa
0: radio?
2: Pues es que a las 12 del día, cuando yo salía del kinder, era La Hora de Juan Gabriel de 12 a 1 de la tarde. Y cuando llegaba a la casa de mis abuelos, ya se estaba preparando la comida y estaban en la cocina escuchando La Hora de Juan Gabriel. Y siempre me tocaba escuchar Querida. Esa, creo que todos los días la ponían y fue por eso que me la aprendí.
0: ¿Y de alguna que te acuerdes tú cuando trabajabas, cuando empezabas en el radio?
2: Cuando estábamos nosotros. Uy, pues yo creo que sí. De Uf y de Kudai también.
0: Brujería.
2: Brujería.
0: Ándale.
2: En tu ¿sabes también cuál? Savage Garden, de Animal Song.
0: Ah, también era muy buena. Uh-huh. A ver qué escuchamos.

0: Ahí está, querida. Oye, Emiliano, me diste de alta en el WhatsApp, en el...
1: teléfono de cabina.
0: El teléfono de cabina, ajá, exacto.
1: Es el otro teléfono. Hola, buenos días.
0: A lo mejor
1: días.
0: Es igual.
1: Sí, es igual. ¿Quieres que te lea algunos mensajes?
0: A ver, dinos.
1: Porque yo sí tengo por aquí. Sí. No sé si aún exista la hora de Luis Miguel, pero creo que era a las 7. La sí, canción
2: pero
1: de
2: ahora en...
1: te puedes marchar.
0: Sí, en otra radio.
2: ¿Eso era en Amor?
3: En Amor, y creo ¿no? que después lo tuvieron, sí, no sé si en Cristal o en Amor, no, pero sí, de 7 a 8 de la noche era la hora de Luis Miguel, buenísima también.
1: Acá dice, buenos días, papá, yo tengo memorias con la canción de Vico, sí, con la canción de Me Acuerdo.
0: Claro.
1: Escuchaba la radio por allá de los 90 y esa canción siempre me salía en la radio a medianoche porque me dormía con mi grabadora prendida.
3: Claro. Wow.
1: ¿Sabes
3: es
1: qué
3: de
1: otra?
3: Los míos.
1: Era mucho de la radio, la de Aún de Coda.
3: Aún de Coda, claro. También, cierto, cierto. Claro.
0: A ver, ¿qué escuchamos?

0: Esa es era buenísima.
1: Mira, por acá dicen, esto es para ustedes. Yo creo que este mensaje va para ustedes. Buenos días, papayos. El grupo La Neta del Planeta, solo que no recordamos la canción, pero la ponían mucho ustedes.
2: Ay, claro, me enamoro de ti.
3: Me enamoro de ti.
2: Hola, ahí igual voy a poner esa, fíjate. Me enamoro de ti, de La Neta del Planeta. Neta, pónganla, porque está muy padre. Ahorita, es más, Emi, no la pongas porque con esa me voy a quedar. No me importa lo que me diga el mundo.
1: Manos al aire de Nelly Furtado, también dicen por acá. Buenos días,
4: maldita
1: papá.
4: La hora en aire. Que te la recordaron.
2: ¿Por qué no te gusta?
4: No.
2: ¿Pero por qué no te gusta?
4: Nunca me gustó La Neta del Planeta.
1: ¿No viste? ¿No viste? Mi cara que hice. Pues
2: sí. A mí sí me gusta.
1: Por acá dice.
2: Pero Axe respeta aquí lo que le gusta, sí, a la gente. Claro. Gracias.
1: Por eso lo leí. Muchas por gracias. Eso lo leí, porque yo respeto los
4: lo mensajes. Respeto, pero maldita la hora.
1: Buenos días, papayos.
4: Pues sí.
1: Eso también está buena. Yo recuerdo la canción de Es tan fácil romper un corazón de Miguel Mateos. Ay, y ahora también. Emi ya me sacó a mí.
3: Oye,
1: ¿ya me sacó?
3: Sí, es que también estamos hablando demasiado. No dejamos sonar las rolas.
1: No, hermana, ya me sacó de aquí del WhatsApp.
2: Sí, estamos teniendo un problema. A ver, venga, Emi.

0: Qué buena rola. ¿Sabes de cuál me acuerdo mucho contigo, Tere? Cuando teníamos el péndulo.
1: ¿Cuál?
0: Cuando teníamos el péndulo, me gustaba mucho poner a Cake con I Will Survive.
1: ¡Ay!
0: Era un cover.
1: Muy buena.
0: Y Butterfly de Crazy Town. Esas dos rolas me acuerdo del péndulo. ¿Qué más? Dice, diario pasaba por la ventana de cabina y le saludaba. Me acuerdo que iba en el Salesiano. Sí, es que estaba la cabina rumbo a la calle. Uh-huh. Al principio, hace muchos años, y después la regresamos nuevamente a la calle. Buenos días. Uno de los mejores recuerdos es que yo llegaba de la secundaria y como estaba en el turno de la tarde, yo hacía mi tarea y después de llegar a casa y me ponía mi grabadora y escuchaba el canal 98 por la noche y sin falta ponían al grupo Air Supply con la canción Hasta las noches son mejores. Así me mandó la en español. Dice, yo vivía en la Ciudad de México y cuando estaba en secundaria 98 me dormía con el radio prendido y en la madrugada siempre sonaba Si tú no estás aquí de Rosana. ¿Sabes también con cuál me acuerdo?
2: ¿Con cuál?
0: Sexo, pudor y lágrimas de Alex Syntek.
1: Sí.
0: A ver qué escuchamos.

0: nos comentan de Alejandro Sanz, pisando fuerte. Pisando fuerte. ¿Vale?
1: ¿Que cuando hablo grita?
0: Ok.
1: No. Ah, yo estaba cantando la del Supply y Karen María dijo, pero quiere poner la otra.
0: Pones mi rocola, ¿verdad? Hoy, mañana tú pones el Supply. Dice, saliendo del Salesiano, pasaba a saludarlos y alguna vez entré a cabina con ustedes. Ajá. Me cuesta trabajo elegir una canción, pero recuerdo que en las noches había lo que decía, Noches de Mente, de Mente 94.7. Noches de Mente, sí. Noches de Mente.
1: Yo de lo que me acuerdo era, antes de que fuera, ahorita es Exa 95.5. Antes fue Kiss 95.5.
0: Sí. Sí.
1: Pero antes de ser Kiss era Planeta 95.5 y en ese entonces Susy Najar hacía una programación especial entre 12 de la noche y 2 de la mañana.
0: Okay.
1: Y se llamaba, era la voz de Luis Gasca, maestro Luis Gasca.
2: Qué,
1: ¿te acuerdas que decía después de medianoche Planeta 95.5?
2: No, hombre, qué vozarrón de Don Luis.
1: Y ponía
2: Luis
1: pura música así relax, relax.
0: Bien padre. Bueno, acá tengo más. Dice, buenos días, a labio dulce de Iskander. Esas canciones me gustaban. Corazón de neón. Me gustaba. Ah, la de Papá Eo, ¿te acuerdas? Papá Eo. Papá Eo.
1: Paparerita.
0: Espérame, tus labios. Miren, para las nuevas generaciones, les voy a tener una sorpresa aquí. Yo te les compartí a mis compañeros. Nosotros los papayos y los locutores de EXA, cuando eran los conciertos, cantábamos una canción. ¿Por qué oso, no, hombre?
1: ¿Te acuerdas cómo nos llamábamos?
0: Parte de nuestra juventud. ¿Mande?
1: ¿Te acuerdas cómo nos llamábamos?
0: Los No Famosos.
1: Los No Famosos.
0: Y me encontré dos canciones de Los No Famosos. Les voy a compartir desde mi computadora acá, Lalo. Una, estamos conectados al Bluetooth. Sí, ¿verdad?
3: Sí. Los gallos blancos están listos,
0: no, ese
3: para pisar.
0: Ese no es el que quiero, espérame.
1: Ah, caray.
0: Ahí te va.
1: Señorita.
0: Los gallos blancos, no.
1: Hasta unos Salvador, gemidos.
0: Salvador, hay niños. Ahí te va, creo que tengo esto. Estos son los locutores de EXA de aquel entonces, ¿eh? A ver si alguien se acuerda de esta rola.
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0: ¿Es Iker?

0: escúchame.
1: Listo, era padrísimo. Nosotros ya platicábamos qué padre juventud tuvimos, la verdad. Listo, Emiliano, gracias. Ah, que la pongo pausa. Listo, ahí está. Ya la quité. Bueno, pues les quisimos compartir un poquito de lo que hacíamos cuando estábamos chavos. La pasábamos bien, ¿no?
2: Sí, no.
1: Esa época de la radio.
2: Hay más bonitas canciones que esa.
1: ¿Sí?
2: Hay otras canciones de locutores con más.
1: Luego la ponemos.
2: Sí, hay que buscarla.
1: Luego las ponemos. Va. Bueno, pues voy a quedar con la neta del planeta, aunque Jos no quiera. Ni Karen tampoco. Y Tere sí va, con la neta del planeta sí. Me enamoro de ti, si la puedes poner. No sé si la encontró.
3: Vamos a partir de ahí. Ojalá que no.
1: Vamos, ¿sí la tienes? A ver, suéltale a mí. Sí la tiene. Bueno, se las dejamos. 6:52 es la Rocola presentada por
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1: La hora exacta es 6:56. 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
9: Desra Collective y Sasha Kibo.
10: Regreso, son las 6:59, 6:59 y aquí está Pili con nosotros. Hola, para bienvenida. Saludarla. ¿Cómo estás? Buenos días.
11: Buenos días.
12: Hola, buenos días.
10: ¿Cómo le hiciste? Pili. ¿Bien?
11: Pues bien.
10: ¿Cuántos años tienes tú, sin ofender?
11: 45.
10: O sea, eres de casi claro. Nuestra edad.

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2: Pili. ¿Nunca has visto el video de Michael Jackson de Pili?
1: Sí, claro.
2: ¿Sí lo has visto?
1: Sí.
2: ¡Pili! Sí. Oye, vamos a la pausa o vamos a la hora del pan, la hora del pan, ¿verdad? Siete consigo. Gracias, Pili. Eso es lo máximo.
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3: Ya son las 7 o pasadito. 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
2: Es que estábamos diciendo, si ahorita llega Tere aquí a la agencia, caminando hacia atrás.
0: Y hasta las llaves te doy para que ya te lo lleves.
5: Dice Pili, ¿otra vez?
2: Sí, exacto. 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
0: 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La hora exacta es 7:12. 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
18: Ya son las 7:16. 7:16.
19: Yo soy el rey del yazago.
18: Mira el galán. Ya llegó un galán aquí.
20: Muchos galanes.
18: Varios galanes.
20: Oye, el día de hoy, además de que se van a llevar el librito del chiste malo, pues les vamos a dar un juego de mesa por pareja de Queretón. Fíjate que hace días yo le pedí al alcalde, pues que si me podía regalar un juego de Queretón, que es como un juego de maratón sobre lugares turísticos.
18: Está padrísimo.
20: Está padrísimo. Es un juego pequeñito de mesa, muy práctico para jugar con la familia. Y el alcalde me hizo el favor de mandarme una cajita con varios. Ahí, este está mejor, ah, gracias. Dale. Una cajita con varios juegos, así que les vamos a dar uno por familia cuando vengan para que tengan un jueguito del Querétaro y se diviertan también y aprendan sobre Querétaro.
18: ¿Van a contar chiste?
20: Sí.
18: ¿Quién agarra primero el micrófono? Tú, venga. ¿Cuál es su nombre, caballero? ¿Cómo te llamas? Agarra el micrófono tú, con tu manita. Así, eso. ¿Cómo te llamas? Ian, póntelo aquí. Ándale, así mero. Ian, ¿cuántos años tienes, Ian?
21: Tiago.
18: Ah, Tiago. Está bien padre tu nombre, Tiago. Oye, ¿vas a contar el chiste entonces? Venga, la clave.
21: Chiste malo, chiste malo.
18: Adelante.
21: ¿Cuál fue el último animal que subió a la arca de Noel?
19: El delfín.
18: Yo sí sé, el arca.
19: El delfín.
18: ¡Ay, matachistes!
20: ¡Qué bárbaro, Tiago!
18: Es un libro para ti, Tiago. Agárralo, y ese es tuyo.
20: Ese es para ti, Tiago. Y ahora viene la hermana.
21: Gracias.
20: Están igualitos. Hermana, hola. ¿Cómo te llamas?
21: Alina.
20: Qué hermana bonita. Alina, ya le entregué a tu mamá el juego, ¿eh? Ya lo trae tu mamá, mi amor. ¿Lista, Alina, con tu clave? Sí. Échale.
21: Chiste malo, chiste malo.
20: Adelante.
21: ¿Qué tiene Woody en su celular?
19: ¿Quién?
20: ¿Willy?
21: Woody.
20: ¿Woody? ¡Ah! Ya sé, Alina, ya sé. No lo voy a matar, pero estoy casi segura que me lo sé. A ver.
21: Un mensaje de voz.
18: ¡Ándale!
20: ¡Perfecto! Muy
18: Oye,
20: bien.
18: ¿En qué escuela vas?
21: En la primaria anexa.
18: El Anexa, ok.
20: Oye, saludos a toda la banda del Anexa que están sobre la calle Avenida Zaragoza. Ahí está la Anexa, cerca del Coppel, ¿verdad? Porque iba a pagar David, Coppel. La cuna del bebé.
18: Ahí voy a pagar la letra. Gracias, que
20: gracias,
18: te vaya
20: Alina.
18: Bien.
19: Gracias.
20: Ay, pásenle. Ahí está, pásenle.
19: O sea,
20: pásenle.
19: Oye, Juancho, bye. ¿Tienes la canción, la rolita para contar un chiste de He-Man? He-Man.
18: A ver. Ahorita la ponemos. Mientras, mira, compartimos con ella. ¿Cómo te gracias. Llamas?
21: Michelle.
18: Hola,
20: ¿cómo
18: Michelle?
20: Estás, Michelle?
21: Bien.
18: Eso. Qué bonita estás, Michelle.
21: Gracias.
20: Ay,
18: venga, la clave.
21: Chiste malo, chiste malo.
19: Adelante.
21: ¿Qué idioma habla la tortuga?
18: ¿La tortuga? ¿Las tortugas hablan?
20: Estoy casi segura que ya sé.
19: Habla.
20: Portugués, ¿no?
18: ¿Qué? ¿Cuál? ¿Qué idioma?
21: Portugués.
20: ¡Ay, mira! Claro. ¡Casi, Michelle, casi!
19: Por
20: oye, mi amor, ¿ya tienes tu librito del chiste malo?
21: No.
20: David, dale, por favor, nuestro edecán.
18: Son 500.
19: Esto no se puede quedar así, mira.
21: Eso. Gracias.
18: Que te vaya
20: gracias
18: muy bien.
20: Gracias a ti, Mich. Ya le di tu papel juego de mesa, ¿eh? Del Querétón. Órale.
19: Ah, ahí está, mira. Iman. A ver, ponla desde el principio, Juancho. Fíjate.
18: Venga.
22: Y recuerden, amigos, cada vez que se sientan tristes y solos, no olvides que tampoco están bien económicamente. ¡Hasta la próxima, amigos!
20: Oye, y aquí está, hermana, por favor, toma tu micrófono. ¿Cómo te llamas?
23: Lía.
20: Lía, qué guapa, Lía. ¿Ya lista para la escuela?
23: Sí.
20: Súper. ¿Viste sus aretes, David?
18: Son de calabacita.
20: De calabacita, está muy padrísimo. Halloweenesca.
18: Venga, la clave.
23: Chiste malo, chiste malo.
20: Adelante, Lía.
23: ¿Qué hace Shakira cuando le llega un mensaje?
19: ¡Lo lee, lo lee, lo lee!
20: ¡Matachistes!
18: ¿Te sabes otro?
23: Sí.
18: A ver, otro.
23: ¿Cómo estornuda el tomate?
20: ¿Cómo, mi amor?
23: ¡Catsup!
20: ¡Ay, mira nomás! Oye, mi querida Lía, te entregamos tu librito del chiste malo, para que tengas más chistes que contar en casa, ¿sale?
18: Cuídate
23: sí,
18: mucho.
23: Gracias.
20: ¡Bye, gracias! ¡Pásale, hermana!
18: Hola, oye, mira, ya está bien grande.
20: Oye, tengo otro chiste malo, ¿puedo ponerlo antes de?
18: Lo que tú, es tu programa.
20: Ay, David, eres bien caballeroso. Ahí te va el chiste de Julia.
24: Buenos días. Chiste malo,
18: adelante.
24: ¿Por qué las mujeres no pueden ser electricistas?
20: ¿Por qué?
24: Porque tardan nueve meses en dar a luz. Adiós, papayos. Quesos, la quinta. Deli.
18: ¿Tú sabes, Jos?
20: Gracias, Julia.
18: ¿Dónde pone el Ariel Cervantes?
19: ¿Dónde qué?
18: ¿Dónde pone el Ariel Cervantes?
19: ¿En algún lugar de la Mancha?
18: Exacto. En algún lugar de la Mancha. Mira, lo que llega ella, dice, buenos días, papayos. Te mandaron una foto con un niño.
20: ¡Ay,
18: quién es. Es Emilio Paniagua Delfín. 3 años, ya sabe leer y escribir, del Colegio Bosques, de parte de sus abuelos.
20: Ay, no, qué hermoso niño. 3 años ya sabe leer y escribir. Ven nomás. Y nosotros,
18: ¿como yo?
20: Ay,
18: como yo a los 30.
20: El menor ejemplo, ¿verdad?
18: Como yo a los 30. Hola, ¿cómo estás?
20: Sí, mi amor, ¿tú lo tuyo cómo te llamas?
3: Renata.
20: Renata, que además
18: ya habías venido con nosotros, ¿no, Renata?
20: Sí, ya. Hace muchas veces.
18: Y está
20: sí.
18: más grande, Renata. Claro. ¿Cuántos años tienes?
3: 10.
20: Hermana, ya casi te vas a la universidad.
18: Al posgrado.
20: Al posgrado.
18: Venga la clave.
3: Chiste malo, chiste malo.
20: Adelante.
3: ¿Dónde duerme un camote?
18: En su camotón.
20: En su camita.
3: En su camota.
18: Ah, claro. Oye, ¿tienes el libro del chiste malo?
3: ¿Y el camotito?
20: ¿En dónde? Camotito.
3: En su camita.
18: Ah. ¿Y el camarón? En su camón.
20: ¡Ah! ¡Hora, baby!
18: Estuvo muy malo, ¿ah? ¿Eh? Toma un libro del chiste malo.
20: Y mira, bebé, gracias. También te vamos a regalar un juego de mesa, ¿eh? Oh. Del Queretón, para que juegues con mamá y con toda la familia. Ahí para que conozcas la ciudad, hermana.
3: ¡Ay, sí! ¡Ay, sí!
18: Claro. Tenemos uno de WhatsApp. Vamos a escucharlo.
4: Hola, papá, yo. Chiste malo, adelante. ¿Cuál es la temporada que más ríe?
18: ¿Cuál?
4: El ja, ja, ja, ja, Halloween. Adiós, papayos. Soy Mica y voy a la escuela 16 de septiembre. Adiós.
18: Adiós.
20: Oigan, y aquí tenemos a... ¿Hacemos otro?
5: No? Chiste malo, chiste malo.
20: Adelante.
5: ¿Por qué un niño huérfano lava su ropa con su habitel?
20: ¿Por qué?
5: Porque siente el amor de mamá. Ah. Saludos, papayos. Teresita, oh, wow, ¿ya tomaste café? Saludos para el Colegio Holandés de Querétaro.
18: Listo, saludos.
20: Gracias.
18: Caballero, toma el micrófono, por favor.
20: Oye, aquí está Darío. ¿Cómo estás, amigo?
6: Bien.
20: ¿Ya tienes el nuevo libro del chiste malo? ¿El nuevo, nuevo? No, ¿verdad?
18: ¿Este no?
6: Sí.
20: Ah, sí, ah, muy bien, ya lo tienes. ¿Pero bien. Qué crees? No tienes este.
6: Ah, sí,
20: y
6: ese
20: regalo
6: no.
20: uno en familia para que jueguen. ¿Cuál
6: Gracias.
20: Es el chiste, Darío?
6: Chiste malo.
20: Adelante.
6: ¿Cómo se dice perdido en japonés?
20: Ay, caray.
18: Ontoy.
6: Onde toy.
18: Ah, onde toy.
20: Onde toy.
6: Casi le adivinas.
18: Casi le adivino. Muy bien. Oye, vienes con tu hermanita. Hola, ¿cómo estás?
7: Bien.
20: Aquí está Carlita.
18: Carla, ¿cómo estás? Bien.
7: Bien, bien, aquí.
18: Venga, la clave.
7: Chiste malo.
20: Adelante.
7: ¿Por qué el mar es azul?
20: Ya le
19: Porque los peces ya hacen blue, blue.
7: ¿Y por qué el pasto es verde?
19: Porque los grillos hacen... ¡Grin, grin!
20: ¡Ah, chiste! Sabían los dos. Oye, ¿por qué se ríen los angelitos?
7: ¿Por qué?
20: Por la gracia de Dios.
18: Que te vaya muy bien.
7: Gracias. Bye.
18: Pásale, caballero.
20: Bye, Darío. Bye,
18: pásale,
20: hermana.
18: Pásale. Mira qué padres ojos tiene este
20: no,
18: caballero.
20: Qué guapo.
18: Hola, ¿cuál? ¿Le puedes pasar el micrófono?
20: Mira, pásate si ya llegó el primero.
18: Ah, primero.
20: Ajá.
18: Acá atrás de él. ¿Qué onda?
25: Hola.
18: ¿Cómo ¿Listo? Estás?
25: Bien.
18: Venga, la clave.
25: Chiste malo, chiste malo.
20: Adelante.
25: ¿Cuál es el último número en sentarse?
18: El último hombre en sentarse.
20: El último número.
18: El 60.
25: No, el 59, porque después 60.
20: Ay.
18: Oye, ¿tienes el nuevo libro?
25: No.
18: Ah, toma para
25: Hace
18: ti.
25: Hace mucho que no vengo.
18: Aquí está.
20: Ah, mira, y te regalamos un juego de Queretón, ¿eh? Para que juegues con la familia.
18: ¿Listo? Que te vaya súper bien.
25: Saludos a la banda del holandés.
18: Sí, claro, a la banda del holandés.
20: Órale, gracias. ¿Cómo estás, güero precioso?
26: Bien.
20: ¿Cómo te llamas, mi amor?
26: Sebastián.
20: Sebastián, tú ya habías venido a visitarnos. Estás claro. igualito, igual de guapo que tu madre, Sebastián. Dice que sí. Ay,
18: claro. Oye, ¿eres derecho o zurdo? ¿Es zurdo?
20: Derecho.
18: Ah, derecho. Derecho. Es que de las dos, mira.
20: Ah.
18: Es que agarró el micrófono con el.
20: ¿Y
18: con
20: el puñito?
18: Ay, derecho, no. derecho.
20: ¿Cuántos años tienes, Sebas?
26: 6.
18: ¿Te gusta el fútbol, Sebas? ¿A qué equipo le vas?
26: A los Pumas.
18: Eso, este ya es mi amigo. Chócalas. Yo también soy Puma. Oye, oye venga, dile, la clave.
20: La clave es.
26: Chiste malo.
20: Adelante.
26: Mamá, mamá. En la escuela le dicen que soy muy peludo. ¿Quién? Es algo que habla.
18: Un perro mamá, que habla.
26: Y dice mamá, lo quiero.
18: Lo quiero. Oye, toma tu libro, el chiste malo.
20: Y ¿va? Mira, te regalamos un jueguito de mesa de Queretón, bebé. Para que juegues con mamá, ¿eh?
18: Que te vaya padrísimo. Órale. Gracias.
20: Ay, adiós. Qué bonito niño.
18: Este es Gran Bretaña, ¿va?
20: Sí. Su niño. Sí.
18: Tengo otro de WhatsApp. Ahí te va.
8: Adiós. Buenos días, papayo. Chiste malo, chiste malo. Adelante. Uh-huh. Es una pareja de esposos durmiendo y la esposa se levanta. Roberto, por primera vez en 20 años no roncaste. Roberto. Saludos, papá. Yo soy Santiago de la primaria anexa. Le mando saludos a todos mis amiguitos de cuarto A. Bye.
18: Adiós.
9: Buenos días, papá. Yo, chiste malo. Adelante. ¿Qué le dice un 0 a un 8? Me gusta tu cinturón. Soy Danae del colegio Salesiano, que eso es la quinta. Deli. Bye, papá. Dios.
18: Adiós.
10: Buenos días, papá. Yo, chiste malo.
19: Adelante.
10: Hoy en la mañana, nada más, una pequeña confesión. Hoy en la mañana estaba bañando y estaba a punto de caerme. Me espanté mucho porque estaba a punto de caerme, pero me salvé porque afortunadamente utilizo champú anticaída. Saludos.
18: Tal. Adiós. Pues sí. Mira, ¿apás tú o yo?
19: A ver tú.
18: Tengo dos porque son de hermanitos. Pero el segundo es de su hermanita que tiene 4 años.
11: Chiste malo. Buenos días, papá. Chiste malo. Adelante. ¿Qué le dice un techo a otro techo? Techo de menos. Adiós, papayos. Me llamo Milán y soy del colegio Cafi.
18: Del Cafi. Ahí va la hermanita de 4 años, fíjate.
12: Hola, papayos. Soy Fada Luciana y... hace otra una ardilla a otra ardilla. ¿Sabes? Mañana a mí no me gustan ardillas feas. A mí me gustan bellotas.
18: Ah, me cayó muy bien. Tengo más. ¿Por qué es mejor rezar en inglés?
20: Porque en inglés el diablo es débil.
18: Exacto.
13: Saludos, papá. Yo, chiste malo.
20: Adelante.
13: Había una vez un señor que vendía pastillas. Y fue un señor, le preguntó, ¿vende pastillas para la flojera? Sí, claro. ¿Cuántas quiere? No sé. Es que me da flojera. ¿Puedes
18: ponerlas en la boca?
13: Es que me
18: da flojera.
13: Agarrarlas. Soy José Emilio,
19: el
13: colegio holandés. Y unos
19: cafés.
18: Bye, José Emilio.
19: Oye, que llega un brother a una tienda de deportes y dice, hola, necesito unos tenis para correr. Y el que atiende le dice, ¿alguna marca especial, caballero? Pues sí, tengo lunar aquí. Bueno, ¿y eso para qué lo quieres saber?
20: Oye, adelante.
12: ¿Qué le dice un pingüino a otro pingüino?
18: ¿Qué le dice?
12: Como tú, ninguina.
18: Hola, ¿cómo estás?
12: Hola, bien.
18: ¿Cómo te llamas?
12: Elisa.
18: ¿Cuántos años tienes, Elisa?
12: 10 años.
20: Ay, Elisa, qué guapa, con las estrellitas. Sí. Así se peinaba Karencita cuando iba a la primaria, sí, con estrellitas.
18: Claro. Venga, la clave.
12: Chiste malo.
20: Adelante.
12: ¿Cómo se dice viuda en chino?
18: ¿Viuda en chino?
19: Chinchumán.
12: Chinchumacho.
18: Ah, chinchumacho. Oye, ¿vas en Gran Bretaña? ¿En qué año vas?
12: Quinto,
18: ya casi terminas la primaria. Muy bien, que te vaya padrísimo. ¿Quieres llevarte otro para una amiguita?
20: Hola. Y mira lo que te regalamos. Gracias. También.
18: ¡Ah! Un juego de mesa.
20: Mira la carita de sorpresa. Un juego de queretone para que te pongas a jugar y a conocer la ciudad, hermana. Porque fíjate. Se me hace que ni sales. Ah, no es cierto.
18: Como yo.
19: Exacto. Y se sale, bye. Oye, es que mi novia está pues como ausente. Le pregunto a su amigo, pues, ¿qué novia? Ah, también lo notaste, ¿eh?
20: Ay, no.
18: Último.
14: ¿Sabes por qué los gatos no van a las fiestas?
18: ¿Por qué?
14: Porque les da miedo el perreo. Gracias.
18: Adiós, André. Que te vaya padrísimo. Son las 7:31 y estamos transmitiendo en vivo desde aquí a Nova Seminuevos, aquí frente al Tec de Monterrey. 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
18: 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Listo. Vámonos. Pausa, regresamos, 7:32.
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0: 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La hora exacta es 7:36. 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
12: Siete de la mañana con 40 minutos, 7:40. 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
12: Exacto. El gobernador de Querétaro, Mauricio Curi, señaló que se prevé la apertura de la circulación en la carretera federal 57, dicho por el gobierno federal, para hoy. Hoy, 15 de octubre, de acuerdo con la información que ha recibido sobre los trabajos de esta vialidad. También fue cuestionado sobre si se mantendrá la fecha prevista para habilitar los carriles. El mandatario estatal indicó que, según lo comentado por Sonia Carrillo, coordinadora de la CEI, que es la Comisión Estatal de Infraestructura del Estado de Querétaro, la apertura se contempla para hoy, 15 de octubre, Ojalá.
5: ¿Cómo, David?
12: Ojalá.
5: Oye, y ya que estamos hablando de el ciudadano, señor Gobernadarks, licenciado Mauricio Curi González, pues resulta que afirmó que las definiciones sobre los perfiles que buscarán encabezar las coordinaciones de Acción Nacional en el municipio, bueno, en el estado y en el municipio de Querétaro, corresponden exclusivamente al partido, por lo que evitó confirmar si el alcalde actual, Felifer Macías, o el actual senador, Agustín Dorantes, serán encargados de dichas posiciones, cuestionado sobre las fotografías que han circulado en redes sociales. Pues bueno, Felipe Fernando Macías Olvera, el senador Agustín Dorantes Lambarri y el presidente municipal de Corregidora, Josué Guerrero Trápala, el mandatario estatal sostuvo que su participación pues se ha limitado a atender las solicitudes de fotografías, porque sí, a veces con los equipos de trabajo de los propios alcaldes, pues solicitan fotografías como parte de su testimonio para llevar una bitácora de las reuniones que tienen, etcétera, y de ahí pues muchas veces suben a redes sociales, y es por eso que también pues empiezan los rumores digitales. Ah, lo dije bien padre, David, los rumores digitales. Son rumores.
12: Sentí que estaba con cositas.
5: ¿Por qué, David? ¿Porque soy muy tierna?
12: Así. ¿Hablaste así, como cosita?
5: No, yo soy, es que generalmente, David, soy muy tierna.
12: Pum, pim, pum, pum, pum. Querétaro cuenta con más de 600 empresas dedicadas a la transformación de plásticos. Esto lo informó el secretario de Desarrollo Sustentable, Marco del Prete, durante la inauguración de Maximold 2026, encuentro especializado en la industria de moldes y herramientas que celebra su séptima edición aquí en la entidad. El funcionario destacó que Querétaro ha consolidado un ecosistema industrial integrado por empresas competitivas, talento especializado y una cadena de proveedores que contribuyen al desarrollo del sector.
10: Acabo de descubrir algo.
12: ¿Descubriste algo?
5: No sé, bebé.
10: Descubrí que el cartoncito que le ponen a...
5: A los
10: el
5: cafés
10: café
5: no
10: para,
5: sirve.
10: Para que no te quemes... Sí te quema.
5: Es que sabes que es muy delgadito. Hijo. Y no es corrugado. Y hay marcas que este cartoncito que dice José David es corrugado. Y eso
12: ¿Tú eres cartonóloga?
5: Yo soy corrugadóloga.
10: Pues a los compadres de Nescafé háganlo más gruesito, por favor. Van tan amables.
12: La disponibilidad.
10: Sí, la disponibilidad de energía eléctrica representa el principal reto para la expansión de los centros de datos en Querétaro, dice el secretario de Desarrollo Sustentable del Estado, Marco Antonio del Prete III, quien señaló que estas empresas buscan instalarse en zonas donde cuentan con capacidad energética para operar. El funcionario explicó que, a diferencia de los cuestionamientos relacionados con el consumo de agua, la demanda de electricidad es el factor que determina principalmente dónde pueden establecerse estas instalaciones tecnológicas. Por eso, la semana pasada, una de ellas anunciaba que iba a aumentar en... Si no mal recuerdo, 10,000 megavatios. Pero ellos mismos iban a producir su propia electricidad.
5: Porompompompis. Oye, la senadora por Querétaro, Lupita Murguía, advirtió que la nueva Ley General para el Fortalecimiento y Armonización Catastral y Registral podría propiciar incrementos en el impuesto predial y otros gravámenes inmobiliarios a través de la actualización de los valores catastrales. Durante la discusión del dictamen en lo general, la legisladora del PAN sostuvo que, bajo el argumento de homologar y modernizar los registros públicos de la propiedad, el gobierno federal asumiría atribuciones que corresponden a las autoridades estatales y municipales.
12: Y el Club de Industriales de Querétaro y el Querétaro Fútbol Club, o sea, el equipo de los Gallos Blancos, anunciaron el inicio de una alianza estratégica para fortalecer la vinculación entre los sectores empresarial y deportivo, así como desarrollar iniciativas de colaboración y responsabilidad social con impacto en la comunidad queretana. La colaboración fue formalizada por Alejandro Maxice Aguirre, presidente del Club Industriales, Jaime Caro del Castillo, vicepresidente comercial y de marketing del equipo de los Gallos Blancos, Mariana Costa, que también representa al equipo de los Gallos Blancos, es que es una alianza importante entre la industria y el equipo deportivo.
5: pompin, papá, pom, pom, pompis, pompis, pompis.
10: Colectivos ciudadanos se presentaron en el Centro Cívico para solicitar a diversas instancias cambiar el nombre actual de la calle Estado de Israel, ubicada al interior del fraccionamiento Sofía. El nombre actual de esta vialidad se definió en julio de 2023, hace ya más de 3 años, con el propósito de conmemorar el 70 aniversario del establecimiento de relaciones diplomáticas entre México e Israel. Sin embargo, integrantes de este colectivo, que se llama Querétaro con Palestina, consideró que no se tomó en cuenta el contexto internacional genocida que vive este país.
5: Bueno, pues vámonos con más información acerca de la legislatura, y es que Eric Silva Hernández, presidente de la Comisión de Seguimiento de la Agenda 2030 en la actual legislatura, lamentó que la mesa directiva del Congreso local haya turnado a la Comisión de Administración y Procuración de Justicia la segunda versión del dictamen de iniciativa de ley de identidad de género con las nuevas observaciones. Aseguró que podría perderse la oportunidad de volver a discutir ese dictamen en pleno, por lo que dijo, no le auguro buen futuro. Informó que ya ha solicitado conocer las observaciones emitidas por el gobernador Mauricio Curi y asimismo resaltó que impulsará la propuesta de que este dictamen se aborde con la figura de comisiones unidas con las dos que han trabajado el tema.
12: El ex candidato a la presidencia municipal de Querétaro por la Alianza de Morena, Partido del Trabajo y Partido Verde Ecologista de México, Chema Tapia, acudió al Mercado de la Cruz para realizar un acto simbólico de registro para participar como aspirante a la Coordinación Municipal de la Defensa de la Transformación y la Soberanía Nacional del Dr. Chunga
10: y Yuli.
12: Y Yuli. El exdirector del Fondo Nacional de Desastres Naturales, del FONDEN, comentó que fue su deseo hacer este registro de la mano de los ciudadanos, anunciando que iniciará sus recorridos por distintos puntos de la capital en aras de lograr la coordinación. Fue cuestionado en torno a la posibilidad de repetir la candidatura, señalando que no se va a registrar como alternativa en regidurías y recalcó que tampoco tiene un plan B, es decir, una opción de buscar otra coordinación.
10: Que ayer estaba escuchando la entrevista que le hacían nuestros compañeros de Causa y Efecto al señor Chema Tapia. Y pues ya sabes que siempre le han señalado pues que porque tiene mucha lana, que no sé qué, que si las propiedades. Y dice que él está dispuesto a hacer la declaración 8 de 8, güey.
12: Ah, caray. Esa no existe.
10: 8 de 8, que él sí la hace, que no tiene tema, pero solo si le dan la coordinación.
12: Ah, mira. Y si no, no.
10: A ver, carnal, todavía no eres nada y ya estás poniendo condiciones.
12: Es que sabes que...
5: Dime.
12: Yo no estoy en contra de la gente que hace dinero, porque cuando haces dinero, pues es que eres hábil. Al final del día eres hábil.
5: Sí, no, bueno, no depende, estamos peleados, ¿no?
10: Depende de cómo lo hiciste.
12: Eres hábil.
10: ¿O el Chapo?
12: Es hábil.
10: No manches.
12: Pues sí, tiene una habilidad de logística y de muchas otras cosas, ¿no? Pero en fin, el tema, y lo hemos platicado en muchas ocasiones, que cuando inició el proyecto de la Cuarta Transformación, nos vendieron una idea de austeridad en todos los sentidos,
10: ¿sí?
12: Desde el presidente.
13: Nada más traigo. Entonces, cuando vemos
12: de repente a un funcionario o a un candidato, etcétera, que no cumple con esas características, pues nos brinca.
5: Y además, pues estas declaraciones es justo pues para evitar especulaciones relacionadas a su patrimonio. No está mal tener, a todos nos gusta tener.
12: Claro.
5: El chiste de tener es la procedencia de cómo lo claro. tienes. Y la otra es que al final, pues, ¿para qué negociar algo hasta la 8 de 8? Yo creo, con todo respeto, que hay cosas que no se deben negociar y que ganaría más Chema Tapia si por propia voluntad dijera, mira, yo aquí estoy, estoy transparente, estoy ahora sí que libre de pecado, como diríamos los católicos, y para adelante, ¿no? Mi perfil está para postularme sí. Creo que eso sería, hablaría mejor de él que no lo condicionara.
10: Exacto, pues que lo haga de una vez y se legitima.
5: Sí,
10: sí lo condiciono. Sí, sí lo hago. Pero si me dan la coordinación...
5: Sí, que no lo condicione. Hablaría, o sea, mejor de él como personaje político,
10: a ver,
5: ¿no?
10: O está ganando tiempo, ¿o qué?
12: Lanzo una pregunta. Ah. Ustedes tenían problema si un alcalde de cualquier ciudad, la que quieran, la que quieran.
13: De Chiquitisculco el Chico.
12: Exacto. Tiene mucha lana, pero tiene la ciudad impecable. ¿Tendrías problema?
5: No.
12: Obviamente no. Ni te importaría.
5: No. No.
13: Y más, si desde el principio te dicen la neta y no te llegan con falsos discursos de austeridad,
12: claro,
13: ¿no?
12: Claro.
5: Ahora, que la verdad es que también por algo, las personas que trabajan en la política, en cualquier cargo público, pues tienen un sueldo. Entonces, sí, por eso también sueldos. Cuando tú entras, tienes que notificar con cuánto sueldo entraste y con cuánto sueldo te vas. Uh-huh. Que eso también es interesante. Por eso hacen este tipo de estudios económicos, justo para evitar que haya personas que se aprovechen de sus cargos, que les da mucho poder y puedan tener más de lo que en teoría un tabulador les sería permitido.
12: Mira,
5: ¿no?
12: Hay puestos de dirección en los municipios que están arriba de los 80 mil pesos. ¿Qué porcentaje de la población gana 80 mil pesos al mes?
13: Pues no. Exactamente.
12: O sea, de entrada también los están muy bien pagados.
13: Sí, sí.
12: En fin, pues ¿a quién le toca?
13: Aquí se va a regir, quiere ser coordinador para el tema, o sea, quiere ser candidato a la
12: presidencia municipal.
13: Igual que ya se registró Fernando Arce.
12: Sí, son cuatro o cinco,
13: y,
12: ¿no?
13: Eventualmente lo hará, o ya lo hizo Arturo Maximiliano.
12: Sí.
13: Entonces,
12: entre ellos está.
13: Exactamente.
5: Entre ellos estaría. Sí. Igual que en todos los partidos, al final no sabemos cómo van a elegir al interior de la 4T al coordinador que los represente. Y pues, repito, como en todos los partidos, habrá dimes y diretes, habrá celos, habrá envidias, habrá unidad o nula unidad. El chiste es que de que tienen que sacar a su representante muy pronto, coordinado, lo tienen que hacer.
12: Listo.
13: Car Herrera de Curi, presidenta del Sistema Estatal DIF, impartió taller de sonoterapia dirigido a las usuarias de la Casa de la Mujer en Querétaro. Esta actividad utiliza sonidos y vibraciones producidos con cuencos como una alternativa orientada al bienestar físico y mental de las participantes.
5: Oigan, y viajamos hasta San Juan del Río.
13: San Juan del Río.
5: ¿Traen su pasaporte, bebé?
12: Sí, claro, y visa.
5: Ok, porque en San Juan del Río el gobernador Mauricio Curi González encabezó la entrega del galardón FECAP 2026 a los profesionistas del año de la Federación Municipal y de Colegios Asociados, allá en San Juan del Río, todos esos profesionistas que tienen trayectoria, que tienen talento, que tienen preparación. Y durante el evento realizado en el auditorio del Portal del Diezmo, el mandatario llamó a representantes de colegios, asociaciones de profesionistas y empresarios a involucrarse en la vida política de sus regiones al considerar que la democracia es una labor cotidiana y que la participación de organizaciones como esta pues también representan una forma de hacer política.
12: Vamos al municipio del Marqués porque la Secretaría de Seguridad Pública Municipal del Marqués, en coordinación con el Instituto Municipal de la Mujer, puso en marcha una campaña de detección oportuna del cáncer de mama dirigida a mujeres policías. Esto como parte del Mes Rosa, se realizó una jornada de sensibilización para fomentar la prevención, la autoexploración y el cuidado de la salud del personal femenino de seguridad pública de ese municipio.
13: Y ya para terminar, en Corregidora, en el municipio de Corregidora, su presidente municipal, Chepe Guerrero, y las y los regidores del ayuntamiento aprobaron por unanimidad la donación de un predio propiedad del municipio a favor de la Secretaría de Educación Pública para la construcción del Bachillerato Nacional Margarita Maza en la comunidad El Milagrito. Chepe Guerrero destacó que el proyecto permitirá fortalecer la infraestructura educativa y ampliar las oportunidades para que más jóvenes continúen sus estudios mediante la coordinación entre los gobiernos municipal, estatal y federal.
12: Listo, son las 7:54, 7:54 aquí en La Papaya. Vamos a ir a un corte comercial. 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
12: Hoy es jueves 15 de octubre, vamos a la pausa y regresamos.
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0: 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La hora exacta es 7:56. 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
14: Un buen curso de capacitación no necesita estar saturado de teoría. Las personas aprenden mejor cuando analizan casos reales, participan, practican, se equivocan y encuentran soluciones. Si queremos cambiar hábitos, la capacitación debe de involucrar activamente al participante. Escuchar una conferencia puede generar conocimientos, pero practicar situaciones similares a las que enfrentamos diariamente ayuda a transformar conductas. Mientras más cercano sea el ejercicio de la realidad de la empresa, mayor será la posibilidad de aplicar lo aprendido.

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2: Son las 8 de la mañana con un minuto, 8:01. Estamos de regreso. Me están asustando, Marco.
3: No, Marquito dijo, ¿por qué me trajeron a esta entrevista? Ah, Mauricio Córdoba, perdón.
2: Ah, ¿no es Marco?
4: Me dice
2: Mauricio
4: Mau Córdoba.
3: Me dice Mauricio Córdoba. ¿Por qué me dicen primero me cambian el nombre? Bueno, primero me espantan y luego me cambian el nombre, dice el Mau. Sí.
2: Ay, Mau. Está con nosotros Mau. Mau Córdoba, él es asesor de ventas de aquí, de Kia Nova Seminuevos. Y le damos la bienvenida. Creo que no nos había tocado entrevistarte, ¿verdad, Mau? ¿Cómo estás?
5: Muy bien, ¿y tú?
2: ¿Estás nervioso?
5: Un poquito.
4: No, dice, ay, a ver, no, dice, Alicia, venía yo muy tranquilo, pero ahorita que los escuché fuera del aire ya me dio nervio.
2: Nah. Échame la mano con Mau, Tere. Ya va Mau, ya va para allá, Tere, a darle un abrazo a Mau.
5: Muy bien.
2: Ya le di un abrazo a Mau.
3: Pobrecito, bebé. Mueve tus manitas.
2: ¿Cómo ves, Mau?
5: Todo bien.
2: Oye, aquí todo relajado.
4: Ahora sí se puso nervios.
2: Imagínate. Que nosotros somos tus clientes.
5: Ok.
2: Entonces vamos a platicar un poco sobre qué elementos evalúan al realizar un diagnóstico. Cuando yo traigo mi carro, claro, tú eres el responsable de que revisen al 100% el carro y después empezar a generar un diagnóstico para ver en cuánto me lo van a tomar. ¿Es correcto?
5: Es correcto.
2: Cuéntame cómo es la dinámica.
5: En esta cuestión, al momento de hacer la evaluación del vehículo, nosotros hacemos o tenemos un examen de 150 puntos. Sí. Este examen, que es lo que trae, revisamos mecánicamente que el vehículo venga bien, que en cuestión de papeles no le haga falta nada, que todo venga en seguimiento y como debe de ser, y lo que vendría siendo que la unidad no sea siniestrada, que no tenga algún reporte o algo por el estilo. Posterior a eso, normalmente esos son como todos los componentes que vamos, pues digamos, calificando paso a paso.
4: Oye, ¿cuál es el tiempo estimado para el resultado?
5: El tiempo estimado, aproximadamente nosotros en el avalúo tardamos entre 30 y 45 minutos y para dar el resultado estamos en el transcurso del mismo día. Digamos aproximadamente entre 1 a 2 horas ya tendríamos ya la respuesta.
2: Creo que aquí también tienes la oportunidad, ya sea que te compren solamente tu coche, que no estás obligado a dejar tu coche para comprar otro.
5: Efectivamente.
2: Pero también puedes hacer esta dinámica de dejar tu coche a cuenta para el enganche o para dar un porcentaje del vehículo que quieres.
5: Claro, así es correcto, amigo.
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5: Sí, podemos dejar el vehículo únicamente para nosotros comprarlo. Posterior a eso, nosotros te hacemos el depósito a ti o conforme debe de ser la operación. Y de ahí, si no, también existe la posibilidad de que te puedas llevar una nueva unidad.
3: Oye, justo.
2: Perdóname, nada más
3: no,
2: para...
3: No, pues hazla tú solo,
2: no,
3: bebé.
2: Es que tengo una duda aquí. Por ejemplo, dejo mi coche y me lo tomas a 100,000 pesos.
5: Claro.
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2: Yo ya me vine disfrazado, Tere también.
3: ¿Él de tío Lucas y yo de qué?
2: Mira, ella es...
3: De la guayaba y la tostada.
2: Ella viene de Amandititita.
3: Amandititita, ajá.
2: Y Lupita TikTok. Yo vengo del tío Lucas o okay. De Pony Ruiz.
3: Ay, y ahora de Pep Guardiola va a decir.
4: Yo vengo de Santa

0: Santa Claus.
1: ¿De Santa Claus o de Undertaker? Cualquiera de los
2: o
1: dos.
2: O de Homeless.
1: Ella viene de Jackie Onassis, ajá, de Temu.
3: Ok.
2: ¿Cómo que no conoces de, a Jacqueline Onassis?
1: Es que los lentes señales.
2: Son lentes de Jacqueline Onassis. Sí,
1: y ella viene disfrazada del 10%. Sí, ¿de qué vienes disfrazada? Del 10%.
0: Soy la última rayita.
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1: 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De actitud.
3: ¡Ah! Ya tiene su bono.
1: Ya tiene su bono, ¿no? Hola, ¿cómo está? Vengo por un coche.
2: ¿De ¿Y de qué vienes? Disfrazado.
1: ¿De actitud?
2: Fíjate, te digo que cómo son mis compañeros, Mau.
3: Ya lo sé.
0: Has visto mucho intensamente.
1: Ándale, de actitud. Sí. Lalito, ¿de qué vendría disfrazado?
0: Desagrado.
2: Desagrado, no. Pero sagrado de
0: Desagrado corazón.
2: Desagrado corazón.
1: Oye, muchas gracias por habernos acompañado. ¿Ya te liberaste?
3: Todo bien. Ya, eso. Estoy más tranquilo.
1: Venga. Oye, muy bien, gracias,
2: recordar,
1: Mau.
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2: ¡Ay, eso, mi Mau!
1: Listo, son las 8:07.
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4: 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La hora exacta es 8:08. 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
1: Ocho de la mañana con 13 minutos, 8:13, aquí en La Papaya. Y aquí está Karen lista para platicar un poco sobre el reporte vial. Y pues las denuncias papayas, todo lo que pasa en Querétaro, tratamos de compartirlo con la autoridad para que sea corregida inmediatamente. ¿Y qué te parece antes de que nos vayamos al reporte vial? 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Y lleven a alguien, a la familia, a Bella el Musical. Los boletos los pueden encontrar en arema.mx.
20: Oye, 8 de la mañana.
1: No te escuchas.
2: Buenos días, señora productora. ¿Cómo están?
21: Hola, ¿qué tal? Sí, ahí estoy.
2: Hermana,
21: muy buenos
2: bienvenida.
21: Días, bebés. ¿Cómo están? Oigan, ayer hablé con Lumière de.
2: Lumi.
21: Es mi compa. Es que de compas le decimos Lumi, okay. Pero se llama Lumière, okay. De La Bella y la Bestia, okay. Que nos invitó a ir a este musical que va a estar increíble y además es en el centro de la ciudad.
1: No, ese teatro es hermoso.
21: Imagínate, ahora más plan.
1: Aparte el lugar se presta como para ambientar la obra.
21: Ay, sí.
1: De la época.
21: Oye, David, que además hay paquetes que te incluyen que los personajes te lleven a dar un recorrido por el castillo.
1: Ah, ¿en serio? Mm. Órale, qué padre.
21: Y te saques fotos.
2: Y sabes qué, amiga, que es 100% familiar. Entonces, y además el lugar, como ustedes dicen, también tiene excelente ubicación, porque saliendo de cualquiera de las dos funciones, te vas a echar el cafecito, la crepa,
1: el pozole. Hay unos tacos ahí en esa calle del teatro.
2: Ah, los tacos Erendira.
21: Claro.
1: Esos son famosísimos, llevan toda la vida.
0: Uh-huh. ¿Dónde?
1: Al lado del teatro de la ciudad.
2: Para llegar al callejón de Morelos.
1: En esa callecita, sí.
2: Matamoros, perdón.
1: Es una puertita,
0: sí,
1: ¿no? Uh-huh.
0: Sí, bueno. El despacho de mi papá con el abogado Villalpando estaba en Matamoros y comíamos taquitos ahí. O sea, tiene siglos.
1: Toda la vida. Centuria. Bueno, vamos con los reportes. Hoy quiero agradecer su apoyo con el tema del tráfico reportado ayer en Peñaflor. Está ya el equipo de movilidad el día de hoy haciendo un gran trabajo. No cabe duda que lo que se requiere es orden por parte de los automovilistas. Esto hace que Querétaro sea bonito, un municipio que atiende a la población y, por supuesto, la mejor estación y el mejor programa de radio.
2: Muchas gracias. Oye.
1: No te escuchas. No te escuchas. No. Buenos días. Denuncia Papaya. Buen día. ¿Me ayudan, por favor, a canalizar un taller mecánico en Los Ángeles? acá en el municipio de Corregidora, uh-huh, siempre obstruyen el paso de ambos lados con sus carros estacionados, ya que la calle Reforma es ambos sentidos, la circulación genera conflicto. Adicional de que reparan los autos en la calle y en ocasiones están expuestos también sus los motores, ¿no? Están trabajando en la calle Reforma 12, fraccionamiento Panorama.
3: A ver si ahí ya...
2: Oye, y, claro y fuerte. Gracias a Peter Angel, Peter Secretary Angel of My Law,
3: Secretary,
2: que más se relaciona cerca de Ciudad del Sol. Tere, días pasados nos reportaron este punto, es Peñaflor, Ciudad del Sol,
3: sí,
2: que los peatones no podían cruzar.
3: Okay.
2: Ya estamos haciendo el pilotaje para un cruce seguro y hasta video me mandó.
3: Muchas gracias al secretario Peter Angel, que siempre está al tiro con nuestras denuncias papayas. Bueno, sus denuncias papayas. Bacheo, papayos de mi corazón, buenos días, ¿cómo están?
1: Ay, bien, qué bonito, gracias.
3: Me gustó, empezó muy, muy bien. Papayos, necesitamos su ayuda para que nos ayuden a la calle de Ignacio Pérez y Avenida Universidad, justo donde está el Oxxo, ya que tiene bastante baches y ni para dónde hacerte, y uno de esos hoyos debe tener algo que poncha las llantas. Desgraciadamente, me pasó a mí y a otro automovilista. Muchas gracias, pasamos tu reporte.
1: Dice, buenos días, el camino que conecta Viñedos y Sonterra con San Pablo, con San Pedro Mártir, está llena de baches. Gracias, sí, ya lo hemos reportado varias ocasiones.
3: Tema, dos semáforos en verde simultáneos, palabras mágicas, gracias, por favor. En Avenida 5 de Febrero hay un retorno a la altura de Avenida Tlacote. Al retornar los autos, se encuentran con los que vienen de Avenida Tlacote, quienes también tienen su semáforo en verde. Se convierte en cuello de botella en mi ubicación. El contacto es Luis Moreno. ¿Será nuestro coach acaso?
2: Oye, ay, ojalá, pero que sí.
3: Me gusta porque ya la gente está empezando a poner su nombre todo y completo, su número de contacto, y es más, qué fácil.
1: Bien, bien. Oye, este bien, tema de Peñaflor, mucha gente lo está agradeciendo, ¿eh? Al parecer sí está funcionando el tema de movilidad. Papayos, buenos días, espero estén muy bien. Les comento que todos los días, enfrente del Hospital del Niño y la Mujer, se estacionan en donde quieren hacer un, donde quiera, y hacen un caos, y el retorno ya se volvió peligroso por los que se avientan en sentido contrario y la autoridad no se hace presente. Salubridad, ¿sí revisa esos puestos que están en las afueras de dicho hospital? O sea, es una pregunta que hace.
3: Okay.
1: Porque hay mucha mulantaje, uh-huh, afuera del hospital, sobre todo de venta de comida para las familias que llevan a sus enfermos.
3: Familias, enfermeros, la gente también que trabaja ahí. Bueno, por acá, hola papá, yo somos de la escuela, somos papás de esta escuela y queremos pedir su ayuda porque ya van muchos lados a los que vamos y no nos hacen caso. No tenemos drenaje, estamos en zona céntrica y debemos estar desasolvando con el dinero de los papás. Y dice que UCEBEC tampoco les hace caso y no les da para eso. Lo que queremos es que la SEA nos voltee a ver y que nos conecte un drenaje, por favor. Es en la escuela José María Truchuelos.
1: Ok, ese lo mandamos a UCEBEC. Ahí va un reporte.
6: Hola papayitos, muy buenos días. Espero que te estén pasando un muy excelente día. Yo les mando este audio para agradecerles. Yo no fui la persona que hizo el reporte del camión estacionado hace meses en la calle Rita Pérez de Moreno, pero escuché el día de ayer el reporte y justamente me tocó observar que llegó movilidad y se llevó el camión. Muchísimas gracias por su apoyo.
1: ¿Se llevó el camión?
6: Digo, ahora sí que a nombre de esa persona que hizo el reporte también se agradece, porque sí, era un camión que de plano nunca tuvo movimiento por muchos, muchos, muchos meses. Gracias, papayitos. Cuídense mucho.
1: Muchas gracias. De hecho, el camión está en mi casa.
2: Y dice, estaba David, bueno, ya lo hice un food truck.
3: Sí, estaba bueno el camión.
2: Voy a vender marquesitas.
3: ¿Dónde ya, vas a ubicarte, David?
1: Estoy vendiendo crepas.
3: De hecho, ya lo va a conducir la Chapis, que ándale, es la que ándale, tiene el transporte de la empresa.
1: Oh, ya se lo llevaron, qué buena onda.
3: Oye, se veía, sí, bueno.
2: Porque Gavito no le veo futuro.
3: En la conducción de camiones. Oye, por acá... Vas. Buenas tardes, reporte de agua sucia acumulada en esta ubicación. Me comentan que el encharcamiento lleva bastante tiempo y que al pasar los camiones salpican a los usuarios. Aquí están, me están mandando videos, estoy abriendo la ubicación. Es por el Hotel Mirabel, sobre Avenida Corregidora Sur. Ahorita paso su reporte y muchas gracias.
1: Dicen acá, buenos días, papayos. Acá tengo, buenos días. Bajando Sombrerete desde Tlaloc hacia Bernardo Quintana, antes fluía muy bien la vialidad y llevan más de un mes que se hace mucho tráfico. como que disminuyeron el tiempo de los semáforos o algo por el estilo porque se hace mucho tráfico. Si nos pueden apoyar, por favor, dice Dede. No sé quién es.
21: Por acá, buen día, papá. Yo solicitamos su apoyo. La calle San Jaciel, en la colonia Paseos de San Miguel, se encuentra en muy mal estado. Y además, varios vecinos tienen su escombro o basura sobre la banqueta. Y evita que uno pueda transitar seguro. Gracias.
0: Gracias.
21: Gracias.
1: Acá nos comentan, Holtz, que por Tech Milenio, donde está, dice, ayuda para soltar bacheo en la incorporación al libramiento surponiente a la altura del puente de... El Tech Milenio. No, espérame, ya los di. Ah. Ya los regalé. Ya los regalamos.
21: Están regalados.
1: Pero ahorita estamos más. Espérame, dame un segundo. Estaba diciendo Tech Milenio, sentido centro sur. Está en mal estado. Muchas gracias. ¿Sí sabes dónde, verdad?
0: No.
1: Tech Milenio. En la incorporación del tobogán hacia la carretera.
0: Ok.
1: Esa lateral está muy lastimada.
0: ¿De los dos lados?
1: De los dos lados, sí. ¿Listo?
21: Pues me aviento el último. Buenos días, papayos. Por favor, se necesitan patrullas en Avenida Independencia, a un costado de Plaza de las Américas, antes de Los Arcos. A pesar de ser una calle amplia, están varios locales del lado izquierdo y se estacionan en doble y triple fila. Si le sumamos el kinder y primaria, es un caos por las tardes, tanto que la parada del camión queda obstruida y tenemos que abordarlo, descender a media calle. Gracias.
0: Gracias.
1: Listo, son las 8:22. Pausa comercial, regresamos.
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7: 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La hora exacta es 8:23. 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

0: 8:28 aquí en La Papaya. Seguimos transmitiendo en vivo desde aquí a Nova Seminuevos.
1: ¿Todo bien, David?
0: Estamos aquí transmitiendo. David. José tiene su rola.
1: Hay que hacer tiempo. Mejor hay que saludar a Emily Rose.
0: Emily Rose.
1: Qué guapo es Emily Rose. No sabes qué bien me cae ese muchacho.
2: Hola,
1: espero
2: chicos.
1: Espero que no se le suba.
0: ¿Cómo Buenos estás, días. Emiliano?
2: Se me va a subir, tarde o temprano.
0: Oye, ¿tú sabes por qué te pusieron Emiliano?
2: No, tengo entendido que mis padres me iban a poner Tonatiuh y se decantaron por Emiliano, pero pues ya ni pude decidir.
3: Qué bueno.
1: Por es broma. Tona. Es broma.
4: Tona.
0: Ahora okay. Puede ser Emi. Emily. ¿Cómo le dices tú, Juancho?
3: Juancho.
1: Nosotros Emily Rose.
2: ¿Y por qué porque... Juancho, ojos? No entiendo.
0: Sí, lo que no entiendo.
2: Se me quedó esa duda.
1: ¿Que por qué le dices Juancho?
3: Porque suena como así como Juancho Pulido, como igual como revolucionario.
1: Pero no, él no es Juancho. Él es Emiliano.
3: De hecho, se tiene su canción, Juancho, Juancho López. Así cantamos.
4: Es Pancho López.
1: Es Pancho.
4: Ah. Yo tengo un amigo que le digo el Juanchis.
0: Mira, aquí estoy en una foto cuando fue Rayleigh Barba a visitarnos a la cabina.
1: A ver, Tere Alcántara, David. Con estás Ray... más guapa ahorita que antes, ¿sí? David.
4: No, yo siempre he dicho que David mejoró.
1: Tere, aquí hay doble Tere, te aviso.
0: Y con Rayleigh Barba.
4: David, eras guapísimo.
0: No, hombre.
1: A ver, tú dime. David era más guapo antes o ahora. Vea que sí.
0: El sombrero.
1: ¿Ves? ¿Ves, hermana?
0: Esta foto es del 2012 que nos acaban
4: de mandar. Karencita, Vero Heredia y una servidora, estamos de acuerdo en que tú, como los buenos vinos, sí. Mejoraste.
1: Sí, mejoraste.
4: Te añejaste y te pusiste menos peor.
0: Les digo una cosa. No estoy esperando su validación.
1: ¿Sabes qué creo, David?
0: Muchas gracias.
1: Que puede ser un excelente sugar daddy. Solo te falta el money.
0: El dinero. Solo nos falta el dinero, amigo.
4: Que es Emi, es Emilitona.
3: Un sugar sin dinero es básicamente como un canderel,
0: como una esplenda.
1: Échale más ganas, sí. David.
0: Estoy como una esplenda yo.
3: Eres así como...
1: Solo tienes el cascarón.
0: Exacto.
3: Su crol.
1: Ándale. ¿Por qué te ríes, Lalito? ¿Por qué te ríes? Anda risa y risa, Anda risa y risa.
0: A saber, Lo que cala es la risa.
3: Eres como una Coca Cero.
0: Ándale.
1: Así eres, David. Pero
0: oye,
1: bueno,
0: pues ni modo.
1: Es así.
0: Pues así pasa en la vida.
1: Pero bueno, Emiliano.
0: Gracias por compartir esa foto. Van a retar Emiliano y Jos Montes. ¿Cómo estás, Emiliano?
2: Todo bien, todo
0: ¿Estás
2: bien.
0: ¿Estás contento?
2: Sí, un ratito, un poquito. Pues ya salió el sol.
0: ¿Te has reído en algún momento de lo que hemos dicho?
2: Sí, claro.
0: De siempre. Los disfraces de Tere. Que va a llegar caminando por la pared.
2: Me preocupa un poquito cómo va a llegar Tere, yo creo que para el 31 de octubre o cuando se haga.
4: Sí, llego,
2: algo,
4: bebé.
2: No, claro que
4: a mí ya me anda chupando la bruja.
2: ¿En qué estado? ¿Quién sabe? Pero de aquí llegas, llegas.
0: Oye, tú retas a Jos hoy, ¿verdad?
2: Es correcto. Yo
0: a ver, cuéntanos.
2: A Jos, no tengo mucho que decir de esta canción, la acabo de sacar de mi biblioteca, pero se llama That Thing You Do, de un grupo que se llama Elem. Y bueno, pues rápidamente, pues si quieren votar por esta canción al 442-295-1016, digan, nos vamos a ir con Emily. La vez pasada dijimos Juancho, esta vez nos vamos a ir
0: que
2: con
0: digan
2: Emily.
0: Emily.
2: Y yo creo que ya le vamos a empezar a decir a nuestra audiencia que ya me dejen un nombre.
0: Ah, un nombre.
2: Porque en mi casa y en su casa me dicen de una forma, en otro trabajo me dicen de otra.
0: Emi, ¿no?
2: Pues Emily me agrada, creo que ya también la gente se acostumbró. Lo único que me dice Juancho es Jos.
0: Bueno.
2: Entonces, nos vamos a ir con eso.
0: Listo.
2: Bueno.
0: ¿Cómo quieres que vote por ti?
2: Como Emily.
0: Emily, venga.

0: estamos de regreso.
1: ¿Cómo quieres que vote por ti?
2: Por mi canción que digan Emily. Al 442-295-1016.
1: Listo, gracias. ¿Qué nos tienes el día de hoy, Salvador?
3: Yo les traje... Aquí está. Esto... Es algo que me ofrece hoy como recomendación YouTube, ya sabe. Yo le meto, le pico, me da esta canción. Light Me Up se llama. Y es de un grupo o artista que se llama Pretty Boy Chance.
4: El martes participaste con una canción y ayer miércoles y todavía el martes como unas 10 personas preguntaron qué rola era.
3: ¿La que puse?
4: Sí, pero yo se las compartía por el WhatsApp. Ajá. Pero no sé si Karen la subió a... Ah, mira, la va a subir.
3: Ah, ¿le preguntaron por la de ayer o la de
4: ayer? La
3: antier?
4: De ayer.
3: Ah, fue la del... Era como un violín.
4: Sonia o algo así se llamaba, ¿no?
3: Mon Amour, no. No estaba, como afrancesada.
4: Ya.
3: Lola Noir, ajá. Bonsoir, Mon Amour.
4: Sí.
3: Esa fue la que ganó el lunes. Bueno, las que les traigo el día de hoy es de este grupo o individua, Pretty Boy Chance. La canción se llama Light Me Up.

0: Pues ahí está, Pretty Boy Chance. La canción se llama Light Me Up. Si la quieren escuchar completa, que digan chico. Chicos, ¿listo? Chicos, chicos, chiques.
1: ¿Y del otro lado?
2: Del otro lado, la canción se llama That Thing You Do y pueden votar por ella como Emily. Tengo llamada, chicos.
0: Chicos, bueno. Chicos. Bueno.
3: Hola, hola, buenos días.
0: Sí, buenos días.
3: Vámonos por Emily.
0: Emily. Ah, marque. Okay. 442-295-1016.
2: Vale, bueno. Tenemos llamada.
3: Chico, mi querido host.
0: Gracias, mi querido, no sé quién seas, pero gracias, chico.
1: Uno,
0: gracias,
1: uno.
0: Chico.
1: ¿Cuánto vamos?
2: 1-1, tenemos llamada, chicos. Tenemos.
0: Bueno.
3: Bueno, vamos por Emily.
0: 2-1. Bueno,
1: que te vaya fatal.
0: Llame ya. Sí, a ver. 295, 10.
1: A esa persona, bueno, que habló, que hoy le vaya fatal.
2: Llamada, llamada.
0: Bueno. ¿Oíste qué dijo?
1: ¿Quién va ganando?
0: Dijo, Emily. ¿Quién? Va ganando Emily. Juancho.
1: Ok, bueno.
2: Vale, llamada.
0: Bueno.
4: Hola, buenos días, soy Cano.
0: ¿Qué pasó, Cano? Cano. Ah. Cano, vota. Cano.
1: Cano, ponle crédito a tu teléfono.
5: Es que mira,
1: hombre,
5: eso le pasa a Cano porque si hubiera dicho la clave, sí, pero no.
1: O sea, Cano. Pero quiere protagonizar. Ajá.
0: Cano, está esperando tu voto, mi amigo enano. Ah.
2: Vale, llamada, llamada.
0: Bueno. Algo no está funcionando con el teléfono.
5: Es que personas, cuando llamen, nada más digan por qué rola van a votar. ¿Emily o...?
0: Chico.
5: Chico, chico, chico, chico.
1: Bueno.
6: ¿Qué tal, papayos? Buenos días.
1: Hola, ¿quién habla?
6: Emily.
1: Emily.
0: ¿Ya?
1: ¿Ya? ¿Perdiste?
0: Ya ganó. Sí, perdí.
1: ¿Ganaste, Emiliano?
2: Me parece que sí, ganamos esta
1: vez.
2: Hombre,
1: qué expresivo eres.
0: Entonces, me quedan uno,
1: no manches. Échale tantita emoción, Emiliano.
2: Hoy no vengo tan animado.
1: Ah,
2: oye,
5: ¿por
2: un
5: qué,
2: poquito,
5: gordo?
2: Es que no están aquí en cabina.
5: Ay, me gordito, aburro. Pero estamos en tu corazón, Perry.
2: Sí, pero no están en cabina.
5: Oye, gordito, ¿vas a ir al bots hoy?
2: Es correcto.
5: ¿A qué hora vas a ir?
2: Creo que por ahí de las...
1: ¿Qué interesa a la gente del bots?
5: Sí, porque pueden ir mañana con nosotros. Vamos a las 11, ándale.
1: Ah, ¿qué tal?
0: Ah, mira. Oye, poniéndose de acuerdo en sí, vivo al aire.
7: Es que nosotros, que la gente sepa que vamos a entrenar, sí, claro, en Black Box juntos como hermanos.
5: ¿Qué tal, ándale, que alguien quiere ir con nosotros?
1: Estamos,
5: vamos,
1: en el reto,
5: amigos,
1: musical.
2: Vamos,
0: ah, que el primer voto fue Mowgli.
1: Dice, pásenme Mowgli, la canción del rap del enano, porfis. Así dice, ¿eh?
5: ¿Cuál es esa?
1: La que puso Jos.
0: El rap del enano que está en redes.
1: La canción de Pedro Juancho, ¿no la canta Tere? Se escucha como cuando canta en mandarín.
5: Dijo como cinco nombres en un...
1: Sí.
5: Pedro Juancho Tere.
1: Dice, a Cano se le acabó el saldo por mandar tanto chiste
7: a
1: malo.
7: Cano, no, pobre Cano, es que acuérdense que ahorita está en la época que está sembrando el pánico.
5: Ah, sí, cierto.
7: Sí, él tiene su rancho y ahorita anda sembrando el pánico porque es temporada de Halloween.
5: Hermana, ese es un chiste como los dejos.
7: Sí, listo. A mí me encantan esos chistes.
0: A ver, ya le mandé a Juancho el rap del enano.
2: Ah, a ver, espérame.
0: Está en el WhatsApp de cabina.
1: A ver si lo podemos escuchar. ¿Ya tienes el rap del enano?
2: Ahí estamos en eso.
5: ¿Aún hay boletos? Ay, no. No, qué bueno que preguntan.
1: Ya no hay boletos.
5: Ya se acabaron los boletos para Bella el musical, pero estén atentos a Exa 95.5 porque en otras cabinas vamos a estar regalando más.
1: ¿Listo? ¿Ya la tienes?
2: Espérame.
1: ¿Cómo? Se le complicó.
5: Como siempre, Capitán Jos con excelentes rolas. Ayer te vimos en La Mojarra Feliz, pero nos dio vergüenza pedirte foto.
0: Ah.
5: Oye, qué lugar tan rico para comer.
0: ¿Cómo qué?
5: Qué lugar tan rico para comer.
0: Gracias.
7: Oye, pero no, que no les dé pena. Más bien a Jos le daría de dar pena salir en la foto.
5: ¿A dónde
7: pero...
5: fui? ¿A dónde saliste, bebé?
0: Milenio.
2: A ver, se tenemos nota. Rap del enano.
1: Ahí está, a ver.
0: Eso.
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0: Bueno, Wookie.
1: Yo no lo voy a juzgar.
0: No, no.
1: Porque es mi amigo el enano.
0: Porque tú estás más feo que un perro. Adiós.
2: Todo bien.
3: Porque tú estás más feo.
4: Ahí está el rap.
5: Me encantó. Habrá alguien que ya se lo haya aprendido, el rap del enano. A mí me gusta la parte de... Hey, no,
3: mis tres hijos, mis tres hijos ya saben el rap del enano.
5: ¿Sabes qué? Voy a lanzar una promo junto con David. Le voy a pedir ayuda para ver qué regalamos. Y se lo vamos a dar a una persona que ya se sepa el rap del enano.
0: Oye, me dice Andy Puga. Saludos, hermana. No te mediques nunca. No, pues estoy bien medicada, hermana, porque si no me medico, ¿qué tal?
4: Pero no, ese ¿cuándo lo grabaron, chicos?
6: Ese lo grabamos hace como unos tres meses.
5: Sí,
6: más
5: todavía
6: o menos.
5: Estaba Gustito Bebé. Por acá, importante, Papayos Choque, que está produciendo mucho tráfico en el lateral de Bernardo Quintana, esquina con Avenida Peñuelas, cerca de una agencia de autos, está obstruyendo dos carriles, para que lo tomen en consideración. Listo.
6: Muy bien, son las 8:41 aquí en La Papaya. Gracias, Karen. Vamos a ir a la música. ¿Tú lo pides?
3: ¿Tú lo escuchas?
4: Esto es That Thing You Do como canción ganadora del reto musical de La Papaya.

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5: 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Pausa y regresamos.
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0: La hora exacta es 8:53. 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
3: Son las 9 de la mañana con 2 minutos, 9 con 2. Y ahora vamos a tener una conversación muy interesante con el director del DIF del estado de Querétaro, Óscar Gómez Niembro, que Óscar, aparte de ser director, es amigo de nosotros desde hace muchos años. Y nos da mucho gusto recibirte, mi querido Óscar. ¿Cómo estás?
4: Muy bien, mi David, muchas gracias. Muy agradecido contigo, con Tere, con Jos.
5: Gracias, director.
4: Hermano. Gracias a ustedes. La oportunidad de platicar, pues, dónde hemos andado, cómo hemos avanzado en estos 5 años de acompañar a mi presidenta Cara Herrera en el DIF estatal.
3: Yo quisiera que nos platicaras. De tantos años que llevamos nosotros aquí, sabemos que el DIF para los gobernadores en general siempre ha sido una pieza fundamental de los gobiernos de Querétaro, de la marca que quieras, ¿no? Siempre sí. Ha sido como algo muy importante para que los adultos mayores y las personas menos protegidas sean apoyadas por el gobierno.
4: Sí, así es, David, porque bueno, pues al final el DIF estatal por ley lleva la responsabilidad de coordinar las políticas públicas de asistencia social en el estado, que eso se traduce a brindar los servicios, los apoyos, los programas en favor de las familias y las personas más necesitadas del estado de Querétaro. Ellos son los que son sujetos de asistencia social, y la verdad es que el gobierno desde el primer día nos entregó un decálogo donde el punto 4 o 5 era servir con empatía, y desde antes de ese día, cuando nuestra presidenta Cara Herrera pues nos invitó a acompañarla en esta responsabilidad, nos pidió que la brújula fuera la empatía. Construimos con mucha ilusión una serie de propuestas para arrancar la administración, y la respuesta contundente del gobernador fue sí a todo, y prácticamente con ese sí a todo duplicó el presupuesto que venía ejerciendo el DIF estatal. Hoy, a 5 años, hemos ejercido un 81% más de lo que administraciones pasadas otorgaban al DIF estatal para brindar servicios de atención social, y eso, lo importante es, pues, ¿en qué se tradujo? Porque sí nos dieron las herramientas. El gobernador Mauricio Curi y mi presidenta Cara Herrera sí le dieron al DIF estatal las herramientas para mejorar la asistencia social en favor de las familias queretanas.
6: Oye, implementaron la estrategia Nosotros Vamos, ¿no? Sí. Dice, pues vamos a decir, el brief que tengo aquí, llegamos más lejos. Al final del día, pues Querétaro siempre ha medido lo mismo, ¿no? ¿A qué nos referimos cuando decimos llegamos más lejos?
4: Mijos, sí, dentro de este presupuesto mucho se va a esta estrategia Nosotros Vamos, que el nombre tratamos de reflejar este tema de la empatía. Es decir, si una familia necesita algo básico para subsistir, además pedirle que se traslade grandes cantidades de distancia para adquirirlo, pues no cuadraba con la instrucción de ser empáticos. Entonces, construimos 7 distintos programas sociales, cada uno con apoyos o servicios distintos, y la filosofía es acercarnos a las comunidades y muchas veces directo a las casas de las familias más necesitadas. A eso nos referíamos con llegar más lejos. Por ejemplo, se veía en todos los detalles. Anteriormente, las posadas tradicionalmente se llevaban a cabo en las cabeceras municipales. Carlos pidió, no, saquémoslas, vayamos más lejos, vayamos a comunidades donde antes no podíamos acercar esta tradición. Y en los servicios, por ejemplo, Jornadas DIF, mijos. Jornadas DIF es el único programa de los 7 que incluyen esta estrategia que ya existía. Sin embargo, le incrementamos el presupuesto más de 10 veces. No hay punto de comparación, y con eso armamos un equipo de mobiliario y de personas que nos permite llegar con esta logística a comunidades donde antes a lo mejor la logística y el mobiliario y el personal no daba para llegar.
5: Claro. Y que además también, director, justo esta estrategia de Nosotros Vamos también les ha permitido a ustedes tener esta red de distribución cada vez más grande y cubrir diferentes aspectos para todas las edades que conformamos la población.
4: Sí, así es. Por ejemplo, a través de la red de distribución, que es una de estas 7 estrategias de Nosotros Vamos, construimos principalmente, es un programa de despensas, pero es distinto al de desarrollo social. Uh-huh. El del DIF estatal, nuestras reglas de operación

0: Dicen claramente que debemos de buscar a personas con doble vulnerabilidad y, siendo empáticos con ellas, hay que entregar el paquete alimentario directamente a su casa. Okay. No hacemos entregas grupales en determinado lugar, no. Cada dos meses, una vez que a través de los DIF municipales, la manera más fácil de decirlo es, dentro de una comunidad vulnerable, ¿quiénes son los más vulnerables? ¿Quién es el abuelito o abuelita que ya vive solamente de la voluntad de los vecinos? ¿Quién es la madre soltera, única, responsable de criar y de brindar alimentos a sus hijos? ¿O qué familia tiene, por ejemplo, un integrante con discapacidad? Esa doble vulnerabilidad la identificamos y cada dos meses le llevamos a su casa este paquete alimentario. O si requiere algún apoyo, como una silla de ruedas o algún medicamento o algún otro tema, a través de esta red de distribución acercamos el apoyo.
1: Oye, cuéntanos, porque a veces pensamos o percibimos que se disfrazan mucho a veces los programas. Por el caso de los comedores móviles, que también es un proyecto de ustedes, uno pensaría que pues van a una comunidad un día y llevan la comida del lunes, ¿no? Y luego van a otra comunidad y llevan la comida del martes, pero esa comunidad de que ya comió el lunes, el martes ya no tiene para comer. ¿Cómo funciona?
0: Sí, no, precisamente comedores móviles, que es otro de estos siete estrategias de la marca Nosotros Vamos, lo que busca es, primero, seguir incentivando una cultura de nutrición balanceada, etcétera. Y entonces, este programa lleva un taller para la comunidad para brindar estos conocimientos y nos instalamos ahí por un periodo de un mes. El objetivo es brindar alimento procesado, caliente, balanceado, además de las capacitaciones, es otorgar este alimento de manera gratuita durante un mes. El objetivo es tratar de ayudar un poco en la economía familiar de la comunidad a la que estamos beneficiando. La verdad es que es uno de los programas más solicitados.
1: Ese mes la comunidad se despreocupa de la comida.
0: Por decirlo de una manera.
1: Ese mes nada más.
0: Efectivamente.
1: Y aprenden cómo se preparan los alimentos y todo ese tipo de rollos.
0: Efectivamente, y nos vamos, son cuatro comedores, entonces de manera simultánea estamos
2: en cuatro clases comedores. ¿De cocina?
0: Pues más
2: más o menos. Yo dije, pero no más, sí. ¿Para que no te queme una queca?
0: No, sobre todo solito. Cómo comer de manera nutritiva y balanceada. Okay. Y a ver, forma parte de toda la estrategia alimentaria que tiene el DIF estatal, que tiene alcances, es la estrategia alimentaria más grande que opera en el estado de Querétaro. Tenemos 9 subprogramas, además de este de comedores, los famosos desayunos en caliente, que mi presidenta ha estado gestionando cada año recursos para ir construyendo nuevas aulas cocinas. El objetivo es pasar del desayuno en frío al desayuno en caliente. Y además hemos invertido 4 veces más lo que se invertía anteriormente en acondicionar y en brindar los utensilios y los mobiliarios de las más de 900 aulas cocinas que tenemos.
2: Oye, ahorita que está tan álgido el tema del sector salud, y que no es propiamente hablar del sector salud, pero sí de algo que corre al lado del sector salud, los albergues Dos Corazones y Naná.
0: Sí, ese la verdad es un gran proyecto. Nosotros seguimos invitando a la gente que los necesita, que vaya y que los utilice. Están ubicados a un lado del estadio, se ven sobre la carretera muy claramente, está frente al Carmelita Ballesteros, donde antes estaba el Tox o el Wings, que muchos ubicamos así. Ahí están los dos nuevos edificios. La verdad es que son un referente a nivel nacional. Sí, tenemos certeza de decirlo así. Así nos lo pidió el gobernador.
2: ¿Qué Mauricio diferencia Curi entre uno y otro?
0: Uno es especialmente construido para mujeres embarazadas. En algún periodo de su embarazo, antes o inclusive inmediatamente después de haber dado a luz, ahí se pueden albergar. Son 24 unidades separadas, pensadas para que esté la mujer embarazada y un acompañante. Además, tienen un área de parto humanizado, tienen área de enfermería, contamos con una ambulancia. No obstante, estamos caminando a 5 minutos del Hospital Especial de Niño y la Mujer. Tiene una ambulancia ahí 24/7 por si en algún momento una persona en estado de embarazo lo requiriera, inmediatamente trasladarla. Tenemos un área de psicología para brindar servicios de psicología. Tenemos una capilla ecumenica para que la persona que, porque el otro albergue, que están juntos en el mismo edificio, aunque no se pueden comunicar unos con otros, el otro albergue es pensado principalmente para familiares de quienes tienen algún familiar en el hospital y en la mujer, que aclaro, no es nada más para quienes son usuarios de este hospital, es para cualquier persona sujeta de asistencia social que requiere los servicios que ahí brindamos. Entonces, la verdad es que el gobierno nos pidió que fuera un proyecto referente a nivel nacional, le hicimos un primer proyecto, no le gustó, nos dijo, no me cacharon, nos sentamos nuevamente con el equipo de la Secretaría de Salud, hasta que pudimos construir, fuimos y conocimos modelos de otros estados que ya tenían este tipo de albergues, y creo que resultan una inversión arriba de los 135 millones de pesos. Tenemos ya hoy más de 20 mil personas que han sido beneficiadas con estos albergues, y sí son un lugar muy digno para la gente que requiere estos servicios.
3: Lo voy a ligar un poquito, director, a uno de las estrategias que han estado trabajando, que es Procumóvil, porque al final va de la mano con esta atención también psicológica más encaminada a los niños, pero al final la Procuraduría del Niño, Niña y Adolescente también ha sido fundamental para el desarrollo del DIF en relación con la población.
1: Ok, Manuel ha hecho un gran trabajo, ¿no?
0: Totalmente de acuerdo, el maestro Manuel es un gran procurador, encabeza un equipo de más de 130, 150, ya no sé cuántos son, porque uno de los temas en tema de protección a niños y adolescentes fue haber incrementado en 80 nuevos profesionistas que hoy brindan sus servicios a la Procuraduría de Protección de Niñas, Niños y Adolescentes. Y hablando de Procumóvil, Tere, es otro de los 7 programas dentro de la estrategia que nosotros vamos, que es muy importante. Por primera vez en la historia de la Procuraduría de Protección a Niñas, Niños y Adolescentes, esta institución tiene un programa social preventivo que va a los 18 municipios. Trabajamos en escuelas públicas, primaria baja, primaria alta y secundaria. Llevamos obras de teatro, conferencias, actividades para poder llegarle y mandar el mensaje a los niños. Pero también llevamos actividades para la comunidad de padres de familia y para los maestros. Cada producto es distinto. Tenemos escuela para padres. Y el objetivo es incentivar una cultura de conocimiento y de respeto a los derechos de las niñas, niños y adolescentes. Recientemente hemos visto temas que suceden. Ninguna comunidad estamos ajenos a que cuestiones que todo mundo lamentamos sucedan, pero hay que trabajar sí en atenderlo, pero sobre todo en prevenirlo. Y ese es el objetivo de Procumóvil.
1: Listo, se nos terminó el tiempo, pero agradecerte que hayas venido con nosotros. Obviamente les queda un año de trabajo. Todavía no termina la administración, no. Y pues estos programas seguirán ejecutándose de aquí a que termine justamente el último día de la administración del actual gobernador, y bueno, pues dejan esta huella justamente para que la siguiente administración continúe con los proyectos del DIF. Así que muchas felicidades, amigo.
0: Les agradezco
1: Nos
0: muchísimo.
1: Faltaron temas.
0: Les agradezco mucho la oportunidad del espacio, y si me permiten, yo me despido reconociendo y agradeciendo a mi gobernador Mauricio Curi y mi presidenta Cara Herrera por haber brindado el recurso y las herramientas para poder mejorar la asistencia social. Otro día platicamos, porque también se construyó la Procuraduría de Protección a Adultos Mayores junto con un centro regional para atenderlos y algunos otros temas más.
2: Listo. Yo pensé que te ibas a despedir con una frase matona, cuando dijiste, y yo me despido con... Dije, yo ahorita voy a decir algo así como, no sé, el que no corre no alcanza y el que mucho corre se cae de panza.
0: No tengo esa filosofía, pero muchas
1: gracias. Y saludos a Car, que también la felicitamos por el gran trabajo que ha hecho.
0: Muchas gracias.
3: Muchas gracias. Gracias a
0: ustedes.
3: Gracias. Muchas
2: gracias. Y yo me despido con esta bella frase que dice, no, ya.
1: 9:15, pausa comercial y regresamos.

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0: La hora exacta es 9:15. 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
3: 9:22 aquí en La Papaya. Estamos en Kia Nova Seminuevos. Vamos a ir a las primeras planas a escuchar.
4: Las first planations.
3: Baby. 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
3: Son las 9:23. Hoy es jueves 15 de octubre, es quincena.
4: Es quincena, ya tengo todo domiciliado, mixes.
3: Dice el periódico, Noticias hoy, jueves 15, todo terminó. Concluyó la temporada para Raúl Jiménez, pues será sometido a una operación. Esto yo, ya lo anunció su equipo, el Wolverhampton, ya no va a jugar esta temporada. También, dice el periódico Noticias, ejemplo nacional, respalda Curi la gestión del alcalde Rodrigo Monsalvo, que seguramente se va a reelegir, allá en el municipio del Marqués. Participación ciudadana fundamental para mejorar la calidad de vida, dice Felifer. Impondrá el gobierno federal aumento en el predial y otros impuestos, dice Lupita Murguía. Imparte Car Herrera un taller de sonoterapia en la Casa de la Mujer. Oficializa Chema Tapia aspiración para encabezar los comités de Morena 2027 en el municipio de Querétaro. Muere un motociclista, invadió el carril confinado y se impactó, lamentablemente por no respetar la vialidad. Y por último, la temperatura máxima hoy es de 28 grados centígrados aquí en Querétaro, 9:24.
0: Blim Metro, Querétaro.
4: Con Publimetro, que informa en su página principal en internet, prepara Curi el presupuesto 2027, cerrará sin deuda. Respalda el gobernador Curi a Monsalvo en el Marqués. Real Madrid reacciona y remonta ante Roma. En más información, deja Gina Guzmán al Verde Ecologista de México y se suma a Morena. Esto y más en Publimetro.
0: El Universal Querétaro.
5: Y el Universal dice, en su portal solicitan cambiar nombre de calle en el fraccionamiento Sofía. Obligarán a centros de datos en Querétaro a reportar consumo de agua. Aeropuerto de Querétaro creció 11.7% de enero a agosto. Reconocen el legado cultural de Aurelio Olvera. El señor gobernador Mauricio Curi respalda al señor Monsalvo para reelegirse en el Marqués y activan protocolos de seguridad en la escuela de Jalpan tras detectar a un alumno con un arma de fuego. Extraoficial, se conoce, se sabe que sí tenía intenciones de agredir a ciertas personas. Afortunadamente se evitó. Es cuanto estimas publica El Universal.
3: Listo, vamos a ir a una, vamos a ir con música. Estamos transmitiendo en vivo desde Kia Nova Seminuevos de Grupo Geisha aquí frente al Tec de Monterrey. 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Música y regresamos.
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0: La hora exacta es 9:29. 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
1: 9:33 aquí en La Papaya. 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
1: 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Listos, 9:34 minutos, 9:34, aquí en EXA 95.5. Vamos ahora con nuestro siguiente invitado.
2: Diego Guerrero.
1: Hola, Diego, ¿cómo estás? Muy buenos días. ¿Cómo estás, Diego?
2: Es que, ¿por qué nos hacen esto?
1: No, Diego.
2: Juegan con nosotros.
1: ¿Cómo estás, Diego?
2: Viene Mau Pérez.
1: Mau.
2: Viene Mau Pérez con nosotros.
1: Ah, me pusieron aquí, Diego. Pero bueno, no te preocupes.
3: Hay una técnica, un error.
1: ¿Cuál es su nombre?
3: Mauricio Pérez.
1: Mau Pérez. ¿Cómo? ¿Ya te habíamos entrevistado, Mau?
2: Ya
1: hemos tenido oportunidad de platicar contigo. Oye, cuéntanos, ¿qué oferta comercial tienen en este mes los amigos de Kia? 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
1: Listo. Muy bien. Pues muchas gracias por habernos acompañado.
3: Gracias a ustedes.
1: Que te vaya bien.
3: Bienvenidos.
2: Gracias.
3: Bonito día.
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2: 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Gracias,
1: gracias, Mau.
3: Bienvenidos, bonito
1: muchas
3: día.
1: Gracias. Gracias, que te vaya muy bien. Saludos a Diego Guerrero, que se quedó
2: que
1: ahí
2: no
1: en la
2: vino
1: agencia.
2: No, pues es que también, Diego, fíjate, eso le pasa por irse de fiesta.
1: Sí.
2: Eso le pasa, así es la juventud.
4: Ese guerrero ha caído.
1: 9:38, vamos a la pausa, regresamos con mucho más. ¿Están escuchando?
2: La Papaya.
1: Sí, sí.
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0: La hora exacta es 9:41. 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
15: Son las 9:45. 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

0: Son las 9:47 a.m. 7:49. Aquí está Gonzalo Reyes, ya listo para hablar de deportes y mucho más. ¿Cómo estás, Gonchi?
1: Bien, buenos días. ¿Ya le damos con todo ese jale o qué?
0: Sí, claro.
1: Venga.
0: Ya se estrenó hoy el documental.
1: La serie documental. Es una serie de 3 episodios de HBO. Se llama, creo que, Terror en el Corregidora.
0: Tragedia en el Estadio Corregidora. De entrada, el título está muy...
1: alarmante.
0: Muy alarmante, ¿no?
1: Ok, yo ya tuve la oportunidad de ver el primer capítulo y la mitad del segundo capítulo. Ok, voy en capítulo y medio. Ahí tengo aquí unas anotaciones de las cosas que la verdad considero que estuvieron mal. A ver, todos el contexto, sabemos lo que pasó en el 5 de marzo del 2022 aquí en el Estadio Corregidora. Una tragedia sin precedentes, estuvo mal, no vamos a justificar, fue horrible. Y la verdad es que los que lo vivimos ahí, pues tenemos recuerdos muy vívidos de todo lo que pasó y muchas cosas muy malas que se suscitaron, ¿no? HBO tiene a, no sé si decir a bien o a mal, hacer un documental que relata lo que ocurrió en ese entonces, pero...
2: O sea, medio amarillito.
1: Es que a mí...
0: Pues el nombre.
1: Mira, te voy a decir una cosa. A mí hay una cosa que ya de entrada me brinco un montón para mal que hicieron estos señores. Y aquí no sé si es cosa de HBO, que te voy a decir una cosa, como producción, yo perfectamente pude haber controlado. Tú sacas a los aficionados del Atlas, las entrevistas con los aficionados del Atlas, y son aficionados en sus casas, con tranquilidad, los ves en su comedor, con su familia. Tú ves las entrevistas del Querétaro y son cuates que tienen chelas en las manos. O sea, en la mesa donde están entrevistándolo,
2: sí,
1: se ven cervezas.
2: Control de narrativa por parte de la producción.
1: Perdóname, pero si yo ¿sabes qué hubiera hecho? Señores, vamos a grabar, tómenselas, no pasa nada. Quítenlas a la hora de grabar.
0: Ahora, el documental, en el documental salen autoridades de la época, o sea, del momento.
1: Sale
0: inclusive el gobernador.
1: Sale el gobernador, sale Julio Rodríguez de Vela.
0: Martín Granados.
1: También, él no me ha tocado verlo todavía.
0: Sí.
1: Pero a lo que voy es que, a mí para empezar, en ese momento en el que tú sacas a los del Atlas en sus casas, normal y tranquilos, y sacas a estos cuates con cervezas en la mano, que ahí no sé de quién haya sido el error, pero sí de producción.
2: O la idea.
1: O la idea. Que a ir a la producción sí se lo tengo que achacar, porque perdóname, pero sacas las cervezas del cuadro, ¿no?
0: Hay que hablar de una realidad.
1: Ajá.
0: O sea, en general, para no etiquetar, porque
1: sí,
0: luego me va de la chin. Las barras generales del país...
1: No son blancas palomas.
0: Todos.
1: Todos.
0: Todos tienen su cola que le pisa.
1: Todos, todos. No hay uno solo que no.
0: No hay uno que se salve.
1: Me encantaría decir que no. Me encantaría decir que hacen cosas muy buenas también.
0: Claro.
1: Yo lo sé. Tienen cosas muy positivas.
0: Vamos a hablar desde Xolos hasta Santos, hasta...
1: Tigres, que es que ya no tenemos sureste.
0: Hemos visto imágenes en Monterrey.
1: Hubo muertos en Monterrey.
0: Ha picado gente.
1: En Torreón atropellaron. Aquí, mira, hay una gran
0: diferencia.
1: Bueno,
0: en Torreón hubo hasta balazos, pero bueno, no tiene que ver
1: con
0: la...
1: Hay una gran diferencia con esta tragedia o con lo que pasó en el Estadio Corregidora a lo que pasó en Monterrey y en otros estadios. ¿Cuál es esa diferencia? Que en el Estadio Corregidora fue al interior del estadio, en la explanada del interior.
0: Sí.
1: En el caso de Monterrey, la rencilla
0: fue
1: que hubo
0: en la calle.
1: Fue en la calle, y la del Santos, la del atropellamiento, fue ya también en la calle.
0: Pero a ver, aquí en Querétaro se tomó una medida muy drástica.
1: ¿Sí?
0: De no permitir barras en el estadio.
1: Ya de por vida.
0: Pero la federación no intervino. Esa
1: no
0: fue una decisión local.
1: No, bueno, sí hubo una invitación por parte de la... Sí, no, ¿la federación sí intervino?
0: No, porque no la aplicaron en diferentes estadios.
1: No, pero fue para Querétaro, obviamente. De hecho, Querétaro también tenía la...
0: El castigo.
1: El castigo de que no pueden venir barras aquí a Querétaro.
0: Pero a ver...
1: Y eso fue de la federación,
0: Mi pregunta, a lo mejor la hice mal. ¿Qué hizo la Federación Mexicana después, a nivel nacional, para que esto
1: nada
0: no se fuera a repetir
1: nada
0: en otros estados?
1: Es una cosa muy burda y muy estúpida, con todo respeto, que es el Fan ID, que el Fan ID no te sirve de nada. De hecho, el Fan ID ha venido a entorpecer en lugar de ayudar.
0: Claro,
1: al tema,
0: porque
1: de
0: no
1: entrada,
0: fluye la entrada al estadio.
1: No, de hecho, hay mucha gente, perdón, pero yo, a ver, esto me pasó a mí hace, cuando vino en América, fue mi tía y mi mamá. Mi tía no pudo entrar porque su INE no lo reconocían, era como, neta, ¿es una señora?
0: Claro.
1: O sea,
0: no es la mataviejita. No es la mataviejita.
1: Exactamente, es como de, o sea, trae un filero ahí en la bolsa, ¿no?
0: Hay otros métodos, me parece, digitales.
1: Claro, hay maneras, o
0: sí,
1: sea,
0: claro,
1: sí se puede hacer. Pero lo que quiero ver llegar es que no se hicieron. Ahora, vámonos en torno al documental como tal o a la serie como tal. Hasta el momento, porque no me atrevo a dar un juicio total, porque no he visto cómo va.
0: ¿Cuántos capítulos son?
1: Son tres de una hora aproximadamente. La narrativa es de la victimización hacia el fanático del Atlas. O sea, y yo entiendo que obviamente son víctimas, ¿eh? Sí son víctimas, porque no les debió de haber pasado nada y su seguridad debió de haber estado garantizada en todo momento, ¿no? Pero, no, vaya, no sé, está muy raro, le soy totalmente franco. Vuelvo al punto, no me atrevo a dar una opinión completa porque no he visto más que un capítulo y medio. O sea, voy en el primero y en la mitad del segundo. Apenas va a aparecer este personaje que se llama el Razor, que fue este polémico personaje al que, le fue muy mal. De hecho, en la narrativa del documental te cuentan que este cuate se enteró, creo que 2 días antes de venir a Querétaro, que iba a ser papá. O sea, que su pareja en ese momento iba a venir a Querétaro, pero no quiso venir. Y la pareja retrata algo, para que nos demos una idea de la idiosincrasia del barrista, La pareja dice, yo le dije, se llama Esteban, le dije, el nombre de pila es Esteban, le dije, yo le dije, van a haber golpes, ¿no? Y que el hombre le dijo, no hay problema, los golpes se quitan. Entonces, para que nos demos una idea de la idiosincrasia del barrista, no estoy diciendo el del Atlas solamente, pero esa es la idiosincrasia que tienen muchos barristas en general.
0: Pregunto, ¿vale la pena sacrificar tu salud?
1: No.
0: Porque aparte sacrificas no nada más tu salud, tu trabajo, son una serie de cosas por un equipo de fútbol.
1: Ahí te va, en el documental está la historia también de este señor que sale sangrando de un ojo al que le pegan. De hecho está el video de cómo le pegan y donde su hijo explica cómo incluso intentó defenderlo. Pues imagínate, es un señor de la tercera edad. ¿Tú crees que tiene necesidad de casi perder el ojo por un partido pedorro de fútbol?
0: Le pregunté a ChatGPT sobre con base a antecedentes.
1: Ajá.
0: ¿Cuáles son las barras más peligrosas del país?
1: Ok.
0: Pues obviamente aparecen la del Atlas América. Y la de Querétaro en primer lugar.
1: Ajá.
0: Por este antecedente que estamos platicando. Le sigue la América, la Monumental.
1: Pumas.
0: La Rebel. Legión 1908 de Chivas. La Adicción de Monterrey.
1: Los Libres y Locos de Tigres.
0: Libres y Locos de Tigres. Y la Sangre Azul de Cruz Azul. Son
1: y las de Cruz Azul es muy...
0: Pero está algo ha de haber pasado con Cruz Azul en algún momento. ¿Con Gallos también?
1: En el 2013, cuando ganó Gallos 2-0.
0: Bueno, con San Luis Potosí.
1: Bueno, debería estar San Luis, por ejemplo. Mira, también. Pero aquí no queremos competir en a ver quién es más peligroso.
0: No.
1: O sea, no se trata de competir de a ver quién puede más, a ver quién tiene más chances, ganas y demás. O sea, es que no debería de ser así. Vuelvo al punto, no quiero emitir una opinión completa, pero sí creo que de entrada sí está muy mal manejado que le pongas al barrista del Atlas como en su casa, víctima, con la tranquilidad, y pongas al barrista de Querétaro con alcohol.
0: Mira,
1: ¿no?
0: Tú y yo estuvimos ahí.
1: Sí.
0: Y estábamos narrando el partido en vivo.
1: Sí.
0: Vamos a compartir los audios en estos días.
1: Sí.
0: Para que ustedes también juzguen. Nosotros estábamos narrando.
1: Desde un palco, desde la zona de palcos.
0: Palco 30. No vimos nosotros, porque estábamos transmitiendo el partido, lo que pasaba afuera del estadio.
1: Sí, totalmente.
0: De ahí no puedo tener un juicio ni una opinión.
1: No podemos emitirlo.
0: Pero de lo que yo vi en el campo, sí lo puedo hacer, porque está inclusive narrado.
1: No, y a ver, Forry, a ver, vimos todas las vertientes y todo lo que pasaba. Fíjate que yo, a ciencia cierta y del recuerdo que tengo, sí fue haber visto, por ejemplo, que se le satanizó, y es totalmente justificable y entiendo el porqué, pero yo nunca vi a la barra moverse de su lugar, ¿eh?
0: Es que yo lo que entendí, no sé si tú lo percibiste igual cuando estábamos sentados ahí, que los del Atlas caminaron hasta el otro lado del extremo.
1: Por la parte de arriba.
0: Por arriba para justamente enfrentar.
1: Para increpar, claro.
0: Así empezó todo.
1: Sí, totalmente.
0: Y de ahí ya se desencadenó todo lo que vimos en la televisión.
1: Va a estar muy polémico, no les voy a mentir. Va a estar muy polémico, vuelvo. Yo lo veo hoy, ya lo platicamos ya con mayor
0: ¿Está en HBO?
1: Está en HBO, exactamente, en la plataforma de Max. No, está bien hecho, o sea, en cuanto a producción está muy bien hecho. Sí. Fíjate que también hay unas cosas que, digo, lo entiendes como producción, pero a la gente de repente puede llegar a confundir, y también es un tema muy serio. Porque, por ejemplo, están hablando de dramatizaciones de cómo les pegaron y salen hechos violentos y te están diciendo en el Estadio Jalisco, y son imágenes del Estadio Corregidora. Entonces, a lo mejor uno que tiene un poquito más de conocimiento de producción entiende por qué lo hicieron.
0: Y localiza también las imágenes.
1: Pero si tú no le sabes, si tú entiendes, dices, oye, pero eso es Querétaro, se están pegando en otro lado, que no es, ¿sabes?
0: Claro.
1: Entonces, también es muy peligroso cuidar esa parte, sobre todo cuando son cosas tan sensibles.
0: O sea, ¿consideras que no es un documento 100%...
1: hasta ahorita,
0: confiable?
1: Vuelvo al punto, no quiero emitir una opinión porque no lo he visto completo. Una vez que lo haya visto, pero lo primero que sí me brinca, vuelvo al punto, y no, ahorita no van a sacar de aquí, es por qué sacas al Atlas tranquilo y por qué sacas a los otros con
0: y
1: alcohol.
0: Y otra pregunta, ¿por qué sacan hasta el 15 de octubre del 2026?
1: Ah, bueno, eso
0: documento.
1: Eso ya estaba programado, porque sí platiqué con gente que conoce acerca de la situación. No, lo grabaron hace un año. El documental está grabado, sí. El documental está grabado desde hace un año porque yo estuve el día, a mí me tocó ver cuando trajeron al Razor. Sí, probablemente han de haber terminado hace unos 3-4 meses, dice Karen.
0: Y otro reclamo, porque yo no salgo.
2: Sí, hubiera tenido más éxito.
1: De hecho, claro, pudimos haber salido. Claro. Yo no me siento. No, no salimos nosotros, pero bueno, hasta ahorita no hemos salido.
0: ¿No salimos?
1: Por ahí viene el brillo de tu pelona, pero...
0: Pero la voz, ¿no?
1: No sale. Ay, quizás. Pero bueno, eso será un detalle aparte. Y bueno, qué mal timing también, digo, eso no depende de nadie, porque ahorita Querétaro anda muy bien, o sea, Gallos Blancos, claro, paralelamente anda muy bien.
0: No, no tiene nada que ver con el equipo.
1: Pero creo que también ahorita hay que hacer esa aclaración, ¿eh? Sí. Hay que hacer la aclaración y recalcar que lo que pasó el 5M y la gente que estaba en el 5M no tiene nada que ver con la gente que está llevando bien a Gallos actualmente, ¿eh?
0: Lo que sí te voy a decir que hemos ido al estadio desde entonces, nosotros no dejamos de ir nunca al estadio.
1: Ajá.
0: Con las acciones que hizo gobierno del estado, me parece que se controlaron muchas cosas y no ha habido un solo incidente grave, porque si hay pleitos y lo normal.
1: Cambió abismalmente todo, Pelón. Cambió, sí, abismalmente todo. De hecho, no solamente futbolísticamente hablando, sino en cuanto a la realización de espectáculos en el estado de Querétaro.
0: Claro.
1: Hubo una nueva... No es una legislación, pero
0: sí,
1: una nueva normativa, ¿no?
0: Se endureció.
1: Muchísimo. Es muy, sí, complicado el día de hoy hacer eventos en el estado de Querétaro, ¿no?
0: Listo, gracias, Gonchi.
1: Besos, bebés, bye.
0: 9:58, ya nos vamos. Se quedan en compañía de Loreta. Estuvimos transmitiendo en vivo desde Kia Nova, seminuevos del grupo Geisha.
3: Muchas gracias, Tere, a todos.
0: Gracias,
2: José. Gracias, David Alonso.
0: Gracias a Lalito. Gracias a Karen. Allá, Emiliano en cabina. Que tengan un excelente jueves de quincena. Mucha suerte y pásela muy bien.
1: Yo no maté a Bambi.
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1: ¿Cómo están? Muy buenos días. ¡Es quincena! Ya repartí, ya saldé mis cuentas por pagar y me sobró dinero. Estoy súper emocionada por eso. Son las 10 de la mañana en punto. Yo soy Loreta Amaya. Te voy a acompañar hasta las 12 del día a través de la Estación Naranja. Hoy tenemos como invitada a mi querida Blanca Ávila y...
2: anestesióloga.
1: Y la anestesióloga. ¿Ves? Mi chicharito y se quedó así, miren, se fue a Júpiter, mi compadre. La anestesióloga con esas historias de luego terror, ¿verdad? Es que ahí viene el Halloween. Oye, estaba viendo ayer en las redes, Tony, productor, buenos días. Estaba viendo ayer buenos en las días. Redes que va a haber una reu, porque pues somos chavos, aunque yo no me quede ser chava.
2: Ni,

0: para que venga y nos platique qué es lo que va a ver, porque eso también está bien padre. Motiva a Querétaro.
1: Motiva y aparte, ¿sabes qué? Que también ayuda mucho a salir de la rutina de repente.
0: No, y envolver a los niños. Digo, no tanto en el de los zombies, porque a mí no me gustan los zombies. Pero, por ejemplo, el de las Catrinas me parece espectacular.
1: Sí, al final del día es involucrarlos en las tradiciones.
0: ¿Sabes? Mexicanas.
1: Que se van perdiendo, que se van diluyendo junto con, por ejemplo, el Halloween. Digo, habrá quien le guste, habrá quien no. Pero en México ya es una mezcla de ambos. Uh-huh. Diciendo que también está cool, ¿sabes? O sea, en Halloween pedimos calaverita.
0: Yo siempre he pedido Halloween.
1: Es súper mexa. Ajá. Entonces, ahí está la combinación. Entonces yo le escribo y a ver si puede venir o nos enlazamos con ella.
0: Me gusta la idea. Nice. Y sabes también que yo he visto mucho que en los colegios, ahora que se acerca el Día de Muertos y el Halloween, les piden a los niños ir de catrines o de catrinas. Nada referente a Halloween. O sea, nada de zombies, nada de... ¿cómo se llama? La parca, no es el luchador. El de calacas, pues.
1: De la muerte.
0: De la muerte, ajá. La parca, yo he luchado.
1: Bueno, pero los catrines también son muertes.
0: Sí, pero más bonitos, más arreglados. O sea, como que los hacen ir disfrazados más al estilo de la película de Coco.
1: Ok, más mexicano.
0: Ajá, y eso a mí me gusta mucho, porque se ven bien bonitas las niñas de catrinas y los niños de catrines.
1: ¿Sabes qué?
0: A ver, el niño de Chucky.
1: Ay, ¿qué tiene? Chucky también está bien padre.
0: No, sí está padre, pero pues yo prefiero en el colegio algo así, más tradicional, más bonito.
1: Yo, a mí no me... O sea, me gusta el Día de Muertos, pero también me gusta Halloween, que aparte Halloween tiene un trasfondo muy interesante. Pero no comulgo con la gente que se ataca, ¿sabes? Es como de, es del diablo, no celebren Halloween, sé qué, bla, bla, bla. Yo...
0: Es que te digo, luego se van al extremo.
1: Tu árbol de Navidad tampoco es lo más mexicano, bebé. No. Yo nada más te encargo.
0: Sí.
1: Y también viene de rituales paganos.
0: A mí el árbol de Navidad me encanta ponerlo. Bueno, yo no lo pongo.
1: Bueno, ¿te gusta que esté en tu casa?
0: Me gusta que esté en mi casa.
1: A mí me gusta ponerlo, lo que no me gusta es quitarlo.
0: Quitarlo.
1: Ahí es donde torció el rabo a la puerca.
0: Sí, es que luego sí quitar todo lo que uno pone. Oye, ¿sí les conté que compré unas calaveras de barro?
1: Nice.
0: Están divinas. Las subí un día a mi Instagram, lo subí, y divinas las compré en los puestos que están ahí sobre el Fray Junípero. Unas calaveras de barro tan bonitas. Puse dos en mi baño y una en la entrada. Tuve que poner un clavo de concreto. Y el señor que me mantiene me dijo, ¡ay! ¿Pusiste un clavo? Y yo, sí, pero no te espantes, porque en Navidad voy a poner aquí una guía y ya me va a servir ese clavito.
1: Ah, yo pensé que le ibas a poner un gorro de Navidad a la calavera.
0: No, no, no. Pero están bien bonitas y me costaron 80 pesos.
1: Uy, baratija, muy bien.
0: Yo dije, ay, seguro van a costar como 120, 150, porque es de barro, están muy bien hechas. Y no, 80 pesos. Dije, qué cosa más bonita. Hasta una amiga que vive en Estados Unidos me dijo, ¿me recomiendas comprarlas? Le dije, la verdad es que sí están pesadas. Y están frágiles. Pero bueno, pues ahí está un tip por si les interesa. Las compré ahí en el Fray Junípero. Qué raro que no me estén llegando WhatsApps. Algo está pasando con el teléfono de cabina, estoy segura.
1: Debe estar... A veces se queda sin batería él. Jefa, si escuchas esto, estoy mintiendo. No vayas a regañar a nadie.
0: Pero
1: a veces...
0: ¿El WhatsApp está ya conectado, chiquis?
1: Ya ves que a veces se nos apaga el teléfono, entonces ahí ya no llegan a la computadora. Pero ahorita lo checo.
0: Es que yo estoy segura que sí me están mandando mensajes porque la gente a mí no me deja sola.
1: Y la gente...
0: Y la gente... ¿En visto, Loreta? Mira, ya me pusieron aquí. Buen día. Buen día, terminación 1140. Pero bueno, hay quienes les gusta mucho decorar. Yo sí soy de decorar mi casa por temática.
1: Sí,
0: o sea, en Pascua sí pongo los conejitos... ahorita te digo, puse una guía de cempasúchil falsa, obviamente. Y en medio puse mi calavera y puse mi altar de muerto. Ay, mis manteles me encantan de unos morados de papel picado que compré el año pasado en un súper rojo. Esos los compré ahí, puse mis calabazas. Compré ahí mismo en los del Fray Junípero. Compré una calabaza y le metí una vela y la prendo en la noche y se ve bien bonita.
1: Se ve bien padre. También donde vivo están... Es que hay gente que de repente digo, ya... Tampoco es tienda.
0: No, hay unas cosas que dices, no, Marcia.
1: Porque en el fraccionamiento donde vivo, sí hay una casa que dije, hija de Dios, espérate, esa es la casa de los justos. Tiene una araña gigante, una telaraña gigante.
0: Es que hay a quienes sí les gusta mucho
1: un
0: eso.
1: Un zombie. Aparte, el zombie es animatrónico, entonces se mueve. Uh-huh. Y tiene tumbita, bueno, como lápidas en el jardín. Muy nice. ¿Y sabes qué me gusta más? Que en esa casa sí hay niños.
0: Y te voy a decir
1: que niños.
0: Te voy a decir qué pasa. La verdad es que los que no decoramos de esa forma andamos buscando casas así súper decoradas para llevar a nuestros hijos. En un grupo de Facebook vi, ¿dónde han visto las casas más decoradas para

0: Para llevar a mis hijos.
1: A pedir dulces.
0: Ajá. Hay un fraccionamiento de La Campana, solamente voy a decir eso, que luego ahí sí decoran muy cañón las casas, ¿eh?
1: Es que mi alto poder adquisitivo,
0: bebé. Sí, también. Yo tanto triquero, la verdad es que no, ¿eh? ¿Podemos escuchar este audio? A ver.
2: Hola, Loreta.
0: Hola.
2: Roberta Morales, yo coincido contigo, me encanta todo lo que es el Día de Muertos. Halloween también está muy padre, pero primero nuestras tradiciones. El arbolito de Navidad también me encanta, pero igual también no olvidemos nuestro nacimiento con el niño Dios, la verdad. Saludos, muchas felicidades por tu programa.
0: Ay, muchas gracias, te mando muchos besos. Felicidades por tu programa, está bien fregón. Ay, muchas gracias. Hola, Loreta, buen día. Mira, aquí ya me mandaron el link de una casa. Buen día, Loreta, aquí escuchándote. Muchas gracias. Buenos días, Loreta, Chiquis y Tony. Hola. Mi marido es el encargado de decorar y tiene competencia silenciosa con una vecina. Ella no sabe, pero mi marido nada más ve que pone ella para, según él, poner algo más padre. Que tengan bonito jueves. En Colinas del Poniente hay unos señores que decoran su casa y la vuelven casa de sustos y cada año dejan pasar a su casa para que vivan una experiencia. ¡Ay, qué, ¡Ay, qué padre!
1: ¡Ay, los dos!
0: ¡Ajá! En el refugio se pone increíble el 31. ¡Ah, me voy a dar una vuelta! ¿Saben de casualidad dónde está esta casa? ¿Será la casa del fraccionamiento de La Campana que mencionas, Lore?
1: A lo mejor.
0: No sé. No olvidemos nuestra ofrenda en este Día de Muertos para los que ya se fueron, es nuestra familia.
1: Claro.
0: Buenos días, Loreta y Tony. En varias escuelas manejan los dos temas y todo bien. No, a mí también me gusta muchísimo la Navidad, ¿eh? De hecho, es la temporada que a mí más me gusta.
1: En mi casa se volvían porque ya no hay niños. Repito, uh-huh, que está cool cuando hay niños en casa. Mi papá era el loco de la Navidad.
0: Uh-huh.
1: O sea, la casa donde vivíamos antes quedaba justo sobre el boulevard, sobre un boulevard, una avenida muy, muy transitada. Y era muy chistoso porque todas las casas alrededor y los negocios, súper tristes. Loreta, mi casa parecía table dance.
0: Uh-huh.
1: Te lo prometo. Mi papá ponía luces en el barandal, en el techo, en las ventanas, en las plantas que tenía mi mamá por fuera. Table dance completamente. O sea, de lejos veías mi casa.
0: Uh-huh.
1: Y ahorita también, o sea, tiene igual como competencia silenciosa con 2-3 vecinos. De que si uno decora de rojo, mi papá decora de azul y le mete así de que gran producción. Pero antes estaba más cool porque había niños. O sea, el año pasado creo que ya ni siquiera pusimos árbol. Porque uh-huh, pues ya no hay, pues, ¿para qué quieres árbol si no hay regalos que dejar ahí, sabes? Se están perdiendo los valores. Yo nada más digo eso en mi casa. Si me están escuchando,
0: se están perdiendo los valores. No dejes tú. Diles, órale, en equipo, nos ponemos todos.
1: Ay, no.
0: ¡Ay, mira, mi Tere Alcántara! ¡Te amo, Tere! Me encanta decorar. Ya mis hijos son grandes, pero disfrutamos hacerlo. Otoño, Halloween, altar, Navidad, Pascua, de todo. Sí es cierto, ¿eh? Tere siempre anda decorando.
1: El video que subí a redes, ¿lo
0: ajá,
1: viste?
0: Y el Navidad también, porque ella es bien católica. Y sí pone el día que tienen que poner al niño Dios. Y, o sea, así como es una, hace otra. Es lo que te digo, pues no hay que irnos al extremo. Ni muy, muy, ni tan, ni tan, tan. Lo que uno disfrute y goce y que lo pueden hacer también en familia. ¿Semana Santa? Semana Santa todo Tere pone morado. Hasta tapa su casa morada. No, no es cierto, Tere, es broma, ¿eh?
1: No, pero sí se tapan los santos en Semana Santa.
0: Está sonando un corte comercial, ¿eh? O música o algo.
1: ¿Algo ahí de fondo?
0: Loreta, ¿quién? ¿De Villa quién? Pero de Día de Muertos y Navidad, todas las festividades. ¡Ah! La casa que me preguntaste, terminación 6253, está en Álamos. Es la misma que me acaban de mandar. En Álamos, cada año la adornan espectrante. Es en Álamos. Es que hay un radioescucha que me dijo, ¿saben en dónde? Me mandó un link. Y es en Álamos. Es que sí, les digo, como que cada quien tiene sus gustos y está bien. Si no es tu casa, qué fregados, pero bien que anda uno yendo a verlas.
1: Uno anda criticando. Esa bruja no va ahí, dices tú.
0: Es cierto. Son las 10 de la mañana con 11 minutos. Así arrancamos el programa del día de hoy. Soy Loreta Maya. Bienvenidos, Ponte Exa.
3: 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La hora exacta es 10:11. 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

0: espérate. 10 de la mañana con 17 minutos en Exa 95.5. Es que la Blanca aquí anda socializando con toda la empresa, no manches. Ay. ¿Sí te encargo?
1: Se me olvida que... Ay, amiga, ya estamos al aire.
0: Ajá, ya estamos
1: estoy
0: al
1: feliz,
0: aire.
1: Estoy feliz de estar aquí, siento que hace años no vengo, ¿no?
0: Sí.
1: O sea, hace años. Pero bueno, aquí contentísima con todos los resultados de la energía escalar. ¡Qué impresión!
0: Oye,
1: wow.
0: He sabido... De esta, o sea, de la energía escalar, que es lo que estás haciendo ajá. ahorita, que está espectacular.
1: Ajá.
0: Me dijiste que fue una radioescucha.
1: Fue una radioescucha. Fueron bastantes personas que escucharon el radio la entrevista hace como
0: bueno.
1: un mes.
0: Ajá.
1: Y bueno, y tu tía, que eso ha sido también un caso de super éxito, tu tía.
0: Mi tía.
1: Porque tu tía.
0: Lala.
1: Ha sido wow. O sea, llegó caminando. Bueno, la energía escalar, nada más rápido, así un preámbulo, es como recargar tus células, como recargar la frecuencia. Tus células tienen un voltaje de menos 90 o menos 70 milivoltios. Ese es el voltaje donde tu célula está totalmente sana, radiante, donde ningún patógeno o ninguna enfermedad lo puede atacar. Entonces, lo que pasa a nosotros es que bajamos el voltaje por diferentes circunstancias, por la mala alimentación, por el 5D que te penetra, por las antenas, por los metales pesados, por el flúor, por tantas cosas que nos pueden pasar, porque el de al lado está enfermo. Pero si tú tienes tu voltaje arriba, no hay nada que te pueda atacar. O sea, tú puedes estar al lado de alguien que tenga una gripa tremenda y puede ser que a ti tú no te enfermes y el de al lado sí se enferme, porque tu sistema inmunológico está alto. Entonces, lo que hace la energía escalar es volver al voltaje que tus células necesitan para estar radiantes. Tu cuerpo por naturaleza se está regenerando todo el tiempo. Entonces, cuando pierde el voltaje, olvida cómo regenerarse porque pierde la comunicación con las demás células. Entonces, esto es lo que hace. Y, por ejemplo, en tu tía, que llegó con sus piernitas, había estado súper hinchadas y súper rojas, o sea, esas de que no se te le ve ni la rodillita ni el talón, caminando despacito, con energía baja... Porque había tomado un medicamento durante demasiado tiempo que ya le estaba haciendo daño. O sea, es que hay medicamentos que te arreglan una cosa y te descomponen otra cosa. No todos, pero muchos. A ella le estaba pasando que esa medicina ya le estaba cayendo fatal durante muchísimo tiempo. Entonces fue como empezar a trabajar con sus piernas, con su circulación. Y ahorita hubiéramos tomado una foto de antes y después.
0: Caray.
1: Ahorita desde su ánimo, sus piernitas están ya perfectas en el color perfecto, ya no están calientes, ya están deshinchadas, desinflamadas. Y pues te cambia la vida.
0: Mira, yo les voy a contar este caso que es de mi tía, que yo le hablé a Blanca, le dije, a ver, Blanca, tengo una tía que está pasando por esto, me urge, por el amor de Dios. Y ese día que fue contigo a la cita, yo la vi en la noche, porque nos fuimos por unas garnachas. Hay que aceptarlo. Y me dijo, hija, mira mis pies, súper desinflamados.
1: Está impresionante. Es que desinflamas rapidísimo y...
0: Pero aparte te cargas de energía. Es que algo extraño pasa, no sé qué pasa.
1: Es que tienes que ir para probarlo, porque está locochón explicar. Hay diferentes aditamentos, como que agarras unos focos donde esta energía escalar penetra las mitocondrias de tus células y la recarga, o hay una cosita como de donde te sientas y empiezas a cargar. Primero, como que desintoxicamos tu cuerpo, y entonces puede ser, si traes parásitos también, es como un detox, es un desparasitante natural por medio de la frecuencia, y luego recargamos tu cuerpo. Pero hay diferentes, sí, o sea, sí parece una máquina, te voy a mandar una foto, como del tiempo, no sé, como del doctor chiflado del futuro. Parece una máquina del futuro. Pero muchos dicen que ya la medicina del futuro va a ser a través de frecuencias.
0: Ahora, quiero hacer aquí un paréntesis, mi querida Blanca. Porque esto que tú haces de la energía escalar no está peleada con lo que un doctor te está mandando como tratamiento. Eso es bien importante decirlo.
1: Sí, es complementario porque, por ejemplo, ahí tengo un paciente que va antes de sus quimioterapias a recargar y a subir su, ¿no? Como todo su sistema inmunológico para estar fuerte para las quimios. Y después del proceso de quimios, que a él le dan ciertas quimios durante como se tiene que hospitalizar y demás, cuando sale del hospital regresa para que lo vuelva a recargar y vuelva a subir su sistema inmunológico. Para nada está peleado, o sea, para nada, pero pues los mismos doctores alópatas, los que son más abiertos, están trabajando ya también con la energía escalar porque están incluyéndolo en la recuperación de sus pacientes. Entonces, sí, no, cero está peleado. Es que somos un todo, ¿no?
0: Es
1: o sea,
0: es,
1: no puede ser nada más a través de medicina alópata y no hagas ejercicio y no te cambien la alimentación. El otro día me llegó un señor que estaba en un proceso también de cáncer y le dije, bueno, ¿por cómo está tu alimentación? No sabía nada de alcalinidad o ácido. Le digo, porque tu cuerpo está súper ácido. Me dice, ¿pero cómo ácido? Y es que no es el colmo que tu doctor no te haya cambiado la alimentación si estás pasando por un proceso de cáncer. Es un todo, es lo que comes, es lo que te untas, es la medicina que tomas, es hacer ejercicio, es hidratarte, es tomar sol, es tomar, ¿no? Todo, es muchas cosas. La energía escalar es parte de todas estas cosas que te sirven, pero de verdad es que tengo muchísimos casos de éxito de personas. Por ejemplo, ayer llegó una señora con el dedo, sí, ese dedo de gatillo.
0: ¿Qué es eso?
1: Lo tenía totalmente así doblado el dedo gordo y un dolor que iba desde el dedo gordo hasta el hombro. Y en una sesión, obviamente no es magia, porque luego también les digo, a ver, es un protocolo, tienes que hacer por lo menos, depende del padecimiento, cuántas sesiones. Pero esta señora, en la primera, se le como si le hubiera quitado pues el dedito, lo pudo mover, estaba fascinada. Otras personas que traen, por ejemplo, el hombrito rotador, ya sabes, el huesito del hombro, muchos los que juegan pádel, los que juegan tenis, los que juegan golf, traen a veces como pues dañada esa articulación. Y entonces pues también nos vamos ahí a ese lugar y automáticamente sienten el alivio porque desinflama como a tu tía, pero también tienen que seguir para que no vuelva. O sea, tienen que seguir para que sea un tratamiento y realmente sanes y ya te olvides de que tengas que estar regresando a cada rato, ¿no? Que vayas por lo menos, no sé, unas 4 o 5 veces, depende de lo que tengas. Pero bueno, va de todo.
0: Oye, y Lala, otra de nuestras colaboradoras de aquí del programa, fue,
1: okay,
0: ya fue contigo y me dijo, Blanca, me cayó espectacular, fue lo máximo. ¿No la recuerdas?
1: No, es por nombre, no, pero que, a ver, enséñame la foto.
0: Te voy a enseñar la foto.
1: Sí, porque, bueno, por ejemplo, también personas que están, señoras que están en la menopausia, premenopausia, que está todo desajustado. Ay, sí, súper linda, que de ángeles.
0: Ajá.
1: Sí, claro, también ella tiene como temas, por ejemplo, bueno, personas que tienen temas de tiroides.
0: Ajá.
1: Entonces también, como la tiroides de pronto está atacándose, ¿no? Lo del hipotiroidismo y demás. Entonces también entramos como en una armonización de todo su cuerpo para que entre como que el director de orquesta. Esta se fue de vacación y entonces tu cuerpo está tocando la trompeta por un lado, el piano por el otro, la flauta por el otro, y aquí es volver a la coherencia de todo tu cuerpo para que esté en la vibración correcta. Es como, por ejemplo, tienes un radio, ¿no?, de los de antes, y quieres escuchar EXA, y entonces estás
0: buscando la frecuencia.
1: Entonces cuando entras así ya oyes perfecto a Loreta, es cuando tu cuerpo entra en la frecuencia, que es como la energía escalar, cuando entras con esa energía y dices, ah, escucho perfecto a Loreta, escucho perfecto la música. Pero si te mueves tantito de esa frecuencia, ya oyes, ¿no?, estática, oyes distorsionado. Es lo mismo que pasa, decían, ¿por qué nos metemos químicos y no más bien sintonizamos nuestro capacitado, nuestro cuerpo, lo sintonizamos a la frecuencia correcta, que es la energía escalar, para escuchar bien a Loreta?
0: ¿Cuál es su teléfono, Blanca?
1: 55-43-43-78-36.
0: Ok, es que ya me están preguntando aquí por tu teléfono. Control copy, espérame. Nos preguntan, Loreta, ¿esas sesiones servirían para una persona que tiene esclerosis?
1: Sí, justo ayer tuve a un chavo que tiene esclerosis y va mejor. O sea, no te puedo decir que va todo. Obviamente hay un medicamento con la esclerosis que seguramente lo está tomando, que son 2 tomas al año, bastante fuerte, pero esto le ayuda porque está perdiendo movilidad tanto en su pierna como en su brazo, y esto le ayuda como tanto a limpiar como a volver a hacer conexiones.
0: Buenos días, si no padecemos de nada, ¿podemos ir para hacer un reseteo?
1: Exacto, por ejemplo, mañana.
0: Me encanta que pienses así.
1: Va a ir Adán Rentería.
0: Adán Rentería,
1: que es súper corredor, entonces mañana va a ir, acaba de hacerse su maratón, entonces va a ir como a recargarse, ¿no? Van personas que el otro día, como van también personas que hacen fisicoculturismo, y entonces hicimos un día la prueba de antes de la energía escalar y después de la energía escalar si cargaban más peso. Dijeron, sí, sí cargamos más peso.
0: ¿En serio?
1: Pues es que es como volver a la frecuencia perfecta, a tu voltaje perfecto, donde estás
0: Tony,
1: al 100.
0: Tony, hay que ir.
1: Vengan, che.
2: Siento que funciona como
0: descanso. Si quieres pegarte al micrófono, te lo agradecería muchísimo, ¿verdad?
3: Perdóname, se me olvida que ya tengo voz.
0: Sí.
3: No, te decía que siento que puede funcionar para la gente que hace pesas y tal, como una especie de descarga. Hacemos lo que es semana de descarga, donde no entrenas o entrenas con muy poco peso, justamente para recuperar energía y dejar que tus músculos crezcan de forma correcta. Entonces, quizá esto que hace Blanca es algo similar, y es por eso que te sientes como con más energía, con más fuerza y tal. Pero estoy de acuerdo en que podemos calarlo.
1: Exacto. Por ejemplo, hay boxeadores, por ahí subí un video, se los voy a mandar. ¿Cómo se llama? Lo de la UFC. Uh-huh. Que van a, bueno, pues es que se meten unos trancazos.
0: Sí, no,
1: que van a recuperarse con la energía escalar. Entonces, es como, ya es como parte de su día a día, por la profesión que tienen, que van a, pues, a recuperar todos los músculos y todos los trancazos que se dan y a estar mejor. Y tú ya te estás tardando.
0: Ya, ahí voy. Ay, pasen el contacto. Mi mamá tiene el pulgar en gatillo.
1: Ah.
0: Es cirujana y me duele verla tomarse puro medicamento y no poder hacer cositas por el dolor.
1: Por favor, tráemela. O sea, estaría increíble que... O sea, que voy a grabar un testimonio de la señora justo de anoche, del dedito con gatillo y que el dolor y todo. Y justo hace rato también me escribió mi hijo, no lo puedo creer, estoy feliz.
0: ¿Te puedes poner los audífonos, mi querida Blanca, escuchar este audio?
1: A ver.
0: Ahí vamos.
4: Muy buenos días, Lore. Qué buen programa, la verdad.
0: Gracias.
4: No sé si hay algún contacto para checar a esta chica, porque quiero... ver si puedes hacer algo por mi mamá, que ahorita le duele lo que es como la cadera y el pie, entonces sí le cuesta un poquito de trabajo caminar. Entonces, más que nada para ver si es que me puede ayudar ella.
1: Sí,
4: le puede ayudar, mamá.
1: Claro que sí. Mira, sirve para muchísimas cosas, pero sí, en cuanto a artritis, dolores articulares, que como que amaneces entumida, mucho el dolor, luego lo
0: Lo baja
1: porque te desinflama. Uh-huh. Y entonces, y también regenera.
0: Dame chance que dos cosas. Tengo que ir a hacer un corte y tengo que ir al baño.
1: Sí, claro.
0: ¿Ok? Córrele. Sí, aguántame tantito. 10 de la mañana con 28 minutos. Ahorita regresamos. Hay un chorro de mensajes. Mira, Blanca.
1: ¡Yuhu!
0: Muchos mensajes que ahorita se los prometo. Regresamos para leerlos. Ya dejé abierto el tuyo, 0301. No temas. Ahorita lo leemos. Ya vuelvo. Soy Loreta Maya. 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
5: 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La hora exacta es 10:29. 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
0: 10 de la mañana con 34 minutos. 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
0: ¡Ay, ella, chiquis! ¡Qué production! 10:36, continuamos con mi querida Blanca Ávila, hablando de la energía escalar, que para muchos esta tecnología, por así decirlo, o esta terapia es totalmente nueva.
1: Ajá, es una terapia y es la energía escalar existe desde toda la vida, es la energía que está aquí.
0: Pero no la sabíamos que alguien la aplicaba, no seas también tu mula.
1: No, o sea, sí hay, pero no es tan conocida, Porque pues cuando en alguna época cuando estaba todo el tiempo de Nikola Tesla, ¿no? Y que empezó todo esto. Antes los hospitales eran súper distintos, hermosa. Uh-huh. Antes había solariums en los hospitales, porque se veía la importancia de tomar
0: hoy no
1: el
0: hay
1: sol.
0: Medicinas, amiga.
1: No, antes también, hoy no hay medicinas. Uh-huh. Antes había vasos de cobre, antes había energía escalar en los hospitales. Ah, o sea, era súper distinto.
0: El otro día me dijeron de un municipio o pueblo en Michoacán, que es del cobre, que tomar agua en cobre...
1: Es buenísimo.
0: Es lo máximo.
1: Sí, es buenísimo. Yo, por ejemplo, para hacer las terapias, todo el tiempo traigo cobre en las manos. Es un gran conductor y también como, por ejemplo, si tú tienes el módem en tu casa, hay unas piedras que se llaman orgonitas, que traen cuarzos y cobre. Aunque no estemos viendo ese 5G y que ya viene el 6G, eso te está interfiriendo, eso te está atravesando. Entonces tienes que proteger los módems, esos que tienen el repetidor en el cuarto de los niños porque no llega bien el internet, pésimo. Porque está todo el tiempo esa frecuencia a los niños como repercutiendo en ellos.
0: Cállate, yo tengo el mío en mi cuarto.
1: No, pues te voy a regalar, la próxima vez que venga te voy a regalar una orgonita, la tienes que poner ahí para, pues, para que esa frecuencia no te esté llegando a ti.
0: No friegues.
1: O las personas que duermen con el celular casi abajo de la almohada, pésimo, please, por favor, no apaguen, pónganlo en modo avión o sáquenlo del cuarto. Pero no tengan eso. Todo el tiempo todo eso mal. Está te interfiriendo. Ajá. Entonces, por eso hay tantas cosas nuevas. La gente con ansiedad o la gente que no duerme. O nuevas enfermedades que antes ni existían, ¿no?
0: A ver, Blanca, espérate, porque si hay un chorro de preguntas. Y ya, ¿sabes qué? No quiero seguirme poniendo palomita en todo lo que estás mencionando. ¿La energía escalar puede funcionar para la fertilidad? Estoy en proceso de concebir y he tenido complicaciones.
1: Mira, el otro día vino una chava que se va a hacer lo de in vitro, y bueno, nos vamos especialmente a útero y ovarios, y tuvo resultados súper positivos. Entonces, no te voy a decir, siga a través de esto, pero como regenera y te vuelve a tu máxima potencia, y todas tus células, por lógica, van a estar en la, ¿no?, en el voltaje perfecto, pues seguramente sí te va a ayudar.
0: Fíjate, tuve la terminación 2857. Okay. Acuérdate que nunca digo nombres. Tuve la oportunidad de asistir a dos terapias con Blanca y de verdad que aunque no puedo explicar muy bien con palabras lo que sientes, sí percibes disminución en dolores. Yo fui por dolores musculares en cuello y espalda alta, inflamación de ganglios y dolor en los dedos de las manos. Cada visita he ido sintiendo alivio, mejora en la disminución del dolor y también una alza en estado de ánimo y energía. Sus máquinas están muy locochonas. Vale la pena ir a recargar con ella. Recomendadísima.
1: Ay, wow.
0: Y eso que no pedimos testimonios, ¿eh? Muchas gracias por compartirnos tu experiencia. No es Santa Clara del Cobre el lugar que te refieres.
1: Sí, ah, es sí, padrísimo.
0: Sí, es ese. Justo, gracias por recordármelo. A ver, control V, permítelme. Es que es que hay unos que me piden el teléfono y hay otros que sí me manda el mensaje para hacer preguntas, pero es que si yo los abro y no los leo, luego me empiezan a poner puntitos o dedos y yo me enojo. Ah, no es cierto. Este tipo de terapias sirve para quienes tenemos hiperuremia, ácido úrico alto y gota.
1: Ay, ya también me tocó a alguien de ácido úrico, le mando saludos. Y sí, obvio, porque primero también como que limpia, ¿no?, todos estos cristalitos que se están formando en tu dedo, que duelen un montón, como que limpia y algo que empieza a circular. Primero es como limpieza, limpieza, limpieza, como de las tuberías, como si fueras una casa y tus tuberías están tapadas. Entonces primero hay que limpiar como las tuberías y después ya empezamos a meter toda la energía. Entonces sí, te puedo decir que sí, porque ya he tenido justo, ahorita le mando saludos a pacientes con gota.
0: Es que fíjate que mi jefe me está molestando. Me dice, por eso estás loca, es culpa del 5G. Hola, ¿una embarazada puede tomar una sesión? Sí. ¿No afecta al bebé?
1: No afecta.
0: Ok.
1: No, o sea, van niños con autismo. Tengo pues muchas personas, chavitas, con temas de autismo. Que no es que les diga, ok, yo voy a quitar porque es una condición, ¿no? Simplemente empiezan a hacer conexiones que no habían hecho.
0: Ay, me encanta que sí les guste mi programa. Eso habla de que sí hacemos bien nuestro trabajo.
1: ¡Súper bien!
0: Buenos días, gracias Loretita, tu programa vale mil. ¿Esa terapia serviría para una persona que no puede caminar, que no tiene fuerza en la cadera y se le inflaman los pies?
1: Sí, porque desinflama automáticamente, mejora tu circulación y desintoxica también. Entonces podemos empezar a limpiar. No te digo que va a caminar, pero va a tener por lo menos sus piernitas desinflamadas y va a tener mejor movilidad y no dolor.
0: Ok. Quiero llevar a mi esposa porque sufre de dolores y no sabemos a ciencia cierta de dónde vienen esos dolores. Quisiera tratar ahora con la terapia de la invitada.
1: Sí, claro, que vénganse. Es buenísimo para el dolor. Digo, no sé dónde qué pase con tu esposa, pero ahí la checamos y vemos.
0: ¿Se puede tomar sesión para ovario poliquístico y resistencia a la insulina?
1: Sí, 100% sí.
0: Ay, no manches.
1: Es que ¿saben qué? A ver, escuchen. Se puede para... La única contraindicación de la energía escalar es si traes un marcapasos. Es lo único, porque se te va a descomponer. Ah. Pero es lo único. De ahí en fuera, es energía que penetra a tus células y sube el voltaje. Acuérdense, tus neuronas están en comunicación por impulsos eléctricos. Somos seres eléctricos y de voltaje. Entonces, tu celular se apaga ahorita y no lo vas a abrir para ver qué cable se le quitó o el tornillito para abrirlo o para meterle aceitito. Simplemente lo recargas. Esto es lo que hace la energía escalar, recargar. Recargar tus células para que vuelvan al voltaje perfecto donde tu cuerpo sabe comunicarse y estar por naturaleza, ¿no? Regenerándose.
0: Ay, ay, Blanca, ay, ¿qué? Me encanta. Fíjate, hola, yo fui a atenderme una lesión en las piernas por temas de ejercicio y desde la primera sesión sentí cambios. Muchas gracias, Loreta.
1: Ay, pues dime, mándame fotos y te vas a ver quién
0: no,
1: es.
0: No, todo, okay. Es que no
1: todo
0: puedo.
1: Todo es.
0: Sí, es privado, okay. Ajá, yo no me gusta decir sus
1: sí,
0: nombres.
1: Sí, les digo
0: no.
1: Que también va gente que hace mucho ejercicio y pues de pronto cuando eres, yo antes corría muchísimo, corría ultras y esas cosas.
0: ¿Y luego?
1: Y siempre, no, pues ya no, amiga. ya volví al barre, estoy feliz con la Maris. Pero siempre me acuerdo que mi esposo me decía, siempre te duele algo, ¿no? Y yo, pues sí, pero ya cuando le metes tanta carga, sí. Cuando haces tanto ejercicio, pues un poquito siempre estás medio... Me ha ayudado, ¿no?
0: Sí.
1: Entonces sirve para la recuperación de todo.
0: Saludos a las dos. Oye, mi abuelita tuvo un derrame cerebral. Tiene 98 años, en donde se está recuperando. Se está recuperando. Ya habla, no camina, pero le ayudaría para mejorarse 98 Mira, años, no
1: tengo
0: marches.
1: Tengo personas así de, pues ya grandes de edad. Y sí, porque como que es como una, como nuevamente, recargas y vuelve en coherencia todo tu cuerpo. Es como si le dijéramos a todo tu cuerpo cuál es la vibración perfecta y correcta, ¿no? De que su antena esté alineada al ritmo que su cuerpo necesita. Entonces, como dijo la que escribió hace ratito también que mencionaste, algo pasa en el estado de ánimo, porque todo es energía. Entonces, pues te sientes mejor, te desinflamas, no tienes dolor, pues estás más contenta. Y simplemente vas y hay personas que se quedan dormidísimas, hay personas que se empiezan a atacar de la risa, les da ataque de risa, hay personas que les da por hablar muchísimo. Es cada cuerpo lo que necesita. Hay personas que saliendo de ahí se quieren ir a dormir 2 horas a su casa. Les digo, si te pasa eso, hazle caso, tu cuerpo entró en regeneración. Entonces, te digo, cada cuerpo, lo que me he dado cuenta es que cada cuerpo es un ecosistema.
0: ¿Sirve para una persona que tiene Beset?
1: No sé qué es Beset.
0: No, yo tampoco sé qué sea Beset. ¿Premenopausia?
1: Sí, tengo muchas personas con perimenopausia y menopausia y nuevamente vuelves como a la coherencia y al ritmo perfecto. ¿Qué?
0: Es que me pusieron, te amamos, Madame Loreta. Uno siempre descubre cosas en tu programa. Yo los amo a ustedes. Sí, ahí voy. Mi querida Blanca, fíjate que ya tenemos que terminar, mi reina. Pero, por favor, dinos dónde estás ubicada. Mira, ya me vi. ¡Qué bueno! Sí, eso me encanta que se vean con todo lo que escuchan en el programa. ¿Pacientes con prótesis de titanio o acero inoxidable pueden tomar esa terapia?
1: Sí, tengo pacientes con prótesis de cadera, clavos en la columna. Sí, no pasa nada.
0: Tengo un tema de cuerdas vocales. ¿Se podrá?
1: Sí.
0: ¿Podemos saber cuál es el costo de la sesión?
1: Sí, mira, hay protocolos, pero, o sea, una sesión cuesta $900, pero hay protocolos. No hay protocolos. Si tú necesitas, porque les digo, no, tampoco es magia que en una digas, ay, ya estoy feliz, perfecto. A veces sí, pero a veces necesitas. Entonces, si a lo mejor haces 4 sesiones, baja un poquito el precio. Si haces 6 sesiones, uh-huh. les voy haciendo como paquetes, pero sí cuesta $900 y estoy en Jardines de la Hacienda.
0: Ok.
1: Es con previa cita, porque luego uh-huh. me llegan así, yo estoy con gente, ya voy por mi segunda máquina, entonces ya voy a tener más y luego voy a tener 3 máquinas y así, pero ahorita estoy yo así uno tras otro, entonces sí es con previa cita.
0: Bueno, mi querida Blanca, muchísimas gracias siempre por tu aportación y bueno, pues yo estoy ya pasando tu contacto, aquí, sí, hipotiroidismo.
1: Sí, claro.
0: Uh-huh. Ay, ahí voy, chiquis, ahí voy, es que tengo muchísimas preguntas. Ay, me encanta, ustedes sí preguntan.
1: No, y es que sabes que la vez pasada, como te contaba, hermoso, la vez pasada que fui contigo, que fuimos a lo del control remoto, no sabes cuánta gente, dije, yo escucho EXA y fueron por EXA.
0: Ay, me encanta,
1: sí,
0: qué bueno.
1: Ay,
0: se trata de que estemos...
1: Y tus fans.
0: Se trata de que todos estemos bien. Y si
1: todos
0: en este,
1: bien.
0: Y si en este programa Vénganse podemos aportar
1: claro.
0: para echarle ganas y disfrutar y estar más contentos y plenos, yo lo voy a seguir trabajando.
1: Aunque
0: y lo
1: yo propongo
0: haciendo.
1: Que vengan ustedes primero también.
0: Sí.
1: O bueno, sea, para sentirlo.
0: Mira, muchas veces, siempre, y les digo la verdad, yo ya fui y yo sentí y a mí me pasó esto. En esta ocasión no he podido ir contigo, sin embargo, tengo el testimonio de mi tía.
1: Claro.
0: A la que sí mandé en calidad de urgencia, ¿va?
1: Sí.
0: Mi querida Blanca, que tengas un gran... ¿Qué es día hoy? Hoy es jueves.
1: Jueves.
0: Un gran jueves. Muchísimas gracias.
1: Gracias. Y escríbanme ahí en Instagram si quieren también Blanca Ávila. Y y bueno, por ahí podemos hacer cita. Y bueno, los espero a ustedes dos antes
0: Rapidísimo.
1: Que nadie.
0: Sí. Otra pregunta para adolescencia precoz.
1: Sí, claro. Sí.
0: Tengo distrofia Armoniza. Muscular, ¿me ayuda?
1: Muchísimo.
0: Ok. Ya no pregunten, ya me tengo que ir, no marchen.
1: Vénganse.
0: Ya me están regañando. Blanca, que tengas un gran jueves, gracias.
1: Igualmente, bye, buen día.
0: Acá nos pone, te digo, qué interesante programa, me regalas el contacto con muchísimo gusto. Ven, luego por su culpa radio escuchas me andan regañando a mí, ¿eh? Ya, 10:47. Ah, regreso para regalar el pase doble de La Bella y la Bestia, de La Bella, del musical de La Bella. Y, bueno, mejor ahorita les digo, ¿sí? Porque ya estoy bien atarantada, mira. Aquí estoy ya mandándole de todo. Ya no puedo hacer preguntas. Vamos a un corte, ya vuelvo, ponte Exa.
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28: La hora exacta es 10:48. 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
20: Ay, justo ya regresamos, son las 10:53. Ayer que iba en el coche a las 5 de la tarde, me tocó escuchar a Karen García en Voltaje 95, y entrevistó a Lumière. Y yo me enojé porque yo quería entrevistar a Lumière. 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ser en el Teatro de la Ciudad, para que lo tomen en cuenta, por favor. Y bueno, pues yo voy a tener un pase doble para regalarles en este momento. Y lo que tienen que hacer es mandarme una foto al WhatsApp de cabina 4425024685, mandándome una foto. No seas trampa. Sí, no seas trampa. De lo que están haciendo ahorita. Así, tómense una selfie en la oficina, en donde estén. Y ahorita que regresemos de música, decidimos quién gana, ¿sale? Son las 10:55. Soy Loreta Maya, ponte Exa.

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La hora exacta es. Son las 11. 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
1: 11 de la mañana con 7 minutos. Hoy estoy como de muy buen humor. A ver, no te vayas, espera. Es que está aquí Jaime Antonio, que es uno de mis jefes. Ya ven que aquí todos tenemos como 80 jefes. Entonces, estoy haciendo la dinámica para que se lleven un pase doble para que vayan al Musical de la Bella. ¿Tú vas a ir?
4: No.
1: ¿Al Musical de la Bella? Qué bueno, la función de las 5 va a estar también muy buena. Pero yo le pregunté a la gente que me tenían que mandar una foto de lo que estuvieran haciendo en este momento. Entonces, ya tengo aquí varios mensajes. Y dime

0: un número y vamos... No, no, no veas. Dime un número y vamos a ver quién tiene esa terminación.
1: 5.
0: Bueno, dime dos dígitos.
1: 52.
0: 52, a ver. 52. No hay ninguno con la terminación 52. No, no hay ninguno con la terminación 52. Dime... Ok, si quieres nada más un número, pues... ¡Ay, ese se acercó! Pero no. Dime un número. ¿8? Vamos a buscar una terminación 8. ¡Ah, ahí está! A ver, aquí hay uno. ¡Ay, mira! ¿Qué estás haciendo? Está desvenando... ¿Sí se dice así? Chiles. Si no voy a ser yo que me atore sola, ¿va? ¿Está desvenando chiles? Ajá. Preparando la comida de hoy, un adobo de pollo. ¿Yo qué voy a hacer? ¿Comida? No, voy a comer a casa de mis papás. ¿Cómo te llamas? Sí, como toda la semana llevo comiendo en casa de mis papás, la verdad. Claro. Terminación 9778. ¿Cómo te llamas, mi reina? Para buscarte en ganadores y que no hayas ganado hace 3 meses y te puedas ir a la bella. A ver. Es que ahorita de tener los dedos bien enchilados. ¡Ah, no! ¡Trae guante! A ver, chiquita. Chiquita. ¡Yuhu! Bueno, anda ocupada en la cocina. Terminación 9778. Ya está escribiendo. A ver. ¡Hola, Loreta, güera hermosa, preciosa! No, no, eso no te va a servir. No te va a servir. A ver, Marisol Bañuelos Monroy. A ver, búscale.
1: Yo lo iba a mandar, búscalo tú.
0: Oh, te digo. No, pues gracias, productor. ¿Ah? Ganadores. A ver, buscar. Marisol Bañuelos. Bañuelos. No, no ha ganado. Marisol Bañuelos Monroy. Tienes tu pase doble, mi reina. Déjame, te pongo... ¿Tú lo vas a mandar a ganadores o yo? Marisol Bañuelos Monroy, muchísimas felicidades. Ya puedes venir hoy antes de las 3 de la tarde o mañana de 8 de la mañana a 3 de la tarde por tu pase doble para que te vayas el domingo a ver La Bella. ¿Ok? Muchísimas felicidades. Vamos a ir un corte y regresamos. Soy Loreta Maya, ponte Exa.
2: 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La hora exacta es 11:11. 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

0: 11 de la mañana con 16 minutos en Exa 95.5. Nuestra anestesióloga Luz, ¿cómo estás? Buenos días.
1: Hola Loreta, buenos días. Pues yo súper feliz otra vez de estar aquí con ustedes.
0: ¿Y cuántas historias no te sabes y te han pasado, va?
1: Bastantes, tengo para rato.
0: Oye, es que hoy lo vamos a hacer diferente. O sea, no, ya hemos hablado muchas veces de cómo funciona la anestesia, de qué hace la anestesia, de cómo se tiene que poner la anestesia.
1: Sí, claro.
0: De que hay que estar al pendiente. Nos queda claro que tú amas tu profesión y eso es lo más importante. Pero detrás de una anestesia pasan muchas cosas.
1: Muchísimas.
0: Y es lo que hoy nos vas a contar porque ya se acerca Halloween.
1: Se acerca Halloween. Sí, muchas cosas de miedo, muchas cosas de terror que vamos a hablar y voy a empezar a hablar sobre el ayuno, ¿no?
0: ¿El ayuno?
1: El ayuno preoperatorio, que significa que el paciente no puede llegar recién comido para una cirugía electiva, ¿no? Uh-huh. Porque aquí pues hay que tener en cuenta dos tipos de procedimiento, ¿no? Una cirugía electiva o una cirugía de urgencia. Ajá. Y aquí vamos a hablar de un paciente sano, por ejemplo, para una cirugía electiva, ¿no? Muchas veces...
0: ¿Qué es una cirugía electiva?
1: Es una cirugía que tú programas con tiempo, que tu vida no depende de ello, por así decirlo. Que, no sé, voy a hacer una resección de lipoma, me voy a hacer, no sé, algún procedimiento estético, uh-huh. Algo que mi vida no depende de ello. Uh-huh. O sea, algo que no se me está complicando y que tengo que, pues, no sé, programarlo de aquí a una semana, de aquí a un mes, o sea, algo que tengo que hacer, pero vaya, no en este momento.
0: Ok.
1: ¿No? Uh-huh. Ok, entonces, aquí hablamos sobre el ayuno porque muchas veces nos echan mentiras, Loreta.
0: ¿Por qué?
1: Fíjate que muchas veces llegan los pacientes y nos dicen, ay, es que no comí nada. Y tú como anestesiólogo pasas al paciente y dices, ah, bueno, pues voy a empezar mi técnica anestésica de cierta manera, uh-huh, en una pancita vacía, ¿no? Pero pues se comen, no sé, unos crankies o hay veces que hasta se comen una torta para aguantar la anestesia, aguantar la hospitalización. Y eso es una cosa gravísima.
0: ¿Por qué? ¿Qué les puede pasar?
1: Puede pasar que el contenido que tengan en el estómago, al momento de nosotros de administrar una anestesia, ya sea una anestesia general o una anestesia regional, se regrese y vaya hacia los pulmones. Entonces, imagínate que una torta se te pase a los pulmones.
0: No,
1: ¡ah, caramba!
0: Cállate,
1: ¿verdad?
0: No,
1: sí, súper spooky este asunto. Y muchas veces los pacientes no hablan con la verdad. Hay que recordar que somos un equipo quirúrgico. ¿Okay? Es anestesiólogo, cirujano y paciente. Vuelvo a repetirlo, lo voy a repetir hasta que me canse, porque de los tres depende el éxito del procedimiento. Y si el paciente llega y nos echa mentiras, nos engaña, nos dice, oye, no, pues es que no sé, me comí, llevo un ayuno de 8 horas y en realidad llevo un ayuno de 4 horas que, uh-huh, que sí se comió, no sé, una manzanita o algo. Muchas veces los pacientes no creen que sea algo de importancia, pero claro que es importante. Y la vida del paciente depende de esto.
0: Claro.
1: O también, por ejemplo, que nos mienten con los medicamentos
0: que toman.
1: Y esto también es gravísimo. Porque aquí el anestesiólogo pues va a ser su mejor amigo, ¿no? O sea, y el cirujano también, ajá, obviamente. ¿Por qué? Porque muchos medicamentos nos alteran la forma en la que el vaciamiento gástrico, o sea, que el estómago va procesando los medicamentos. Muchos de estos medicamentos son como los que ahorita estamos utilizando, como la semaglutida, uh-huh, tirzepatide, todos estos medicamentos que usamos para obesidad o para bajar de peso. Entonces, no sé, a lo mejor les da un poco de pena a los pacientes decir que están usando un medicamento que no se los recetó algún médico y que ellos solitos los compraron y se los empiezan a colocar. Pero a nosotros como anestesiólogos, híjole, sí es súper delicado este tema.
0: Pero no entiendo por qué mentir.
1: No sé.
0: Yo prefiero decir la verdad, sí, a que
1: claro,
0: me quede ahí en la plancha.
1: Otra vez volvemos, ¿no?, a decir, ¿no? Que sí, todo lo que pasa en quirófano se queda dentro de quirófano. O sea, esta confidencialidad médico-paciente es pues bien importante. Aquí hay que confiar. Uno confía en el médico, el médico confía en el paciente, ¿no? Uh-huh. Que tú le vas a estar diciendo todo a tu médico. ¿Qué medicamento tomas? ¿En qué etapa del medicamento estás? Por ejemplo, de estos análogos de GLP-1, ya ves que van aumentando las dosis, uh-huh, ¿no? Entonces, no es lo mismo una dosis inicial a una dosis final. Y aquí, como son un montón de medicamentos y actúan de una manera un poquito distinto, tienes que hablar tú como paciente con tu médico para que el médico tome las decisiones de cómo suspender ese medicamento y qué alimentos tienes que ingerir antes de tu procedimiento quirúrgico. Porque pues no es lo mismo ingerir, no sé, una carnita asada antes de la cirugía a ingerir, no sé, una gelatina, ¿no?
0: Sí, sí. Oye, claro. ¿Y esto tiene que ver para cuando despiertas de la anestesia y vomitas?
1: Sí, sí tiene mucho que ver.
0: Ay, yo he vomitado todas mis anestesias, pero te juro que no como, ¿eh?
1: Sí, no es como el principal factor de riesgo, son otros aspectos, pero sí, sí tiene que ver. Por ejemplo, los pacientitos que consumen este tipo de alimentos, de los análogos de GLP-1, si rompen, si empiezan su ayuno con una carne asada, con un alimento muy grasoso, van a estar más nauseosos después de su cirugía que los pacientitos que empiezan su ayuno con algún alimento ligero, ¿no? O sea, siguiendo la dieta que se debería seguir.
0: Oye, y pon tú, ya la regó el paciente, ¿no?
1: Sí.
0: Ya se comió una gelatina, se comió una gordita, yo qué sé. ¿No sería bueno también esperar un poquito?
1: Sí, claro.
0: ¿Para ya meterlo a cirugía?
1: Sí, claro. En una cirugía que no sea de urgencia, lo que se debe hacer es esperar a que el paciente complete el ayuno para realizar un procedimiento quirúrgico.
0: ¿Cuánto
1: seguro
0: tarda más o menos eso?
1: Todo depende. Por ejemplo, para los líquidos, o sea, agua, no sé, un té de manzanilla, líquido claro, es 2 horas, ¿no? Para algún alimento con un alto contenido de carbohidratos, alto contenido de grasa, hasta 8 horas. Esto okay. En un paciente sano, porque aquí hablamos, por ejemplo, de algún paciente con algún problema para vaciar el intestino. Por ejemplo, los diabéticos llegan a tener problemas para digerir los alimentos. Ajá. Entonces, aquí el ayuno, pues, se altera. La lechita materna, por ejemplo, es a 4 horas el ayuno. La leche de fórmula, 6 horas.
0: Oye, tengo una pregunta. Ahorita que dijiste, supongamos que un paciente se comió una torta, ¿no? Que pésimo. Pero ¿por qué se ve a los pulmones la torta?
1: Ah, porque mira, cuando nosotros estamos, por ejemplo, el paciente se comió una torta y no nos dijo, ¿no? Y empezó una cirugía de vesícula programada, supongamos. Se come la torta y nosotros empezamos con empezamos a dormirlo. Cuando se empieza a dormir, un paciente pierde los reflejos protectores de la vía aérea. ¿Cuáles son los reflejos protectores de la vía aérea? Los que nos evitan que el agua, cuando nosotros comemos, se nos pase hacia los pulmones. La tráquea y el esófago están súper cerquita uno del otro y solamente hay una valvulita así como que tapa la tráquea y abre y cierra. Pero todo el aire que tú respiras, los líquidos y la comida, todos van por la boca. El aire va por la nariz, van por la garganta, pasan en esta partecita detrás de la garganta hasta llegar a donde se van a dividir. Uno pasa para el estómago por a través del esófago y el aire pasa a la tráquea. Uh-huh. ¿Okay? Entonces, cuando nosotros empezamos a dormir al paciente, se puede llegar un vómito y cuando vomita, el paciente no tiene este reflejo protector de la vía aérea porque pues ya lo dormimos. Entonces, ahí llega a pasar a los pulmoncitos.
0: Madre.
1: Sí, ay, exactamente. Es, por ejemplo, cuando tú, no sé, comes ahorita, tomas un líquido o te comes unas papas y, ¡ay, se me fue por el otro lado! Ah, y empiezas a toser, ¿no? Eso es el reflejo protector de la vía aérea. O sea, esa tosecita, esa deglución que tú haces para que pase el alimento a donde tiene que ir.
0: ¿Y qué pasa cuando se te va la torta al pulmón?
1: Uy, pasan complicaciones muy graves, Loreta, la verdad. Son complicaciones que nos pueden llegar a la muerte. Todo depende del tipo de contenido que tengamos en nuestro estómago y de la cantidad de contenido que tengamos en nuestro estómago. Sí, son complicaciones muy delicadas. Muchas veces, por ejemplo, nos pasa con los bebitos, con los pacientes pediátricos. Las mamás nos dicen, ¡ay, no te preocupes, no comió nada! Y que el niño se le escapó en la madrugada y se comió unas galletas. Entonces, cuando tú estás empezando a dormirlo y de repente el niño vomita, tú haces todo lo posible como anestesiólogo en ese momento de evitar que pase esa cantidad de alimento o que pase cualquier cantidad de alimento o de contenido gástrico hacia los pulmones. Pero pues muchas veces no funciona así, ¿no? Entonces el paciente tarda más tiempo en hospitalización, llegan complicaciones graves a nivel pulmonar, después de los pulmones llegan complicaciones a nivel de todo el cuerpo.
0: No, ya, espérate.
1: Sí,
0: ya no.
1: por eso aquí venimos a espantar a todos los radioescuchas para que le digan la verdad a su anestesiólogo sobre los ayunos, sobre qué han comido y sobre los medicamentos que están consumiendo, ¿no?
0: Acá ponen, buen día, cuando me operaron a las 9 de la mañana, efectivamente fui en ayunas y me dieron de comer hasta el día siguiente a la 1 de la mañana. Y ya tenía mucha hambre, ni un trago de agua me dieron en ese lapso.
1: Ah, bueno, esto es otra cosa, porque aquí nuestro paciente...
0: No, pero luego sí se pasan de lanza, uno sale bien hambreado y... No, ahora espérate 12 horas, no.
1: Sí, no, pues aquí depende mucho de la técnica quirúrgica que se realizó, ¿no? Muchas veces los cirujanos manipulan el intestino y necesitan que ese intestino esté... en stand-by, o sea, que esté sin trabajar, sin procesar alimento, para que el procedimiento quirúrgico sea, pues, exitoso, ¿no? Y que, por así decirlo, que pegue el procedimiento quirúrgico.
0: Me pasó cuando salí de mi cirugía y como tenía sed, mi error fue empezarme a tomar una jarra de agüita, tenía mucha sed. Ay, yo te entiendo, ¿eh?
1: Ay,
0: me vomité y pasé la pena total con las enfermeras y doctores. Ya mejor pedí un popotito y ahí tomaba de poquito a poquito.
1: Sí, pues mira... Cuando nosotros también, depende mucho cómo vamos a
0: pero
1: romper
0: ¿por qué
1: ese
0: nos
1: ayuno?
0: Dejan tanto tiempo sin comer ni tomar agua? Ponte un algodón de en la boca, ¿no me ayuda?
1: No ayuda. Uno ya quiere no comer, ¿no?
0: Sí.
1: Por eso se come la torta para aguantar la anestesia.
0: No, pero, o sea, sí quiero entender por qué después de una cirugía... tiene que pasar tanto tiempo y nada más te remojan los labios, se siente bien feo, Luz.
1: Sí. Es que sí depende del procedimiento quirúrgico. Hay procedimientos quirúrgicos que te permiten ingesta de alimentos, pero ¿qué alimentos, no? O sea, es un alimento claro. Un alimento claro, ¿qué quiere decir? Un poco de agua, un poco de té, y ya después vas escalando el tipo de alimento que debes ingerir. Uh-huh. Porque imagínate, te operan de una cirugía de tu intestino, ¿no? Supongamos un apéndice, de las cirugías más frecuentes. Te quitan el apéndice y fue un apéndice que, no sé, a lo mejor no estaba como en las fases iniciales del apéndice. Entonces, tú ya quieres comer y empiezas a hacer que tu intestino trabaje con una torta.
0: No, bueno.
1: Pues nada. No, o sea, tienes que empezar a romper el ayuno poco a poco. Primero con líquidos, ya después con dieta blanda, ya después con, no sé, la carne que tú quieras, ¿no?
0: Ajá.
1: Pero todo esto es indicación del quirúrgico, del cirujano o cirujana que vaya a estar atendiendo tu procedimiento.
0: ¿Pero y agüita?
1: Esto sí, la agüita también. Sí, tienes que respetar lo que el cirujano diga. Porque imagínate, tú no sabes en realidad cuál es el procedimiento quirúrgico y de todos modos, aunque tú tomes líquido, el intestino empieza a moverse y empieza a funcionar. Entonces, esos movimientos que hace el intestino para que pase el agua, pues pueden afectar el procedimiento quirúrgico.
0: Bueno, pero ahorita te estás enfocando mucho en el apéndice, la vesícula, pero sí. ¿Y si es de la rodilla?
1: Ah, sí, es de la... Bueno, ya ahí ya vemos otros tipos de protocolos donde puede el paciente empezar a ingerir dieta líquida cuando se terminen los efectos de la anestesia.
0: Y luego es bien fea la comida del hospital.
1: Pues fíjate que hay unos hospitales que ya no, ¿no? O
0: sea, ¿en serio?
1: Sí, es que sabes que tienen muchos lineamientos de que la comida no debe tener tanta cantidad de sal, la comida no debe tener tanta grasa, entonces pues la comida del hospital es la que deberíamos estar comiendo.
0: Sí, pero uno se deprime más.
1: Sí.
0: Ay, tu caldito de pollo bien seco, ay, no.
1: Sí.
0: El pedacito de gelatina.
1: Pero justo es lo que necesitas para que tu intestino, después del ayuno que tuviste, después de esa carga de estrés durante la cirugía, que vaya funcionando poco a poquito.
0: Y el chayote yo creo que es bien barato porque te lo dan todo el tiempo, ¿no? Digo, yo no me lo comía, pero
1: no.
0: Chayote, todos me han puesto chayote.
1: Sí, pero es que el chayote es un alimento muy agradable y muy delicado, muy tranquilo para que tu intestino empiece a funcionar. Por eso les gusta tanto.
0: Oye, acá ponen, ¿qué pasa en el caso de emergencias? Que el paciente no puede decirte qué comió o bebió antes.
1: Esto está súper interesante. ¿Por qué? Porque cuando tenemos un paciente en un procedimiento quirúrgico que se va a someter por una emergencia, que quiere decir que su vida depende de que se realice esa cirugía, tú como anestesiólogo modificas todas las técnicas del mundo para que el contenido gástrico no se vaya a los pulmones, pero aún así yo siempre tienes que hablar con cualquier familiar, con cualquier paciente sobre este riesgo. Cuando tenemos un paciente inconsciente que llega a un procedimiento de emergencia, nosotros lo tomamos como que este paciente comió hace ratito. O sea,
0: este paciente
1: tiene tres tortas en la panza y nosotros necesitamos hacer técnicas adecuadas para que el contenido gástrico no se vaya a...
0: O sea, por
1: pulmones.
0: Cualquier cosa ustedes dicen comió.
1: Nosotros, sí, claro, por cualquier cosa nosotros mejor, decimos ¿verdad? Comió. Sí, siempre hay que vigilar y proteger la vía aérea.
0: Ay. A mí, en mi última cesárea, me dijeron que tenía que cenar ligero y hacer el ayuno. Antes de la cirugía moría de hambre. Al salir ya no aguantaba el hambre y el anestesiólogo me comentó que me iban a dar un shot para que no me diera tanta hambre. Eso me ayudó porque me dieron de comer hasta en la noche.
1: Sí, no, no sé qué sea un shot. ¿Shot de medicamentos?
0: O a lo mejor un shot de comidita falsa. ¿Era? No, no sé.
1: O un shot, a lo mejor un poquito de gelatina, un traguito de líquidos. Ah, es que también esto es bien importante, ¿no? O sea, en un procedimiento, mucho ayuno afecta. Poco ayuno también afecta. Entonces tienes que estar así como en el momento ideal. A lo mejor nuestra radio escucha dice que su procedimiento quirúrgico de la cesárea iba a ser como, pues, no sé, 8 horas más tarde. Y pues el anestesiólogo dijo, ok, puedes consumir algún té o algo para que no esté tanto tiempo tu pancita vacía. Y aparte, estos nuevos protocolos, así de que el ayuno no sea tan prolongado, nos ayudan a que el procedimiento quirúrgico y el paciente se recuperen de manera más pronta.
0: Mira, que no recuerda si glucosa. Ah, tengo que hacer un corte, Luz, pero ahorita regresamos. Son las 11 de la mañana con 32 minutos. Soy Loreta Maya y estamos hablando historias de la anestesia. 11:32, ponte Exa.
2: 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La hora exacta es 11:32. 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
0: 11 de la mañana con 37 minutos en Exa 95.5. Bueno, pues nuestra anestesióloga nos está contando y nos está aconsejando por si próximamente estaremos en una cirugía, pues sí hacer caso a las indicaciones que el médico nos está diciendo y por supuesto decir la verdad sí o sí. Aquí nos ponen, la última vez que me operaron, mi primer comida fue pollo, pan, jugo, gelatina y verduras. Comí mejor que en mi casa. Ay, no, pues qué afortunado tú. Yo tuve una cirugía porque me fracturé un tobillo y dicen que cuando terminó la cirugía batallaron bastante para poder despertarme. La cosa es que a partir de esa cirugía tengo un dolor de cabeza. ¿Será causa de eso o será otra cosa?
1: Yo creo que es otra cosa. Hay que investigar ese dolor de cabeza. Bueno, esto es como un paréntesis para todos. Los dolores que están ahí constantemente no son normales, ¿no? O sea, no es normal que yo tenga un dolor de cabeza constantemente. O sea, necesito que alguien me revise, que algún experto me revise para decir, ah, ¿sabes qué? Sí, ese dolor de cabeza es porque te estás muy presionado, ¿no? O ese dolor de cabeza es porque has pasado mucho tiempo en ayuno o estás con los ayunos intermitentes muy de moda, por ejemplo. Que nos digan cuál es la causa del dolor de cabeza. Sí, no hay que dejar un dolor que esté ahí constantemente molestando, aunque sea muy leve. O sea, ¿por qué? ¿Por qué está doliendo? Porque pues ahí luego encontramos sorpresas.
0: Luz, cuéntanos historias de terror.
1: ¿De qué?
0: De lo que tú quieras. Porque muchas. Tú estás en el hospital y así, cuéntanos una historia de terror.
1: Pues hay...
0: Bueno, varias.
1: Hay historias de terror. Una que a nosotros los anestesiólogos de repente sí da mucho miedo. Es que tú llegas, ves un paciente, lo revisas. Y dices, ah, pues mira, es un paciente que tiene un cuello, pues, que se mueve bien, un cuello delgadito. No me va a costar trabajo, vaya a lograr colocar el tubo que colocamos con una anestesia general que va de nuestra boca a los pulmones. No me va a costar trabajo porque, pues, yo veo que es un paciente fácil, ¿no?, de intubar. Intubar es colocar el tubo de la boca a los pulmones. Y, pues, que a la mera hora, no se logra, ¿no? Este escenario es uno de los escenarios más catastróficos que el anestesiólogo se...
0: ¿Pero por qué no
1: encontrar
0: se logra?
1: Porque al momento de que tú llegas y tú utilizas todo tu equipo, de repente no logras ver nada, no logras ver el agujero en donde va el tubo. Tú dices, pues, ¿qué está pasando? Cambias de técnica, se activan los protocolos. Hay protocolos específicos sobre el manejo de una vía aérea difícil y que no logras colocar el tubo que va de la boca a los pulmones o que no le logras dar el oxígeno que el paciente requiere. Esto no es frecuente, la verdad, es muy infrecuente, pero cuando llega a pasar, híjole, o sea, todos los anestesiólogos que están ahí alrededor se mueven y empiezan a ayudar. Lo bonito de nuestra anestesiología, de nuestra especialidad, es que se ayudan, ¿eh? O sea, si llega a pasar alguna situación dentro de quirófano, no estás solo. De hecho, tú como médico anestesiólogo, cuando te enfrentas a una situación de terror dentro del procedimiento quirúrgico, activas el protocolo y llegan a ayudarte. O sea, uh-huh. Ese es el primer paso, es parar y pedir ayuda, ¿no? O sea, paro, pido ayuda y que llegue más a ayudar el procedimiento, ayudar esta situación.
0: Oye, Luz, y ya en serio, ¿se ha despertado algún paciente y sí. ¿Qué haces?
1: Sí, sí se ha despertado. Esta conciencia accidental intraoperatoria, así se llama, no es frecuente. Bueno, depende de dónde uno lo busque. Uno puede encontrar que la incidencia es 1 en 19,000 pacientes aproximadamente o 1 en 8,000 pacientes. ¿Todo por qué? Porque los pacientes después no lo mencionan. Dicen, ah, como que a lo mejor estaba soñando. Sí llega a pasar y llega a pasar al principio y al final del procedimiento quirúrgico. Y más cuando se utilizan ciertos medicamentos para la cirugía, que son los relajantes musculares. ¿Por qué? Porque nosotros tenemos que tomar en cuenta el paciente que estamos sometiendo al procedimiento quirúrgico y el funcionamiento de nuestros medicamentos. Hay veces que el paciente llega a estar un poquito consciente, pero ya empezó a hacer efecto el relajante muscular. Entonces el paciente está un poco inmóvil y de todos modos aún consciente, ¿no? Los pacientes llegan a interpretarlo como que estuvieron despiertos durante todo el procedimiento quirúrgico, pero la realidad es otra. Es aproximadamente, se ha descrito que llegan a estar despiertos 5 minutos a lo mucho, pero no es algo que esté ya dicho. Uh-huh. Cuando nosotros tenemos este tipo de procedimientos quirúrgicos, que ya evitamos este tipo de despertares intraoperatorios, y lo que nos ayuda es monitorizar nuestro cerebro, monitorizar las ondas cerebrales para saber efectivamente el nivel de conciencia que tiene nuestro paciente. No. Y yo cuando estamos monitorizando esto, son como unos parchecitos que van en tu cabeza, y nosotros vemos en un monitor cómo van las ondas cerebrales. Cuando empezamos nuestra anestesia, cuando estamos durante el procedimiento quirúrgico y cuando va a despertar el paciente. Entonces, esto nos ayuda muchísimo a decir, ¿sabes qué? El paciente empieza a sacar más ondas, como que va a despertar. Uh-huh. Hay que administrar, ajustar los medicamentos para que el paciente otra vez vuelva a estar.
0: ¿Cuál sería la forma correcta de despertar a un paciente?
1: Pues
0: es que luego gritan bien fuerte. ¿No?
1: Sí, gritan muy fuerte. Me ha pasado que sí, despierte.
0: Oye, a uno no le gusta que lo levanten, no, así, no friegues.
1: No, es lo que yo le comento a nuestros médicos que están en proceso de formación, de que, oye, pues vamos a despertar un poquito al paciente, ¿no? ¿Cómo te gustaría que te despertaran a ti, no? Oye, uh-huh. ¿Cómo estás? Buenos días.
0: Sí.
1: Hola.
0: Porque yo me acuerdo ahora que operaron a mi hija. Ajá. Uh-huh. No, hombre, yo he escuchado, ¡Regina! Yo ni le grito así, no frieguen, se va a quedar traumada mi hija.
1: Sí, claro.
0: Y como papá, entras en pánico porque dices, a la madre, no está despertando. O sea, ¿qué está pasando?
1: Sí, eso genera mucho pánico. Y no nada más a ti, ¿eh? Dentro del procedimiento quirúrgico, a los cirujanos, también cuando uno despierta fuerte al paciente, dice, ah, caray, pues, ¿qué está pasando? O sea, ¿por qué no está despertando el paciente? O también, pues, enfermería o todos los demás. Y, pues, el paciente está inconsciente, ¿no? Está emergiendo de su proceso anestésico. Entonces, como que no despiertas como tan rápido.
0: Es que
1: rápido,
0: también estás bien,
1: ¿no?
0: A gusto, ¿no?
1: Sí, también estás a gusto. Y, pues, son medicamentos fuertes, o sea, estás bien dormido.
0: O sea, que sí podría ser normal que a lo mejor, o sea,
1: que
0: ya termina la cirugía.
1: ¿Que le puedan gritar un poquito al paciente?
0: No, ya terminó la cirugía. ¿Y como cuánto tiempo tiene que esperar para que empiecen a despertar un paciente?
1: Esto varía del paciente, pero aproximadamente 30 minutos. A partir de 30 minutos es cuando tenemos
0: ya
1: un despertar prolongado.
0: ¿Y no les ponen como alcoholito?
1: Tenemos,
0: no sé, así lo imagino yo.
1: Tenemos distintos métodos que parecidos al alcoholito, pero pues van por la vena, ¿no? O sea, no es alcohol, pero sí son medicamentos que nos ayudan a contrarrestar algún efecto de los medicamentos que nosotros usamos durante todo el procedimiento quirúrgico.
0: Ay, no manches, Luz, es bien
1: entonces
0: padre platicar contigo. Ya se nos
1: sí,
0: terminó el tiempo.
1: Muy bonito, muy bonito.
0: ¿Cómo te encontramos en redes sociales?
1: Como Luz Alejandra Vázquez Holguín, así estoy, en ambas redes sociales.
0: Ay, ya no me da tiempo de leer todos sus comentarios. Pero bueno, mi querida Luz, como siempre, un gusto y un placer poder platicar contigo y entender un poquito más de cómo funcionan los efectos y cómo despertamos de las anestesias. Muchas
1: igualmente,
0: gracias.
1: Loreta. Saludos a todos los que nos están escuchando, a mis amigas y a todos.
0: Gracias, Luz. 11:45, damos un corte y regreso ya para despedirme. 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
17: La hora exacta es 11:46. 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

0: 11 de la mañana con 51 minutos. 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Chiquis en los controles, muchísimas gracias. Tony en la producción, también muchas gracias. Mañana estaré en algún punto de la ciudad para que pasen a visitarme. Yo soy Loreta Maya. Hasta mañana, ponte Exa.
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0: 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La hora exacta es 11:56. 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

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Por lo pronto, nos vamos a ir a cabina de Exa 95.5 con algo de música. 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Ya regresamos en todas partes. 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
0: 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La hora exacta es 12:12. 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
0: 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Soy Tarek Arzate, te acompaño hasta la una de la tarde en todas partes. 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
0: 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La hora exacta es 12:26. 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
26: 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Por lo pronto, vamos a cabina de Exa 95.5 con más música. Regresamos para despedir este control remoto. Soy Tarek Arzate, te acompaño hasta la 1 de la tarde en todas partes. 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
0: 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La hora exacta es 12:42. 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
19: Amigos de EXA 95.5, ya estamos de regreso. 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Se van a quedar con Causa y Efecto. Soy Tarek Arzate y nos escuchamos la próxima.

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0: 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La hora exacta es 12:54. 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

0: tarde con un minuto, con dos minutos. Bienvenidos a una nueva emisión de Causa y Efecto, por supuesto, a través de la estación más emblemática e histórica de este bonito estado de Querétaro, EXA, EXA 95.5, la estación naranja. Ya lo saben y de corazón que no es cliché, aquí estamos, aquí estoy, con este gusto, con esta pasión intactas, como la primera vez que tuvimos la enorme fortuna de hacer radio. Así comenzamos este nuevo espacio informativo cotidiano en este jueves de quincena, jueves 15 de octubre del año 2026. Saludos allá en Torre Cápita, porque hoy estamos fuera de cabina. A Eric Lamorza Barajas en los controles técnicos. Gracias, querido Eric. Aquí está el señor Lugo. Gracias, hermano. Los controles técnicos a distancia, porque estamos fuera de cabina, como les decía. Ya les diremos dónde. Y yo saludo con muchísimo gusto un servidor, Adán Rentería, a mi querido compañero y amigo Juan Carlos Rablin. Y qué, Rablin, ¿cómo estás? Muy buenas tardes.
1: Adán, muy buenas tardes, auditorio. Pues hay mucho que informar el día de hoy. Hoy es jueves 15 de octubre, día de la quincena. Para algunos, pues, nos llegó y se fue, así como lo escuchan, así de triste. Pero para otros, pues yo creo que lo van a disfrutar. Es jueves precisamente y, como lo decías, hoy estamos aquí desde el CAN de Corregidora. Hay mucho que platicar.

0: prácticamente el 100%, ya no lo estarán detallando, pero bueno, es importante. A ver, los impuestos no son padres, la verdad es que son...
1: Por eso son impuestos, porque te los imponen.
0: Justo cuando te llega la quincena, para todos aquellos que, como un servidor, como tú, pues estamos justamente en una nómina, ves ahí que vienen los impuestos y dices, ¡ay, cuánto me quitan! Estaría muy bonito si no me los quitaran. Pero si no te los quitaran, si no pagaras estos impuestos, si no nos ponemos al corriente con este tipo de oportunidades que nos dan aquí en el municipio de Corregidora, pues lo que ocurre justamente con las calles, con el asfaltado, con el mantenimiento de los parques, con prácticamente todo lo que le toca a los gobiernos, pues no sería posible. Entonces, por eso es muy importante el ponerse al corriente.
1: Sin lugar a dudas. Y además, yo siempre aquilato, además de todo esto que nos tiene aquí en Corregidora, este hermoso y entrañable municipio de Querétaro metropolitano, simplemente les narro en cuestión de segundos el entorno donde estamos, en una ex hacienda que albergó en algún momento una universidad que hoy se llama Marista, cuando estaba aquí en el Cumbes, en un patio pues muy particular, con la Virgen del Pueblito en una fuente muy bonita en medio, labrada en cantera, y desde aquí opera la gente de Corregidora en un entorno que muchos quisieran para trabajar, y desde aquí estaremos de la una a las 3 para llevarles lo más relevante acontecido en Querétaro, México y el mundo, mi queridísimo Rabling.
0: Ya hay mucho que platicar, hay mucho que informar. Vamos a ver si es posible. Está todavía por confirmarse una entrevista con Luis Donaldo Colosio Junior, el hijo evidentemente del señor Colosio. Estuvo aquí en Querétaro.
1: Muy mala broma de Halloween.
0: ¿Qué te dijeron?
1: Pero que quién era el que estaba aquí, no, pues evidentemente Luis Donaldo Colosio Junior, que tiene la salvedad, Nico Rabling.
0: Senador.
1: Es senador, tú hicimos sí. En el Senado.
0: Lo ves siempre, chaparrito, ¿no?
1: La Constitución le permite...
0: Y eso que no somos altos nosotros.
1: No, nada. La Constitución le permite ser o gobernador de Sonora, porque ahí nació y la Constitución sonorense así lo marca,
0: sí.
1: O de Nuevo León, porque ahí vive.
0: Mira, y con posibilidades, ¿eh? Porque por lo menos hoy en las encuestas lo posicionan bien. Y si tiene alguna similitud aquí con Querétaro, pues podría ser con Laura Ballesteros, porque ambos, que sí nacieron justamente en el estado, porque la vez pasada le preguntaban a Luis Donaldo y se molestaba con los reporteros, decía, bueno, ya basta, si yo nací en Sonora, y decía el municipio, ahorita se me fue en qué municipio es donde nace. No recuerdo ahorita, ahorita lo revisamos, el municipio en el que nace, pero se molestaba y decía, pues si yo nací allá en Sonora. Y pues aquí podría decir las similitudes que tendrían con Laura Ballesteros, que hoy la perfilan como candidata de Movimiento Ciudadano en las próximas elecciones. Pues ella también nació aquí en Querétaro, pero su vida, al igual que Luis Donaldo, que la hizo en Nuevo León,
1: Magdalena
0: ella lo hizo
1: de Quino.
0: En Magdalena de Quino, y ella la hizo en la Ciudad de México, su carrera política, su vida, y hoy podría estar aspirando a gobernar Querétaro.
1: De ahí a que los sonorenses vayan a votar por él o los queretanos por ella...
0: Ya,
1: esa es otra cosa, pero de que la Constitución les permitiría jugar, eso no hay duda. Vamos a estar platicando de esa posibilidad latente de entrevistar al señor Colosio. Tú mejor que nadie sabes, un servidor, lo que invierten los políticos en que su nombre suene.
0: Sí.
1: Ya después ven si suena para bien o para mal. Primero es que suene. En ocasiones ni siquiera los negativos les importan. Les importa que suene.
0: O sea, ruido.
1: Y este señor tiene una marca que pocos mexicanos no conocen. Aquí la pregunta es, no quién conoce el apellido Colosio, ¿quién no conoce el apellido Colosio?
0: Y que bueno, su tiempo me parece que el prime, por decirlo de esta manera, se le ha pasado. En las elecciones pasadas incluso lo manejaron como un rival interesante, como un contendiente serio para la presidencia de la República. Hoy en día lo que aspira, sin que sea menor, es a gobernar un estado de la República, claro. Pero de ser un candidato presidencial a ser un candidato a gobernador, pues sí hay una diferencia importante.
1: Perdió una elección intermedia.
0: Sí,
1: ¿no?
0: Pierde precisamente la alcaldía de Monterrey.
1: Sí.
0: O sea, nada más poca cosa. Pero bueno, hay mucho que platicar el día de hoy. Ya les decíamos, transmitiendo el día de hoy Causa y Efecto desde el CAMP de Corregidora con este tema de los descuentos y apoyos para el predial. Y hablando precisamente de apoyos a Dan Auditorio, saludamos con muchísimo gusto que nos acompañe. También siempre se agradece mucho que estén aquí. Él es el secretario de CEDESOC, pues prácticamente de hace un par de semanas, casi un mes, justamente nuevo secretario de CEDESOC en el estado, Ernesto Mejía Botello, porque hay una convocatoria bien interesante. Mañana es el último día para todos aquellos jubilados del sector educativo, ¿no? Apoyos justamente. Primero que nada, secretario, bienvenido a Dan y Juan Carlos.
2: Estimado Juan Carlos, Adán, muy buenas tardes, igual que a todo a su auditorio. Muy buenas tardes.
1: Gracias.

0: Gracias, Neto. Secretario, te decía por el aire que si alguien conoce las entrañas de lo que es el territorio y la estructura de la CESO, que eres tú, entonces se da muy armónico este cambio y comienzas con programas interesantes. Cuéntanos de qué se trata, por favor.
1: Primero, nuevamente agradecerles el espacio que nos dan y como lo mencionas, mi estimado Dan, es correcto, la Secretaría de Desarrollo Social tiene muchas bondades. Les platico de manera muy breve. En su interior tenemos programas que van para personas recién nacidas, contigo y tu bebé, y también programas que llevamos a personas que tienen más de 60 años con los clubs de las personas de los adultos mayores, en donde conviven, intercambian experiencias 3 días a la semana. Y particularmente, como lo dice Juan Carlos, con la convocatoria que hoy nos permite en el espacio para informar a quien esté interesado y todavía en tiempo de poder hacerlo, es el bono para las personas jubiladas y pensionadas del sector educativo, cuya convocatoria cierra el día de mañana. Importante, va dirigido a las personas del sector educativo que brindaron años de servicio en educación básica en el estado de Querétaro.
0: Los extremos de la vida, Miguel Rabling, desde los bebés hasta los adultos mayores, ¿no?
2: Sí, justamente parte de estos apoyos. Antes de entrarle justamente a los detalles de la convocatoria, lo platicábamos fuera de micrófono, secretario. Conoces bien las entrañas de la secretaría, la estructura precisamente, y hoy en día te toca pues entrarle al toro por los cuernos. Sales justamente de manera emergente, pero con todo este conocimiento, ¿no? ¿Cómo te has sentido justamente ya al frente de este cargo?
1: Contento. Les platicaba fuera del aire que vamos llegando de Villaprogreso, Ezequiel Montes, de recorrer talleres de artesanos y artesanas paisanos nuestros que nos llenan de orgullo el ver cómo elaboran las artesanías y son las bondades que nos permite conocer la Secretaría. Tenemos programas como el transporte escolar, tenemos el recurrente como el apoyo alimentario. Y así para diferentes sectores de la población, en donde el gobernador Mauricio Curi nos ha pedido estrechar lazos con ellos y trabajar de la mano todos los días.
0: Poniéndole un poco de números a la casa y dándole detalles a la gente que nos escucha respecto a esta convocatoria que abre la Secretaría de Desarrollo Social que tú encabezas, querido Neto Mejía, es Secretario de Desarrollo Social, si apenas nos sintonizan. Hay un apoyo que se contempla de hasta 3,000 pesos por única ocasión para cada persona que resulte beneficiaria. ¿Cómo le pueden hacer los interesados, que seguramente son muchos?
1: Sí, es importante la pregunta. La convocatoria cierra el día de mañana. De los requisitos que deben de presentar quienes estén interesados en este apoyo, que como bien lo mencionas, Adán, es por 3,000 pesos por única ocasión en el año y que se estará dispersando a la cuenta que ellos nos proporcionen entre la primera y segunda semana de noviembre. Los requisitos son contar evidentemente con una identificación oficial vigente, su CURP, lo que es el comprobante de domicilio y la constancia en donde acredite que es una persona jubilada o pensionada. También aprovecho para decirles que el correo que nos proporcionen al momento de registrarse, revisen las diferentes cuentas, porque al momento de hacer el registro en el CIPROS se les va a mandar el estatus de su registro y en años previos nos ha tocado que el correo llega al spam, cosa que al momento que entran y no se dan cuenta, no pudieron atender las...
0: Se pierde el apoyo.
1: En su caso, pudieron haber sido sujetos, pero al momento de que algún documento no fue elegible, no pudieron atenderlo para poderlo solventar.
2: ¿Recordarle a quién es justamente, a quién va dirigido este apoyo?
1: Jubilados y pensionados, único apoyo, 3,000 pesos. El programa va a llegar a 4,700 maestros en esta situación, jubilados y pensionados, en el estado de Querétaro.
2: 4,700 maestros de los 18 municipios, pues ahí está justamente el llamado para que no lo dejen perder porque mañana es el deadline, ¿no? Mañana es el último día.
1: Es correcto. Lo pueden hacer en el CIPROS o bien en nuestras oficinas. Estamos justo frente a la Prepa Sur, de 8 de la mañana a 4 de la tarde. Compañeras y compañeros en la mejor disposición de poder ayudar a hacer su registro.
0: Neto Mejía, Secretario de Desarrollo Social. Ernesto Mejía Botello, Secretario de Desarrollo Social del Estado de Querétaro. Éxito en esta potente y demandante secretaría, y aquí estamos pendientes, como siempre, a la orden, secretaria.
1: Igualmente, gracias a ustedes, gracias, y al auditorio. Muy buena
2: Muchísimas
1: tarde.
2: Gracias. Pues hay mucho de qué platicar, Adán Auditorio, el día de hoy transmitiendo desde el CAM de Corregidora, apoyos justamente para ponerse al corriente con el tema del descuento del predial aquí en este municipio, que cada vez está creciendo más, pero de esta manera, la 1:14, hay mucho de qué platicar en Causa y Efecto, así que ya lo saben, así comienza, así arranca Causa y Efecto.
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4: 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La hora exacta es 1:15. 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
2: Es la 1:19. Gracias por continuar con nosotros aquí en Causa y Efecto por Exa 95.5 Querétaro. Juan Carlos Rablin y un servidor, Adán Rentería, si apenas se cruzan con la Estación Naranja, hoy estamos muy contentos de venir a dar buenas noticias desde el municipio de Corregidora,
0: porque desde su CAM, este centro de atención municipal tan bonito que tienen, mi querido Rabli, le vamos a decir que pongan mucha atención a los corregidorenses, porque está con nosotros la tesorera, la secretaria de Tesorería y Finanzas, Yetzi Beltrán. Secretaria, gracias por la invitación. Juan Carlos y Adán, ¿cómo estás?
1: ¿Qué tal? Pues bienvenidos aquí al CAM Corregidora. Y pues muchas gracias por el espacio, por compartir con su audiencia grandes noticias que tenemos aquí en Corregidora. Justo empezamos este mes de octubre con la campaña de regularización, tanto en predial como en traslado de dominio, fusiones, subdivisiones, para que la ciudadanía que durante todo el año, pues por alguna situación no pudo pagar su predial en los primeros meses, pues hoy en día pueda hacerlo, pueda regularizarse, aprovechando pues un 100% en el mes de octubre en multas y recargos.
2: ¿Cómo se pueden acercar? Porque como lo decía, secretaria, ahorita puede haber alguien que nos venga escuchando y diga, la verdad es que se me pasó por completo este año, o alguien que ha sido moroso durante varios años, y aprovechar precisamente este descuento. ¿Qué es lo que se descuenta justamente para aquellos que, ese ejemplo, que han tenido muchos años?
1: Sí, ya sea que pues por alguna situación este año no pudieron pagar su predial, o incluso que tengan de años anteriores algún rezago y que pues quieran aprovechar, el descuento va aplicando al 100%, quitamos multas y recargos, únicamente se queda las actualizaciones y el impuesto que se tiene que garantizar.
0: Estamos platicando con la secretaria de Tesorería y Finanzas de Corregidora, Yetzi Beltrán. Me consta que hay voluntad de parte de ustedes para el cómo sí. Esto es bien importante, secretaria, porque estas reuniones de gabinete donde claramente el alcalde Chepe Guerrero les dice, ayudémosle a la gente, cómo sí. No el cómo no, porque el cómo no en lo administrativo a nivel público municipal es bien fácil, el cómo no. El cómo sí es lo que requiere creatividad, y es justo lo que están haciendo. Para hacérsela fácil a la gente que escucha Causa y Efecto, ¿cuáles serían los pasos a seguir para ser beneficiarios de este descuento?
1: Esta campaña que hacemos de regularización durante el mes de octubre, noviembre y diciembre es una campaña digital.
0: Ok.
1: ¿Por qué? Porque es una campaña digital, porque al final, bueno, tenemos que ir avanzando y dándoles las facilidades a la ciudadanía a que a lo mejor no tenga que venir a desplazarse hacia las instalaciones del CAM, sino directamente en la página en línea, o contamos con un chatbot donde pueden escribir. Okay. Y ahí paso a paso se les da el cómo sí pueden desde ahí mismo realizar su pago. También hemos estado llevándole a todas las personas que traemos en cartera vencida, que no han pagado este año, se les hace llegar a través de una invitación aviso a sus domicilios, en donde pues también con un código pueden acudir a los tiendas de conveniencia, a las instituciones bancarias, con ese aviso recibo inmediatamente pueden pagar su predial.
2: Los estados, Adán, auditorio, secretaria, dependen precisamente de los recursos que les otorgue la federación, que pueden ser desde todos los impuestos, desde el IVA, desde todo lo que compramos, ahí se van generando. Los municipios también de manera subsecuente de lo que les pueda dar la federación y también lo que les pueda dar el estado. Y solamente es de los pocos recursos propios que puede tener justamente un municipio el predial. Y sirve para muchísimas cosas, o sea, sirve desde los parques, el servicio que se los da, el asfaltado, o sea, terminan siendo recursos propios, y cuando alguien es moroso, no se da cuenta del daño que le puede estar haciendo al municipio.
1: Sí, fíjate que nosotros estamos convencidos de que si la ciudadanía está contenta con el trabajo que estamos haciendo como municipio, al salir de su casa y ver una calle limpia, ver el alumbrado, ver una patrulla circulando, pues todo eso viene de esa recaudación. Corregidora sí es muy importante decirlo, que es súper cumplida. Son de la ciudadanía que en los primeros meses de cada año ellos están contribuyendo, están haciendo sus pagos, y pues eso es un reflejo también de la confianza que la ciudadanía nos da. Nuestro alcalde, como lo mencionaste, Adán, es un alcalde muy cercano a la gente.
0: Sensible, ¿no?
1: Muy sensible.
0: Desde donde emana esta parte de estar cerca de un gobernador y ser el que recibía las peticiones cotidianas sí. de la gente, le hace adquirir esta sensibilidad que logra transmitir.
1: Que no lo pide, la verdad es como algo que a él en cada reunión de gabinete, en cada jornada que tenemos con la ciudadanía, sí nos pide el buscar la manera de cómo poder ayudar a la ciudadanía para que pues al final estén al corriente en estos pagos, que su patrimonio esté pues seguro y que pues tengan la tranquilidad también de que pues bueno, aprovechar para el siguiente año también ese descuento que se le da claro. aplicado directamente a las personas que pues de alguna manera contribuyen con su pago predial oportuno. Y pues otro beneficio importante también pues es el seguro predial. Entonces claro. si hoy en día se regularizan para que el siguiente año puedan tener, aparte del descuento, un seguro predial que cubra su domicilio, su casa, su comercio, incluso a su mascota, pues creo que eso vale la pena.
2: Es un plus. ¿Cuál es la meta, secretaria? ¿Qué es lo que se busca justamente de recaudación con esta campaña?
1: Hoy tenemos una cartera vencida de 20,200 claves. Aproximadamente, que es un monto aproximado de 600 millones. Buscamos acercar el mayor cumplimiento para que pueda hacerse una reducción, y la meta que traemos para esta campaña son de 1,450 claves. Hoy en día son casi 20 millones lo que pretendemos regularizar claro. para el cierre de este año.
2: Imagínense lo que se podría hacer justamente con eso, porque como lo decía secretaria, no es que vaya a entrar únicamente a las arcas del municipio y aquí se queden, sino que se devuelve justamente a la gente.
1: Claro, la ventaja de tener una recaudación de estos ingresos propios, te puedo decir que nosotros en Corregidora tenemos una recaudación de casi un 70% de recursos propios, sí. No dependemos de la federación.
0: Eso es muy interesante, incluso en estadísticas nacionales figuran como municipios que lo hacen, no cualquiera. Te mando saludos, secretaria, el abogado doctor Calixto de Santiago. Ay,
1: un saludo.
0: Que nos viene escuchando en este
1: momento. Un saludo al licenciado Calixto.
0: Un abrazo al doctor Calixto de Santiago. Gracias, secretaria de Tesorería y Finanzas, Yetzi Beltrán. Es un gusto estar aquí para dar este tipo de mensajes.
1: Muchísimas gracias a su auditorio y pues aprovechen este mes para que puedan aprovechar el 100%.
2: Exacto, gracias. Pónganse a corriente. Secretaría. Muchas gracias, secretaria.
1: Gracias a ustedes.
0: Oye, hay dos exalcaldes platicando aquí. Sí, ya te habías puesto a pensar. Está el exalcalde Montoya y el exalcalde Colín.
2: Bueno, fueron exalcaldes, funcionarios, pero sobre todo tipazos.
0: Sí, buenos amigos, grandes amigos de ambos, mi querido Juan Carlos Rabe.
2: Hay más en Causa y Efecto, Ada, porque ya está lista la China Financiera. Es justamente hablando de finanzas. Vamos a platicar con ella para que nos enseñe justamente a cómo a veces el ser ostentoso termina siendo una trampa para no acumular. Y justamente vamos a platicar con ella. Ya la tenemos en la línea telefónica. Chinita, ¿cómo estás? Buenas tardes.
5: Hola, chicos. ¿Cómo están? Muy buenas tardes. Extrañándolos como siempre.
0: Igualmente, Chinita, con un gran tema, uno de estos temas aplicados a la vida cotidiana que seguramente van a generar empatía y va a enganchar a más de uno, China.
5: Yo sé que estos temas te gustan mucho y es un tema, la verdad, que a mí también me gusta mucho. Venía justamente saliendo de una sesión y hablábamos sobre la parte de cómo ser ostentosos nos han hecho creer que es como un símbolo de éxito, ¿no? O sea, tenemos mucho esta frase de cómo te ven, te tratan, que todavía, la verdad, sigue impactando. Y hoy se viene muy mal con un mal combo, que es con este hiperconsumismo, ¿no? O sea, que entre más consumas es más ostentoso y es muy peligroso, porque y ahí hay gente que de verdad se enoja luego mucho conmigo en redes, en TikTok, y me dicen, ah, pues cada quien hace su dinero con lo que quiere, por supuesto. Pero es una realidad que muchas de esta autenticidad, de ser ostentosos, de que vean que parece que te vaya bien, de tener grandes marcas, de que se vea que hay dinero, ¿no? O sea, eso era una frase de antes. Hoy no, aunque
0: hoy, la gente hoy creo que vea, es lo contrario, ¿no, China? Hoy la famosa frase de menos es más, o esta tendencia de lujo silencioso, creo que habla más de quien verdaderamente tiene de respecto a quien no se cansa de mostrarlo, ¿no?
5: Así es, así es, así es. Y el tema es de que ojalá se quedara nada más en eso, pero hay consecuencias muy graves. Hay consecuencias muy graves como no tener un retiro digno, como en dado caso de que necesitemos un tema de salud, y más como están ahorita actualmente las cosas en el país, no tengas los recursos para solventarlo. O sea, estamos hablando que sostener ser ostentosos, andar ostentoso por la vida, es muy peligroso financieramente. Y ya no nada más se queda en un tema de cómo se ve, sino es un tema de que puedes poner en riesgo tener una vejez digna, de no tener a dónde estar, de no tener a dónde ir. Puedes también poner en riesgo tu sistema nervioso por estar sosteniendo esta creencia de éxito. Se ve muy afectado el tema de ansiedad, el tema del estrés. Es interesante, pero yo le digo mucho a mis alumnos que a veces, o la mayoría de las veces, la gente elige ponerse sus propias cadenas, sus propias grilletes, ante que cada vez estás más endeudado por sostener un estilo de vida. Yo sé que actualmente la vida está más difícil en el tema financiero, pero también muchos de los que nos escuchan eligen meterse en camisa de once varas, pagando créditos que no deberían estar pagando, no tienen control de los meses sin intereses, tienen una mezcla de que el éxito es estarse comprando todo el tiempo, pagar restaurantes caros, vivir arriba de las posibilidades. Y pues la ondita esta New Age, pues la verdad es de que no ayuda, ¿no? O sea, tenemos todo en contra. Y si a eso le sumamos que no queremos educación financiera, que nos duele, que nos comportamos luego de maneras bien bien bien infantiles respecto a nuestras finanzas, o sea, yo lo estoy viendo peligrosamente cada vez más en TikTok, que se están endeudando y con un cinismo.
2: Y endeudando de una manera pues no inteligente, o sea, una deuda que, porque hay deudas que pueden ayudarte a construir tu patrimonio, pueden ayudarte a salir de un atolladero, pero hay deudas que, como decías, pues terminan siendo hasta preocupantes. ¿Existe, Chinita, algún tabulador, alguna medida para que podamos hacer a lo mejor como un checklist de decir, a ver, esto, por esto, por esto y por esto, sí puedo darme este lujo?
5: Pues mira, si ya está representando más del 30% de nuestro ingreso el pago de deudas, tipo de meses sin intereses o de créditos de consumo, o sea, ya tenemos un tema, ¿eh? Más
2: es
5: del
2: 30%,
5: así. Ajá, ya no deben de estar gastando de más, ya de hecho tiene que haber una contracción del gasto y demás, y estaría representando el 30% de nuestro ingreso. Ya con eso, ya ahí tenemos un red flag. Por supuesto que si está la hipoteca, tenemos también como que ir viendo como este equilibrio, ¿no? Si no es lo mismo si hay dos ingresos, si es solo un ingreso, pero si es solo un ingreso y más del 30% está ya comprometido para deudas, tenemos un tema. Porque cualquier situación, cualquier emergencia, si se hace un problemota porque tienes que volver a pedir un crédito para... Este es un ejemplo bien claro que luego pasa. Deben ya el 30%, ya tienen comprometido el 30%. Y pasa alguna situación, porque obvio no tienen ahorros, pasa alguna situación, la mamá se accidenta, el hijo se rompe el brazo, y de pronto son 20, 30 mil pesos, que no lo tenías visto, que no es tanto dinero, a lo mejor, pero eso sí ya te hace ahora sí que estés en un problemota. Y si a eso le sumas, que también puede pasar que tus comisiones bajaron, te quedaste sin trabajo, porque también a veces creemos que el trabajo es eterno, entonces sí tenemos una gran quiebra financiera de la que te puedes tardar en salir unos 5 o 6 años. Entonces claro, no es cualquier cosa ese 30%, porque cuando viene, porque la vida pasa y las situaciones pasan, no le echen la culpa a que la mamá se cayó, échenle la culpa a que no supieron, que ya tenían mucho recargo financiero y se lo cargaron más con ahora sí una verdadera.
0: Oye, Chinita, hablando de lo que te puedes tardar en salir de una deuda y de una mala decisión financiera o de una serie de malas decisiones financieras, ¿cuánto dura la huella financiera, para bien o para mal, en un lugar como, en una institución como el Buró de Crédito? ¿Por cuántos años te marca el Buró?
5: Depende, iba a depender mucho de qué buena actividad o qué salud o buena salud financiera tengas. Okay. Recuerden que el Buró de Crédito no te va a hacer que te nieguen un crédito, no lo va a hacer, pero sí va a hacer que te cobren más. Sí, o sea, porque nos va a platicar, entonces luego sí, la gente dice, ay, sí, Buró de Crédito, pero sí me sueltan crédito, sí, pero claro, a qué precio. o sea, pagaste más. Entonces, es bastante variado. Pero si usted tiene un mal score crediticio, o una mala calificación, se llama, que sí se llama score, si usted tiene una mala calificación, entonces requiere volver a tener un crédito sano, y más o menos como en un año y medio ya pueden volver a empezar a tener créditos.
2: Pues para no caer justamente en todas estas malas prácticas, Chinita, recuerda nuestras redes sociales.
5: Estoy en Instagram como @lachinafinanciaria y por favor platíquenme sus dramas financieros, que me encanta escucharlos, y siempre con muchas facilidades para la gente en casa.
2: Ahí está, muchísimas gracias, Chinita, un abrazo.
5: Abrazo, gracias.
2: Pues ahí está, es la 1:34, Adán Auditorio. Es momento de ir con los deportes. Gonzalo Reyes ya está listo con todo el mundo deportivo.
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8: Y bueno, este par de viejos a control remoto y uno por acá. Y bueno, a ver, híjole, va a generar mucha polémica, va a empezar a generar mucha ámpula, pero hoy se estrenó, como ya se tenía pactado, el documental, me parece que es Tragedia en el Estadio Corregidora, este documental que publicó la plataforma de HBO en torno a los hechos suscitados el 5 de marzo del 2022 en el Coloso del Cimatario, en el marco del partido Querétaro contra Atlas. Bueno, el contexto rápido, si no conoces la historia, es la siguiente: en aquel entonces, en un partido normal, era pospandemia, se volvió a abrir en su totalidad el aforo del estadio como tal y de muchos otros inmuebles en la liga, porque esto no era ajeno nada más a Querétaro, y tomando en cuenta la gran rivalidad que existe entre Querétaro y el Atlas, se dejó venir una gran cantidad de personas de Jalisco hasta abarrotar el estadio Corregidora. ¿Qué fue lo que ocurrió? Hubo un conato de bronca entre las barras, que después se trasladó al terreno de juego con cientos de personas volcadas en el campo del Corregidora mientras estaba el partido, se tuvo que parar. Y los que estábamos en ese momento, en ese punto, no nos dábamos cuenta la gran catástrofe que fue, porque habían cuerpos. ¿Qué es lo que pasa después y al tiempo? Diferentes periodistas, por no citar alguno en particular, empezaron a manejar versiones en las que se hablaba de muertos, en las que se hablaba de decesos dentro del estadio. Aparte, las imágenes eran dantescas, donde habían personas con sangre, sin ropa, vaya, muchas cosas. Y no voy a decir que estuvo bien, no voy a escudar ni a defender a nadie, porque creo que no va por ahí y no se puede hacer de esa forma. Bueno, de eso trata ese documental. Sin embargo, hay ciertas cosas, y tampoco me atrevo a hacer una crítica detallada, porque todavía no termino, son 3 episodios y apenas voy en el primero y la mitad del segundo. Me parece que hay ciertas cosas que no están bien, hay una narrativa visual que no ayuda, sobre todo al tema del aficionado de Querétaro, y quienes ya hayan tenido la oportunidad de verlo o quienes lo vean, le pido que presten atención a estos pequeños detalles porque son muy importantes. Si usted ve a los fanáticos que entrevistan del Atlas, los entrevistan en su casa, los entrevistan muy tranquilos, se ven, una persona normal, común y corriente. Cuando tú ves la entrevista de los aficionados del Querétaro, lo hacen en un bar, con cervezas en la mesa, que ya están tomadas, o sea, perdónenme, pero la narrativa visual a mí me indica que estos hombres están alcoholizados, para empezar. No me gusta la narrativa visual tampoco que uno de los aficionados de Gallos Blancos de Querétaro haya salido con lentes oscuros cuando pues sale su nombre, ¿no? O sea, me parece que no tenía absolutamente nada que ocultar. Entonces, creo que no se cuidó esa narrativa visual, o no sé si la intención era perjudicar, porque con total franqueza, al menos de buenas a primeras, a mí lo que me parece es que sí intentaron ensalzar a unos y perjudicar a otros, con base, reitero, en la pura narrativa visual. Vuelvo al punto, no me atrevo a dar una crítica mayor porque no he visto más, lo veré y ya con base en ello nos atreveremos a dar una crítica un poquito más completa, pero sí de buenas a primeras me parece que no se manejó bien. Vuelvo al punto, no sé si es intencional o un descuido de la producción, que para ser HBO creo que no podrían tener o no deberían de tener descuidos de esa índole, pero bueno, hasta el momento ese punto. Y timing, bueno, mucha gente piensa que fue de adrede por lo que está pasando actualmente con el paso del Querétaro. Yo creo que no tiene absolutamente nada que ver, pero bueno, hay personas que se lo están achacando como tal a esa situación. Yo creo que no tiene nada que ver, no hay absolutamente una relación una con otra. Son cosas circunstanciales, sobre todo, bueno, pues creo que no esperábamos que Querétaro fuera a ir así de bien en el torneo, pero bueno, son cosas, reitero, son cosas aisladas, ¿no? Ahí queda. Y lo segundo de lo que platicamos el día de hoy, amigos, se van a ir los Dodgers, ¿eh? Los Dodgers de Los Ángeles en las Grandes Ligas están a punto de quedar fuera de la competencia en la final de campeonato de la Liga Nacional. Esto luego de que perdieran el día de ayer en contra de los cheleros de Milwaukee, de los cerveceros de Milwaukee. Vaya, es lamentable y es dramático porque es la nómina más cara de la historia del béisbol. Probablemente debe ser incluso la nómina, una de las nóminas más caras de la historia del deporte, la que tienen los Dodgers de Los Ángeles. Ayer cayeron 6-2, que una muy mala actuación de Blake Snell, también hay que decirlo. El pitcher que, por cierto, tú lo veías ayer lanzar con el número 7 y decías, ¡ay, Julio César Urías! Te hacía recordar al pitcher mexicano, pero bueno, no tienen absolutamente nada que ver. Hoy no hay margen de error, o sea, ya no hay absolutamente nada margen de error para que el equipo de los Dodgers salgan avantes de esta situación. Si los Dodgers ganan el partido, mantendrán con vida la serie y tendrán que venir de atrás y ganar otros tres. Si no, se acaba el día de hoy. Y yo creo que en caso de que se llegara a dar una victoria por parte del equipo angelino, los cerveceros de Milwaukee, pues tampoco están mal porque cerrarían la serie de campeonato de la Nacional en su casa, ya que fueron el mejor equipo de la Liga Nacional. Así que así está la cosa, señoras y señores. Ahí está el detalle. Y los Dodgers de Los Ángeles a punto de irse de esta competencia de este año en las Grandes Ligas. Y con esto nos vamos. Hoy hay Thursday Night Football. Está interesante, no voy a decir que no. Halcones Marinos de Seattle contra el equipo de Broncos de Denver. Los dos van de 3-2. Duelo que enfrenta un equipo de la Conferencia Americana contra otro de la Nacional, como son Denver y Seattle respectivamente, con buenos ingredientes. Vaya, no está mal. Recordemos que, bueno, pues actualmente Seattle, los Seahawks son el actual campeón reinante de la NFL. El partido es para ver. La verdad es que el partido no está nada, nada mal. Ahí la situación. Eric, púchale play. Me siguen como @elnarradortatuado en Instagram.
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10: La hora exacta es 1:42. 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
12: 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USB son las siglas en inglés de Universal Serial Bus, que en español se traduce como bus universal en serie.
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2: Estamos de regreso, 1:45 p.m. Continuamos el día de hoy transmitiendo desde el CAM de Corregidora, porque está esta campaña para ponerte al corriente con el tema del predial y justamente para que nos siga platicando de cómo hacerle y también pues prácticamente de los detalles de esta gran campaña. Tenemos a Coco González, ella es directora de ingresos. Coco, ¿cómo estás? A dar Rentería y Juan Carlos Rabling.
15: Hola, muy buenas tardes. Buenas tardes al auditorio y estoy muy contenta de poderles dar buenas noticias para toda la gente que tiene rezago en sus impuestos.
0: Directora, estamos convencidos que las grandes sociedades del mundo que pagan impuestos lo hacen porque sus impuestos se ven reflejados y dicen, a ver, me cobran un dineral de impuestos en algunos otros países, pero aquí lo veo en las calles, en mi servicio de salud, en demás, ¿no? Es parte de lo que he hecho bien, Corregidora, y lo que lo distingue como un municipio potente a nivel de recaudación y de cómo se usa el recurso. A nivel nacional son famosos aquí en Corregidora porque la gente es muy pagadora. Pero cuéntanos, con esta campaña que nos platicaba la secretaria Yetzi, ¿qué es lo que se hace? ¿Hacia dónde va el recurso? Cuéntanos un poco más a detalle el destino de este dinero, por favor.
15: Sí, gracias. Los impuestos inmobiliarios más fuertes en el municipio de Corregidora es el impuesto predial y el impuesto sobre traslado de dominio.
0: Okay.
15: Esos grandes rubros son impuestos, ingresos propios, perdón, y se destinan a programas sociales como apoyos a grupos vulnerables, becas, apoyos a la ciudadanía, en que tengamos nuestras calles bien, en buen estado, tengamos una imagen urbana correcta con áreas verdes y pues a todas las necesidades que tenga la ciudadanía, la recolección de basura. Entonces, es muy importante porque la gente cree y confía en el gobierno de Corregidora y 8 de cada 10 personas pagan su predial.
2: Director, esto que mencionas, creo que ahí está la clave, es muy importante porque son recursos propios, justamente para que puedan seguir teniendo esta solvencia de operación, es pues prácticamente vital el que la gente siga contribuyendo. Y qué mejor oportunidad que ponerte al corriente justamente con el descuento que se puede dar para recargos, para multas, ¿no?
15: Sí, la campaña es durante el último trimestre. Todo el mes de octubre tenemos el 100% de descuento en multas y recargos, en noviembre el 80% y en diciembre el 60%. Y las contribuciones de las cuales son susceptibles esta campaña es el impuesto predial, el traslado de dominio, impuesto por fusión y subdivisión, así como las licencias de funcionamiento.
0: ¿Cómo se le hace para toda la gente que esté interesada en acceder a todos los beneficios, estar al corriente? Y lo digo porque ya nos lo decía Yetzi, Beltrán, secretaria de Tesorería y Finanzas, pero hay mucha gente que no le escuchó, que apenas se va subiendo a su coche, que apenas va sintonizando causa y efecto. Una instrucción sencilla para que la gente que está pendiente y que dice, sí es cierto, yo soy moroso, yo quiero ponerme al corriente, yo estaba esperando una campaña así. ¿Cómo es el mecanismo? ¿Cuál es el camino?
15: Es súper fácil. Para pagos de predial y traslado de dominio es directamente en línea en www.corregidorenlinea.gob.mx. Solamente ingresan su clave catastral y automáticamente les aparece el descuento del 100% o dependiendo del mes que estemos. Y para obtener la licencia de funcionamiento, el impuesto por fusión y subdivisión, es necesario acudir a las oficinas del CAM, aquí en el pueblito.
2: Cada caso debe ser distinto, debe ser único, pero me imagino que hay algunos que puedan datar hasta de 20, 30, 40 años y justamente puede ser que por ya una herencia que les dejaron y que jamás se pusieron al corriente, hoy puede ser la oportunidad, ¿no? O sea, aprovechar precisamente que ha pasado mucho tiempo, pues bueno, hoy si fuera una temporada normal, pues sí tendrían que pagar una buena cantidad. Ahorita se van a condonar prácticamente todas las multas.
15: Todas las multas y recargos tenemos ahorita de impuesto predial una cartera de vencida de 20,694 claves. Entonces es muy importante invitar a la ciudadanía a que se regularicen. Lo pueden hacer en línea, en las instituciones bancarias, tiendas de conveniencia o en nuestros cajeros inteligentes que están ubicados en diferentes puntos del municipio. Y también está nuestro chatbot, que es Pueblito, al número 449-462-1002. Ahí pueden consultar su adeudo de predial y reportar hasta un bache.
0: Correcto. Acaban de escuchar a la licenciada, les voy a decir su nombre completo, aunque va a acabar en Coco. Licenciada María del Socorro González Guerrero. Ella es directora de ingresos, Coco González. Gracias por la información y estamos al pendiente y a la orden igualmente.
15: Muchas gracias.
1: Muchas gracias, Coco. Hay pocos estados de la República, Dan, en donde exgobernadores pues puedan estar caminando como si nada. Te los puedes encontrar. A mí me ha pasado a Pepe Calzada, exgobernador de aquí de Querétaro, justamente encontrártelo en Torre Cápita. Ahí, sí, en piso 12. Y ves a la gente que convive con él como de manera normal, o a Francisco Garrido, a Enrique Burgos en el centro de la ciudad. Y precisamente es de esos pocos estados en donde los exgobernadores pueden pasar desapercibidos y hasta que los sigan saludando, porque en otros los ven y terminan correteándolos.
0: No los pueden ver. O sea,
1: están tras las rejas.
0: O están autoexiliados. Es un gran dato el que pone sobre la mesa mi querido Rabling.
1: ¿Y por qué lo digo? Porque se tiene un esfuerzo bien importante, un esfuerzo que han hecho justamente varios organizadores en estos diálogos por México. Estos diálogos por México y Querétaro, en donde los ponentes pues son de lujo. Prácticamente el roster ha sido de todos los exgobernadores. Me parece que ya estuvo el primero, fue Enrique. Y en esta ocasión le toca a Francisco Garrido, que bueno, o sea, para que Paco Garrido, exgobernador, que repito, que te lo puedes encontrar cualquiera de la calle, pero para que salga,
0: no habla, ¿eh?
1: Exactamente, para que él aparezca en una escena política, hablando en un templete y dando una ponencia, es complicado.
0: Fíjate, te voy a decir algo, hace algunos meses me escribía Luis Gabriel Osejo, me dijo, es que estoy haciendo un documental y no pude hablar con... Un abrazo
1: a Luis Gabriel.
0: Un abrazo al señor Luis Gabriel Osejo, gran amigo. No pude hablar con Paco. Y me pidió autorización de usar un fragmento de una entrevista que tuve con Paco. Porque es raro verlo hablar. Qué gran foro y qué gran amigo está aquí con nosotros, Jorge Torres Landa y Paola Soria. Bienvenidos a Causa y Efecto. ¿Qué hago, Jorge?
3: Gracias.
0: Qué gran tema el que vas a abordar el día de hoy.
3: Mira, sí es muy interesante y qué bueno que lo dicen de esa manera. Y mira, Garrido decidió hacerlo porque es desde un punto de vista de la sociedad organizada, de los empresarios. O sea, es, incluso lo dijimos así, es el CEO y varios CEOs de un estado. Entonces, ¿qué nos interesa? Eso. ¿Cuál fue tu experiencia pasado? ¿Cómo ves hoy el presente? ¿Qué opinas de lo que viene en el futuro? Punto. Claro. Desde su punto de vista de alguien que estuvo con las manos adentro, ¿no? Y que hoy en día decidió desde hace ya bastantes años, pues quedar fuera del tema político. No es lo que él está buscando. Entonces, es literal una experiencia de alguien que orquestó durante un determinado tiempo y que va a opinar sobre qué ve para Querétaro en el futuro, lo cual se me hace súper interesante.
2: Platíquenos, Paola, un poco sobre estos diálogos por México y Querétaro. Ya lo decían, bueno, son ponentes de lujo y todavía continúan todos los demás, porque también está Francisco Domínguez, el mismo Pepe Calzada, que ahorita decíamos que pues, va seguido a Torre Cápita. Entonces, pues bueno, interesante justamente, ¿no?
4: Sí, claro. Como sociedad civil organizada que somos, lo formamos parte, cámaras, asociaciones, sociedad civil, pero sobre todo empresarios. ¿Por qué es importante asistir y conocer estos diálogos para saber el futuro? Creo que el pasado es muy importante para saber qué nos enfrentamos en un futuro. Y entonces, como sociedad civil, debemos de conocer y de enfrentar este futuro. Yo represento al gremio de mujeres empresarias, AMEXME Capítulo Querétaro, y creo que necesitamos como mujeres también estar empapadas de lo que fue para un futuro con políticas públicas transversales a favor de las mujeres.
0: La última vez que se reunieron todos fue en Josecho y...
2: y después López Dóriga sacó una columna muy interesante. Exactamente. ¿No? O sea, aquí van individuales, ¿no? Aquí va a ser, cada sí, quien tiene es, su espacio, ¿no? Para
1: aquí
2: que tampoco.
1: No va a pasar eso.
3: Correcto, correcto, correcto.
0: Oye, Jorge, ¿tú que eres experto en el tema inmobiliario, hablando particularmente de Burgos y de Garrido, uh-huh. para mí, a reserva de quien opine distinto, son los padres del urbanismo que hoy tiene Querétaro y que le va a permitir seguir siendo punta de lanza a nivel nacional para seguir creciendo, pero Cronos con Enrique Burgos, después los anillos viales, el norponiente, el surponiente, el Junípero con Paco Garrido, la zona del Querétaro moderno, no serían posibles sin Paco.
3: El acueducto. Imagínate que ahorita no tuviéramos eso, o sea, que no tuviéramos ese acueducto. Y por eso es interesante su conversación, su punto de vista, lo que tiene que decir, porque estamos en un momento que se parece, en donde se necesita otra inversión en el tema del agua, se necesita volver a traer, mejorar lo que tenemos, ayudar a que la gente entienda que hay que reciclar, o sea, todo ese tipo de cosas. Pero además también nos está pasando algo que le pasó también a Burgos, que es, le pasa la cola de después del 85, que se viene claro. muchísima gente a Querétaro y de repente, ¿qué haces con tantas personas al mismo tiempo llegando? Ahorita está pasando lo mismo, por lo que pasa alrededor del estado, está llegando demasiada gente y entonces el nuevo gobernador que le toque, pues va a enfrentar cosas parecidas. Entonces creo que es muy interesante el ejercicio, al final es un ejercicio de comunicación, es un ejercicio en donde vamos a tratar de entender un punto de vista de alguien que le tocó y cómo lo ve desde su punto de vista hacia adelante.
2: Ha sido un éxito estos primeros diálogos en donde estuvo Enrique Burgos. Y ahorita decían, está conformado por estas cámaras empresariales, son los que lo idean, son los que lo ejecutan. Correcto. Y también decían que pues puede ser el mensaje y la invitación para los empresarios, pero me imagino que también para cualquiera que nos esté escuchando que le interese precisamente la vida política y hacia dónde se dirige Querétaro, puede acudir, ¿no? ¿Cómo pueden acercarse con ustedes?
4: Por supuesto, son diálogos abiertos, que esto es lo importante, diálogos abiertos de sociedad civil organizada, que estamos cámaras y asociaciones, pero también público general. ¿Por qué? Porque a todos nos interesa escuchar.
2: Claro.
4: A todos nos interesa saber qué hicieron, cómo lo hicieron y cuál es su visión de futuro. ¿Cómo se pueden acercar a nosotros? Ahí en redes sociales, Diálogos Ciudadanos, y ahí vamos a ver todos estos diálogos, todas estas ponencias. Vienen todos los exgobernadores de Querétaro que van a estar entrevistados hasta llegar a nuestro actual gobernador Mauricio Curi para poder estar presentes, para escucharlos. Siempre hay que escuchar a los que estuvieron para saber un futuro mejor.
0: Jorge, pues ahí está. Qué gran esfuerzo, ¿eh? Qué gran esfuerzo que se vuelven materiales atesorables para ir viendo que lo que hoy tenemos no nació de la noche a la mañana, ¿no?
3: Correcto, correcto. Además, después hay una conversación, o sea, no es solamente un monólogo.
0: Conversatorio después.
3: Hay una conversación en donde varias personas que están ahí ya anotaron muchas preguntas y se levantan y hacen preguntas de manera directa. Entonces, la verdad es que el ejercicio es muy interesante. El primero fue muy bueno, fue Full House. Este también ya está lleno, ya ahorita por desgracia si se anotan no les va a dar chance de registrarse porque ya se llenó, pero la convocatoria del siguiente yo creo que arrancará más o menos en una semana, entonces pues estén al pendiente, sé que ustedes nos van a ayudar en eso.
0: Oye, Jorge, Paola, es tan interesante, no sabemos qué va a pasar en un futuro, hoy será simplemente candidato, lo digo como para el anecdotario, pero cuando gobernaba Ignacio Loyola, el niño gobernador se llamaba Felifer Macías. Uh-huh. Y tuvo la oportunidad de ese niño platicar con un gobernador en funciones y nada más para que vean lo que marcan estos ejercicios de hablar con un gobernador o un exgobernador. Yo creo que esa plática que tuvo el hoy alcalde de la capital, Felipe Macías, con el entonces gobernador Nacho Loyola, padre de la alternancia aquí, pues lo marcó y hoy está posiblemente en la antesala de repetir lo que en algún momento soñó. De ese tamaño es el nivel de lo que puede marcar un mensaje con un gobernador o un exgobernador, y ustedes lo están promoviendo. Este es su casa y pendientes, Paola, Jorge, gracias.
4: Muchas gracias, gracias por el espacio e invitados todos y todas para que participe con nosotros.
0: Paola, Jorge, muchas gracias.
3: Gracias a ustedes.
0: Landa, presidente de CEPIC, y Paola Soria, presidenta de Amexme, aquí en Querétaro. Gracias.
3: Gracias.
0: Venga. Antes de mandar a la pausa, mi querido Adán, acabo de subir una fotografía el día de ayer. No recuerdo si lo narramos o fue ya terminado el noticiero.
2: No, fue terminado con Monsalvo.
0: Con Rodrigo Monsalvo, efectivamente, de manera cronológica. Pues el gobernador ha sacado fotos y siempre con el mensaje del futuro.
2: Pero tenía una gran salvedad, no era el mismo fondo, no. Fue otro día.
0: Fue otro día.
2: Esta sí fue otro día.
0: En los que sí había sido el mismo día era con Felipe Fernando Macías, así también con Agustín Dorantes, el senador Agustín Dorantes, sí. En uno el futuro de Querétaro en general, del estado, en el otro el futuro de la capital, y posteriormente fue justamente aquí donde nos encontramos, Chepe Guerrero también aparecía y se tomaba una fotografía y decía el futuro de Corregidora. El día de ayer lo hace con Rodrigo Monsalvo, el futuro del Marqués, y justamente prácticamente el día de hoy sale con otra fotografía ahora con Tania Ruiz y el futuro de San Juan del Río.
2: ¿Te acuerdas que se la habían preguntado?
0: Sí.
2: La foto con Tania, ¿para cuándo? Oigan, por cierto, los que saben de arte, en esta foto de
0: donde aparecen Felipe
2: en fondo y Chepe y Agustín, es la misma, ¿no?
0: Sí.
2: Hay un cuadro, es el mismo cuadro, según yo, es de un gran queretano, Juan Muñoz.
0: Ok.
2: Habrá que ver si alguien sabe y me puede corroborar o no. ¿Sí es de Juan Muñoz? Dice aquí el señor Colín.
0: Y si no, ya se equivocó.
2: Colín Pito, que es de Juan Muñoz.
0: Oye.
2: Pero este tiene el fondo, el nuevo, el de Monsalvo, de ahí en Palacio, y el de Tania igual, ¿no?
0: A ver, decían que... Sí, porque Tania sí acudió a esa reunión. Decían, ¿para cuándo la fotografía con Tania Ruiz? Y creo que de todos, bueno, sí, de todos, porque, por ejemplo, tanto en Corregidora como en el Marqués también estaba segura justamente que iban a buscar la reelección, pero también podría haberse alineado las estrellas y que acabara siendo de otro lugar, acabar justamente en otra posición, pero probablemente la que la tenía más segura era Tania Ruiz.
2: Y fíjate que fue con la que menos menos pudor hubo para las formas, el gobernador. Yo creo que ahí sí.
0: El gobernador dice, ya lo sabía.
2: Dice, aquí me voy a saltar las formas políticas, voy al terreno
0: del
2: lo personal, y Tania es mi amiga, y Tania va a ir.
0: Va a ir, y probablemente sí ya al interior de San Juan del Río y de los sabían. Grupos de poder. No, claro que sabían, pero ponían trabas. Pero bueno, al final
2: que
0: del día...
2: Ahí hay un muestreo, mi querido Rabling, a ver qué opinas tú, de que no hay un ABC... No hay un ABC ni una Biblia de lo que se debe de hacer para elegir candidatos. Está un estilo que es el que se aplicó con Luis Bernardo Nava, Felipe Macías, Chepe Guerrero, Agustín Dorantes. Y está otro estilo impositivo, donde también se vale, de imponer a Tania. Y a Tania, que es una gran candidata, que es un gran perfil, y que además nadie,
0: es otro día, ¿no?
2: Nadie tiene la duda de que es muy amiga del gobernador Curi y que no había discusión, iba a ir ella. Entonces, en el mismo proceso se aplican diferentes formas. Yo estoy seguro que la de Tania fue una forma excepcional.
0: Pues ahí está. Ahí están las fotografías, ahí están las señales y ahí están las imágenes. Son las 2:02 p.m. Estamos transmitiendo hoy Causa y Efecto desde el CAMP de Corregidora. Una pausa y regresamos.
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8: 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La hora exacta es 2:03. 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

0: 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Cuando el sonido es suave, la letra se llama R o R. La respuesta es R. De manera estricta, no existe la letra R. No importa si el sonido es fuerte, como en la palabra rápido, o suave, como en la palabra oruga, siempre se llama R. La RAE explica que ninguna letra cambia de nombre según su valor fónico, por lo que se desaconseja llamarle R. Si son dos R's juntas, entonces se llama doble R o R doble, pero si es una sola, siempre se llama R.
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3: 2:08 p.m. 2:08. Gracias por continuar con nosotros aquí en Causa y Efecto por Exa 95.5 Querétaro. Juan Carlos Rabling y un servidor, Adán Rentería. Estamos gustosos fuera de cabina aquí en el CAM, Centro de Atención Municipal de Corregidora, en esta bonita exhacienda, en un patio precioso, para hablar de puras buenas noticias, mi querido Rabling. Y está con nosotros el secretario de Desarrollo Económico, el licenciado Adolfo Fito Colín. Secretario, ¿cómo estás?
4: Mi querido Adán Rabling, qué bueno que están aquí en mi segundo hogar, que es el CAM. Aquí, pues, aquí estoy más tiempo que en mi casa.
5: Lo sé, me consta. Y siempre trabajando. Secretario Fito, oye, pues platícanos, Corregidora solo con buenas noticias. Y entra desde la parte económica.
4: Ahorita estaban platicando con mi secretaria de finanzas, sí. Que tenemos esta parte de los descuentos para terminar el año, octubre, noviembre y diciembre, en las licencias de funcionamiento para todos los comerciantes, para todas las oficinas o para todo aquel ciudadano que necesita una licencia de funcionamiento. Es el momento de venir y que no haya multas y recargos. Ahorita en octubre tenemos el 100% de descuento, noviembre el 80% y diciembre el 60%. Es bueno que se anticipen, después vendrá el predial en enero, habrá otra campaña, pero pues es bueno ya cerrar el año con tu licencia totalmente renovada y esta licencia sabiendo que te espera hasta el 31 de marzo.
3: Hemos hablado desde las diferentes visiones, mi querido secretario Fito Colín, de primero, desde el punto de vista inmobiliario, lo hablábamos con Coco González, lo que significan los traslados de dominio y demás. Ahora lo hacemos, antes de Coco estábamos hablando con Jetsi Beltrán del tema de lo general a lo particular, el tema recaudatorio, cómo desde un chatbot puedes ingresar y ser susceptible de estos beneficios. Y ahora nos vamos a los puntos económicos, a todas las tiendas, a todos los lugares

0: que tienen un giro comercial, que son los que te toca abarcar a ti. Son cientos, miles de puntos comerciales, la mayoría han de estar en regla, pero esta minoría que no está, para ellos va dirigido este programa, ¿no?
1: Muchas veces no es porque no lo quieran, hay veces que se atora la carreta, claro, y nosotros, junto con el presidente municipal, Chepe Guerrero, sabemos de... Entonces, ahorita este trimestre hay que echarle ahí unos centavitos, hay que romper el marranito para que puedan estar en hora y empiezan en enero. Todos los trámites municipales de esta índole son de enero a diciembre, pero pues este trimestre, si tienen la oportunidad, yo los invitaría a que pusieran en orden su licencia de funcionamiento y evitar estas multas y recargos que nadie quiere ni cobrarlas ni pagarlas.
2: Bueno, ponerse al corriente precisamente va en eso, tener un buen funcionamiento de cada uno de los negocios. Ahorita que veníamos para acá, para el CAMP, te das cuenta, sí, te das cuenta, y es justamente a lo que yo iba a ir, te das cuenta desde que tienes esta avenida donde está la plaza de este toro precioso, este toro metálico, y ahí hay muchísimos pequeños comercios, pero no solamente son pequeños comercios los que van a las licencias de funcionamiento, también vienen inversiones importantes, y una de estas, ya danos la primicia.
1: ¡Chan, chan, chan!
2: Dinos, por favor, porque mira, si a alguien le encanta justamente, y no quiero decirlo así, pero tiene alma de señora de Costco.
0: No, dilo así, es que así es.
2: Si alguien es señora de Costco.
0: Mi tiempo libre, me encanta ir a Costco.
1: Esa da, porque saquen las matracas y háganme la pregunta.
2: Así me dice, oye, ¿ya vienes para la estación? No, porque estoy en Costco, no quieres nada. Si alguien es señora de Costco, esa dan, y corregidora, ¿cuándo ya van a poner, ya ponen primera piedra, pero cuándo lo van a inaugurar?
1: Ya. Le va a tocar al presidente municipal dar esa noticia de cuándo es cuando levantan la cortina para que todos y todas puedan venir al
0: Costco. Una pista, secretario.
1: Una pista. El mes termina con bre.
2: Perfecto.
0: Mayembre.
1: No, a ver, la neta es que ya faltan.
2: O sea, puedo decir que más cargado a una pastorela o más cargado a
0: un Halloween.
1: Vamos a decir un día de muertos. Que el amigo que usa un traje rojo y tiene un poco de sobrepeso ya va a poder adquirir.
2: Viene con regalos.
1: Es correcto. Órale. Es correcto.
2: Pues ahí está, aquí lo escuchó en Causa y Efecto, de verdad.
1: Van a poder ir por su arbolito.
2: No, es que a ver, de verdad es un fenómeno. Es un fenómeno porque creo que, ahorita no tengo el dato, pero lo decían la vez pasada, son pocas las ciudades en donde hay más de uno.
0: ¿Tú me pasabas ese dato?
2: Claro, sí. Te mandaba la infografía mundial, que tengo la retención, evidentemente, de un pastor alemán, pero son pocas las ciudades.
1: Se los voy a conseguir el dato, porque yo también no lo sabía, pero no quiero errar en el número.
0: Pero no solo en México, en el planeta hay pocos Costcos en el mundo, y que Querétaro Corregidora sea el lugar que eligió, con tanto escrutinio, esta empresa que se fija mucho hacia dónde va el crecimiento y el desarrollo, es muy importante. Pero también hay otro tema, nos gusta tanto a Rabling como a ti, como a ti a más que nadie, el vino, nuestro...
3: El mundo del vino, no el vino.
0: El arte que se bebe. Y mañana hay buenas noticias también para Corregidora.
1: Mañana empieza el festival del vino tinto que nos traen aquí los viticultores del estado, con Gino Parrodi. Han escogido a Corregidora estos dos últimos años para hacerlo aquí en la Plaza Gran Cue.
0: Aquí atrásito,
1: donde tenemos un buey monumental, un mercado gastronómico. Ahí hay unas muy buenas cervezas queretanas. Entonces, véngase el sábado y el domingo aquí a la Plaza Gran Cue, donde van a poder pasar un buen fin de semana en familia, conociendo de vinos queretanos.
0: Okay.
1: Prácticamente todo lo que viene es queretano. Y pues aquí pueden comer, va a haber paellas, va a haber tablas de carnes frías para que las puedan acompañar con las catas. Los quesos también vienen casas queseras de aquí del estado. Y este festival el año pasado dejó varios paladares endulzados, claro, con buenos vinos queretanos.
2: Adolfo Colín, secretario de Desarrollo Económico. Para terminar de nuevo la invitación, para que todos aquellos pequeños y grandes negocios se pongan al orden con la licencia de funcionamiento.
1: Octubre 100%, noviembre 80% y diciembre 60%. No dejen pasar este trimestre. Rompa el marranito no deje llegar el aguinaldo, porque ya cuando llegue el aguinaldo va a ser el 60%, pero ahorita es el 100%, multas y recargos. Está muy fácil el trámite. Yo le prometo que en menos de 15 minutos va a tener su licencia en mano. Véngase aquí a las instalaciones del CAMP o del CAMP Candiles y le ayudamos a que tenga su licencia de funcionamiento al día.
0: Oye, yo te sigo en redes, y además de informarnos de lo que pasa en tu secretaría, pues el viernes te avientas un chiste, ve recomendaciones.
1: Vienen cosas más interesantes.
0: ¿Cómo te encuentras en tus redes,
1: Fito? Adolfo.colín en Facebook, en Instagram, y Adolfo Colín, Fito Cosán en Facebook.
0: Soy muy adepto a reconocer a los héroes sin capa, y aquí hay un chavo joven.
1: Superhéroe, ¿no?
0: Es un gran héroe. Es el que te lleva a tus redes. Es un tipo que edita en tiempo real. Un abrazo.
1: A mi querido Kir Real, que me salva todos los días la vida, y el pellejo.
0: Aquí está. Al pie del cañón. Oye, pues gracias por la invitación, querido Fito.
1: Aquí es su casa, el CAM. Saludos a mi presidente Chepe Guerrero. Te quiero, jefe.
0: Un abrazo también.
2: Fito, muchas gracias. Adán, las 2:15. ¿Te parece si al regresar de la pausa había una promesa? Se habló de un compromiso. En estos micrófonos se dieron justamente pues las declaraciones de que el 15 de octubre, sí, o sea, el día de hoy, la carretera México-Querétaro, exacto, en el tramo donde se está trabajando, era el deadline.
0: Hoy el deadline.
2: Iba a estar abierto. Nos habían dicho, a ver, es, sí, en septiembre, cuando termine el último día de septiembre, lo vamos a entregar. Bueno, ya la acabamos, pero tiene que fraguar el concreto.
0: Sí.
2: Pues al regresar de la pausa, Carlos García, secretario de Comunicaciones y Transportes.
0: Que nosotros desbloqueamos ese nivel de que comenzara a hablar. Gracias por
2: a ver,
0: por
2: ahorita se lo vamos a decir. Efecto, de verdad, ahorita se lo vamos a decir. También se requieren pantalones como, claro, funcionario para salir a dar la cara. No, sí, y cuando no se cumplen, porque sigue cerrado. Claro, sí, quien nos, sí, viene, sí, escuchando ahorita circulando por ahí sabe que siguen los trabajos. Pero bueno, ya nos dará la explicación. Esto, al regresar de la pausa, estás escuchando Causa y Efecto.
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4: 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La hora exacta es 2:17. 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
16: El verdadero éxito de una capacitación comienza cuando termina el curso. Cada participante debe regresar a su trabajo con compromisos concretos, medibles y alcanzables. El gerente debe revisar periódicamente esos compromisos, reconocer los avances y corregir oportunamente las desviaciones. Sin seguimiento, buena parte de lo aprendido termina olvidándose. Capacitar transmite conocimientos, pero la repetición convierte esos conocimientos en hábitos. Y cuando los nuevos hábitos se vuelven parte del trabajo cotidiano, comienza realmente a cambiar la cultura de la empresa.
17: Si tienes alguna duda o algún tema de interés, contáctame a través de mis redes sociales, Instagram, Facebook y LinkedIn, Jaime Robledo MX.
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21: ¿Cuál es el órgano más graso del cuerpo humano? La respuesta es el cerebro. Se estima que el 70% del cerebro está formado por grasa.
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0: Bueno, son las 2 de la tarde con 21 minutos. Ahí el delegado de Infraestructura, Comunicaciones y Transportes del Gobierno Federal aquí en Querétaro, Carlos García, tuvo una primera osadía, la cual valoramos aquí en Causa y Efecto por Exa 95.5. Le falta cerrar la pinza. ¿Cuál fue la primera osadía que tuvo? Que se agradece, se lo dijimos en tiempo y en forma cuando lo entrevistamos y nos lo declaró. Tuvo la primera osadía de ponerle número a la casa y dar una fecha de reapertura de la carretera Federal 57. El día que él mencionó en ese momento es hoy. Ya llegó el día. Falta la siguiente osadía. Tomarnos la llamada a sabiendas de que hoy no se abrió la circulación de manera total en esta carretera.
2: Sí, sí, sí. A ver.
0: La primera la tuvo. La segunda todavía no la tiene.
2: No, a ver, de verdad, a ver, esto hay que reconocérselo, que pues hay personas de una pieza, hay políticos de una pieza, y creo que en esta ocasión estamos frente a uno, Carlos García, secretario de Comunicaciones, Infraestructura y Transportes, delegado de Querétaro, porque de entrada era muy complicado hablar con alguien de la federación y del sexenio que usted me diga, el sexenio pasado, o los del PRI o los del PAN, el que tú quisieras, era muy complicado, en particular en esta secretaría, el poder tener, pues, platicar de algo, y sobre todo en la carretera México-Querétaro, que desde que yo tengo memoria, hay un tramo en el que se está trabajando. ¿Por qué? Porque pues es la más transitada del país, pero eso también se entiende.
0: Tienes toda la razón, pero nunca un tramo tan cercano al... O sea, que la parte que está hoy en obra es prácticamente como si estuviera en obra Bernardo Quintana 5 de febrero, porque ya
2: se convierte en parte urbana. De zona urbana, zona metropolitana. Y como le decíamos, de verdad, muchísimas gracias y apreciamos que nos tomes la llamada, delegado de la Secretaría de Infraestructura, Comunicaciones y Transportes aquí en Querétaro, Carlos García. ¿Cómo estás? Saludamos a Dan Rentería y un servidor, Juan Carlos Rabling.
25: ¿Cómo están? Muy buenas tardes. Gracias por esta introducción tan buena que están haciendo ahí. Con mucho gusto, pues hay que, como dicen, al toro hay que agarrarlo de frente y darlo cara siempre, ¿no?
2: Entonces, delegado, oye, pues sí, ahorita te echamos flores, pero pues también te vamos a entrar con una cosa dura, porque nos habías comentado que el 15 de octubre se iba a esperar que se fraguara justamente el concreto y que se iba a aperturar los carriles de la carretera México-Querétaro, y no ocurrió. Hoy seguimos viendo trabajos, hoy sigue cerrado. Entiendo que también es Van Obras quien está ejecutando la construcción, pero pues al final hoy te toca, como decías, meterle el pecho a las balas.
25: Así es. Fíjate que justo el día de ayer tuvimos una reunión con personal de Banobras, personal de Capufe y bueno, el centro del CICT, porque yo les decía, oye, no van a terminar, estamos a unas horas y no, pues no se va a terminar, y el compromiso lo hicimos la parte de Banobras y la parte de Capufe. Entonces, bueno, ayer se hizo una minuta en donde ellos decían que las lluvias y una serie de cosas fue lo que había retrasado la obra. Y que la parte que del concreto prácticamente está terminada. Más sin embargo, pues yo ayer estuve en San Juan del Río, hoy fui otra vez a San Juan del Río, y pues es un pasar de un servidor y de muchas personas, sí, ya sea de aquí de Querétaro, de San Juan, o de cualquier parte de México que pasa por esta carretera, que es la carretera más transitada de todo México. Es la transitada del Tratado de Libre Comercio, la carretera más transitada. Y bueno, efectivamente no se abrió. Yo le pedí a Manobras que emitiera un comunicado, que en ese comunicado estuviera el por qué no se abrió, cuál fue la causa real de por qué no se abrió, porque ayer no nos dieron una explicación real, pero bueno, tenemos...
0: Perdón que te interrumpa ahí, Carlos García, delegado de la Secretaría de Comunicaciones, Infraestructura y Transporte. Estás igual que nosotros y la gente que nos escucha, no tanto tú como nosotros no sabemos el por qué no se abrió el día de ayer, querido Carlos.
25: Bueno, no, o sea, yo sí sé, porque pues, no, o sea, yo no permitiría que se abriera porque no tiene señalética todavía. Entonces, al no tener señalética sería un riesgo total para cualquier ciudadano que vaya por ahí, ¿no? Entonces, yo mismo, porque ayer decía, bueno, pues si quieren la abrimos. Dije, no es que si quiera, o sea, se tiene que abrir, pero se tiene que abrir con las condiciones necesarias que requiere esta carretera, sobre todo, como bien lo comentaban, ya estamos prácticamente en la mancha urbana y en bajadas. Entonces, tiene que tener la señalética, tiene que tener ahí todo lo necesario para poder aperturar los cuatro carriles, si no... Con cuatro carriles podría ser muy peligroso si no tiene toda la señalética indicada. Cualquier persona en esa bajada podría tomar a una alta velocidad y llegar aquí al cruce con Bernardo Quintana, pues no sé, no va a ser imposible frenar un full de doble de Tremonte, ¿no?
2: Oye, secretario, delegado, perdón, y sí. Ahora la pregunta que yo creo que todos los que nos están escuchando, pues es probablemente la que más le interese, ¿qué viene? ¿Qué es lo que te dice Banobras? ¿Cuándo se podría tener Banobras ahora sí ya por completo? Y repito, a ver, de verdad agradecemos que salgas a dar la cara
25: en esta ocasión.
2: Le compete a Banobras, pero no sé si te dieron justamente alguna fecha.
25: Digo que Banobras me comentó que de este viernes el 8 podría tenerlo. Se nos comentaron que el tema de la lluvia lo retrasó mucho.
0: Okay.
25: Pero la señalética se puede ver, ¿no?, con lluvia o sin lluvia. O sea, pues lo más que puede pasar es que estén bajando la persona que está poniendo la señalética.
0: Correcto.
25: Entonces, yo sí les pedí que lo iba a comentar, bueno, de acuerdo a Banobras, tentativamente de mañana en 8. Pero sí les pedí un comunicado oficial para hacerlo bien extensivo a la ciudadanía y decir, aquí está este comunicado donde Banobras dice... No se terminó por eso, okay. Y no va a terminar tal fecha, que tentativamente podría ser este viernes de noche,
0: okay.
25: Pero y que tenga esas condiciones. Correcto. Porque yo también le pondría, si no está en condiciones, yo sería el primero que
0: la seguridad se debe de anteponer, querido Carlos. Oye, una pregunta, ¿por qué nos dabas una especie de, no era primicia, sino nos dabas luz hace un mes, poco más, poco menos, que hablábamos contigo, de que era Banobras el principal responsable, y desde ahí entendimos un poco de hacia quién dirigir nuestra comunicación y nuestra queja, nuestro malestar social? ¿Por qué si es Banobras? ¿Por qué si es Banobras quien se retrasa? ¿Por qué si es Banobras quien, a pesar de que la señalética se puede instalar con o sin lluvia, ¿por qué te mandan a ti solo a dar la cara, Carlos? ¿Por qué no se reparten responsabilidades y asume a alguien más una cara visible para que este enojo y este malestar social no vaya dirigido solamente hacia ti? Hace un mes interrumpías una junta vecinal donde pues tenías gente quejándose contigo para hablar con nosotros. En fin, has hecho tu chamba, pero también hay alguien que no la está haciendo y que no sabemos ni caras, ni nombres, ni apellidos, Carlos.
25: Fíjate que, bueno, pues es lamentable lo que comentas, pero sí, bueno, nosotros como cabeza de sector, pues toca salir a dar la cara. Yo bien podría, pues ni siquiera recibir las llamadas ¿Sí? Los medios hoy.
2: Porque así lo hacían antes.
25: Cinco medios y bueno, pues esta es la situación y yo creo que la ciudadanía merece estar informada. Es una situación que la presidenta nos ha pedido, informen a la ciudadanía de qué es lo que está pasando, por qué no está pasando, por qué sí está pasando. Pero bueno, a lo mejor hay personas que no necesariamente entienden esa señal, ¿no? Ahora, mucho del personal de Banobras está en la Ciudad de México. Aquí llegan gente que supervisa y todo eso. Pero bueno, yo hoy hablé a México y le digo, oye, es insostenible esto. O sea, no podemos estar pateando el bote, cuando efectivamente puedo decir que en el programa de obra sí se cumplió, que ya dejaron de fraguar, de colar concreto, pero pues falta la señalética. Y
0: es que no es cosa sencilla, sobre todo por esto que por eso
25: me parece que la seguridad. Faltan, yo acabo de venirme de San Juan del Río, hay unos montones de petate ahí sobre la carretera, claro. Y están rellenando algunos hoyos que están ahí para evitar deslaves, evitar todo ese tipo de cosas, están limpiando alcantarillas. O sea, siguen trabajando, pues, pero lo sea, malo sería que estuviera abandonada la obra. El tema es que sí ya debe de estar terminada, pero debe estar terminada bien. Y como te digo, yo espero la próxima semana bueno, yo les pedí este comunicado para el día de hoy, más tarde mañana.
0: Correcto.
25: Para poderlo circular con los medios y decir, bueno, esto es ya lo que dice Banobras y para tal día, tal hora debe estar abierto.
2: Perfecto. Delegado, muchísimas gracias. Un abrazo.
25: Muchas gracias a ustedes. Un abrazo. Hasta luego.
0: Gracias, Carlos García. La promesa queda asentada aquí al aire en Causa y Efecto por Exa 95.5. Es de mañana en 8. Es la nueva fecha de entrega.
2: Y una primicia, sí. Porque en todos los medios de comunicación hoy está manejándose, y es lo que va a leer, es lo que va a ver, es lo que va a escuchar, que la carretera pues no la aperturaron como se había dicho.
0: Claro.
2: Pero aquí en Causa y Efecto está escuchando justamente la nueva fecha de este viernes en 8.
0: El dice Carlos García que el concreto sí se terminó de fraguar y demás, pero
2: no
0: que
2: hubo señalética.
0: Pero además dice algo interesante. El tema de las lluvias sí podría haber retrasado el otro proceso del fraguado.
2: Pero este no.
0: Pero el de la señalética no.
2: Y que le recae a Banobras, pero pues eso no le importa a quien la circula, ¿no?
0: Claro.
2: No importa quién la haga, sino que no está hecha. Le agradecemos, ya está con nosotros, de verdad, siempre es un gusto que tenga esta participación, esta colaboración quincenal, pero es todavía un doble lujo el que nos acompañe justamente en ella. Ya está con nosotros la senadora de Acción Nacional por Querétaro, Lupita Murguía. ¿Cómo estás, senadora? Bienvenida.
1: Juan Carlos, gusto en saludarte. Adán, ¿cómo te fue de vacaciones? Bien, se te extraña, senadora. Programa.
0: Los extrañé también.
2: No, y es siempre, cierto, di la verdad.
0: No, sí, de verdad.
1: No, más tantito.
0: Es muy rico platicar con la senadora Lupita Murguía, porque eres muy, muy sencilla, pero tienes un gran currículum y un gran análisis producto del gran currículum que tienes hoy. Hoy eres senadora, pero siempre lo digo, has ocupado posiciones de poder en diferentes momentos de tu carrera, y platicar del presente, de la actualidad contigo, siempre es muy interesante. ¿Qué nos traes, querida Lupita?
1: Fíjate, quisiera yo comentarles, ustedes recordarán que la ley Curi, esta ley que impulsó el gobernador Curi para generar entornos digitales seguros, que en las escuelas se restringiera el uso de celulares, etcétera. Pasó a la legislatura y en Querétaro se aprobó. Bueno, se llama Ley Curi, como coloquialmente le hemos dicho.
0: Claro.
1: En otros términos, sí. No sería esto. En el mismo caso, están 19 estados del país que ya legislaron en materia de regulación de celulares para generar entornos digitales seguros.
0: Pantallas, ¿no? Ya se están refiriendo al término como pantallas.
1: Así
0: porque
1: es.
0: Hay otros elementos electrónicos.
1: Así es.
0: También.
1: Hay otros aparatos, ¿no? De hecho, hay un grupo que se llama la CONAEDU, que son de las autoridades educativas en todo el país, de secretarios de educación, que analizaron cada uno en sus estados y compartieron, y en un 88% dijeron sí, tiene que regularse, que restringirse el uso de los celulares en las escuelas para fines que no sean pedagógicos,
0: claro,
1: de aprendizaje. Claro. De hecho, la propia SEP en septiembre del año pasado emitió un acuerdo en donde restringe esto de los celulares. Bueno, pues ahora, con todo este entorno, 13 senadores presentaron diferentes iniciativas, entre ellos Agustín Dorantes, y se busca el que haya una reforma a la ley de educación para este mismo propósito. Se refiere tanto a educación básica, hablan incluso desde preescolar, pero fundamentalmente primaria y secundaria, donde se restringe que en la jornada escolar no se usen celulares, excepto para fines de aprendizaje, pedagógicos o alguna circunstancia excepcional. En media superior hablan de limitar. ¿Por qué? Porque estamos hablando ya de jóvenes. Bueno, realmente todos estos jóvenes son nativo digitales.
0: Claro.
1: Es decir, para ellos es...
0: No entienden la vida sin eso.
1: No entienden la vida sin esto y lo requieren. Pero en media superior se dice, se limita para que la comunidad educativa defina qué limitaciones, qué restricciones se van a dar al uso de los celulares para tener un mejor aprendizaje. Y en educación superior se deja a las autoridades educativas el que ellos definan. Y es que tú lo comentas. Mira, hoy vemos en muchas partes actos violentos de niños, de jóvenes, y siempre pensamos que es... en mucho por la influencia de las redes sociales, estos juegos violentos que juegan
0: los videos,
1: a través...
0: las redes sociales.
1: Exacto, contenidos de violencia. Okay. Y en parte sí, pero tendríamos... es como multifactorial, es decir, no quisiera yo...
0: Sí, no podemos decir que es solamente eso.
1: Ojalá y sí, eso
0: porque
1: fuera.
0: Porque quitarme y ya listo, se acabaría el problema.
1: Hay contenidos de violencia... en la sociedad, en la familia, desafortunadamente, y bueno, las redes sociales tampoco ayudan en nada, los juegos en internet, etcétera. Hay que tomar en cuenta que 8 de cada 10 niños en México, según la UNESCO, están conectados varias horas al internet. Y cuando te hablo de varias, es 2, 4, 6 sí, y hasta 8, y otros con un tiempo mayor. Y hay muchos contenidos no propios para su edad que ellos, a los que tienen acceso, que si violencia, que si estos incluso videojuegos que tienen, entran personas que ellos no conocen y simplemente les dan acceso. Muchas veces son con una identidad falsa, se hacen pasar por niños, por jóvenes y son personas mayores, ¿no?
0: Igual al revés, igual, niños que con la misma facilidad de que te pregunta la computadora o la tableta,
1: ¿Qué edad tienes?
0: Le pones que eres mayor, así ingresan niños a plataformas no ad hoc a su edad.
1: Claro, incluso con contenidos de carácter sexual. Les preguntaba yo en corto a algunos chavos que si tenían redes, que eran usuarios, una cuenta fake.
0: Sí.
1: Les dije. Y me dijeron que sí. Que porque eso les permite decir cosas a través de las redes que no pueden decir con su nombre, claro, tal como lo tienen.
0: La magia del anonimato.
1: Así
0: o el
1: es.
0: Veneno del anonimato.
1: Y son chavos, pues tendrían 13 años. Y entonces, ¿y qué edad tienes en tu red fake? Tengo 19. O sea, esto resulta muy atractivo porque solo tienes que decir qué edad
0: sí, claro,
1: dices que tienes y ya puedes acceder a todos los contenidos. Pero ahorita, en esta etapa, se va a modificar la ley de educación. Está en el Senado, pasó en comisiones por unanimidad, porque es muy difícil para los maestros buscar un buen aprovechamiento escolar y competir con los niños que traen sus celulares, sus aparatos digitales.
0: Y los algoritmos que más enganchan hablan de una retención que te cambia de contenido segundo a segundo.
1: Claro.
0: Entonces, la mente de un niño, de un joven, de un nativo digital, ya no está acostumbrado a poner atención más de una cantidad muy limitada de segundos a un maestro que tiene que dar clases de una hora.
1: Y el sentido de la inmediatez de la información, ¿no? El maestro está tratando de transmitir un contenido y ellos, como tú dices, en un minuto ya están en otro tema.
0: Claro.
1: Entonces, dice la UNESCO que el solo hecho de que el chavo traiga un celular en la escuela ya es un distractor.
0: Claro.
1: Aunque dijéramos, decida no usarlo, y es por eso que en el ámbito escolar se está buscando restringirlos. Ayer la presidenta emitió un decreto que lo está negociando o ya lo negoció con las operadoras de las plataformas, precisamente para que se restrinja el uso de contenidos, que haya más seguros, para que un chavo diga, yo tengo 18 años o 19 y resulta que tiene 11, ¿no?
2: Ahí va a ser un poco complicado porque no recuerdo ahorita el autor, pero es un ensayo que hacen donde dice justamente que el tratar de ponerle los puntos legales o de regular el internet es como ponerle puertas a un bosque. Es muy complicado y creo que va a ser muy complicado, y creo que ahí va justamente de la mano lo que dice senadora en cuanto a que tiene que ser multidisciplinario y tenemos que entrarle por todos lados.
1: Y los papás.
2: Exacto.
1: Estar bajo una permanente supervisión de lo que los chavos están viendo. ¿Sabes que hoy le entregas el celular a un niño a veces desde meses y de alguna manera se ha convertido en el niñero la niñera de este siglo?
0: Es una gran tentación para los padres porque vaya que ayuda, vaya que los permite hacer su vida un poco más tranquila.
2: Ahí creo que está la clave, ¿no?
0: Sí, claro.
2: El no dejar ir justamente eso, porque
0: no decir, caer esa fácil.
2: Vamos a borrar justamente todos los contenidos, de una u otra manera van a llegar.
1: ¿Y cómo aprenden los chavos a manejar? Sí, desde claro. Niños, bebés, sí. Casi.
2: Y se van a saltar las restricciones,
1: claro.
2: ¿Eh?
1: Claro.
2: Se van a saltar las restricciones.
0: Los que se acercan a la tele y quieren...
1: El candado que pongas, ellos van a encontrar cómo.
0: Sí.
1: Entonces, hay que atenderlo en varios frentes. Claro. Sí, en la escuela, para que tengamos mejores aprendizajes. Por supuesto, en casa, con la supervisión de los padres.
0: Que hay un rival de esa parte, que es la certeza que le da al padre que su hijo tenga un celular. En este México tan
2: bueno, claro.
0: Preocupante, tan
2: sí,
1: con
2: violento, seguro.
0: Que tu hijo traiga un celular...
1: Y que digas, ¿dónde está?
0: Te da una certeza.
2: Te da
0: entonces,
2: cierta tranquilidad.
0: Se pelea contra todo eso. Senador, antes de despedirnos, vas a tener un nuevo compañero senador. Se llama Enrique Vega.
1: Sí, todo parece indicar que sí, que así va a ser. Esperemos que en todo este proceso, bueno, pues el hecho de que Agustín pueda llegar de candidato... Creo que tiene amplias posibilidades de ganar y voy a ser compañera, creo... De
2: Enrique Vega,
1: del sheriff.
2: Oye,
1: sí.
2: y digo, aparte de tu análisis, que es muy rico siempre, senadora, estuviste en esta reunión donde, pues, aunque nos dice Martín Arango que él todavía no es oficial, pero donde se dieron las definiciones. ¿Qué pasó en esta reunión,
1: así es. De hecho, el presidente del partido, Martín Arango, dio una... visión, un resultados incluso de lo que han sido, por un lado, las encuestas, que tienen mucho que ver, pero también sondeos de opinión respecto de la trayectoria, de el conocimiento que puede tener.
2: ¿Ese día vieron los resultados?
1: No los vimos.
2: Okay.
1: No los vimos. Él refirió y comentó lo que ya se ha trascendido, que Felifer tiene ventajas amplias en el caso a nivel estado, Agustín Dorantes en la presidencia municipal, Chepe Guerrero para el municipio de Corregidora, correcto. Jairo, Monsalvo,
2: Tania Ruiz
1: está muy bien calificada para San Juan. Fueron los que se comentaron. Okay. No se presentaron números, no se presentaron resultados de focus group que también se han hecho.
0: ¿Qué ambiente se respiraba, senadora?
1: Mira, desde luego, un poco de nerviosismo. Creo que incluso hasta los mencionados como posibles, pues también es una enorme responsabilidad. Claro, claro. Y te quiero decir, Luis Bernardo es un panista muy institucional.
0: Muy maduro.
1: Muy maduro, él tenía grandes expectativas de poder ser el candidato. El candidato, así es, y aceptó los resultados de todos estos sondeos de opinión que en términos conjuntos, pues no lo pusieron en primer lugar. Y es una gente de verdad institucional, respetuosa, prudente, y bueno, se suma al grupo.
2: Antes de que salieran estas fotografías que ya narrábamos y de los nombres que hoy das, senadora, en donde aparece el gobernador con Felifer, el gobernador con Agustín, con Tania, con Monsalvo, con Chepe, hoy que estamos aquí en el campo de corregidora. Falta Jairo. Jairo, lo que decías. Pero antes hay otra fotografía en donde aparecen todos ustedes, sí. En donde aparece también Tania Palacios.
1: Tania Ruiz.
2: Aparece Tania Ruiz, apareces tú, aparece
1: Lorena García.
2: Lorena García.
1: Iris como secretaria del partido.
2: En esta fotografía, digo, tengo entendido que lo has expresado, que vas a continuar en esta parte del Senado. Pero así el resto van a acompañar caminando, las...
1: Mira, no hay una definición en este momento respecto a distritos electorales o algún otro criterio para otros municipios. Aspiramos, o por lo menos yo aspiro, a que todos los que estábamos ahí sigamos construyendo para la unidad, apoyando a quienes hoy son aspirantes, después serán candidatos, y pues cerrar filas.
0: Yo recuerdo 2009.
1: Sí.
0: Ya pasaron 23 años.
1: ¿Qué tal del 2009?
0: 17 años del 2009. Y en ese momento jugabas tú la alcaldía. Para todos los que son cortoplacistas de visión, hoy lo que viene después de estas definiciones que ya están muy cantadas será tiempo de mujeres. Ya habrá tiempo de hablar de lo que será el panismo de ahora en adelante.
2: De hecho, y perdón que te interrumpa, sí. Ahí en tu lotería,
0: sí.
2: Das una frase que me gustó mucho. Lo que se construye hoy es lo que se está... Lo
0: claro,
2: que viene, ¿no?
0: Es el futuro. Es que se parece lejano hablar de 6 años, 7 años, pero lo que venga, mi co-Rabling, senadora Lupita Murguía, ya tendrá rostro de mujer.
1: Sí.
0: Porque lo decía también, gracias por la mención, Mico Rabling, en la lotería, por capacidad, por cuota y por ley, le toca a las mujeres. Entonces habrá que comenzar a hablar de lo que viene en Acción Nacional con las mujeres, que muchas aparecen sentadas en esa foto, senadora.
1: Así es, así como tú lo dices, la alternancia está para, a partir del siguiente proceso, creo que hablan de 2030.
0: Sí.
1: Y esto implicará la participación en presidencias municipales donde no ha habido mujeres, y después ir construyendo perfiles femeninos para una gubernatura y que compitan,
0: claro,
1: con grandes posibilidades de ganar, ¿no?
2: Pues como siempre, senadora Lupita Murguía, tu participación, pero sobre todo también estos detalles de lo que ocurre justamente, sí, al interior de la política de Acción Nacional. Muchísimas gracias. ¿Alguna red social para la gente que siga en contacto contigo?
1: En Lupita Murguía G, Facebook, X, Instagram, siempre atenta a sus comentarios.
0: Gracias, senadora, y lo decíamos fuera del aire. Gracias por siempre estar aquí, tanto tu equipo de comunicación como tú, estar presentes físicamente. Por teléfono se da también muy interesante, pero que estén presentes se aprecia mucho. Gracias y estamos siempre pendientes.
1: Siempre en Causa y Efecto.
0: Gracias.
2: Las 2:48, vámonos al último tramo de Causa y Efecto, por supuesto después de la pausa.
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22: 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La hora exacta es 2:49. 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
34: Se dice que los bosques son el pulmón del planeta, haciendo referencia a que son los que producen la mayor cantidad de oxígeno. ¿Eso es cierto o falso? La respuesta es falso. Es cierto que los bosques son importantes en la producción de oxígeno. Sin embargo, los océanos son los que producen entre el 50 y el 85% del oxígeno.
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0: Son las 2 de la tarde con 52 minutos. A ver, hacer radio es siempre apasionante. Y fíjate, hoy apunté una frase. Le mando un abrazo a mi querido Cristian Lugo, que, con la cual concuerdo que... A ver, aquí la tengo. La dijo, la radio se trata de intensidad. Y sí, qué bonito es transmitir con intensidad lo que nos toca vivir, ver, sentir, oler. Pero estamos en un lugar que nos permitió hablar con diferentes autoridades el día de hoy aquí en el CAM de Corregidora.
2: Y dar un par de primicias.
0: Y dar un par de primicias además.
2: Que no les vamos a decir cuáles fueron. No. La primera,
0: sí.
2: Diciembre. En Costco, este diciembre. Municipio. Costco, ¿qué es lo mejor?
0: No,
2: lo,
0: yo creo que Costco, ¿qué? Noviembre o diciembre. Porque dijo, ya va a estar Santa Claus, yo creo que finales de noviembre.
2: No, pero Santa viene en diciembre, ¿no?
0: Sí, pero yo creo que se refería, yo creo, no sé.
2: Puede ser.
0: Que es finales de noviembre. Pero es en estos meses.
2: ¿Qué es lo que más te gusta de esta tienda? Que también es roja, de hecho.
0: Sí, ¿qué es lo que más me gusta? A ver.
2: Mira, yo no voy a mentir, yo no voy a comprar ahí. Pero sí voy a comer. O sea, me encanta el chicken bake, yo soy fan del chicken bake.
0: El smoothie de mango es buenísimo. Las pizzas de solamente queso. Pero te decía algo que me gusta de Costco, que parece mención, pero no, estamos hablando de que nos dieron la primicia aquí en Causa Efecto de que a finales de este año se abre ya. Pero
2: esperado,
0: la parte de Costco es que siempre, cada semana hay algo nuevo.
2: Okay.
0: Entonces tú haces el mismo recorrido que haces diario.
2: O sea, siempre compras super... lo mismo y más algo nuevo.
0: Más algo nuevo. Siempre te puedes encontrar.
2: No, pues algo, son unos genios de,
0: algo distinto.
2: De la venta.
0: No es la misma tienda ninguna semana. Hay cosas que no cambian, pero hay cosas que sí. Te digo, la peor que me pasó a mí es que yo iba por unos dátiles. Dije, voy por
2: y
0: unos
2: acabé
0: dátiles.
2: Con una sala.
0: Acabé con un olivo artificial.
2: Ah, mira.
0: Y... pero nada que ver, o sea, tú vas por unos dátiles y acabé con un olivo artificial que ahí está en mi casa.
2: Y acabé con una motocicleta.
0: Puede pasar, yo el consejo que les doy para que no les pase esto, que hay quienes dicen que tiene un cover Costco como de $2,000, sí, nada más por ir. No lleven carrito, entren sin carrito y lo que vayan a comprar, cárguenlo. Y entre la incomodidad de estar cargando y que quieres ya dejar de cargar, haces más rápido el recorrido.
2: Ahí está el consejo. Y la segunda exclusiva que nos daban aquí el delegado de la Secretaría de Infraestructura, Comunicaciones y Transportes, Carlos García, que efectivamente pues no se aperturó la carretera México-Querétaro por temas de la señalética.
0: La promesa era el día de hoy.
2: Porque así como lo escucha, porque y con la crítica que también le lanza, de decir, pues no entiendo por qué no lo hicieron, decían que estaba lloviendo y que eso lo retrasó y que no pudieron poner la señalítica. Y también con una responsabilidad le dijeron, pues si quieres la abrimos. No, tampoco se puede abrir así para poner en riesgo a quienes la circulan. Y será de este viernes en 8 cuando ya se pueda circular en este tramo de la carretera México-Querétaro en la zona metropolitana sin estas restricciones. Para finalizar, causa y efecto, tenemos en la línea telefónica a Walita Jiménez, porque el día de hoy lamentablemente ya no pudimos platicar con el senador de Nuevo León, Luis Donaldo Colosio Jr., que estuvo aquí en Querétaro, pero pues el reporte lo tiene Walita. Walita, ¿cómo estás? Buenas tardes.
0: Wala, ¿nos escuchas? ¿Cómo estás? Buenas tardes.
1: Gracias, chicos. Muy buenas tardes. Un saludo a la auditoría de Causa y Efecto. Pues con esta sorpresa de la visita justo de Luis Donaldo Colosio Rioja, senador por Nuevo León de Movimiento Ciudadano, quien vino a presentar una iniciativa de ley que se propuso ya justamente en la Cámara de Senadores, pero que también la intención es que pueda replicarse en los estados a través de la reforma a la Ley de Desarrollo Social de cada entidad. Esto con el fin de poder blindar de cierta manera y generar o garantizar la neutralidad de los programas sociales, sobre todo pues para evitar que tengan algún tipo de promoción, publicidad o personajes o nombres de actores políticos o de partidos políticos como signo justamente de generarse este tipo de publicidad o de incluso coaccionar estos programas sociales al cambio de un voto. Esto es lo que ha señalado el propio senador, quien la verdad es que esperaba que su visita llegara cerca de las 10:30, ya arribó yo creo que alrededor de las 11:20 de la mañana. Obviamente argumentaban ahí temas de la carretera 57, pero después de aquí se fue a la Universidad de Arkansas, allá en el municipio de Colón, ya que iba a sostener una plática justamente en torno a su trabajo legislativo y a diferentes temas de actualidad con más de 500 alumnos de esta universidad.
2: ¿Cuál era quien lo acompañaba? Estuvo por ahí del cuadro fuerte, el recién ingresado Mario Calzada, estuvo Laura Ballesteros, Armando Rivera, Polo Hospital, estos cuadros, Tere Calzada.
1: Sí, también estuvo Nora Vázquez, también estuvo César Cadena, delegado nacional de Movimiento Ciudadano. Evidentemente, pues estuvo arropado por muchos de los cuadros importantes de Movimiento Ciudadano. Lo que sí es que también pues hay que señalarlo, la verdad es que la diputada Teresita Calzada, como coordinadora de la fracción parlamentaria, dio pues digamos la introducción a la visita de Luis Donaldo Colosio, pero incluso pues se dispuso a explicar un poco de qué trataba la iniciativa, pero la verdad es que no la entendimos muy bien hasta que llegó Luis Donaldo Colosio y el propio autor pues bueno explicó que se trata justo de establecer tiempos donde se pueden entregar programas sociales, tiempos donde no. Evidentemente se le cuestionó sobre esta reforma, pero bueno, pues estaremos esperando que se dé un dictamen al respecto.
2: Pues ahí está, Walita, regálanos tus redes sociales.
1: Arroba Walita Jiménez, ahí estamos a la hora, como siempre, muy buenas tardes.
0: De Luis Donaldo Colosio.
2: Gracias, Wala.
0: A tierras queretanas, la visita.
2: ¿Se estará
0: de quien,
2: plaseando?
0: Pues puede ser gobernador de Sonora, no sé para qué, creo que más bien puede venir y darle punch a quien podría estar buscando algo en el 2027, aquí en Querétaro.
2: A ver, esa es una, que creo que es la más viable. Yo sigo pensando...
0: Porque
2: que
0: aquí el queretano pues, le va a valer lo que haga en su carrera política, que seguramente será en Sonora.
2: Sí, pero podemos entender también que requiere una trinchera
0: para seguir vigente, que la tiene, que es el Senado, pero podría también pedir licencia y buscar después la presidencia, ¿no?
2: Sí, que a ver...
0: junto con Samuel y demás.
2: Pero que hoy su futuro político está más cercano a una gobernatura.
0: Que las encuestas, no lo digo yo...
2: Sí, lo ponen en un buen lugar.
0: Me cae muy bien, es un joven que con el cual tengo mucha empatía desde el punto de vista personal. Las encuestas en Sonora no lo tratan tan bien. En Nuevo León, pues ya vimos que ahí sí no estamos especulando. No,
2: ahí
0: lo no
2: trataron fue, bien. Ahí fue la mejor de las encuestas.
0: Perdió la de la Monterrey. Y entonces lo ubicamos como quizás un buen perfil, sobre todo para el objetivo que en ocasiones se nos olvida de estos partidos, que en primer lugar, antes de ganar, deben de buscar generar posiciones.
2: Oye, y antes de irnos y precisamente hablando de... Movimiento Ciudadano ya está dando de qué hablar a nivel nacional. Laura Ballesteros.
0: Con lo que propuso la jornada.
2: Propone justamente una tenencia para yates, helicópteros y jets privados de lujo. Pues de estos impuestos, de estas iniciativas que evidentemente pues cosechan muchos adeptos, porque solamente el 1% de la población de nuestro país tiene un yate, un helicóptero o un jet.
0: Y fíjate otra cosa: pasen o no pasen. Dan de qué hablar.
2: Dan de
0: entonces
2: qué hablar.
0: El objetivo se cumple.
2: Sí,
0: aunque,
2: ejemplo,
0: aunque no se voten.
2: De los que hoy nos vienen escuchando, pues van a decir, ay, no, mi jet, ay, no, mi yate.
0: Pero la molestia y el ardor y la acidez para quien sí lo tiene y quien no genere esa empatía, pues ahí está, ¿no?
2: Pues ahí está. 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Muchísimas gracias, Adán.
0: Igualmente, mi queridísimo Juan Carlos Rabling, mañana, si Dios quiere, regresamos a cabina allá en Torre Cápita, piso 12. Juan Carlos Rabling, un servidor, Adán Rentería, a través de EXA 95.5 Querétaro, con más causa y efecto. Gracias.
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2: Muy buenas tardes, tengan todos ustedes, amable público conocedor que escucha EXA FM. Es jueves, es 15 de octubre del 2026. Yo soy Iker Vega, son las 3:03 de la tarde y el día de hoy no me encuentro desde Torre Cápita, piso 12, más bien estoy desde Castelo Meseta. 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Y tenemos una promoción que sí o sí quiero que conozcan a partir de esta transmisión para que se quede con nosotros durante la próxima hora. 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
1: Vamos con música a través de Exa FM. Regresamos transmitiendo desde Castelo Meseta de Ruba, porque con Ruba llegaste a casa.

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0: 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La hora exacta es 3:11. 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
0: Ya lo escuchó, continuamos transmitiendo desde Castelo Meseta de Ruba y esta promoción espectacular que se llama Cuenta con Ruba y gana un Mazda. Ya la mencionamos en la intervención pasada, lo haremos más adelante. Pero antes, mi querido David Ochoa, anfitrión de lujo el día de hoy, quiero que invites a la gente que está escuchando en este momento el radio, que quizá va saliendo pues del entrenamiento del fucho de los niños o llevando al ballet a las niñas o qué sé yo, la actividad que estén haciendo yo rumbo a casa a comer o quizá de regreso a la oficina, a que vengan y conozcan el desarrollo porque cuenta con amenidades bien interesantes y al margen de eso, la primera etapa, hermano, fue todo un éxito y no fue casualidad. Fue el cúmulo de muchas cosas, el respaldo de Ruba de 46 años, pero la ubicación estratégica dentro de Ciudad Meseta, pero también las amenidades, que es de lo que me vas a hablar, los precios, el costo-beneficio, es un todo que hace que este desarrollo de ustedes sea todo un éxito.
2: Así es correcto, Iker. Seguimos invitando a toda la auditoría que venga, que se dé una vuelta. Muchas veces pensamos que es muy complicado o porque no hemos estudiado a detalle las posibilidades de nuestro crédito Infonavit, que es muy complicado, que estamos lejanos. Correcto. Aquí, como bien lo dices, Castelo, es la segunda etapa. La primera etapa fue un éxito rotundo. Incluso clientes se compraron, están adquiriendo también para invertir.
0: Claro.
2: Y precisamente lo que hablas de las amenidades, contamos con áreas verdes, juegos infantiles, casa club que tiene su gimnasio, área social, terraza con asador, sanitario, regaderas, la alberca también climatizada. La verdad es que son unas amenidades padrísimas.
0: Sí.
2: Y esta segunda etapa va a tener estas amenidades que te comento, más una canchita ahí de usos múltiples en un sector ya secundario que vamos a tener más adelante. Tenemos dos modelos, que es el modelo Castilla y el modelo Marbella. Los dos modelos son de 3 recámaras.
0: Sí.
2: La verdad es que tiene una excelente distribución, los espacios muy, muy confortables, patios muy amplios. Modelo Castilla en planta baja cuenta con sala, comedor, cocina, 3 recámaras en planta alta, con un baño completo y medio baño en planta baja. Y el modelo Marbella, te comento, es un modelo que gusta mucho porque tiene un área de lavado independiente de tu área social o de tu jardín trasero, que gusta mucho.
0: Para los que lavamos y nos mandan a cada rato ahí, hombre, fantástico.
2: Es correcto.
0: Oye, gastos de escrituración, hermano, algo interesantísimo. Son ciertas características, yo soy medio chismosón, ya me metí yo ahí a buscar todo. Y aquí puedes, hasta en eso, tener cierto beneficio.
2: Es correcto, y que la verdad es que hay una gran, gran ventaja. No sé si sepa nuestro auditorio, yo creo que sí, quienes están en busca de casa.
0: Sí.
2: Pero Querétaro es de las opciones más elevadas en cuanto a gastos administrativos y escrituración.
0: Correcto.
2: Rondan de entre el 9 y el 10%. ¿Qué creen? Aquí en Meseta hay una característica geográfica que provoca que estos gastos, en lugar de pagar esa cantidad, sean de entre el 4 al 6%.
0: O sea, está normalmente en 10 y aquí pueden ser del 4 al 6.
2: Dependiendo del esquema de crédito.
0: Oye, qué fantástico. Y entiendo que por la asesoría que ustedes tienen, hacen trajes a la medida, son facilitadores en el proceso de inversión y eso ayuda mucho y da mucha confianza y tranquilidad. ¿Desde cuánto podemos apartar, hermano?
2: El apartado que manejamos está entre los 10 o 15 mil pesos, ya dependiendo también del modelo de casa.
0: Claro.
2: Pero exactamente como le dices, tratamos de buscar un traje a la medida. Si tienen Infonavit, hay muchas modalidades de Infonavit, Infonavit total, sí, tradicional, cofinanciamiento, o incluso un unamos crédito conyugal. Vamos a buscar pues la mejor alternativa. Muchos clientes a lo mejor en su Infonavit no les alcanza, pero se dan cuenta que su subcuenta de vivienda les ayuda para un cofinanciamiento.
0: Algo yo he aprendido. algo te he aprendido, hermano.
2: Claro.
0: Con eso se puede amortizar un poco, digamos, y termina siendo cómodo al final del día, ¿no?
2: Es correcto.
0: ¿Dónde estamos ubicados? ¿Qué horarios podemos sacar cita? Y nuevamente repítenos la parte de la segunda etapa.
2: Claro que sí. Estamos ubicados dentro de Meseta Habitat, sobre el libramiento norponiente. Una referencia pues muy clara es enfrente de Viñedos y de Sonterra.
0: Correcto.
2: Y estamos precisamente en la segunda etapa, estamos agendando citas desde las 10 de la mañana hasta las 6 de la tarde. Cerramos a las 6 y media ya por cuestiones de luz para aprovechar, pero los invitamos para que puedan conocer aquí las casas muestra y, bueno, tener una excelente ubicación en esta segunda etapa que se está vendiendo, pero como pan caliente.
0: Totalmente, para que aprovechen de una vez. 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David, ahorita regreso contigo. Vamos con música a través de Exa FM y volvemos desde Castelo Meseta de Ruba, porque con Ruba llegaste a casa.

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0: 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La hora exacta es 3:26. 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
33: Estamos de regreso transmitiendo desde Castelo Meseta de Ruba, porque con Ruba llegaste a casa. Información que usted requiere a través del WhatsApp 442-105-1013. Ahí les podemos mandar, mi querido David, desde la ubicación, pasando por las redes sociales, pasando por la dinámica que tenemos, cuenta con Ruba y gana un Mazda. Lo que usted guste, podemos empezarlo a partir de un WhatsApp.
34: Es correcto, Iker. Yo soy parte de un grupo de promoción digital.
33: Sí, correcto.
34: Donde precisamente nos encargamos de ese primer contacto que a veces es tan complicado, ¿no? El poder mandar información, el hacer una explicación ya detallada para que lleguen preparados, o incluso mandar algún tutorial de cómo sacar su preca.
33: Y les prometo que es de carne y hueso, lo estoy viendo, le acabo de tocar la rodilla, no es un bot, no, o sea, aquí está y está para servirle, igual que todo el equipo detrás de Ruba y de esta área en específico. Háblame, hermano, con esa sapiencia que les caracteriza a ustedes, el tema de la dinámica. Cuenta con Ruba y gana un Mazda. ¿De qué va? ¿Cómo participo dentro de la dinámica y qué puedo ganar?
34: Participar es muy sencillo. Al ser cliente y escriturar entre los meses desde el 1 de octubre hasta el 30 de noviembre,
33: okay,
34: ya están participando.
33: Bien.
34: Ya participan, se les manda una dinámica en la cual tienen que hacer un cálculo. No es solamente una oportunidad, sino que tienen varias oportunidades, dependiendo también del desarrollo y demás, para poder calcular cuántos carritos hay en nuestra urna, que fue llenada mediante interventor, con todo muy, muy legal,
33: sí,
34: muy
33: correcto,
34: revisado. Y si es de las personas, de las 24 personas que más se acercan, ya sea que sea el cálculo correcto o que se acercaron, uh-huh, van a pasar una dinámica en donde en el mes de diciembre vamos ahí a tener una actividad con ustedes.
33: Sí.
34: Algunos juegos de destreza, ya se irá comentando más adelante para que salga el ganador. Pero aparte también hay promoción, también se va a tener algunos monederos electrónicos de una tienda departamental que también podrán participar.
33: Oye, qué cool, entonces ganas porque ganas prácticamente. Ahora, ganas desde venir, desde conocer el desarrollo Castelo en Meseta e invertir, porque la primera etapa fue un exitazazazazo y esta segunda también arrancó, pero fortísimo.
34: Es correcto, Iker. Muchos de los clientes que ya compraron con nosotros se están acercando para poder invertir, conocen el potencial de la zona o están recomendando a familiares y están haciendo, pues ahora sí que sus apartados, incluso sin tener todavía terminado el proyecto. Pueden conocer ya las casas muestra.
33: Sí.
34: Porque las tenemos aquí en la primera etapa. Hoy en día tenemos, correcto, dos modelos disponibles, Castilla y Marbella, ya lo platicamos.
33: Sí.
34: Y pues, ¿qué esperan a nuestro auditorio? Dense una vuelta de lunes a domingo. Aquí les podemos recibir.
33: Por último, me dijiste, todos los créditos aquí se aceptan, ¿correcto? Infonavit principalmente.
34: Infonavit principalmente, somos expertos, pero también contamos con alianzas con los principales bancos del país para poder buscar ese traje a la medida.
33: Todo a partir de un WhatsApp, 442-105-1013. Oye, pero es que yo no sé si ahorita, si me espero a mi fondo de ahorro, que son los primeros días de noviembre, 442-105-1013. Oye, pero que la subcuenta, ¿qué carambas es eso? 442-105-1013. Pero sí es cierto que puedo juntar mi crédito con el Unamos Crédito y que ya no hay que ser esposos, sí se puede. 442-105-1013 y ahí le atendemos. Oscar, tú. David, ahorita regreso contigo.
34: Claro que sí, que
33: yo, porque le cambié el nombre, ¿quién es Oscar? No hay ningún Oscar aquí, ¿verdad? Bueno, vamos con música a través de Exa FM y regresamos desde Castelo Meseta.

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0: 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La hora exacta es 3:39. 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
23: Estamos de regreso transmitiendo desde Castelo Meseta, Derruba. El WhatsApp para pedir información: 442-105-1013. Cualquier duda, cualquier pregunta, aquí se la resolvemos. Vamos a hacer un resumen, mi estimado David Ochoa, mi anfitrión de lujo el día de hoy, de todo lo que representa este desarrollo. De entrada, contamos con cuántos modelos de casa en esta que es ya la segunda etapa exitosísima, como fue la primera, de Castelo Meseta.
24: Actualmente tenemos disponibles 2 modelos, que es Castilla y Marbella, pero vamos a tener otros modelos, uno de 2 recámaras, otro de 3, ya en meses subsecuentes. Pero hoy, para escritura inmediata, tenemos estos 2 modelos, Iker.
23: En cuestión de amenidades, hermano, estamos muy completos también.
24: Completos, Iker. Estamos con las amenidades con áreas verdes, sí, juegos infantiles, lo que son el área social, alberca climatizada, regaderas y también otras secciones que vamos a tener con una media cancha de usos múltiples.
23: Si escrituras lo que queda de este mes y todavía parte de noviembre, entiendo, entras en la dinámica Cuenta con Ruba y gana un Mazda, ¿cierto?
24: Correcto, imagínate estrenar casa y estrenar auto. Ahí a los clientes que escrituren entran directamente a la dinámica, que ya les explicamos, y la verdad es que es muy, muy factible que puedan llevarse el carro.
23: Totalmente, estamos ubicados en el Desarrollo General Ciudad Meseta, en el Libramiento Norponiente, frente a Sonterra, dentro de Ciudad Meseta, a un lado de Huertas La Joya. Aquí nos encuentra facilísimo. Algo importante es que justo por la ubicación del desarrollo tenemos, en ese caso, que son los gastos de escrituración que mencionabas, la posibilidad de que mientras en cualquier otro sitio, prácticamente en Querétaro, tenemos el 10%, aquí justo donde está ubicado el desarrollo, tenemos del 4 al 6%, ¿cierto? Los gastos de escrituración.
24: Así es correcto. Imagínate poder ese dinero que te ahorras, utilizarlo tal vez para la mudanza o claro, gastos que se derogan cuando adquirimos una nueva vivienda.
23: Oye, estos días podemos recibirle, podemos atender cualquier tipo de duda, pueden venir con la familia, pueden visitar evidentemente parte de la primera etapa, ver las casas muestra, y recibimos también los créditos todos, pero principalmente Infonavit, ¿cierto?
24: Infonavit en cualquier modalidad, aquí buscamos el traje a la medida para los clientes.
23: Oye, y el tema de la dinámica Cuenta con Ruba y gana un Mazda, da certeza y tranquilidad, porque incluso ya me tocó ver la urna que está hasta con el sello del notario, pues, o sea, es imposible que haya cualquier tipo de suspicacia al respecto, y usted que nos escucha puede estrenar casa y coche al mismo tiempo, casi casi.
24: Es correcto, ya en nuestras redes también está el video de cuando fue el llenado, para que se metan a verlo, todo transparente. Y bueno, ¿qué esperan? 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
23: Correcto.
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23: Eso es todo, a nombre de mi querida Berito, de Gabo, de Erika y en cabina, soy Iker Vega y a las 6 estoy de regreso en Los Hijos de la Realeza. Pásela bien, buena tarde y buen provecho. ¡Ah!

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0: 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La hora exacta es 3:55. 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

4 de la tarde con 2 minutos, 4 con 2 a través de la frecuencia naranja EXA 95.5. ¿Cómo están? ¿Cómo se encuentran hoy? ¿Qué es? ¿Jueves? Ay, no lo puedo creer. ¿En qué momento tan rápido ya por fin? No fue tan rápido. Esta semana, les voy a ser bien sincera, me pasó lento. ¿Ustedes cómo la sintieron? Platíquenme al 442-502-4685. 442-502-4685. Y tengo regalos para ustedes, así es que no se muevan. Seguramente quieren ir a Bella el musical, sobre todo después de la charla que tuvimos ayer con Lumi. ¿Sí o no? Bueno, hoy tenemos un pase doble para que se vayan a Bella el musical. Más adelante les digo cómo pueden ganar. La vamos a pasar muy bien, así que no se despeguen. Buena música, ¿eh? También traemos muy buena música. Vamos a hablar de una película que regresa. Hay películas que creo que perduran, sobre todo ahorita que estamos en Spooky Season, Halloween, Día de Muertos, que yo sé que a muchos de ustedes les molesta el hecho de que haya o que hablemos de celebrar Halloween, pero podemos celebrar las dos cosas. Digo, no todas las tradiciones que tenemos son meramente originarias de este territorio. Hay muchas que hemos dejado pasar. Recordemos lo que hacían los mayas y los aztecas. Entonces, no. Hay cosas que sí podemos decir bienvenidas y hay cosas que también decimos me o cosas que nosotros podemos adaptar. Entonces, pues hay Spooky Season. Muchos de nosotros la disfrutamos. Muchos nos disfrazamos. Hacemos esta combinación. Lo que sí no hacemos, creo yo, no lo he visto, es el truco trato. Aquí sí es calaverita. Calaverita. Pero bueno, vamos a hablar de estas películas que se están poniendo en tendencia. La neta, yo no soy mucho de películas de terror. Me gustan más los thrillers psicológicos. Pero también me gustan estas películas como medio darks. ¿Han visto Coraline, por ejemplo? Algo así, vamos a hablar de una de ese estilo más adelante, así es que no se lo pueden perder. Hablamos también de regalos, vamos a hablar de videojuegos y de redes sociales. ¿Cuándo dejamos de conectarnos y empezamos a exhibirnos? ¿Se han dado cuenta? ¿No se suponen que las redes sociales surgieron para conectarnos? ¿En qué momento ya no nada más es esta conexión, este convivio, este me conecto con mi amigo, mi amiga, mi familia que casi no veo, que está hasta el otro lado del mundo, a voy a exhibir a todos? Yo lo decía hace unos días, agradezco de verdad el haber crecido y vivido mi adolescencia sin tantas cámaras que me vigilaran alrededor. Porque claro que muchos hicimos cosas políticamente incorrectas, la verdad. Pero ahorita las seguimos haciendo, solo que nos escondemos, ¿sí o no? Yo quiero preguntarles, ¿en qué momento las redes sociales dejaron de ser y de tener como objetivo esta conexión? Y ahora el objetivo es exhibirnos, ¿pero para qué nos exhibimos? Esa es otra pregunta. ¿Por qué nos gusta estar exhibiéndonos? Cuéntenme al 442-502-4685. Saludos a todos los que ya se reportan a través del WhatsApp 442-502-4685. Loquilla 35, bienvenida. Estoy bien. Contenta de que ya es jueves. No, ya. Siento como que mi cuerpo se va aligerando. Así siento cuando es jueves, como libertad, como ligereza. Son las 4:05, arrancamos con muy buena música. Quédense conmigo porque eso se va a poner muy bueno. Y tenemos a Luis Fonsi, se llama Me Despido. Yo apenas arranco. Él ya se quiere despedir, pero yo apenas estoy arrancando. Bienvenido, Gil Suar. Bienvenuto.

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0: 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La hora exacta es 4:12. 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
16: De la tarde con 17 minutos, 4:17 a través de la frecuencia naranja EXA 95.5. ¿Cómo están? Teléfono en cabina es el 442-502-4685, 442-502-4685. Y yo les preguntaba al inicio del programa, ¿qué onda con las redes sociales? ¿En qué momento dejamos de conectarnos y empezamos a exigirnos? Y aquí quiero que se acuerden de la primera vez que abrieron una red social. ¿Cuál fue? ¿Tenían foto de perfil seria? ¿Subían fotos borrosas? ¿Se emocionaban cuando alguien escribía en su muro? ¡Muro! Hubo un momento en el que, cuando estábamos en internet, era casi como entrar a una fiesta nueva. Todo mundo se quería presentar. A ver, hace ratito yo hacía... Bueno, no hace ratito, ayer. Yo platicaba de esto y de ahí me surgió la idea. Porque ya me dirán muchos que tuvieron high five, pero queríamos hacer nuestro high five tan personalizable, que fuera tan nosotros, que aprendimos cosillas de programación para cambiarle el color, para cambiar la posición, y entonces abríamos corchete y hacíamos ahí unos, metíamos unos códigos que Dios sabe de dónde sacábamos. Porque yo no me acuerdo, solo me acuerdo que lo hacía. Y de pronto había tutoriales, no me acuerdo si en YouTube o en alguna parte de internet, de cómo hacerlo. Y tú personalizabas tu high five al 100. Pero bueno, todo esto surge porque esta semana vuelve a dar de qué hablar la historia de Facebook en el cine con The Social Reckoning. ¿Alguien la ha visto? Platíquenme. Que es la continuación de la red social y un nuevo proyecto de Aaron Sorkin. La primera película contaba el nacimiento de una plataforma, ¿se acuerdan? Ahora la conversación gira alrededor de las consecuencias que han tenido las redes y de cuánto cambiaron nuestra manera de convivir. Y a ver, vamos a fijarnos un poco. Antes publicábamos lo que estábamos haciendo. Ahora muchas veces pensamos en cómo se va a ver algo publicado, incluso antes de vivirlo. Vamos a un concierto y alguien levanta el teléfono. Vamos a comer y primero sale la cámara. ¿No les ha pasado que incluso le dicen a su familia, no, espérate, no comas? No, déjame primero, le tomo foto a mi... Le voy a tomar foto a la comida. ¿Por qué no? Les aviso. ¿A poco no les ha pasado? Yo lo he hecho, la neta yo lo he hecho, yo he caído ahí. Vamos a un concierto y alguien levanta el teléfono, comemos y eso pasa. Nos pasa algo bueno y pensamos, esto lo tengo que subir, ¿sí o no? No digo que esté bien o mal, la neta, cada quien, yo lo hago con algunas cosas. Me parece increíble poder hablar con gente que está lejos, pero también me pregunto si a veces nos hemos perdido algo de la experiencia por estar tratando de documentarla. La neta, cuando vas a un concierto yo siempre me pregunto por qué la gente se la pasa grabando todo el concierto. ¿Neta después de eso ves tus videos? Pues si vas a ver el video, mejor búscalo en YouTube. Vive la experiencia, estás ahí. Muy pocos tienen la oportunidad de estar ahí. Así que ahí les vale, les dejo esta idea. ¿Cuál fue la primera red social que los obsesionó? Y si pudieras tú recuperar algo del internet de antes, ¿qué sería? Díganmelo al 442-502-4685. A ver, voy a leer sus comentarios y yo voy a contestar mi pregunta. ¿Qué red me pudo haber obsesionado? Creo que fue Instagram. Creo. Que de pronto si buscamos que todo se vea perfecto, se vea bonito, usamos mucho la palabra aesthetic. Hubo una época en la que tenía que verse aesthetic y había plantillas para que tu feed se viera precioso. Ahorita vamos evolucionando un poco y resulta que ahora lo que atrae a la gente es lo orgánico. Entonces de pronto ya nada más subimos lo que captamos ahí medio conceptual. Pero también dentro de lo conceptual de la primera foto que tomamos también tiene que verse entre comillas bien. Entonces está cañón. Saludos a Gil Suar, que ya me puso hola por acá. Nos exhibimos para ganar la aprobación de la sociedad por medio de las redes sociales. Buenas tardes, perdón Karencita, saludos a Quique Mendieta. Y es que sí, esa es la otra parte de las redes sociales. ¿Cuántos reporteros sabemos en la calle tratando de documentar absolutamente todo, de exhibir al de al lado? Porque está haciendo algo que consideramos incorrecto. O que a los ojos de la población y de la sociedad puede ser incorrecto. Y entonces es como, ¡crucifíquenlo! ¡Él lo está haciendo mal! Y a ver, hay cosas que vale la pena documentar, pero hay cosas que... ¡Hay que darnos un break! Entiendo que ver a alguien tirando basura en la calle da coraje. Entiendo que ver a alguien no recogiendo la popó de su perro da coraje. A mí me da coraje. Pero prefiero acercarme y decirle, oye, eso no se hace. Neta, no me veo yo subiendo un video de alguien que se está portando, entre comillas, mal. Cuando, pues, digo, hay de, insisto, de casos a casos, de hechos a hechos, de acciones a acciones. Hay acciones que sí son imperdonables, hay otras que dices, bueno, no me voy a desgastar yo aquí. Ahora, ¿por qué nos exhibimos? Para tener más likes, como dice este comentario, para que nos aprueben y digan, ay, mira, qué buen ciudadano. Una palmadita en la espalda, lo hiciste muy bien. ¿Por reconocimiento será? No lo sé, díganmelo ustedes. Acá, la red que me envolvió fue Facebook. Buen día, saludos, que me, como siempre, saludos a Checo Olvera. Acá, dicen, Armando Palomas en sus conciertos, él pide de corazón que de favor no lo graben, que si quieren ver un video posterior... Que mejor lo busquen en YouTube y literal para el concierto hasta que guarden los celulares. Dice, no me opongo a que quieran tener un recuerdo. Sáquen el teléfono, tomen una foto y guárdenlo. No graben todo el video porque se pierden sensaciones por andar grabando. Dejas de vivir y de convivir con la gente que está a tu alrededor. las emociones que pueden generar ciertas letras, cierta música, la forma en cómo lo canta, y la verdad eso sucede en general con la comida, con los conciertos, con todo. Perdimos el sentido común. No sé si les pasa que luego yo digo, voy a grabar mi canción favorita de cierta banda, la más top, y me estoy perdiendo de mi canción favorita, de mi banda favorita, por grabarla. Es como, no. O luego si llevo a algún acompañante que no es tan fan de la banda, yo le digo a él, ¿la grabas? Yo la voy a disfrutar. La neta. Pues que sí caí, todos hemos caído, todos hemos estado ahí. La neta hay que aceptarlo. De hecho, mi humilde opinión, Karen, es que ya se olvidó, ya se volvió la red social para tener aprobación de desconocidos. Tienes toda la razón. ¿Pero por qué? Nuestras heridas andan muy mal, hay que ir a terapia. Y hablo de todos, yo me incluyo. Por acá... La, la, la, la. Hola, bebé, esto fue lo más cercano al copete de emo. La Pat ya me mandó su foto de emo. Dice Oso, me encanta tu valentía, Pats. Gracias por tu fotografía. Acá Pepixley, hola Karencita, ¿cómo estás? Buenas tardes. A mí me pasó que publiqué en Facebook una imagen de Hulk, todo enojado, y todo el mundo me empezó a poner, ¿qué te pasó? ¿Qué tienes? ¿Qué sucede? ¿Te ayudo, amigo? Y la verdad es que nada más fue publicar la fotografía porque se veía padre. Entonces, a veces las imágenes distorsionan lo que uno quiere mandar de mensaje, claro. Y está entre lo que tú quieres mandar, el mensaje que tú quieres darle a la gente que te sigue, la fotografía que mandas, que es tu mensaje, y lo que entendemos del otro lado. Porque para entenderlo, pues también tenemos un contexto, bla, bla, bla. Entonces son varias cosas. Son las 4:25, ahí está la pregunta hoy. ¿Qué onda con las redes sociales? ¿En qué momento dejamos de conectarnos y empezamos a exhibirnos? Son las 4:26, vámonos con más música. Es Temper City, se llama Self Aware. 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

0: 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La hora exacta es 4:32. 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

0: juega con los guantes puestos. Es lo que acabas de escuchar a través de la frecuencia naranja EXA 95.5. Son las 4 de la tarde con 45 minutos. 4:45. Antes algo de Tame Impala, se llama Drácula. Y recuerden que están en la sintonía de EXA 95.5. Oigan, recuerden que tengo más adelante regalos para ustedes, ¿eh? Así que no se despeguen, no se vayan. Quédense conmigo, son las 4:45. Voy a la pausa y regreso. 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
1: 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La hora exacta es 4:45. 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

Estamos en Spooky Season y hay muchas películas que tenemos que ver en esta temporada. Yo les voy a hablar de una que se ha convertido en un clásico con el pasar del tiempo. Es una película darks, la verdad, es oscura, pero se ha ganado la admiración y el cariño de varios. Son las 4:51. Son las 4:51 a través de la frecuencia naranja EXA 95.5. Yo soy Karen García y recuerden que estoy con ustedes de 4 a 6. 442-502-4685. Dice el Gil Suar. ¡Hora! Ese intro me sonó a Martinillo cuando empezabas a tocar el piano. Gil. Muchos de nosotros nunca empezamos a tocar el piano. Solo tuvimos un juguete que tenía teclas de pilas. Y ahí medio le improvisábamos. A eso sonó. Y no me andes cricricando. No andes cricricando mi piano. Porque a mí para piano no me alcanzaba. Y para teclado menos. Era un mini tecladito de pilas. Sí, nos estás criticando. ¿Y con nosotros? Con nosotros. Los color cartón no te vas a meter, Gil. Sí, porque tú te crees mucho, porque andas en tu BYD del año, último modelo, viajando todos los días, de vacaciones el 80% del año, y uno no. No te vengas a burlar de nosotros y nuestro mini tecladito de juguete, por Dios. A ver, saludos, Karencita, ese intro es, muy bien, del cadáver de la novia. Correcto, correcto. Mira, Gil, él está más letrado. Esta persona sabe más cosas. Ella lo supo muy bien. Lo supiste muy bien. ¿Ves? Felicidades. Alguien sí sabe de cine. Muy buenas tardes. Aquí trabajando, ya vamos a la escuela. Ay, apenas. ¿A la escuela qué vas a estudiar? Platícamelo todo. Pero bueno, yo justamente les puse este piano que no le gustó a Gil. No le gustó. Pareció que era Martinillo, dice él. Porque hay películas que la neta no necesitamos haber visto 10 veces. Para que nos regrese la sensación de una época. Basta una escena, una canción como este pianito de Martinillo, dice Gil. Una imagen y nos transportan, literal. Y hoy es un buen día para que los fans de Tim Burton, porque El cadáver de la novia regresa a salas de cine en México hoy, 15 de octubre. Esta película animada que fue estrenada originalmente en 2005. Y cuenta la historia de Víctor, este joven tan nervioso, ¿se acuerdan? Antes de su boda, que empieza a practicar sus votos. El problema es que sin saberlo, termina haciendo una promesa a una novia que ya no está entre los vivos. Y lo que empieza como un error, termina como una historia extraña, no sé, romántica, pero sí es conmovedora. La neta. Lo que siempre me pareció fascinante del cine es que los personajes se ven tétricos, pero muchas veces dan ternura. Cuando va, por ejemplo, al mundo de los muertos, sí, hay cosas que dices, wow. Pero al final, todos los personajes te dan ternura, excepto el malo. El malo es como, no, tú no me das ternura. Tú eres muy malo. Malo de Malolandia. La neta, ¿sí o no? Se les avisa. Es una historia que habla sobre amor, expectativas y esta idea de que las apariencias de pronto pueden engañar. Además, qué curioso, como octubre cambia nuestro apetito de películas. Es lo que les digo, es la spooky season. De pronto, que se antoja, la neta. Una cobijita, puede que algo caliente para tomar, puede que no tan caliente, algo espumosito, con sabor a cebada, ¿qué tal les caería? La neta, mi plan ideal para ver una película es papitas. Unas papitas con limón y salsa. Últimamente ese ha sido mi plan de fin de semana y no saben cómo lo amo. Pero bueno, ustedes lo pueden hacer con lo que se les antoje, porque es octubre. Y ha estado muy lluvioso. ¿Y qué tal? Un poquito de escalofrío con El cadáver de la novia. ¿Cuál es esa película que para ustedes huele a octubre? ¿Una de terror? ¿Una que veían de niños? ¿O alguna que recuerdan por esa persona con la que la vieron? A mí a octubre me huele El cadáver de la novia. ¿Cómo se llama? Ay, se me fue el nombre de esta película. Del que si mencionas tres veces se te aparece. Esa me gusta mucho. La 1 y la 2. La del hombre manos de tijera. También siento que es muy darks. La de Coraline.
Coraline es de mis películas. Beetlejuice también me gusta mucho. La de brujas. Hocus Pocus, tienes toda la razón. La de te ato, Nancy, para que no te hagas daño a ti ni a nadie más. Ni siquiera sé si va así, solo me acuerdo del te ato, Nancy. Esa también es muy de octubre. ¿Ustedes qué película ven en octubre? Platíquenme al 442-502-4685. O si son team de esas películas sangrientas. Que te dejan como asqueado. A mí no me gustan. El conjuro, el exorcista. No, aquí sí hay miedo. O sea, aquí sí hay valentía porque les gusta el terror, terror, terror. Las de Scream, no es cierto. No. Te ato, Nancy, para que no te hagas daño. ¿Qué? No te hagas daño ni a ti ni a alguien más. Pues no iba muy lejos. Me gusta mucho Jack, dicen por acá. ¿Qué otra película se acuerdan que sabe a octubre, que huele a octubre, que es de octubre? 442-502-4685. Me voy con más música a través de la frecuencia naranja EXA 95.5. Es Harry Styles, se llama Dance No More. Son las 4:47. 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

0: 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La hora exacta es 5:04. 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
1: De la tarde con 10 minutos. 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
1: 5 de la tarde con 10 minutos, son las 5:10. Leo más mensajes que me llegaron al WhatsApp 442-502-4685. Hablando de la Spooky Season y estas películas que de pronto huelen a octubre, saben a octubre, son de octubre, ¿cuál se les antoja volver a ver? Porque pudimos haberlas visto millones de veces, pero siempre en esa temporada saben diferente. Por acá, la de las brujas que se hacían ratones a los niños. Oh, estaba bien fuerte, de niña me daba miedo. Sí me daba miedo cuando yo era chiada. Fabi, claro, Coco. Sí, esa yo siempre la veo, pero ya que va terminando octubre y va a empezar noviembre. A ver, Make a Wish, la de Carrie, la de Halloween, la de Masacre en Texas, la de la monja. No, es que tú sí eres valiente, chica. Tú eres de sangre, sangre, sangre. No, esas yo no puedo. Hola, Karencita, de películas de terror, Tiburón 1, 2 y 3. No, otro sangriento. Yo con esas películas termino asqueada. O sea, ni ganas de comer algo me dan. ¡Ay, esta es buenaza! Saludos, Karencita. También está la de Frankenweenie. Ay, esa era muy buena. Yo me acuerdo que la vi en el cine. Tiene años que salió. Y no puede faltar El Extraño Mundo de Jack. Sandy, hola, Karencita. Bonita tarde. Saludos a mi querida Sandy, que siempre anda pendiente de Voltaje 95. Son las 5:12. Uy, ustedes saben que esta es de mis rolas favoritas. ¡Ay, qué buena canción! ¡Qué fuerte! ¡Qué gran dueto el de Alejandro Sanz y Edén Muñoz! Se llama Yo era poesía. Son las 5:12. 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

0: 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La hora exacta es 5:19, ponte EXA 95.5. 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
15: 5:24, 5:24 a través de la frecuencia naranja EXA 95.5. 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
15: Así que si quieren participar por sus boletos, es al WhatsApp. 442-502-4685, 442-502-4685. Primero nombre completo, ya que tenemos el nombre completo, lo que tienen que hacer a continuación es mandarme una foto de su personaje favorito de esta historia, La Bella y la Bestia. 442-502-4685, son las 5:26. Vamos a hacer un sorteo rápido, así que quédense. Mientras, más música, es James Blunt. Esto se llama Taste Like Summer. 5:26, ponte Exa.

0: 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La hora exacta es 5:30, ponte EXA 95.5. 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

0: Bella y Bestia son. Voy a dar al ganador, ganadora. No se lo vamos a descubrir a continuación de este pase doble para irse a ver Bella el musical, que está por llegar al Teatro de la Ciudad. Son las 5 de la tarde con 34, 5 con 34. Están escuchando Voltaje 95. Yo soy Karen García. Me encuentran en redes como @Karen_GAHZ. @Karen_GAHZ. Y voy a elegir alguno de los mensajes. Espero que hayan hecho muy bien las cosas.
1: Se Shavish.
0: Porque aquí ya de ley es el nombre completo. Que por cierto, ayer seleccioné a un ganador y no me ha contestado para cierto premio que di en Instagram. Si no me contesta, mañana temprano voy a tener que ver qué hago. Aviso desde ahorita. La la la la la. A ver, vamos a ver. 1, 2, 1, 2, 1, 2 y aquí. Ay, no, se movió. Aquí. Samantha Ramírez, ganaste. Ay, qué padre, se van a ir a este musical, que además, yo ya vi videos y se ve 10 de 10. Si tienen oportunidad, neta, vayan, compren sus boletos, se la van a pasar muy, muy bien. Son las 5:36, vamos con más música, es Katy Perry, se llama What's It Burn, ponte Exa.

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0: 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La hora exacta es 5:43. 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
10: 5 de la tarde con 48 minutos. ¿Alguien de ustedes quiere ir al box conmigo? Oigan, estábamos hablando justamente de las combinaciones que nos dejan los coaches que se ponen buenazas. 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Son las 5 de la tarde con 49 minutos. Me despido. Se quedan con los hijos de la Real Exa y también se quedan con buena música. Es Olivia Rodrigo. Se llama The Cure. 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

0: 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La hora exacta es 5:57. 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